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3: De la tarde con 3 minutos, la presidenta Claudia Sheinbaum informó que el promedio diario de homicidios dolosos disminuyó. Hoy estuvo en el Estado de México, por cierto, y presumió esas cifras del Estado de México. Se habló del operativo Enjambre y en el Edomex, 58% menos homicidios, pasó de 6.6 casos en septiembre de 2024 a 2.8 en junio de 2026. Y bueno, pues ayer, esta cifra que le decía, el día con menos homicidios en México desde hace por lo menos sexenio y medio, 21 homicidios dolosos en un solo día. Y bueno, pues comparó las cifras. Calderón empezó con la guerra y luego Peña Nieto la exponenció y López Obrador la disminuyó 10%, y este gobierno lo ha disminuido en tan solo 2 años, dice la presidenta, 46% los homicidios dolosos. También sabemos, lo hemos platicado muchas veces en el programa, que las procuradurías, las fiscalías de los estados, pues han como que puesto en otras canastas los homicidios dolosos, o en las canastas de desapariciones, o en las canastas de suicidios. En fin, hay una cifra negra por ahí, hasta oficial, que habrá que ver qué dice el tiempo y habrá que ver si no sale a flote. Otros datos. Esto fue lo que dijo la presidenta.
4: Estamos hablando de que en 2026, hasta la fecha de 2026, al cierre de junio, es el año con menos homicidios desde hace 19 años. Es una cifra histórica. Repito, tenemos que seguir trabajando. Pero homicidio doloso, que conlleva la disminución de otros homicidios, está en un número que no se alcanzaba desde hace 19 años.
3: Bueno, 19 años es lo que dice la presidenta, no desde el 2019, sino desde hace 19 años. Que no se registraba un día con 21 homicidios dolosos en este país. En este siglo que hemos estado midiendo la violencia casi como si fueran puntos de rating, pues es una buena noticia. Pero decía yo, ¿cómo le explica uno esto a la mamá de Dafne, o a las familias de los periodistas asesinados, o a las familias de los 10 ejecutados en Zacatecas, o a la familia de este alcalde que mataron en pleno Palacio Municipal hoy en un municipio morelense? Complicado. También se habló, por cierto, en la mañanera de esta exigencia de la justicia de Estados Unidos de querer retenerle 15 mil millones de dólares al Mayo Zambada por todos sus delitos, por todas sus ganancias ilegales. Y ahí habría que decir, no sé cómo le van a hacer en Estados Unidos para decirle, a ver, señor Mayo, mire, aquí tenemos sus estados de cuenta. Porque finalmente, por lo menos en México, dice Omar García Harfuch, no hay registros ni de cuentas bancarias ni de propiedades de Ismael Zambada.
5: De él directamente a su nombre, no. Se han asegurado una gran cantidad de cuentas, de propiedades, sobre todo de cuentas congeladas de WIF. WIF ha hecho un avance muy importante que podemos presentar aquí con instrucción de la señora presidenta, de todas las organizaciones criminales. Precisamente se lo acaban de presentar a la señora presidenta en gabinete, lo podemos presentar aquí. Pero a nombre de él específicamente no, sí de las organizaciones criminales, y han sido una cantidad considerable de cuentas, inmuebles, etcétera.
3: En la línea telefónica, en la línea por Zoom, estamos conectados ya por Zoom porque estamos también transmitiendo, recuerde usted, en nuestro canal de YouTube está David Saucedo, es especialista en temas de seguridad. David, ¿cómo estás? Buenas tardes.
6: ¿Qué tal, Enrique? Qué gusto saludarte a ti, al auditorio, y a tus órdenes.
3: Pues hay mucho tema sobre la mesa. Sin duda, decía yo, hay que reconocer que esta cifra pues no se tenía en casi 2 décadas, pero la otra parte de la percepción pues está ya muy entre nosotros, y lo mide el INEGI, 6 de cada 10 se siente inseguro donde vive.
6: En efecto, Enrique, esta aparente contradicción entre la percepción y las métricas triunfalistas de distintos gobiernos, por supuesto el federal, se explican de distintas maneras. Algunos colectivos de búsqueda de personas refieren que no es que haya menos homicidios, sino que hay menos cadáveres, es decir, que los grupos del narcotráfico están ocultando los cadáveres en las así llamadas narcofosas. Si no hay cadáver, no hay homicidio, no hay un delito y no hay una sentencia condenatoria en contra de las células homicidas. Por otro lado, algunos académicos especialistas refieren que varias fiscalías estatales que están incurriendo en una práctica de maquillaje de cifras, como las cifras del Sistema Nacional de Seguridad Pública se nutren de los datos que proporcionan los estados, basta que tres o cuatro estados de alta violencia homicida recurran a esta alquimia de estadística para reducir de manera global los homicidios en el país. Finalmente, desde acuerdo con algunas versiones de las autoridades de Estados Unidos, algunas regiones del país en efecto tienen una reducción de homicidios, pero producto de acuerdos entre los grupos criminales, no como un resultado del trabajo de la autoridad. Quizá el caso más a la mano que tenemos es el caso de Zacatecas, en donde se redujeron los homicidios, la incidencia delictiva, pero había estructuras criminales boyantes, crecientes y además fortalecidas. Llegaron a un acuerdo para el reparto de territorios, una especie de paz narca.
3: A ver,
6: Entonces,
3: déjame detenerme en ese punto, David Saucedo, especialista en temas de seguridad, porque tenemos varios ejemplos. Ese de Zacatecas que dices, y uno muy sonado, el de Tabasco, cuando era gobernador Adán Augusto López Hernández y que entregó cifras de mira cuánto redujimos los crímenes y los homicidios. Y luego supimos que pues monopolizó su gobierno, su grupo, el crimen con la barredora que acababa con otros criminales y entonces tenía el control del crimen y decíamos, órale, ¿cómo bajó? Y después nos enteramos que eran parte del propio grupo que hizo bajar los delitos. ¿No estará pasando, no quiero especular, pero una barredora a nivel nacional?
6: de acuerdo con los documentos que se filtraron de los servidores de la Sedena que dio a conocer este grupo de hackers conocidos como
3: Guacamaya
6: las
3: Leaks.
6: guacamayas, otros estados como San Luis Potosí, también llegaron a esquemas de gobernanza criminal. Incluso algunos gobernadores, exgobernadores como Cuauhtémoc Blanco, fueron fotografiados con jefes del narco. También tú recordarás este video, imágenes de la alcaldesa de Chilpancingo en Guerrero, sentándose a negociar con los tlacos y los ardillos. Es
3: Correcto.
6: decir, tenemos en varias regiones del país alcaldes y gobernadores que están llegando a acuerdos de gobernanza criminal con los grupos del narcotráfico, y esto en efecto reduce de manera artificial los homicidios, pero se mantiene el robo de vehículos, robo de transporte de carga, la extorsión, el narcomenudeo. Es decir, una reducción artificial de los homicidios porque la incidencia delictiva se mantiene, si no es que se incrementa en algunos delitos.
3: Vaya, esto es gravísimo. ¿Y cómo hacerle para que estos delincuentes sean llevados al banquillo? Y no solo estos, cuando digo estos delincuentes me refiero no solo a los narcotraficantes o a los capos, sino a quienes les dan permiso, con quienes pactan. Y ahora justamente que la justicia de Estados Unidos está diciendo, oigan, me tiene que dar 15 mil millones de dólares el Mayo Zambada por todos sus delitos cometidos, sus ganancias a partir de ilícitos. Y uno dice, ¿y cómo le van a hacer para incautar esas cuentas? Y no es un balazo en el pie también para los Estados Unidos que le dejan lavar dinero también de aquel lado.
6: Sí, por supuesto, los norteamericanos tienen gran parte de responsabilidad, cuando menos en tres vertientes. El consumo creciente de drogas ilícitas en los Estados Unidos, mientras se incremente el consumo y el precio de mercado de las drogas en las calles de ciudades de Estados Unidos, siempre habrá proveeduría, ya sea de México, Colombia o China. En segundo término, por supuesto, el blanqueo de capitales, su sistema financiero se nutre de recursos de procedencia ilícita que su sistema financiero reutiliza, reinvierte y vuelve capital lícito. Y finalmente el tráfico de armas que fluyen del norte hacia México. Se estima que el 70% de las armas que utilizan los grupos de narcotráfico en México vienen de Estados Unidos y lo que es más, son compradas legalmente. No se trata como tal de un hurto o de un contrabando ilegal. Son compradas legalmente en Estados Unidos y después traídas a México. Con relación al tema de los 15 mil millones, es una estimación que hacen los norteamericanos con base en el volumen estimado de droga que el Mayo Zambada reconoce haber introducido hacia los Estados Unidos. Es decir, hacer
3: no es de
6: este
3: que tengan
6: cálculo.
3: Los estados de cuenta y las facturas, ¿no? Pues,
6: No.
3: Va a ser imposible que se pueda saber, ¿no?
6: Así es. Hacen una estimación cuánta droga introdujo a lo largo de décadas, cuál es el precio actual de esa droga en las calles de Estados Unidos, hacen un cálculo y esa es la multa económica que eventualmente tendría que estar pagando. No es que tengan ahorita ya el rastreo, ya la identificación de activos, cuentas bancarias, prestanombres, caletas en donde tienen dinero efectivo y lingotes de oro, centenarios, de narcotraficantes. Lo más probable es que conforme vayan apareciendo esos activos, el Departamento del Tesoro de los Estados Unidos irá confiscando y congelando activos.
3: Bueno, ya lo decía ayer con Ángel Hernández en esta exclusiva en el anuncio de Alejandro Domínguez en Milenio, el abogado del Mayo, no, hombre, no tiene esa cantidad de dinero, pues sí, no me imagino que no la tiene abajo del colchón, pero ya escuchar a Omar García Harfuch decir, el señor no tiene una cuenta bancaria, una propiedad siquiera en territorio mexicano, pues no, me imagino que no las firma él, no va al banco con el gerente a decir, mira, aquí está mi INE y soy Ismael Zambada para sacar una cuenta de ahorros, pues no, ¿verdad?
6: No, definitivamente no. Es un trabajo complicado. La Unidad de Inteligencia Financiera trabaja arduamente en esto. Hace algunos años la revista Forbes, que tú recordás, se dedica al análisis de este tipo de cosas, empezó a incluir a narcotraficantes en su listado de los hombres más ricos del mundo. Extraoficialmente en algún momento calcularon ellos con sus sabuesos, agentes de investigación financiera, que la fortuna del Mayo Zambada entre empresas, activos, joyería, efectivo, oscilaba en 50 mil millones de dólares.
3: Fíjate.
6: Nunca especificaron cuáles eran las fuentes o cómo habían llegado a esta cifra, pero me parece que es el cálculo más aproximado que tenemos acerca de la fortuna que acumuló durante décadas en Mayo Zambada.
3: Oye, antes la UIF le congeló las cuentas a Rufo que al Mayo, ¿no?
6: Sí, bueno, en el caso de Ernesto Rufo, todos los ingresos que él tiene como tal registrados a su nombre y a familiares proceden de este permiso que tiene de importación de combustible, un permiso que, tengo entendido, le otorgó el expresidente Felipe Calderón y reportó a Hacienda sus ingresos. Entiendo que el quid de la denuncia en contra de él es porque sobrepasó los topes de importación de combustible. Para la comprensión de nuestro auditorio, tenía permiso para importar 10 litros, importó 100 y no pagó el impuesto sobre 90 litros.
3: Bueno, el Mayo sobrepasó todos los límites posibles, ¿no?
6: Definitivamente, las métricas de ellos sobrepasan lo inimaginable.
3: Gracias, David, un abrazo.
6: Gracias, Enrique, un saludo.
3: David Saucedo es consultor en temas de seguridad y lo que le decía yo, percepción versus realidad, las cifras podrán decir 21 homicidios nada más ayer en México en 19 años y en una semana, pues todos estos casos, el asesinato de Dafne de 13 años, los 10 en Zacatecas, el alcalde hoy en Morelos en Palacio Municipal y un periodista más. Apenas el lunes le contaba del asesinato de un periodista en Puebla, hoy un periodista en Oaxaca fue asesinado en pleno puesto de garnachas. Tare Alanís es corresponsal de W Radio allá en Oaxaca. Tare, cuéntanos.
7: Amables amigos, Enrique, pues compartirte esta triste noticia de la ejecución de un compañero de los medios de comunicación, Férreo Grito de Monjara, Alejandro Leiva Aguilar, quien en el sexenio de Alejandro Murat fuera de Radio y Televisión Oaxaca, la Corte B, hoy fue ultimado al interior del fraccionamiento La Esmeralda. Es un fraccionamiento que se ubica en jurisdicción del municipio metropolitano de San Pablo Etla. Para quienes no están familiarizados con la ubicación, se encuentra al norte de la zona metropolitana, entre lo que es la capital del estado y lo que es el Valle de Etla. Hasta ese lugar, dos sujetos a bordo de una motocicleta llegaron para asestarle 3 balazos en la parte trasera. Me refiero a la parte de la nuca y la parte de la cabeza. Si me permites, escuchar lo que dijo el fiscal de la inspección ocular y de haber constituido como Ministerio Público la inspección en el lugar de los hechos.
8: Como ustedes saben, desafortunadamente, en contra del compañero Alejandro Leiva, lo que tenemos hasta el momento, bueno, se sigue procesando la escena. Hasta el momento tenemos identificados 3 disparos, los cuales privaron de la vida. Tenemos también por algunas cámaras la posible participación de 2 personas a bordo de una motocicleta. y bueno, pues hasta el momento se está, el cuerpo ha sido trasladado a nuestro instituto de periciales, pues para llevar a cabo todo el tema de la necropsia, ¿no? Lo que queremos mandarles es un mensaje de que no habrá impunidad. Hay todo un aparato del Estado que justamente está buscando a los responsables, ya se han detectado algunas cámaras, está siguiendo la ruta de los mismos, y bueno, pues es parte de lo que estamos comunicando.
7: Sobre este asunto, Enrique, amigos del auditorio, comentarte que minutos después elementos policiales localizaron en jurisdicción del municipio vecino de San Lorenzo Cacabé una motocicleta. Se presume sobre este motor existe, de luego, la sospecha.
3: Se está cortando ahí la comunicación con Tare Alanís, nuestro corresponsal en Oaxaca, a ver si lo recuperamos más adelante. Y le decía yo, aparte de este asesinato que evidentemente conmociona y sacude a la sociedad, van dos periodistas, el lunes le contaba yo en Puebla, hoy en Oaxaca, y hoy se suma a esta lista horrible el asesinato de un edil morelense. Ocurrió dentro de Palacio Nacional, en el mismo lugar donde despacha, casi en su oficina. Terrible el asunto. Luis Alberto Beltrán es corresponsal allá en Morelos. Luis Alberto, cuéntanos.
9: Enrique, muy buenas tardes. Efectivamente, el presidente municipal de Temoac, Valentín Lavín Romero, fue asesinado este miércoles en su propia oficina, es decir, ahí en pleno Palacio Municipal, en donde se encuentra destacamentada precisamente la policía municipal y sus escoltas. Los primeros reportes indican que fue alrededor del mediodía cuando dos hombres entraron al Palacio Municipal. Se dirigieron directamente a la oficina del alcalde y abrieron fuego en su contra en varias ocasiones. Los sicarios se fueron en una motocicleta con rumbo a la comunidad de Popotlán, lo que generó una fuerte movilización de policías estatales, federales y municipales de la región oriente de esta entidad. Por supuesto, Enrique, vinieron las reacciones. Por una parte, el gobierno del estado, a través de la gobernadora Margarita González Arabia, condenó este asesinato y aseguró que se seguirán todas las líneas de investigación para esclarecerlo y dar lo más pronto posible con los responsables. La Fiscalía del Estado, por su parte, aseguró que se agotarán todas las líneas de investigación sobre estos hechos ocurridos. Comentarte, Enrique, que Lavín Romero, militante del Partido Verde Ecologista, ya había sido víctima de un atentado el pasado 31 de enero, precisamente cuando hombres armados lo interceptaron en la carretera federal México-Oaxaca, a la altura del Cerro de Amayuca, en la zona oriente de esta entidad, y bueno, en ese momento solicitó licencia temporal para recuperarse de las lesiones y después pues ya reincorporarse a sus actividades. Hoy, en mediodía, Enrique, se suscitó este asesinato. Bueno, por supuesto, esto ocurre justo a 48 horas, Enrique, de la visita de la presidenta Claudia Sheinbaum a esta entidad. Está programada para el viernes 24 de julio, en donde encabezará la reunión del Gabinete de Seguridad Nacional y ofrecerá su conferencia matutina. Por lo pronto, Enrique, hay un fuerte dispositivo de seguridad, pero todavía no se ha podido capturar a los responsables. Es el reporte.
3: Gracias, Luis Alberto.
9: Seguimos pendientes.
3: Y van a empezar a decir, claro, cuando hay la buena noticia de que hubo el día con menos homicidios en los últimos 19 años, los medios de la ultraderecha conservadora, del complot permanente, están diciendo estos casos y que no le informamos. No importa Dafne, ni los dos periodistas, ni lo dice Zacatecas, ni este edil que era autoridad y fue asesinada en pleno Palacio Municipal. Es una buena noticia, sí, sin duda. Ojalá se mantenga la tendencia, pero estos otros casos no se resuelven con la estadística. Pausa, regresamos.
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3: Nicolás Maduro regresó a la corte en Nueva York.
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3: Arturo, ¿cómo estás?
34: ¿Cómo estás, Enrique? Muy buenas tardes por allá.
3: ¿Qué tal viste a Nicolás Maduro, a su esposa Cilia?
34: Sí, pues tocó, ahora sí que verlos de nueva cuenta, ¿no? Sí me escucho, ¿verdad?
3: Sí, perfecto.
34: Sí, ok, tocó verlos y mira, se va configurando un 2027, creo que va a ser el año de los juicios, o de los grandes juicios, Enrique, porque en la audiencia del día de hoy, bueno, fue una audiencia de unos 20 minutos más o menos, donde que era una audiencia que de hecho déjame decirte que iba a ser a principios de julio, pero por cosas del Mundial de Fútbol lo mandaron para esta fecha, ¿no? Ahora sí que para que no la ciudad de Nueva York estaba hecha un caos, y entonces se realizó el día de hoy esta audiencia en donde pues el punto principal ya era discutir cuál va a ser el futuro y la ruta que va a tener el proceso en contra de Nicolás Maduro, que de entrada, te digo, sigue siendo un caso bastante mediático aquí en Estados Unidos. Me llamó la atención la presencia de medios de comunicación en una muy buena proporción. O sea, había básicamente entre 15 y 20 cámaras afuera de la corte, transmisión de Fox News, por ejemplo. O sea, mucho más atención para este caso que, por ejemplo, para los casos de los capos mexicanos, ¿no? Por lo menos últimamente, aunque el tema de Caro Quintero sí es un caso que llama la atención, pero bueno, sigue el interés a tope en el tema de Nicolás Maduro. Y en el punto central de la audiencia, más allá de Nicolás Maduro, que por cierto les aviso para quien esté preocupado por la salud del expresidente de Venezuela, se le sigue viendo bastante bien. La verdad es que estos 6 meses en prisión no se ve que le hayan hecho todavía mayor estrago, más allá de que sí se ve algo más delgado, pero bueno, se imaginarán que yo creo que no está comiendo lo mismo en la cárcel aquí de Brooklyn que comí en Venezuela, ¿no? En una de esas, me parece incluso que cuando lo vimos por primera vez en enero, venía un poquitín pasado de peso y ahora hasta se le ve más, pues digamos que más delgado, pero no demacrado, lo cual pues le proyecta una imagen, me parece que todavía adecuada al comportamiento que él sigue manteniendo, Enrique, y me llama la atención que es el de un político, pues, ¿no? Se le nota en los gestos, en los ademanes, cuando entra a la corte, saluda a todos de muy buenos días, a cada uno de los presentes, muy solemne al momento de esperar de pie a que entrara el juez. Entonces, por ahí todavía se le ve bien a Nicolás Maduro, pero el punto central, ¿no?, de lo que pasó fue discutir el futuro de este proceso. Nadie ha puesto sobre la mesa y parece que el desenlace de este caso, Enrique, no va a ser el de ni un acuerdo de culpabilidad, ni una declaración de culpabilidad, ni esto que hemos visto, bueno, esta semana apenas, ¿no?, con el tema del Mayo Zambada. Ese tema no está sobre la mesa. Lo que está sobre la mesa es la ruta para llegar al juicio. La nota es el primero de junio del 2027 a las 11 de la mañana en esta Corte Federal de Manhattan. Estará arrancando el juicio en contra de Nicolás Maduro y de Cilia Flores por cargos de narcoterrorismo, ¿no? Esa es la fecha que el juez Alvin Hellerstein ha autorizado a propuesta de los propios fiscales y defensores. Ahora, de aquí a que llegamos a esa fecha, porque hay quien me decía que falta un montón, ¿no? Bueno, menos de un año se va volando, pero además va a haber varias audiencias todavía de camino a ese trayecto, porque también se confirmó, Enrique, que los abogados de Nicolás Maduro, que además son abogados que cobran bastante, recordemos que la defensa de Nicolás Maduro la está pagando el gobierno de Venezuela con recursos públicos, ¿no? Uh-huh. Van a hacer bastante chamba, porque pues, así que hay que hacer una buena estrategia y hay que cobrar también, ¿no? Y qué mejor que presentando múltiples recursos, entre ellos uno que se comenzará a discutir en una audiencia el próximo 17 de noviembre, que es la moción que va a presentar la defensa para que todo el proceso en contra de Nicolás Maduro sea cancelado, bajo el concepto, Enrique, de que se violó la inmunidad del expresidente de Venezuela, que él al momento, es más, de hecho, su abogado Barry Pollack, cuando se refiere a Nicolás Maduro, se sigue refiriendo a él como presidente de Venezuela, y el argumento central es que Estados Unidos violó la constitución de Estados Unidos y de Venezuela al haber detenido a un presidente de la manera en que lo hizo, y que ese hecho basta para que todo el proceso sea desechado. Por ahí va a ir la presentación de estos argumentos, donde veremos qué responde la fiscalía y qué resuelve el juez. Acá el juez es el que tiene la última palabra, Enrique. Entonces, eso se va a discutir el 17 de noviembre, entre otras mociones que la defensa va a estar presentando entre noviembre y marzo del año que viene. Si nada de eso logra frenar el juicio, pues entonces, insisto, el primero de junio será la fecha en que arranque un juicio que seguramente será muy mediático. A los medios en Estados Unidos le están dando bastante cobertura y evidentemente también mucho interés de la comunidad venezolana, que se ha dado cita para en cada una de estas audiencias.
3: Bueno, pues habrá que esperar estos 11 meses para que arranque este juicio, si es que no se retrasa. Ya ves que también en la Corte de Nueva York son especialistas, ¿no?, en cambiar las fechas dependiendo de los contextos.
34: Aunque déjame decirte que el juez sí le insistió a los abogados y a la defensa si la fecha que estaban proponiendo era realista, ¿no? Y ellos dijeron que lo ven bastante viable, ¿no? Entonces, a partir de ellos que después autorizó esta fecha. El juez tiene 95 años, Enrique. Lo pongo ahí sobre la mesa porque
3: dice, oigan, ¿ustedes creen que sea viable? Pues, bueno.
34: No. O sea, yo creo que
3: después, bueno, si no llega otro juez, en todo caso, ¿no? Es lo de menos.
34: Sí, pero se nota que quiere, ¿no? Entonces, ojalá no se retrase más, porque lo digo ahora sí que muy buena onda, ¿no? Cuesta trabajo entenderle al juez, ¿no? Dice algunas palabras, evidentemente le da tos, regresa con otras palabras, entonces todavía está en funciones, ¿no? Pero pues creo que por el bien de todos, ojalá que el juez, el juicio sí se lleve a cabo en esa fecha, y si no, como bien lo dices, Enrique, pues le tocará a alguno otro de esos jueces que hay en la Corte Federal de Manhattan.
3: Que no son de tómbola.
34: No, todo lo contrario. De hecho, la crema innata de los jueces está en esa
3: Corte. Digo, nomás federal, para, ¿no?, que, para destacarlo, en fin.
34: Bueno, son jueces de dedazo, hay que decirlo, ¿eh?
3: Eso sí.
34: Los designan los presidentes, y entonces, el presidente Trump, el presidente Obama, el presidente Biden han puesto esto a estos jueces. Evidentemente pasan por una aprobación del Congreso, pero son
3: como se hacía antes en México, básicamente, ¿no?
34: Exactamente, ¿no? Aquí sigue operando eso, y pues son cargos vitalicios hasta que ellos se retiren y tengan, sientan que ya, ¿no? O si no, pues siguen y siguen, como vemos este juez, Calvin Herrenstein, que incluso una de las entradas de la corte lleva su nombre, o sea que imagínate ya la experiencia que tienen.
3: En fin, pues estaremos siguiendo el proceso. Arturo, te mando un abrazo.
34: No, un abrazo allá hasta México. Buenas tardes.
3: Arturo Ángel, periodista, colaborador de este espacio con sus expedientes. Una pausa, regresamos con más.
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4: El gobierno de Jalisco y varios municipios solicitaron al gobierno federal liberar los recursos pendientes para proyectos de infraestructura hidráulica. La Unidad Estatal de Protección Civil y Bomberos de Jalisco reforzó operativos preventivos en carreteras, playas y zonas turísticas por las vacaciones de verano y la temporada de lluvias. El urbanista José Alfonso Baños advirtió que los despojos e invasiones de viviendas en Puerto Vallarta evidencian un debilitamiento del Estado de Derecho, impulsado por el crecimiento inmobiliario, la especulación y posibles actos de corrupción.
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0: 6:36 en el tiempo del centro de la República Mexicana. Se reanudaron o iniciaron las revisiones del Tratado de Libre Comercio entre México, Estados Unidos y Canadá. Y bueno, pues hay un jaloneo por todos lados. Mientras Donald Trump está con la guerra en Irán y amenazando que si otra vez vuelven a atacar en el Estrecho de Hormuz, él va a responder atacando instalaciones estratégicas de la República Islámica Iraní, lo que ha puesto el precio del petróleo otra vez por las nubes y en una locura, pues también está la otra guerra, la guerra arancelaria, donde pues ya le sacó el sablazo o le dio el sablazo a Canadá, tan solo unas horas después de haber estado con el primer ministro Carney en el palco del estadio de Nueva York en el mundial, le decíamos ayer, pues le soltó la del 50% de aranceles, y además se anuncian 60 países más que van a estar sufriendo lo de los aranceles. Ya dieron a conocer que Brasil tendrá un arancel del 25% salvo la carne, entre otras cosas, pero ya le cayó también la del peluquín, bueno, la del cabello naranja de Donald Trump. Así es que en ese marco están retomando la negociación México y Estados Unidos, y lo que destaca es que el jefe negociador de Estados Unidos no vino a México, mandó a su segundo de a bordo. De eso vamos a platicar.
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0: Jonathan, ¿cómo estás?
2: Mi querido Enrique, como siempre, feliz de platicar, de comentar lo que está pasando entre estas dos naciones, al menos.
0: Oye, ¿qué onda con la nueva aranceliza? No importa cuándo lo leas, sigue con la zanahoria y el garrote del señor Trump, y además el mero mero de la negociación de Estados Unidos, pues no viene.
2: Efectivamente, el gran ausente es Jamieson Greer, así se llama, es el embajador, el responsable de las negociaciones comerciales de los Estados Unidos. La oficina que él gobierna se llama US Trade Representation o US Trade Representative, en fin, es la oficina encargada de hacer los acuerdos comerciales, y no vino. Y no vino porque, bueno, tiene mucho trabajo en la Casa Blanca a raíz precisamente de lo que ya comentabas.
0: De la aranceliza, sí, está viendo cómo se las va a dejar Cayetano, digamos, a todos, ¿no?
2: Correcto. Quienes mejor describen al presidente Trump lo describen pues como lo que ha sido toda su vida, y él lo que describe es, digo, él lo que ha hecho es negocios inmobiliarios, y los negocios inmobiliarios destacan por el acceso. Es decir, si tú quieres entrar a un departamento, lo compras o lo rentas. Si quieres entrar a un hotel, necesitas pagar tu habitación. Es a lo que está acostumbrado el presidente Trump, y sabe hacer eso. Y lo que está haciendo simplemente es cobrar el acceso a su nación, al comercio con ese país. Y lo que estamos viendo de este lado de la frontera es, yo creo, que la prolongación de un hecho consumado. ¿Y a qué me refiero con esto? No veo manera de que rompan comercio México y Estados Unidos, simplemente porque no conviene a los Estados Unidos. Pero hay que entender en qué nivel estamos, Enrique. Estamos en un nivel muy pequeño para las dimensiones de Estados Unidos, ojo, porque si nos comparamos con Latinoamérica somos verdaderamente grandes en comercio exterior, pero para las dimensiones de Estados Unidos nos estamos siendo cada vez más pequeños y por tanto poco relevantes. Entonces, para ellos lo que percibo es que pues van a tratar de sacar todo el provecho necesario durante esta etapa, pero no porque sea lo más importante para Estados Unidos, sino porque es un buen negocio que puede hacer ese país. ¿A qué me refiero? Digamos, el comercio en México, las exportaciones mexicanas, el comercio exterior estará en el orden de los 700 mil millones de dólares este año, lo cual es una cifra enorme, inconcebible, más grande que varias economías de Latinoamérica. Sí, es mucho dinero, efectivamente, pero cuando lo comparamos con las dimensiones de Estados Unidos, podría decirte, solo Amazon, la empresa de tecnología y de ventas en Internet, vale, son de 700 mil millones de dólares. Estamos hablando, pues, del comercio de una empresa contra el de miles de empresas que participan en el comercio exterior de México.
0: Correcto.
2: Así puedes mencionar de qué tamaño somos realmente y en dónde están las prioridades de ese país. Y si me lo permites, déjame decirte en dónde está la prioridad número uno hoy de la Casa Blanca. Pues hoy mandó una señal, es pública, lo pueden ver quien quiera investigar un poco en Google. En este momento están en el Departamento de Guerra de los Estados Unidos. El Departamento de Guerra de los Estados Unidos hoy reveló que va a invertir en protegerse de una pues un ataque, digamos, biológico, sea natural o artificial, creado por algún enemigo de los Estados Unidos. Le están metiendo pues unos 200 millones de dólares a un proyecto en un laboratorio, precisamente para tener herramientas listas y que no los agarre desprotegidos, como en el caso de la pandemia. Está preparando para pues cualquier tipo de ataque que pudieran recibir de otra nación. Y esto basado en el proyecto que del cual he hablado aquí, la misión, es una misión que se presentó en noviembre, se llama Misión Génesis, la sacó la Casa Blanca, precisamente para revolucionar el país con la inteligencia artificial. Y producto de este avance, que de verdad, Enrique, se está viendo todos los días, porque es de diario algo que avanza en la inteligencia artificial y a veces es difícil seguirlo, producto de lo que está pasando, pues simplemente hablando de cifras, Google anuncia que va a aumentar su inversión para un año, y estoy hablando inversión para crecer en un solo año, o sea 2026, a 200 mil millones de dólares. Entonces fíjate tú que una sola empresa está invirtiendo para crecer un tercio de todo el comercio exterior mexicano. Entonces, así podemos dimensionar nuestro tamaño, así podemos entender por qué nos mandan al segundo de a bordo, ¿no?
0: Híjole. Entonces, están preparando la gran jugada y México realmente, que es el socio comercial más importante de Estados Unidos, no le, o sea, lo mandan a la segunda división.
2: Podemos entender en qué somos. Debemos entender en qué somos socios comerciales. Somos socios comerciales muy en manufactura, pero también entendamos que es una manufactura rezagada incluso para los estándares de Estados Unidos. O sea, voy a estar cerca del director de la CIA en una convención de AWS en Estados Unidos, y se quejaba ahí de que están atrasados, por ejemplo, en drones. Hoy tú sabes que la protección de los países está destacando los drones.
0: Bueno, veo Hormuz, ¿no? ¿Cómo está el asunto?
2: Correcto, tú sabes, en Ucrania se han protegido con drones y Estados Unidos no está ahí porque apostó a una guerra de grandes dimensiones con misiles Tomahawks y grandes portaaviones, y se despreocupó por esta guerra pequeña que es la que va a ganar victorias en el futuro.
0: Y que le está generando muchísimos problemas en todas las guerras en las que se mete.
2: Exactamente, y esa tecnología la tiene China. Entonces Estados Unidos reconoce que su manufactura está atrasada y van con todo, con todo, precisamente mediante la misión Génesis y todos estos millones de dólares que acabo de mencionar, para, digamos, no solo alcanzar, sino rebasar a China en un plazo de 10 años, Enrique. Entonces, esa es la prioridad. ¿Nosotros qué hacemos? Sí hacemos. Hacemos piezas para coches, hacemos dispositivos médicos, hacemos dispositivos electrónicos, incluso electrónicos, que es importante, no lo estoy desdeñando, pero no es donde está el núcleo, de donde está la concentración y el ánimo de los líderes de Estados Unidos.
0: Bueno, con razón se están metiendo a guerras para agarrar los territorios raros donde están los elementos para la fabricación de todo esto que mencionas, ¿no? De toda esta tecnología, de chips, etcétera, en fin. Correcto, ya veremos en qué acaba, ¿eh?
2: Así es, Enrique, estaremos pendientes.
0: Te leemos siempre en Parteaguas, en El Economista. Gracias, Jonathan.
2: Un placer, Enrique. Un saludo a tu auditorio.
0: Igualmente un saludo. Jonathan Ruiz Torre es columnista en El Economista, colaborador en este espacio. Son las 6:45, ya son 6:45 y es momento de viajar hasta la perla de Occidente.
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0: Diego Petersen Fara, te mando un abrazo cariñoso. ¿Cómo estás? Qué gusto recibirte.
5: Bueno.
0: Ahí estás, te oigo perfecto.
5: A ver, deja de subirle. A ver, ahí te escucho. Bueno.
0: ¿Qué pasó, Diego?
5: ¿Cómo estás?
0: Bien, ya feliz de reencontrarnos en esta sección tan gustada.
5: Después de un larguísimo mundial.
0: Largo lo que le sigue, pero divertido, ¿no?
5: Sí, hombre, y además esta conspiración de Argentina estuvo sensacional. Le dio un sabor increíble, ¿va?
0: Sí, al final se quedaron con su Schadenfreude, ¿eh? O sea, la alegría que da la derrota ajena.
5: Claro, ¿no? O sea, qué manera de convertirse en el enemigo, pero bueno, algunos son buenísimos para eso y lo logran, Enrique.
0: Oye, vamos a la primera nomás para abrir boca, venga de ahí.
5: Exactamente.
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0: ¿Qué pasa cuando un hijo de la chinga te dice, no hombre, no te metas a esto, es horrible, no se metan, y se vuelve el mayo pastor?
5: El mayo pastor, sí. Ahora, Enrique, el mayo tenía esta vocación de pastor desde hace mucho rato. O sea, la carta que lee que son verdaderamente, digamos, como tú dices, un absurdo de repente escuchar a alguien que mató a tantas personas diciendo: no se metan a esto, muchachos, no vale la pena, la violencia no es el camino, yo llegué porque no tenía otra opción. No, todos tenemos otra opción. Él decidió esa opción, él confesó haber traficado más o menos 1500 kilos de cocaína promedio al año, es decir, su negocio valía pelos más, pelos menos, 1,000,000,000 de pesos por año durante casi 30 años. Sí, no es poca cosa, ¿no?
0: Qué bueno que no abrió su libretón.
5: Sí, sí, lo que pasa es que no tenía la buena costumbre del ahorro.
0: Pero, por lo menos no del ahorro como lo conocemos, querido Diego. No,
5: exactamente.
0: O sea, le metía dinero a otros lados, cosas, fantasmas y así. Ahora,
5: ya en 2010, cuando le da la entrevista a Julio Scherer, ¿no?, que fue muy comentada aquella entrevista, el mensaje es: esta guerra es absurda, ¿no? No es, este no es el camino. Luego, cuando lo detienen, manda una carta y dice: hay que parar la violencia en Sinaloa.
0: No, bueno.
5: Y ahora que lo condenan, que llega a un acuerdo y lo condenan, vuelve a decirlo. Y uno dice: bueno, a ver, si realmente tenía estas preocupaciones morales el Mayo, pues ¿por qué no lo hizo antes? ¿Por qué
0: hace 30 años, no? Por ahí, por lo menos.
5: Sí, porque y cuando tuvo todo el poder, llegó a ser el narco más poderoso del país, correcto, por encima del Chapo, sin duda, no hizo lo que tenía que hacer. Y uno lo que piensa y dice: mira, lo que pasa es quizás en el narco, como en la política, pues la moral es un árbol que da moras y nada más, ¿no? Es un discurso verdaderamente vacío. Qué bueno que ya está en el bote, qué grave que lo que dice tiene toda la razón. Esta guerra no tiene fin.
0: Imagínate qué mal estaremos, que me imagino estas escenas, ¿no? Que llegan los capos, los narcos a su casa con su familia y dicen: no manches, este país está cada vez peor. Mataron a tres de los nuestros, qué inseguridad es esa, ¿no? Híjole.
5: Están desapareciendo los jóvenes.
0: Híjole. No, vamos a la que sigue, porque de verdad que entre cifras alegres, yo decía al principio, pues eso no borra el dolor ni el duelo. Venga.
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0: Hace 19 años que no teníamos un día con tan poquitos homicidios en México, dijo hoy la presidenta Sheinbaum. Fue ayer, 21 homicidios. Pero las cifras luego no cuadran cuando dices: ¿y las desapariciones, apa?
5: Sí, las desapariciones. A ver, y por otro lado, nada más en Jalisco, un cálculo de dice que nada más durante el Mundial hubo 80 desaparecidos.
0: Fíjate, ¿no? Fíjate, en pleno Mundial, ¿de qué estás hablando?
5: Pleno Mundial, mientras todos festejábamos, la guerra sigue. Y la guerra es contra los jóvenes, es decir, claramente, cada vez la edad de desaparición es menor, sea porque se lo llevan más jóvenes a las filas del crimen organizado. Muchos de estos desaparecidos están siendo reclutados, de eso no hay la menor duda, sea simplemente porque los están matando, descuartizando y enterrando en fosas clandestinas a una edad más temprana. Pero lo que vemos claramente en las estadísticas es que la edad de desaparición está bajando, y hoy tenemos chavos de 13, 14 años ya reportados como desaparecidos, cosa que antes por ahí de repente sí había alguna muchacha de esa edad que era levantada, llevada, desaparecida, ¿no? Hoy son cada vez más jóvenes de esa edad, saliendo de la secundaria ya se están yendo al crimen organizado. Yo no sé qué guerra estamos ganando, Enrique.
0: Yo ya no sé qué guerra estamos enfrentando, porque hay una guerra coludida, vamos a decirlo así, con muchas facetas, con muchas capas. Son muchas guerras que finalmente acaban beneficiando a algunos cuantos, los capos de la droga, los integrantes del crimen organizado, quienes le permiten que opere, quienes hacen pactos con ellos, quienes gobiernan con ellos, quienes del otro lado de la frontera les dejan pasar la droga, les dejan pasar las armas a México, les dejan lavar dinero en su sistema financiero, y quien sale perdiendo pues es la gente.
5: Sí, la gente, la sociedad. El poder sigue siendo el poder, ¿no? El que está en el poder es el beneficiario de este tipo de prácticas, ¿no? Aunque digan combatirlas, finalmente, pues quien sale feliz a decir están bajando los homicidios es el gobierno federal. Pero sí, ¿a costa de qué están bajando los homicidios y quién está pagando con su vida o simplemente con el control territorial esta baja de homicidios? Correcto. ¿Alguien está pagando la renta del crimen organizado? Si no es la droga, son cada vez más las extorsiones, Enrique.
0: Y si no, pues mire cómo acaban las democracias que se dejan infiltrar por unos y por otros. Un poquito más abajo en el mapa, vamos a esto.
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0: Oye, si Sandino volviera a nacer, se va para abajo de nuevo, ¿no?
5: Claro, vamos a escuchar a Daniel Ortega, todo un revolucionario, explicando cómo se hace para no perder las elecciones.
3: Están ellos agazapados, ya quisieran ellos ganar elecciones para hacer reales con las escuelas. Veo que se olviden, aquí no volverán a haber elecciones, no volverán a haber elecciones.
0: ¿Qué tal, Henry? No, pues padrísimo. Oiga, ¿cómo le hizo para no perder las elecciones? No, pues cancelé las elecciones.
5: Yo estoy a punto de proponer a las Chivas de que no juguemos contra Juárez, no nos vaya a ir como nos puede con.
0: Oye, no,
5: con
0: espérate. No sandinices. Bueno, y es que, perdón, con todo respeto para Sandino, Yo era de los que iba al Teatro Universitario de la UNAM a ver estas obras de Sandino debe nacer y toda la cosa, ¿no? No, pues es toda esta izquierda que estaba en esos ámbitos. ¿Qué estará diciendo de Daniel Ortega? Ah, nada, ¿va?
5: No, bueno, a ver, y estaba yo recordando ahorita aquel julio del 79, yo me acuerdo dónde estaba aquel julio del 79 cuando cae Somoza, los sandinistas toman Nicaragua, empieza aquella junta de gobierno llena de esperanza y de gente muy interesante. Estaba Sergio Ramírez en la junta, Violeta Barrios, viuda de Chamorro, estaba en la junta. Estaban los hermanos Cardenal, dos hermanos sacerdotes, uno jesuita, otro trapense, uno en educación, otro en cultura. En fin, había esta gran... había una mística revolucionaria.
0: No, y una solidaridad de México-Nicaragua en esa época, ¿no?
5: Claro. Y bueno, Ortega está a punto de alcanzar a su némesis, Anastasio Somoza, a el dictador que él derrocó junto con los sandinistas. ¿Sí? Duró 40 años en el poder. Ya lleva 37 y cancelando las elecciones, pues a lo mejor alcanza a convertirse en lo que más odió.
0: Qué cosa. Y ya tiene que 84 años, ¿no?
5: Ni lo 84, que... sí. Pero además, esta figura de copresidenta de Rosario Murillo, ¿no?
0: Su mujer.
5: La pareja esposa. Presidencial. Es verdaderamente, digamos. Nadie, ninguno de los escritores latinoamericanos del boom. Hubiera imaginado.
0: Oye, ni Marta Sahagún se atrevió tanto, ¿no?
5: No. Bueno, lo intentó.
0: Ah, bueno, sí, pero no llegó. No lo logró. Y ella sí, ya es la señora presidenta, diría la obra de teatro de Gonzalo Vega. Un saludo y un abrazo a Gonzalo Vega, donde quiera que esté. Excelente actor, ese sí. Gracias, Diego. Te mando un abrazote.
5: Un abrazo, Enrique. Hasta muy pronto.
0: Diego Petersen, que se acuerda que hacía ese julio del 79. Yo creo que todavía no era yo ni Proyecto de Nación. No, tú, ¿no? Salvador Zaragoza, tú no, todavía ni eras...
6: No, nada.
0: No eras ni un espermatozoidito, nada.
6: 5 años después, casi.
0: Sí. No, Carla y yo ya estábamos por aquí.
7: Llegamos al kinder.
0: No, todavía no. ¿A los 3 años?
7: Ah, no, todavía no.
0: ¿O qué? 79, sí, como a los 4.
6: Sí, ya.
0: Tú ibas
6: en la primaria, ¿no? Enrique, en el
0: todavía
6: sexto.
0: Estábamos pañal, ¿no? ¿Cuándo deja uno el pañal?
6: No, pues como a lo...
0: Bueno, ahorita lo acabo de retomar, pero... pero sí, como al año y medio dejas el pañal.
7: No. Pues
0: sí,
7: no.
0: Ay, calma,
7: qué precocidad.
0: ¿Te pusieron un corcho o qué?
6: Pues es que hay, ¿cómo se llaman ya los calzoncitos entrenadores, no?
0: Ah, sí, bueno.
6: Pero vas a enseñar a los niños.
0: Pero todavía te ganaba hasta los 6. Y la noche así. Soñé con agua, mamá.
6: ¿Sabes qué hacía yo con mis hermanas cuando éramos chicos? Estaban dormidas.
0: ¿Cancelaban las elecciones?
6: No, yo les iba a echar agua y así les decía que se habían hecho del baño.
0: ¡Ay, qué mala! Oye, eso puede traumar a la gente. No hagan esto. Vamos, no, ya. Oye, Salvador.
6: ¿Qué cosa?
0: ¿Qué costumbres? ¿Quién te enseñó eso?
6: No, bueno, nada más. Éramos niños maldosos. Y luego el cinturón, mira, el cinturón así de órale.
0: Te hubieran hoy llevado al DIF.
6: No, así de ¡ay, mis derechos!
0: Qué bárbaro.
6: ¿A poco no les pegaban ustedes así con el cinturón?
0: No, jamás, con el gancho.
6: No, con el game. Mira, a mí con el cinturón, con el gancho, con el palo de la escoba, con el cable de la plancha.
0: La chancla voladora era un
6: clásico. La chancla, sí.
7: O la cuchara.
0: No, pero había
6: con la cuchara más... luego así. No, pero... no, es que en serio.
7: Salía volando la cuchara, bueno, por rezongona.
0: Este momento se llama terapia familiar para todos ustedes, de los creadores.
6: Pero mira
0: de...
6: dónde estamos. Mira, ¿cómo, ¿cómo mira? Somos? Mira,
7: qué derechitos.
6: Derechas.
0: Pero mira, ahora aguanta hasta cachetadas. Saludos a
7: los... No, ahora uno esquiva.
0: El creador nos ve una cachetada.
6: Órale, pégame.
0: Ya, hombre.
6: Oye, antes de,
0: están los días de vacaciones, ¿va? Bendito.
6: Ya casi, pero antes de irnos de vacaciones, Enrique.
0: Ya no, el informativo.
6: Ya antes de ir al informativo, queremos regalar, mira que tenemos un pase bien especial, porque tenemos, ¿se qué niña de las luchas? Mira, anúncialo tú, porque es
0: sí, porque
6: un
0: no sabes
6: super leer. Pase.
0: Viernes espectacular.
6: Pero así como con voz de...
0: ¡En la esquina de los rudos!
6: No, no, exacto.
0: ¡Lucharán! A dos de tres caídas sin límite de tiempo. Oigan, Arena México. Arena México. Vamos, vamos. Ah, pues era la traída. Esta es la lucha libre del Consejo Mundial de Lucha Libre. 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
6: Titán, Templario, Máscara Dorada, Ángel de Oro, Neón, Volador Junior, Guerrero Maya Junior, Commander, Capitán, Suicida, Calavera Junior, primero. Pues todos esos van a estar y tenemos...
0: Pues ve tú doble. Que te entrenaste muy bien en eso de sortear la chancla no, y las cucharas. No.
6: Yo mejor quiero invitar al público de W Red a
0: ya que ni nos máscara llame. 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No.
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0: Quítate
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0: Lucha Libre.
6: Ahí está.

0: esta transformación.
1: Las señoras grandes, a mí me encanta.
2: Sí, las señoras grandes.
0: Bueno, emocionan. Las señoras grandes hasta se tortean a los luchadores así de vente para acá, místico. Se caen tantito y así de yo te ayudo a levantarse.
2: Pues ya es muy bien, la verdad.
0: Bueno, oye, teníamos resumen de noticias, ¿no, Corvo?
1: Sí. Sí.
0: Pues no pones orden, Corvo, ve, nomás nos dejas así.
2: Trae la chancla.
0: Tráemela. En el circo de las tres pistas.
2: Tráeme la cuchara ahorita.
0: No seas así, ¿eh? Qué bueno que no tienes hijos.
2: No, qué bueno.
0: Pero, María José.
2: No, pero no, no, no.
0: Mucho ojo.
2: Mucho ojo, ¿eh? Ve el DIF.
0: Cuenta hasta 10. Carla Santillán.
1: Yo traigo información y música que nos va a gustar y la nota está buena.
0: Más allá de la chancla.
1: Más allá.
0: La información, venga.
1: Pues también.
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1: El gobierno de México presentó 20 denuncias ante fiscalías de Estados Unidos y solicitó la apertura de investigaciones por la muerte de 17 mexicanos ocurrida desde mayo de 2025 en operativos o bajo custodia del Servicio de Inmigración y Control de Aduanas, el ICE. Las denuncias fueron interpuestas por el embajador de México en la Unión Americana, Roberto Lasseri, ante las autoridades de Arizona, California, Florida, Georgia, Illinois, Louisiana, Missouri y Texas. Y en un tema indignante, tras la muerte del perro Rocky, quien fue arrastrado y atropellado por su dueña Liliana en Saltillo, Coahuila, bueno, pues esta mujer fue vinculada a proceso por crueldad animal. La detenida se encuentra cumpliendo la medida cautelar de prisión preventiva y, de ser declarada culpable, podría pasar hasta 8 años en prisión. En asuntos del mundo, la casa donde nació Adolf Hitler en Austria se transformó en una comisaría de policía para, pues así, dejar de ser un lugar de peregrinación para quienes glorifican al dictador nazi. Una piedra conmemorativa permanecerá en el exterior del edificio con la inscripción "Por la libertad y la democracia. Fascismo nunca más. Millones de muertos nos lo recuerdan". Y para cerrar, pues sí, la Rosalía salió, tuvo que salir a ofrecer disculpas por no medir sus retweets. Resulta que en sus redes sociales compartió el video en el que Mia Khalifa, la actriz para de cine para adultos.
0: Ex, ¿no? Ex actriz.
1: Bueno.
0: O sigue siendo.
1: No te manejo esa información.
0: No, pero armó un pleitazo, ¿no? De que ya no está de acuerdo y que no sé qué. Bueno, esa no es la nota.
1: El asunto es que Mia Khalifa celebraba la derrota de Argentina en el Mundial con la canción La Perla, pues porque hay fragmentos en donde dice que es una decepción nacional, ¿no? Obviamente, la española le dio retweet y
0: la
1: dijo, ay,
0: española.
1: Ni me fijé, ¿no?
0: Fue
1: ni
0: mi community manager como
1: nada
0: político,
1: más,
0: ¿no?
1: No, es que
0: oye, pero además va a tener un concierto en Buenos Aires.
1: Exactamente.
0: Cuatro fechas.
1: Lo hace a unos días de presentarse en Buenos Aires.
0: Y ya hay una campaña de boicot, de decir, no vayan al concierto de la Rosalía. Híjole,
1: y algunos ya pidieron, pues sí, que si se les puede devolver el costo de los boletos.
0: Devuelvan las entradas, devuelvan las.
1: Pero qué necesidad, ¿no? Y todo por no fijarse a lo que le das retweet. A lo mejor sí dice Mia Khalifa la perla y tú piensas que es otra cosa y no te das cuenta que se estaba.
0: Ya le vi la perla a Mia Khalifa, pues sí está raro. Sí está raro, ¿no?
1: Pues sí, pero hay que tener en atención a lo que uno publica o a lo que le da retweet, ¿no?
0: Rosalía.
1: Puede salir muy caro.
0: ¿Qué te dijo? Esta noche coronamos, ¿cómo era?
1: Pues bueno, sí, está bien que el fútbol despierta muchas pasiones y muchos insultos.
0: Pues sí, pero que sea fútbol. Si no, lean ahí mi artículo en la revista Fortuna, en mi cuenta de X. Es Schadenfreude, Messi. Esa palabra alemana que te contaba el otro día, que es celebrar o que te dé gusto la derrota ajena.
1: No, nunca.
0: Pero pues en la cancha, es como cuando ves que a alguien, pero se le cae códigos, una bandeja de trastes, te ríes.
1: Pero creo que en
0: es naturaleza humana.
1: Sí, pero creo que también hay códigos en el deporte, ¿no? Como en toda profesión, hay códigos.
0: Bueno, ¿no? ¿Y crees que los argentinos respetaron esos códigos en la derrota? Porque es más difícil.
1: Claro.
0: A veces.
1: Sí, aguantar el tema de cuando la frustración. Estás. Y demás, se hace presente en todo, en
0: porque
1: toda
0: España
1: edad.
0: Bien, ¿no? Ganando y no hicieron burla, no. Les aplaudieron cuando pasaron, casi sí, le hicieron pasillo, ¿no? O sea,
1: sí, me parece que fue una
0: un
1: buena
0: digno actitud. Ganador.
1: Exacto.
0: Pero Argentina, pero no sé si fue digno perdedor, dando la espalda y estas cositas, ¿no?
1: Pero a ver, enójate por tu partido.

0: partido que diste, ¿no? Porque no, al final de España. Cuentas, si tú no hiciste la propuesta, si tú no llegaste...
1: Oye,
0: si
1: ¿quisieron un meme con inteligencia artificial del portero Usain Simón de España? Ajá. Sí. El portero de España en el partido, y lo ponen en una hamaca, viendo la tele, jugando Nintendo, haciendo carne asada, porque nunca llegaron.
0: Sí, claro, nunca porque llegaron. Al final
1: un
0: de
1: día
0: cuentas,
1: de campo para el portero español.
0: Pues sí, porque bueno. Al final de cuentas hay que reconocerle al otro cuando gana y tú cuando pierdes.
1: Pero sí hay que ir al concierto de la Rosalía, ¿no? Sí.
0: Ah, no, bueno, eso es otra cosa.
1: Le dio retweet a Mia Khalifa, ¿quién no?
0: Pero fíjese lo que le...
1: Mucho ojo, communities managers.
0: Exactamente.
1: Bueno, nos vamos con la Rosalía, regresamos, que todavía tenemos muchísima información esta tarde.

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1: Son las 7 de la noche con 8 minutos en el tiempo del centro de la República Mexicana. Oiga, vaya escándalo que hay alrededor del examen de ingreso a la UNAM. Las cifras cambiaron radicalmente para bien de un año a otro. Y hubo muchísimos aspirantes que tuvieron bien todo el examen. Pero muchísimos. O sea, la diferencia entre el año pasado y este es abismal. Ya el rector de la Universidad Nacional Autónoma de México, el doctor Lomelí, ha solicitado un reporte, ergo una investigación, para ver qué pasó. El examen fue en línea. Y según estas aplicaciones de exámenes en línea, lo sé porque tengo un hijo y tengo sobrinos en escuelas particulares donde dicen, tú puedes hacer este examen en línea, pero la aplicación no te deja hacer trampa, porque si te cambias de pestaña, se cancela el examen. Y yo le decía a varios conocidos, ¿y qué pasa si tienes un iPad al lado? O sea, un agente externo tecnológico. No, normalmente se dan cuenta por un algoritmo que tiene. Y yo, pues les pasó en el examen de la UNAM. Detectaron ya irregularidades, acciones contrarias a la convocatoria, a la normatividad universitaria, incluida aquellas que pueden calificarse como prácticas ilegales de personas y de empresas que engañaron a las familias y vendieron servicios fraudulentos para sustentar el examen. Incluso hay casos que conocemos de primera mano de gente que se acercó a los aspirantes para venderles el examen. Así como ha pasado siempre. En escuelas públicas, privadas, siempre hay alguien que se te acerca en temporada de exámenes a decirte, ¿no quieres el examen? Es un poco de la corrupción que vivimos como sociedad a nivel cancha, bueno, a nivel aula. Y uno dice, bueno, si una ministra de la corte hizo su tesis plagiando y soy ministra y no pasa nada, es lo mismo el asunto de este efecto de la impunidad corruptora, ¿no? Ves que un cártel está traficando, no les pasa nada, pues vas y hacen lo mismo y dicen, pues de todo el mundo va a pasar. Si ves que alguien mata a una mujer, no pasa nada, pues van y matan a una mujer. Y esto es gravísimo. O sea, más allá que sea algo educativo y estoy exagerando con los ejemplos, me parece que sí nos es una señal de grave alerta de los niveles de trampa, de corrupción que podemos tener. Y no al contrario decir, oye, vamos a mejorar el sistema de ingreso, vamos a mejorar estas condiciones, vamos a ponerle candados al examen. ¿Qué te pasó hoy en la calle, Salvador
2: Zaragoza? Fíjate que justamente planeando ese tema que íbamos a llevar, abordando esta tarde, por la mañana tuve la oportunidad de platicar con una madre de familia, me estaba contando, quise entrevistarla, quise grabarla, no quiso que grabáramos su testimonio, pero pues sí me contó a grosso modo lo que le pasó a su hija, que se quedó en una de las carreras de la UNAM, ella sí se quedó. Uh-huh. Pero efectivamente confirman, y me lo dice la mamá, que a su hija pues se le acercaron personas, ¿no? A decirle, oye, pues tenemos las respuestas, te puedo vender el examen en tal cantidad y pues así asegurar, digamos, que su lugar en la carrera. Me platicó la señora que pues su hija no accedió, ¿no? Y digo, afortunadamente,
1: no quiso comprar el examen, estudió y pasó
2: el examen y se quedó en la licenciatura que ella quería. Pero bueno,
1: ahora a ver si no lo repiten y qué van a hacer con los que sí no hicieron trampa.
2: Ese es un botón de muestra de lo que está pasando pues en ese escándalo de pues sí de corrupción dentro de la máxima casa de estudios,
1: Enrique. Ahora entiendo que es un asunto de la poca monta, la desfachatez, por no decir algo gacho, de gente que dice, a ver, ¿dónde hay angustia en la gente? En el empleo, ¿qué hacen? Ah, pues vamos a montar un telemarketing y decimos que estamos ofertando empleos y luego los reclutamos y los agarramos del crimen organizado. ¿Por qué? Porque hay una necesidad de empleo, ¿no? Aquí hay necesidad de la gente, dice, ¿cómo entro a la escuela? ¿No puedo pagar una escuela privada? Ajá. Uh-huh. Y hay una alta demanda y cada vez menos disponibilidad, de acuerdo a cómo ha cambiado la sociedad, en las universidades públicas.
2: Sí, exacto.
1: Y entonces, pues claro, hay gente que dice, de aquí voy a hacer dinero. quieren pasar, yo les garantizo que van a pasar. ¿Cómo? Vendiéndoles el examen.
2: Claro, exactamente.
1: Y luego pasa esto. En la línea está el doctor Marco Fernández, es profesor investigador en la Escuela de Gobierno del TEC de Monterrey, especialista en temas educativos, colaborador e investigador en México Evalúa. Marco, ¡qué escándalo!
3: Pues sí, Enrique, Salvador, la verdad, lamentable lo ocurrido en el examen a la UNAM. Pues claramente los atípicos resultados muy superiores respecto al año pasado de la mayoría de los aspirantes a las distintas carreras en los diferentes campus. Eso pues no ocurre porque tuvimos de repente un número mucho más selecto de estudiantes solicitando el ingreso a la universidad. Sabemos por las evaluaciones que se han hecho de la media superior en al menos 5 estados del país, que son los únicos que han evaluado con sus propios recursos, que la mayoría de los chavos que están en las prepas traen un problema serio de comprensión lectora, la parte matemática y la parte de ciencias, ¿no? De tanto de biología, química como física. Y esas bases que son las que utilizan los estudiantes a la hora de hacer su examen de ingreso a la universidad, pues al ser endebles difícilmente producirían un resultado de excelencia, como es lo que muestra un número muy importante de estos resultados atípicos.
1: Oye, en la carrera de medicina, o sea, tú ves la gráfica 127. Del año pasado a este año y es el doble de bien les fue a los alumnos, a las alumnas aspirantes.
3: Y en ese sentido creo que hay varias cosas. Uno, evidentemente, pues creo que la UNAM no anticipó de manera adecuada el cambio en la parte de la modalidad de la aplicación para brindar de la mejor manera posible tecnológicamente respecto al fraude académico. No es solamente el apoyo de la inteligencia artificial. Hay las denuncias en redes sociales justo de la venta de respuestas de profesores que vendían supuestamente sus servicios porque tenían las respuestas. La forma, por ejemplo, tan abrumadora, como bien lo dices tú, de estos resultados, te habla de algo sistemático, no de algo aislado. No son el caso de unos cuantos que se les ocurrió y encontraron la manera de hacer tranza. Si es tan extendido la forma en que se alteraron los resultados, es que hay una trampa orgánica que tiene que investigarse. La UNAM con franqueza pues reaccionó de manera tardía y hasta ahorita pues de manera endeble, porque qué bueno que el rector convoca a esta comisión especializada para hacer una especie de auditoría académica, y sin embargo no han sido claros en dado que tenemos todos estos resultados atípicos, ¿por qué no estamos decidiendo cancelar el examen? Y ni modo, aunque sea un escándalo y políticamente costoso, tenemos que restablecer el proceso para que todos concursen en condiciones de igualdad y no excluir a estudiantes que no hicieron trampa y que van a quedar fuera porque hubo compañeros suyos que sí recurrieron a la trampa y entonces ahorita han asegurado un lugar de manera indebida. Tampoco nos han dicho, hacemos la auditoría sobre estos resultados atípicos y aumentamos el número de personas detectadas del fraude. A todas estas, a pesar de que ya hayan ganado su lugar y que incluso dado lo que se tarde este proceso de auditoría, incluso ya se hayan inscrito y demás, ¿se les va a sacar? Yo asumo que sí, porque así estaba hecha la convocatoria en términos de del reglamento de la universidad. Tercero, ¿cómo garantizar la transparencia? Porque bien hiciste el símil al introducir el tema. Ya tenemos un mal caso de una tranza que la cacharon, ¿no? En su tesis doctoral, se ordenó una investigación, se hizo todo un escándalo y por argucias legales de un amparo, pues la ministra Esquivel sigue siendo ministra a pesar de todo lo que sugiere que hubo chanchullo en su tesis
1: doctoral. Y eso
3: doctoral.
1: Por poner el caso más sonado, ¿no? Quienes hemos hecho el examen de admisión a la Universidad Nacional Yo lo hice por ahí de 1994. Fíjate, en 1994, y fui a hacerlo presencial. Aquí Ernesto Cruz, nuestro colaborador también, ¿no?
4: Yo lo hice en 2014 y en 2015.
1: Y era presencial.
4: Todavía
1: yo
4: era presencial.
1: Tenías que ir hasta, ¿te acuerdas, Marco, con el lápiz, ¿sí? HB?
4: Sí, aquí
1: y
4: también.
1: No te permitían otro lápiz, más y que el HB. Y... llenar bien los alveolos y ta, ta, ta. O sea, era un asunto muy estresante para el aspirante, porque decías, hijo, tengo que pasar este examen, si no, no me alcanza para pagar otra universidad, ¿no?
3: Sí. Sí, sí, sí, sí, sí, o sea, yo recuerdo perfectamente, y pues digo, son ya casi 30 años, y en ese sentido, pues yo recuerdo que no había forma de hacer trans, había supervisores en estos salones grandes que prestaban en distintos lugares de la Ciudad de México para hacer estos exámenes, y había una supervisión. Yo me pregunto, no termino de entender, y asumo que es parte de esta comisión que nos lo va a tener que explicar, por qué, por ejemplo, en otras universidades públicas como la UAM, que también hizo examen en línea, no hubo estas irregularidades en los resultados. Ahí parece que fueron más efectivos los controles sobre el potencial uso, mal uso de la tecnología. Yo le comentaba hace rato a algún reportero, decía, mira, sabemos de casos en que incluso, lamentablemente, el ingenio de la tranza, ¿no? O sea, puedes hacer puedes replicar el contenido de tu computadora en una computadora remota y así recibir los resultados, y el software que se utilizó para poder prevenir estas los fraudes, eso sí no lo puede detectar. Si detecta, si quieres entrar a redes sociales, etcétera.
1: Sí, o suplantación de identidad, ¿no? Por decir algo.
3: O la suplantación de identidad.
1: O sea, que otro resuelva el examen por ti.
3: Eso sí estaba asegurado, pero esta cosa que estoy diciendo de pones un cable largo y se replica tu computadora en otro cuarto, claro, al lado, y tú estás te están pasando las respuestas en tiempo real, eso no lo detectaba el software.
1: Sí, o sea, hay una interfaz, un puenteo, vamos a decirlo así.
3: Y sobre todo, ¿sabes qué, Enrique? Es que es el tamaño del fraude. Insisto, no es que, lamentablemente, nosotros lo hemos vivido en carne propia, hemos estado haciendo unos exámenes en línea, y en la última aplicación, el año pasado, detectamos el incremento en un 20% del uso de inteligencia artificial y tuvimos que tomar las medidas disciplinarias al respecto. O sea, es un reto que nos enfrentamos todas las instituciones académicas en los diferentes grados educativos, sin duda alguna, pero es evidente, uno, que no previó de manera adecuada la UNAM, porque esto no se ha presentado en otras universidades que aplican la tecnología para los exámenes de admisión. Dos, con franqueza, hasta ahorita me parece frágil la respuesta institucional. Vamos a ver si en las siguientes semanas, una vez con los resultados que sean de total transparencia, hay las acciones disciplinarias correspondientes. Sí, sí. Sabemos que incluso hay una convocatoria de los rechazados a una marcha el próximo lunes. No sabremos qué tan extensiva va a ser dicha marcha.
1: De por sí siempre hay movimiento de rechazados, porque como yo decía, es un maldito embudo la educación pública en este país, ¿no? En lugar de abrirse hacia adelante cuando vas avanzando en los estudios, se va cerrando, y pues estudias el que puede, pues acuérdate en donde caiga, ¿no?
3: Acuérdate que el año pasado, incluso cuando platicamos del presupuesto aprobado para las universidades, la UNAM recibió un recorte del 2%, por más que se enojó.
1: Por volumen es un montón, pero bueno.
3: ¿Que es un montón?
1: Marco, te mandamos abrazos y estaremos platicando sobre estos resultados de esta investigación que hace la UNAM y las consecuencias que tenga.
3: Y ojalá que en este espacio te den una entrevista los colegas de la comisión, ¿no? O la autoridad encargada del examen.
1: Que salga la comisión.
3: ¿Qué pasó? Que nos diga. Exacto, que nos diga qué onda, o sea, son recursos públicos, tenemos derecho todos a ver qué ocurrió.
1: Totalmente, a ver si no se repite el examen o ve tú a saber. Gracias, Marco.
3: Gracias, como siempre, muy buena noche.
1: Igualmente, un abrazo, Marco Fernández, especialista en temas de educación, profesor investigador de la Escuela de Gobierno del TEC de Monterrey, investigador en México, Evalúa. Qué cosa. Es un escándalo, ¿no?
4: Un escándalo, y aparte no es cualquier institución.
1: Es una
4: institución.
1: La máxima casa de estudios, imagínate de qué estamos hablando.
4: Y a la que tiene la mayor demanda.
1: Si usted sabe o conoce de alguien al que le vendieron el examen, al que le hicieron el examen, comuníquese con nosotros para documentar esto que está pasando y tratar, no solo de balconear, hay que tratar de mejorar lo que está ocurriendo con nuestra querida Universidad Nacional Autónoma de México. Son las 7:22.
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1: Son las 7 de la noche, ya con 26 minutos en el tiempo del centro de la República Mexicana. Normalmente cuando hablamos de industria automotriz, pues nos basamos que en las ventas, en la tecnología, en los nuevos modelos, en la sustentabilidad, pero fíjense que hoy la conversación va por otro camino, y es el de la responsabilidad social. Mazda, México, acaba de poner en marcha una iniciativa para prestar camionetas BT50 a organizaciones que trabajan con niñas, con niños en situación vulnerable, buscando que estos vehículos se conviertan en herramientas para llevar ayuda, donativos y oportunidades a estos pequeños, estas pequeñas que más lo necesitan. Y para esto saludo con muchísimo gusto a Miguel Barbeito, es el presidente y CEO de Mazda México. ¿Cómo estás, Miguel?
15: ¿Cómo estás, mi querido Enrique? Qué gusto saludarte. Muy buenas noches aquí. Muy contento después del día de hoy. Muy gratificante haber podido entregar estas Mazda BT50 a 17 asociaciones, fundaciones, mi querido Enrique.
1: Oye, es una apuesta importante. ¿Cómo nace la idea de convertir la movilidad automotriz en una forma concreta de poder ayudar a estas organizaciones?
15: Mira, la verdad es que este programa de responsabilidad social llamado Mazda Kokoro, Kokoro es, quiere decir corazón en japonés, nace el 1 de enero del 2025, es cuando lo lanzamos a nivel nacional. Es un programa que lo que busca y lo que está haciendo es apoyar a la niñez en el país. ¿Por qué la niñez? Porque pues los niños, las niñas son el futuro de México y tienen derecho a salud, tienen derecho a bienestar, tienen derecho a educación, tiene derecho a jugar, tiene derecho a muchas cosas. Entonces nosotros tomamos este pilar de que es la niñez, y de ahí fuimos creciendo todo este programa Mazda Kokoro todo el año pasado. Esto es en conjunto con nuestra red de distribuidores Mazda, socios de negocio, las mismos empleados que trabajamos en Mazda México también cooperamos. Entonces este proyecto es tan escalable como nosotros queramos, y justo el día de hoy anunciamos y donamos 17 camionetas Mazda BT50 a 18 asociaciones que están en Mérida, pero también están en Tuxtla, pero también están en Coahuila, en la Ciudad de México, diferentes asociaciones. Y pues nosotros a veces damos por sentado que la movilidad es muy sencilla, ¿no? Y para poder mover gente, una silla de ruedas.
1: No, les cambia la vida a estas asociaciones civiles contar con una pick-up, con una camioneta de este tipo, ¿no? De la BT50. Para permitir llegar más lejos y reducir también costos de operación.
15: Totalmente, y poder llegar a cualquier distancia, ¿no? A cualquier destino, por así decirlo, porque pues estas Mazda BT50 son 4x4 y pueden llegar a cualquier camino, destino. Pueden, te digo, transportar medicamento, pero pueden transportar sillas de ruedas, pero también pueden transportar juguetes para los niños en puede ser en diciembre, en fin, alimento, una serie de esfuerzos que estamos haciendo, que estaremos haciendo. Y bueno, el día de hoy la verdad es que de manteles largos porque hicimos esto, y muy gratificante, Miguel Enrique, haberlo podido hacer.
1: Aquí nos contaste el arranque de Mazda Kokoro, de esta iniciativa que, como ya decía, significa la palabra corazón en japonés. Llevan 18 meses funcionando. ¿Qué resultados les ha dado este modelo? ¿Realmente genera un impacto de vida en miles de niñas, de niños, de asociaciones, etcétera?
15: Sin lugar a duda, el primer año, para darte dato duro, el impacto fue de 32,000 niños, niñas a nivel nacional, que eso no para ahí, porque cuando impactas a una niña o un niño, impactas a las familias. Impactamos alrededor de 160,000 familias, lo cual es bastante bueno. Y en números absolutos, en dinero, el año pasado nuestra red de distribuidores Mazda, nosotros como Mazda de México, donamos 41 millones de pesos, números redondos. Este año vamos por buen camino. De hecho, si todo sale como lo esperamos, esperamos que ese monto sea mayor al del año pasado, y como siempre he dicho, esto no soluciona el problema, pero ayuda. La suma de uno más uno no es dos, la suma de uno más uno es exponencial, y esto va a seguir ayudando a lo largo de todos los años.
1: Oye, pues qué gran iniciativa. Además, se pueden sentir parte de esta iniciativa no solo los colaboradores en Mazda, la gente a la que ayuda Mazda, sino también los propios compradores. ¿Cómo pueden convertirse, sin darse cuenta, en parte de este gran Kokoro?
15: Justo, Enrique, sin darse cuenta, pues cuando compran un vehículo Mazda, cuando están llevando sus vehículos a servicio, pues el distribuidor de su utilidad y nosotros de nuestra utilidad, pues estamos donando estas cantidades para poder apoyar a estas asociaciones. Y en el futuro, pues es tan escalable. De hecho, ya nos han comentado clientes: oye, ¿qué puedo hacer si yo quiero donar dinero?, ¿no? Entonces, este proyecto es ongoing, como le llamamos, y en algún momento está dentro de las etapas para que los clientes también, el que quiera, pueda aportar más de lo que es esta iniciativa.
1: Pues ahí está el banderazo de kilómetros con Mazda Kokoro, que es un éxito y que le va a ayudar muchísimo a niñas, a niños y asociaciones que están velando por su bien, por su mejor futuro. Miguel, qué gusto saludarte y gracias por tomar la comunicación, como siempre.
15: Un gusto, Miguel Enrique, te mando un fuerte abrazo, cuídate, buena noche.
1: Igualmente, saludos a la banda de Mazda, Miguel Barbeito, presidente y CEO de Mazda México y director de nuevos mercados en América Latina. Son las 7:32.

0: Oiga, buzo caperuso, porque se acaba este plazo, esta prórroga que empezó a dar la Comisión Reguladora de Telecomunicaciones para el registro de líneas telefónicas. Y el número cero, los teléfonos, las líneas telefónicas celulares que terminan con el número cero, vence el plazo de registro el próximo 15 de agosto. O sea, en menos de un mes va a compensar la primera tanda de, si no lo registra, suspensión de números a nivel nacional. Para hablar de este asunto está en la línea telefónica Norma Solano, es la comisionada presidenta justamente de la CRT, la Comisión Reguladora de Telecomunicaciones. Norma, ¿cómo estás? Buenas tardes, noches.
1: Hola, muy buenas noches, gracias por el espacio.
0: ¿Ya se venció este estigma que había en la sociedad de, es que si registro mi teléfono me van a espiar?
1: Hay que estar reforzando, informando permanentemente para que no haya ningún espacio para que las personas piensen, uno, que el registro se hace ante el gobierno, y dos, esta información falsa que circuló en torno a la vinculación de líneas de que el gobierno te va a espiar. Entonces, hemos estado informando, creemos que se ha vencido esa falsa narrativa, pero siempre hay que reiterarlo. La vinculación de tu línea se hace ante tu compañía telefónica, como ya se hace en el caso de las líneas de plan, y además que quien tiene el resguardo de los datos es la propia compañía telefónica. Y algo muy importante, que solamente se vincula tu nombre y tu CURP a tu línea telefónica, no se resguarda ningún dato biométrico, que es otro de la información que había circulado en torno a las líneas.
0: Que son datos, decían algunos, que ya le entregas tú a las compañías de teléfono cuando vas y pagas un teléfono con contrato, ¿no? Con mensualidades, etcétera.
1: Exactamente. Todas las líneas de plan ya están vinculadas, esas líneas ya no forman parte de esta política de vinculación de líneas.
0: Son los de prepago.
1: Así es, solamente son las de recarga, las que hasta antes del 9 de enero que inició esta política pública eran anónimas, y también es importante reiterar de manera permanente, el anonimato lo que abre es el espacio para que la delincuencia pueda cometer delitos, particularmente extorsión. Recordemos que el 85% de las extorsiones se cometen vía telefónica. Entonces, cerremos todos esos espacios y siempre informar, que es una vinculación que lo que hace es tener y garantizar seguridad en las comunicaciones, y además que es un registro muy sencillo, solamente es que una línea telefónica esté a nombre de una persona. Y también informar que no se extendió el plazo hasta el 31 de diciembre, que se hizo de manera escalonada, calendarizada, y que es conforme al último dígito del número telefónico. Lo decías ya hace un momento, el último dígito en el caso del cero, el plazo concluye el 15 de agosto, y así sucesivamente. El 1, que es el último dígito del número telefónico, concluye el 31 de agosto, y así sucesivamente
0: hasta el 2, el 15 de septiembre, el 3, el 30 de septiembre, el 4, el 15 de octubre, el 5, el 31 de octubre, el 6, el 15 de noviembre, el 7, el 30 de noviembre, el 8, el 15 de diciembre, y el 9, el 31 de diciembre. Ahora, ¿qué datos tienen en la Comisión Reguladora de Telecomunicaciones? Estoy platicando con su comisionada presidenta Norma Solano sobre hallazgos de ilegalidad, es decir, suplantación de identidad, chips ilegales comprados en el mercado negro a nombre de otras personas, fallas para la cancelación. ¿Hay datos de ello?
1: Se han reportado y hemos estado en vinculación permanente y coordinación con la Policía Cibernética de la Secretaría de Seguridad Ciudadana, y también con plataformas digitales, para que en cuanto se identifique algún sitio de venta de chips que hemos identificado que son fraudulentos, se bajen las páginas donde se está promoviendo este mercado. Y además, pues directamente en coordinación con la Policía Cibernética para la investigación. Ahora, es importante reiterar, hay lotes que efectivamente todavía estaban en el mercado con la posibilidad de que se, de, con la línea activa. Entonces, pero estos, una vez que vence el plazo para la vinculación, también se van a deshabilitar. Entonces, lo que sucedía es que te vendían un chip, decías, ah, tengo línea, sí, pero son lotes que ya estaban en el mercado, con la posibilidad de usarlos, pero...
0: O sea, si esos nuevos lotes vendidos no se registran, se van a dar de baja.
1: Se van a suspender las líneas. Entonces, por eso es importante no caer en el fraude, que muchas páginas así lo difundieron, y que en colaboración con plataformas hemos estado identificando y que se bajen esas páginas para que
0: no haya ningún daño. Y suplantación de identidad, o sea, que utilicen tu CURP y tu nombre para registrar una línea que no es tuya, porque hay gente pues que no conozco incluso que ha ido a registrar su línea y de repente dicen, oiga, usted ya tiene esta otra línea.
1: Ah, no, pues si es eso, inmediatamente llamar a la compañía telefónica o a nosotros, pueden directamente en registratulinea.crt.gob.mx consultar la plataforma para ver qué líneas tienen vinculadas, pero también a su compañía telefónica y al 079, que es un número, una línea telefónica del Gobierno de México, donde también se podrá dar orientación, asesoría, y si hay alguna línea que se identifique que está en nombre de una persona, inmediatamente para que nosotros, independientemente de las compañías, también podamos hacer de manera muy rápida la coordinación para que eso se subsane.
0: Este padrón, este registro, este ejercicio, ¿hay evidencia de que combata la extorsión, que es finalmente el origen, la causa, origen de su existencia, de su lanzamiento? Cuando de repente quienes estamos en el día a día decimos, bueno, pues no me imagino a un integrante de una banda de narcos o de secuestradores diciendo, ya nos van a cachar con el registro y que no puedan comprar un chip, falsificarlo, veto a saber.
1: Mira, nos estamos sumando, 166 países lo hacen. Es una política que se está implementando en el mundo para combatir la extorsión, el fraude, el robo de identidad. Y lo que decimos es, ¿esta sola acción lo va a erradicar? No, es una acción que suma de una estrategia más amplia y que en el caso de la comisión, entre otras acciones que ha realizado, pues es el tema de bloqueo de señales en reclusorios, la vinculación de líneas. Estamos por aprobar un lineamiento para combatir spam, que recibimos todo el tiempo en donde nos llegan mensajes de fraude o extorsión. Entonces, agotemos todos los espacios. Y el anonimato, lo único que abre es que si hay algún hecho ilícito, la autoridad no pueda investigar y eventualmente sancionar. Todos hemos recibido llamadas de fraude.
0: Ah, no, diario. Aquí tengo mi teléfono y mira, te puedo enseñar los mensajes SMS que casi ya no uso porque pues uso más el WhatsApp. Me dice, cobra tu donativo. Dice, te vamos a cobrar los 3,000 pesos este martes. Si no quieres que te hagan cobro, entra a este link. Si deseas acceder a tu ticket de registrarte, entra a este. Y links, quién sabe de dónde, o que te llaman del banco todo el tiempo, etcétera, etcétera, y dices, ¿y quién les pasó mi número, no? De bancos que ni siquiera tengo yo cuenta, ¿no?
1: Así es, entonces, son diversas acciones, y mira, son preventivas, pero también, si lamentablemente se llegara a consumar un delito, eso lo que permite es investigar, y en su caso sancionar, porque el anonimato lo único que abre espacios es para que la autoridad no tenga elementos de para integrar una carpeta de investigación, y eventualmente identificar quién cometió el delito. Entonces, es una medida preventiva, pero también, en caso de que se consuma un delito, también para que se pueda identificar y, en su caso, sancionar, castigar a quien comete el delito. Bueno. Y también debo decir, ha sido gracias a todos estos espacios en que se ha informado a las personas y ha habido una tendencia muy favorable. Hoy ya casi el doble de las líneas telefónicas de prepago están vinculadas. Entonces ya superamos casi en doble las de pospago. Y esto esta política lo que hace es, ya existe una vinculación de líneas en nuestro país con todos los planes. Lo que tenemos que hacer es que todas las líneas que se usan en nuestro país estén a nombre de una persona, como los de plan, como las líneas fijas que tenemos en nuestro domicilio, y reiterar siempre es cerremos los espacios. Esta es una medida y después se implementarán otras, las que sean necesarias para ir cerrando estos espacios para que la delincuencia cometa algún delito.
0: Estaremos siguiendo el tema, por supuesto. Norma, gracias por esta conversación.
1: Al contrario, muchas gracias a ti.
0: Norma Solano es la comisionada presidenta de la Comisión Reguladora de Telecomunicaciones. Pausa y volvemos.

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5: El Hospital Civil de la Costa fortalecerá el turismo de salud y la formación de nuevos especialistas, aseguró Héctor Hugo Bravo Hernández. Semarnat revocó la concesión de Playa Las Cocinas en Punta de Mita por incumplimientos y la realización de obras no autorizadas en la zona federal marítimo terrestre. Concluye con saldo blanco, operativo de seguridad en salud durante el Mundial de Fútbol 2026. Estuvieron bajo control sarampión y dengue y se mantuvo vigilancia epidemiológica de ébola y antivirus.
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0: Continuamos.
1: Son las 7:46. Terminó el Mundial. Estamos en esta post semana, ¿no? En la semana post Mundial. Y fíjese que de los últimos 14 Mundiales que se han jugado, 12 han dejado pérdidas económicas en los países anfitriones. Agárrese. ¿De qué va a depender para que le saquemos provecho, que puede ser benéfico que hayamos sido sede, pues, por lo menos de 13 partidos del Mundial de 104 partidos que eran? Bueno, pues han hecho un análisis en México Evalúa y está su coordinador de seguridad conectado con nosotros esta tarde, Armando Vargas. ¿Cómo estás, Armando?
2: Hola, ¿qué tal, Enrique? Muy buenas noches. Muy bien.
1: ¿Cómo se ve el panorama post-mundialista para México?
2: Pues lo primero que te diría es que en términos de política pública todavía no tenemos claridad. No tenemos claridad de qué impactos en la generación de problemas muy puntuales y en el estrés institucional generó el Mundial, y eso es un hallazgo en sí mismo y amerita intervención. Lo que te quiero decir es que hoy tenemos, con base en la evidencia previa y también con lo que vimos en el Mundial, indicios tanto de la generación de problemas también como indicios, pues, de la falta, digamos, de planeación, de regulación sobre cómo responde al Estado frente a este tipo de mega eventos, y que generan la pregunta natural de quién se termina beneficiando y quién termina mucho más perjudicado con este tipo de eventos. Un caso muy concreto, pues el que vimos con la generación de basura, por ejemplo, ¿no? Claro. Una pregunta muy relevante sería: ¿en cuánto cuánto tiempo se aceleró la producción de basura gracias a este Mundial? No sé, si lo que generamos en un año, ¿en cuánto tiempo lo alcanzamos? Y más aún, ¿quién absorbe los costos de la provisión de bienes y servicios? Quiero decir, el Mundial es para unos cuantos aficionados, pero sin duda quienes costeamos la provisión de bienes y servicios, al menos o tan solo en 13 partidos, pues fue el impuesto de los mexicanos, ¿no?
1: Déjame hoy adivinar, de estos dos mundiales que no generaron pérdidas, uno debe ser Corea Japón.
2: Sí, y también el caso alemán. Y una de las cosas muy fundamentales que podemos aprender de estos dos mundiales es que había regulaciones muy específicas sobre cómo intervenir frente a la demanda de bienes y servicios. Otro ejemplo muy claro, Enrique, que creo que es algo que tenemos que pensar rumbo a los siguientes mega eventos, ya lo había dicho la presidenta Claudia Sheinbaum, que México podría ir por la sede del Mundial de Clubes en 2029, es establecer quién va a pagar los servicios públicos. Un caso también muy claro es el tema de la seguridad, ¿no? Policías dedicados a cuidar calles, a cuidar glorietas, porque no solamente fue la glorieta del Ángel de la Independencia, sino un montón de glorietas a lo largo y ancho del país.
1: Todo el tramo Uruchurtu, ¿no?
2: Así es. Entonces, esos policías que cuidaban a la gente, pues son policías que ya no estaban patrullando. ¿Y quién paga literalmente esos servicios y esa desprotección de seguridad? Entonces, ¿qué aprendemos de los casos que han tenido beneficios, que tienen regulaciones muy específicas en todos los ámbitos que pues amerita la organización del Mundial?
1: Oye, pues ojalá, ¿no? De las obras que permanezcan y que nos beneficien en el día a día, tanto en la Ciudad de México, en Guadalajara y en Monterrey, pues va a depender el éxito o no, a mediano y a largo plazo, de haber sido sedes, ¿no?
2: Sí, lo primero que tendríamos que hacer es una evaluación integral del Mundial, es decir, que nos dijeran qué se hizo y cuánto costó para estimar si tenemos un beneficio o no. Hoy veía un dato, Enrique, ¿no? Que de toda la población turística o de la llegada de turísticas que se estimaba, pues apenas llegó una fracción, lo que no representa una derrama económica como la que se esperaba. Entonces hay que ver si tenemos un déficit o un superávit, ¿no? Y qué hacemos para que, frente a este tipo de escenarios, pues los megaproyectos no terminen beneficiando a ciertas élites y nos beneficien, claro, a todos. Y digo que nos tienen que beneficiar a todos porque el Estado mexicano, la movilización de instituciones gubernamentales, están involucradas. No solamente es un asunto de actores privados, es un asunto, pues, literalmente público, ¿no?
1: Armando, pues estaremos muy atentos de lo que se publique a partir de esto y de revisión de las cuentas, porque pues ahora sí que cuentas claras y el chocolate espeso, como decía mi abuelita. Te mando un abrazo, Armando.
2: Un abrazo, muy buena noche.
1: Armando Vargas es coordinador de seguridad en México Evalúa. 7:51, Carla Santillán, como siempre, cerrando con broche de oro.
0: Sí, ya llegué con información.
1: Mira, ¿no? ¿Y si lo traes?
0: Sí, sí.
1: Ahí está tu broche de oro. No es de oro, pero brilla.
0: Pero exactamente.
1: Brilla, y brilla tan lindo.
0: Y tenemos información y música.
1: Y nos va a gustar.
0: ¿La escogió Corno? Yo espero que sí.
1: Vamos a escuchar y a descubrir de qué se trata.
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0: La Unidad de Inteligencia Financiera de la Secretaría de Hacienda ordenó bloquear las cuentas bancarias del exgobernador de Baja California, Ernesto Rufo Appel, quien enfrenta acusaciones por presuntos delitos de delincuencia organizada y contrabando de hidrocarburos. En tanto, su hija, Verónica Rufo, acudió a la Embajada de Estados Unidos en México para solicitar ayuda y protección ante el proceso penal que enfrenta su padre. La presidenta Claudia Sheinbaum envió al Congreso la iniciativa para crear la Ley General para prevenir, investigar, sancionar y reparar del daño por el delito de feminicidio. El objetivo es unificar en todo el país los criterios de investigación y castigos de este delito, además de establecer penas de hasta 70 años de prisión. La Fiscalía General de la República negó que se haya ejecutado una orden de cateo en la oficina que ocupaba Ulises Lara, quien renunció al cargo como titular de la Fiscalía Especial en Investigación de Asuntos Relevantes tras poco más de 6 meses en el puesto. La Fiscalía también desmintió que Ulises Lara fuera el encargado de la investigación relacionada con el gobernador con licencia de Sinaloa, Rubén Rocha Mora, quien ha sido señalado por el gobierno de Estados Unidos por presuntos nexos con el narcotráfico. La FIFA publicó quiénes conformarían el equipo ideal tras el Mundial 2026, según la votación de los aficionados. Entre ellos destacan Bocinha, el portero de Cabo Verde, los españoles Pedro Porro y Marco Curella, el inglés Jude Bellingham, como no, los delanteros Kylian Mbappé, Erling Haaland de Noruega y Lionel Messi de Argentina. El gran ausente sería Cristiano Ronaldo.
1: Fuera.
0: Sí, no lo puso la afición.
1: Y a Messi bueno, sí lo pusieron.
0: Sí, pues es que al final de cuentas pues se ha ganado su
1: menos,
0: lugar.
1: Por lo menos.
0: Bueno, finalmente se reveló la lista de los cantantes que se presentarán en el palenque de las fiestas de octubre de Guadalajara, que se llevarán a cabo del 2 de octubre al 1 de noviembre. Entre los artistas confirmados están Banda MS, Alejandro Fernández, María José, Cani García, y los encargados de cerrar la fiesta será Grupo Firme. La venta de boletos inicia el 27 de julio.
1: Veo a Corno muy regional mexicano, ¿eh?
0: Sí.
1: Me preocupa.
0: Sí se la sabe, ¿eh? Se la sabe.
1: Si ahorita llegó con una banda en el pasillo con sombreros y demás, dije, va la que buena.
0: Tras esa facha de rockero.
1: Sí, eras tú, ¿no, Corno? Sí, sí, el sombrero. Fíjate, hasta espejuelos, espuelas y toda la cosa traía.
0: Sí, pues es, se camufla.
1: Ya, ya, ¿no? Está en su corazón. Bueno, nos vamos.
0: Muy buenas noches.
1: Mañana regresamos, estaré a la 1:00 p.m. en el espacio de Carlos Loret de Mola y a las 6:00 p.m, de lunes a viernes, como siempre, y desde hace 21 años, y usted lo sabe. Ay, sí, como el teacher. Bueno, saludos, buena noche, que descansen, se quedan con As en W, con el gran jefe Alejandro Gómez.
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2: Hay que se reúnen alrededor de esta olla de pecados capitales que tenemos para ustedes el día de hoy. Hay ira, hay gula, hay pereza sobre todo.
3: Me imaginé un caldero de carnitas con la clase política dentro hirviendo, con la gente que se dedica a los espectáculos, un poquito de ciencia, a lo mejor de vez en cuando, consideraciones existenciales. Y además, unas
2: hedonistas
3: carnitas
2: también, ¿no? Hedonistas que
3: gustan. Hedonismo, claro,
2: el propósito en la vida es el

0: goce, el placer.
1: Me gusta.
2: Yo estoy a punto de llegar a mi etapa hedonista. Dura un poco, vienen un par de semanas de hedonismo puro, pero hoy por hoy hay que trabajar y hay que trabajar.
0: Es miércoles 22.
1: Luego, así es.
0: Me parece extraño, estamos en vivo y la gente escribe diciendo, ah, suena que están grabados. Güeyes, estamos agotados después del mundial. No estamos
2: si
0: grabados, güeyes y
2: si
0: güeyes.
2: Si siguen, les vamos a dejar dos semanas grabadas. Pues, si siguen. Síganle.
0: Ah, ahorita que dijiste eso del caldero y la puerta del infierno, me acordé de aquel bello lugar, el rey del cabrito en Monterrey.
2: ¿Qué tal, güey?
0: Uno de los lugares donde mejor se come en el planeta, si es que les gusta el cabrito.
2: Venden cabrito delicioso, sobre todo venden cabrito lechal, que es un cabrito pues muy pequeñito. Lechal viene de que nunca probó, nunca pastó, sino que nada más se alimentó de la leche de su madre, la cabra.
0: La cabra.
2: Pues trae al mundo a sus cabritos y el dueño de los cabritos pues los vende al rey del cabrito, donde te los preparan muy rico, por cierto.
0: Pero es increíble porque todo está lleno de terciopelo rojo, parece la entrada del infierno. En las paredes hay cuadros en donde hay calderos y está la mamá cabrito cocinando a sus hijos con una sonrisa y otra mamá te los trae servido en un plato.
2: Están disecados en poses horrorosas y luego hay una puerta de cobre repujado, si mal no recuerdo, que abre y cierra con dos cabritos dándose topes. Entonces ya llegas, ¿no? Y además, el mesero que llegó a servirnos el rey del cabrito en esa memorable ocasión tenía un diente de oro y un bigote muy grasoso y sudaba mucho. Porque venía de la cocina, que es muy caliente, por lo visto.
0: Y era
2: muy
0: caliente.
2: Este cabrito nunca probó el pasto. Este cabrito nada más tomó la leche de su madre, por eso está suavecito. Es como comer bebés. Y yo, ¿qué? ¿Sí?
0: Sí, es que es comer bebés animales. Es
2: pantagruélico, horrible.
0: El lechón, que es el cerdo bebé, se llama lechón porque solo ha probado leche.
2: Y una vez te acuerdas que carne, abrimos el congelador del restaurante de un amigo y estaban todos los lechones ahí dormiditos. Y yo lo cerré así de, güey, quiero uno, pero no me los enseñes. Sí quiero uno, pero no los quiero ver, güey.
0: Todos como dormiditos. Los tres cochinitos están en el refri.
2: No, pero estos son como 24 cochinitos. Sí. Están en el congen, bien piececitos. Los 24 dormirán. Es muy feo. Es rico el lechón, perdón, es rico, pero es feo, es una imagen fea.
0: Es delicioso el lechón, pero pues sí hay una cosa ahí medio moralmente.
2: Mira, sobre todo se ve raro. Porque, digo, cuando vas al súper estás comiendo la carne de animales que ya no están vivos. O sea, ese es lo que queda de su proteína, pero
0: son pedazos de cadáver de animal.
2: Pero ya están procesados, no ves al animal, no ves a la vaca. Si ves a la vaca, no te dan ganas de matarla. No, y no importa eso. De todos modos es acabar con una vida. Da lo mismo si es un bebé o no. Además no tienen conciencia del tiempo, no saben si están viejos o no.
0: ¿Quién sabe?
2: Que yo sepa, ¿no?
0: Al parecer no tienen idea.
2: Pero no importa, y luego ya cuando los conviertes, no sé, en salchichas, por ejemplo, pues menos parecen animales, ¿no? O en albóndigas.
0: ¿Quién sabe qué sean las salchichas, no? ¿Quién sabe?
2: Las salchichas, además el problema es que no es ni siquiera un individuo, son varios, muchos.
0: ¿Quién sabe si es la misma especie? Se puede haber todo ahí metido, ¿no?
2: Un dedo humano se puede haber ido de la cortadora y nadie lo sacó a tiempo y te lo comes. Igual
0: una rata que iba pasando por la
2: máquina. También.
0: Y ¡bum!
2: Cayó. Si te salen pelos en la salchicha, hay de dos. O ya estás muy viejo o cayó una rata al procesador.
0: Sí salen pelos en la salchicha. Sí, a menos que sean de cosas.
2: Dije pelos con L, No con D. Sí.
0: Dedos en la salchicha.
2: Sí, es otra cosa. Oye, estaba yo viendo un video de ¿cómo se llama el hermano de López Obrador?
0: ¿Cuál de ellos?
2: Tiene varios, pero bueno. Uno de ellos que está hablando de un tema muy serio con la prensa y estaba como estaba yo haciendo ahorita, trague y trague mientras se refiere a la prensa.
0: ¿En Tabasco?
2: Que dije, güey, no seas de veras, cabrón, un tema súper difícil y tragando, echándose un sándwich como si estuviera hablando de... Y está hablando de horrores, ¿no?
0: Bueno, nuestro secretario de Relaciones Exteriores es conocido como Lord Cacahuates.
2: Sí.
0: Porque en una reunión que hubo cuando todavía no era secretario de Relaciones Exteriores, con distintas personas de Estados Unidos y demás, una reunión muy importante, él no habló nada, pero se acabó la... Los cacahuates que tenía enfrente.
2: Ese era Pepín. Todos. Era Pepín López, que creo que se estaba comiendo un gaznate o no sé qué carajos, güey.
0: Pepín, el hermano del Obrador.
2: Sí, Pepín. Y pues dices, güey, estás hablando de un tema súper sensible. Estás hablando de cifras de crimen en tu estado y estás trague.
0: Estás tragando, cabrón, por lo menos.
2: Mientras hablas con la prensa. Digo, ahorita yo estaba tragándome un pedacito de chicharrón y Eduardo me dijo, ya deja de tragar en el micrófono. Y lo hice, ¿no? O sea, no se oye tan feo, se oye rico mi chicharrón.
0: ¿cómo se llama? Misofonía. Hay gente que tiene misofonía.
2: Pues que se jodan.
0: Y cuando escuchan, no, porque le cambian, güey. Dicen, pinche estaca cerdo asqueroso.
2: Bueno, ya quédense, pues.
0: Adiós.
2: Ya.
0: Aquí hay gente que no puede con eso, que escucha el masticar de alguien y se empieza a poner increíblemente de malas.
2: Sí.
0: O la gente que pues, hace algún tipo de ruido al respirar, ¿no?
2: Yo el otro día comí junto a un padrecito, ya les dije, de camino para acá comí junto a un padrecito hablando de rosarios y de milagros que tenían horario. Se aparece la Virgen a la una, a las tres.
0: No.
2: Te lo juro, güey. Les dije, o sea, me dieron ganas de decirle.
0: Porque estaba, quiero conocer esos horarios.
2: Son de esas mesas chiquitas que hay en los restaurantes. Hay uno de carne muy bueno. Se los voy a decir, ese es lo más lindo del restaurante de la Terminal 2.
0: Muy bueno.
2: Y estaba yo sentado comiendo muy a gusto y estaba oyendo unas mamadas de veras, güey. Ah, no, a la una, a las tres y a las cinco. ¿No sabes qué viaje tan místico? Y se ve la Virgen. ¡Cállate ya! ¡De veras!
0: O sea, sí, claro, ya están calendarizados y todo, me decías ayer. Y me
2: acuerdo. Increíble.
0: Pues yo quiero ir. Es que nunca he tenido una experiencia sobrenatural. Y mira que nos metimos a panteones de niños, invocamos de adolescentes, al diablo. Hemos hecho todo tipo de experimentos y nomás no se aparece nada. Me encantaría, no sé, sería lo más alentador del mundo saber que sí existe algo después de la vida, que los fantasmas son reales, por ejemplo.
2: Si estás en un ambiente propicio, si te pones en un lugar oscuro donde haya mucho silencio, o sea, si produces bien la noche en el panteón y demás, y a lo mejor, no sé, te das un par de tragos de algo o te fumas alguna hierbita loca, es probable que oigas alguna cosa de pronto, o sea, porque todo eso es sugestión, ¿no? La gente que ve apariciones de la Virgen y demás no es gente tonta. Lo que pasa es que tú mismo te puedes sugestionar y entrar en un estado en el cual quieres percibir cosas que a lo mejor no están. Es como cuando volteas a las nubes y ves caras, ¿no? Si te pones a ver las nubes y te pones a buscar figuras, las vas a encontrar. Si te vas a un panteón de noche y estás hablando con un güey que dice que es satánico y que pinta con sangre de gallo
0: una estrella en el piso, fantasmas.
2: Pues algo va a pasar, algo vas a ver, tu mente va a tratar de fabricar algo que conduzca a un resultado que te sea placentero. Ah, ahora sí ya vi al diablo, ya lo oí hablar. Pues no, pues
0: ni eso
2: diablo.
0: Hemos logrado. Si usted sabe de una casa embrujada o de apariciones de la Virgen con horarios como los que dice la señorita San Cristóbal, una bruja escaldufa, algo, nos encantaría ir y hacer un reportaje. O si quieren, ni reportaje hacemos, nada más queremos presenciarlo.
2: Te pregunto, ¿la bruja escaldufa?
0: Sí. Casi todas.
2: ¿Lo es?
0: Eran
2: pues montan escobas, montan palos de escoba y vuelan y gritan de gozo, ¿no? Entonces algo habrá, ¿no?
0: Bueno, damas y caballeros, la noticia más absurda, extraña del momento. Hay una campaña en Argentina que solicita la repetición de la final del Mundial entre Argentina y España.
2: ¿Cómo? ¿Por qué? ¿Perdón?
0: Tiene hasta este momento ya 61,500 firmas que lo avalan. Está en la plataforma change.org o .org.
2: Change.
0: Y cuestionan la actuación del árbitro eslovaco, Slavko Vincic, y reclaman a FIFA que revise las decisiones tomadas durante el encuentro disputado el 19 de julio en Nueva York. Yo creo que si lo revisan, pues va a haber más tarjetas para Argentina.
2: Ya dije por ahí,
0: un gol que anularon erróneamente, se lo tendrían que devolver a España.
2: Oye, pero yo por ahí vi unas narraciones de comentaristas argentinos viendo el partido y hay unas entradas super cerdas. No, pero ya traía la pierna recogida. No, si no lo toca. No, sí, pues, señores, seamos serios.
0: Cuando, o sea, sí. Yo también lo vi esa narración de los argentinos.
2: ¿Es eso?
0: Y minimizan todas las faltas. Es como en la política. Si algo hace el PRIAN, no, traidores a la patria. Si lo hace alguien de Morena, no,
2: Marina
0: no hay
2: de Pilar,
0: que esperar a que haya pruebas. Hay que, no fue tan grave la cosa. Lo mismo que en el fútbol.
2: Ese recordó el nuevo. El que estaba tragando era Pepín, López Obrador.
0: Pepín.
2: Y Pepín,
0: ya lo comentamos.
2: En el Twitter me ponen, tú, güey, tragas en el micrófono. Sí, nomás que yo no soy un funcionario público hablando de cifras de decesos en mi estado, cabrón. O sea, esa es la cosa. Yo estoy diciendo payasadas en un micrófono para que se entretengan, ¿no? De cualquier manera, ya déjeme chicharrones de lado, pero hay que ser, Pepín.
0: Por cierto, qué ricos chicharrones tienes hasta aquí.
2: Estaban buenísimos, ¿eh? Son de esos de gasolinera.
1: Súper baratos.
0: Bueno, continuando con noticias absolutamente estúpidas.
3: Mira qué hermosos chicharrones tienes.
2: Sí, y cuando les pongo su salsa picante, mejor.
0: Uf.
2: Que perdóname, estabas diciendo.
0: Cuando les pongo yo la mía.
2: La cola.
0: Okay. A tus chicharrones.
2: Ok, el asunto es que, ¿qué estabas diciendo?
0: el presidente, esto está cabrón, el presidente de los Estados Unidos, Donald Trump, quiere impulsar como candidato próximo a secretario general de Naciones Unidas,
2: no,
0: a Gianni Infantino.
2: Infantino, ya lo vi, a Gianni Infantino, güey, hazme el favor.
0: La cabeza de una organización, una institución impoluta como es FIFA, ahora debe encargarse Naciones de Naciones Unidas.
2: O sea, creo que no hay pocas personas que están tan en oferta y a la venta como Gianni Infantino. Pocas, de verdad. Lo vimos dándole un premio de la paz a Donald Trump. O sea, güey,
0: quitándole una tarjeta roja a un jugador gringo para su siguiente partido.
2: En este caso, y hablando de la ONU,
0: gracias, me parece 4-1.
2: Sí, pero me parece más significativo el que este güey le dio un premio de la paz a Donald Trump. A Donald Trump, güey, que está apoyando a Israel en una de las campañas y al gobierno israelí, ¿eh?
0: Sí, inició una guerra contra Irak, Irán. Absurda. Y en este momento que parece sin salida. Pero bueno, Trump considera que Infantino, de 56 años, que tiene doble nacionalidad, es suizo y es italiano, sería una persona respetada internacionalmente y con capacidad para unir a diferentes sectores.
2: No, hombre, padrísimo.
0: ¿Para qué? Pues para hacer negocios a través de la ONU. ¿Por qué le interesa a Trump que esté en la ONU Infantino? ¿Qué clase de premio le está dando después de todas las empinadas que se dio Infantino en favor de Trump las últimas semanas?
2: La ONU, cuya misión, cuyo espíritu es la unión entre naciones en manos de Donald Trump, es, no sé, es como tener a Eduardo Iniesta como presidente del Banco de Semen. O sea, nada más no, güey. Me parece ridículo. O sea, imagínate la malversación de semen. Sería terrible. El uso indebido de recursos seminales. O sea, sería terrible. Realmente terrible.
0: El próximo secretario general de la ONU será elegido este mismo año para suceder al portugués Antonio Guterres, que lleva ya algunos años, y termina en diciembre.
2: Gianni Infantino, güey.
0: Gianni Infantino. Quien sea electo deberá contar primero con la recomendación del Consejo de Seguridad, donde Estados Unidos tiene poder de veto. Ajá. Entonces, esto que suena una mamarrachada, podría hacerse realidad. Podríamos estarlo viendo en un futuro, Gianni Infantino encabezando a la Organización de Naciones Unidas. De verdad,
2: Gianni,
0: me parece
2: Gianni
0: asqueroso.
2: Gianni la chingan. O sea, de veras.
0: Terrible. Terrible, bueno, e increíble. Y hablando de notas increíbles, a ver qué te parece esta.
2: A ver.
0: Kim Jong-un, el dictador, el rey, el monarca de Corea del Norte.
2: El dictador, el opresor de su pueblo.
0: Es que también es monarca, porque heredó el puesto de su padre, quien a su vez lo heredó de su abuelo. Es una
2: monarquía. Monarca y campeón. Leonardo.
0: De los animales.
2: Sí, es muy bonita. La canción, si alguien se acuerda del Rey Leonardo, de verdad, ya estamos en extra innings, apúrense, pongan sus cosas en orden, porque ya no falta mucho.
0: Yo me acuerdo del Rey Leonardo.
2: Leonardo.
0: Yo tengo 56 años.
2: De los animales, no soy joven.
0: Pero tampoco soy viejo todavía. ¿O sí? ¿Ya somos viejos?
2: Yo creo que sí.
0: Viejos los cerros.
2: Dentro de 3 años consigues tu credencial del INAPAM y yo también, güey. O sea, estamos a nada.
0: Pero en ese momento no eres un anciano, eres un adulto mayor. Fíjate, de 3 años tenemos adultos mayores.
2: No sé si ya lo dije aquí, pero creo que nuestra edad somos, digamos, somos la secundaria de la vejez, güey. Acabamos de llegar. O sea, es primero de secundaria de ser un viejo, güey, ya. O sea, hay unos más grandes, pero, ¿no? A ver, súbele, ponlo otra vez.
0: Ponle la grabación, güey, parece que tiene 100 años esto.
2: Vene.

0: Y el paje Florín, güey.
1: Oye, el vejestorio, güey. Y esto era lo que salía en la televisión cuando éramos niños.
0: Sí.
1: Y era nuevo.
0: No, no era nuevo, ya era vieja la caricatura. Pitupita, pitupita, que regrese Centellita.
1: Bueno, regresando a Corea del Norte, resulta que Kim Jong-un, el déspota que gobierna esa nación, totalmente cerrada al planeta, donde no hay internet, no hay información de lo que pasa afuera, hay muy poca información de lo que pasa adentro hacia nosotros, donde tener un video de BTS grabado en una VHS es motivo de condena de muerte. O sea, si te encuentran un video con el juego del calamar,
0: ya valiste,
1: te ejecutan. De ese calibre es Corea del Norte. O sea, totalmente cerrado.
0: La población es prisionera de su gobierno en ese país. Bueno, pues este güey se aventó el puntacho de decir, bueno, a través de sus medios de comunicación nacionales, que Corea del Norte ganó la contienda mundial. Ganó el mundial de fútbol.
1: Y que lleva 75 años haciéndolo.
0: 75 años ganando el Mundial de Fútbol. Ganando, otra vez ganamos.
1: Otra vez, le ganamos a España.
0: Bueno, esto es, miren, yo fui a Corea del Sur y hay una parte que se conoce como la zona demilitarizada, la DMZ.
1: Desmilitarizada.
0: Y entonces, pues te enseñan este lugar en donde se puede cruzar en todo caso hacia Corea del Norte, evidentemente si tienes un permiso especialísimo y demás. Y luego hay otro lugar muy cerca de ahí, en donde hay un edificio que está volteando todo hacia Corea del Norte. Tiene unos grandes ventanales, haz de cuenta que es como un teatro. Tiene una cortina que se abre y puedes ver lo que te deja ver
1: más allá de la frontera.
0: Sí. Te deja ver más allá de la frontera. Y hay gente trabajando, y hay unos arrozales, y hay bueyes, y casi pajaritos. Todo bonito. Y lo que nos explicaron es que todas esas personas son en realidad contratadas para diariamente hacer esta especie de obra de teatro donde se ve.
1: Son actores.
0: Se ve todo muy bien.
1: Para Occidente.
0: Y hay unos telescopios ahí que les puedes meter una monedita y puedes ver hacia Corea del Norte. Y hay estatuas de este güey de Kim Jong-un por todos lados, güey. Y en efecto, al caer la tarde, mientras te sirven una cena, tú puedes ver cómo se apaga por sectores la ciudad esta, que es una especie de Disneylandia, es de Chía. Entonces van apagando una, dicen, ahorita van a apagar los edificios de México, y se apagan bloques enteros de la ciudad. O sea, háganme cuenta que se apaga una delegación, bueno, una alcaldía de la Ciudad de México completita. ¡Pac! ¡Pac! ¡Pac! Y a las 8 de la noche se apagó toda la ciudad. Y ya no hay nada. Es una cosa muy extraña. Muy raro.
1: Salen ahí a hacer su...
0: Rarísimo. Ya no regresé al otro día a ver cómo la prenden, pero...
1: Pero bueno, se rumora que esta noticia de que Kim Jong-un engañó a toda una nación diciéndoles que por 75 años han ganado la Copa del Mundo... Es falsa, no sé si sea falsa, pero lo que sí es un hecho, y nos lo dijo Alberto Lati recientemente en La Delantera, es que el padre de este güey, Kim Jong-il, creo que sí,
0: es Kim Jong-il, en efecto,
1: tenía fama dentro de ese país de ser el mayor campeón de golf de la historia en el planeta, casi que se echaba el campo en 18 golpes, puro hoyo en uno. Esa era la reputación que tenía este güey.
0: Que los güeyes de la PGA decían, güey, no puede ser. Esto no lo tiene nadie, ni quién te gusta, ni Tiger Woods, güey. Tenía un récord así.
1: Nadie.
0: O sea, este güey era una pistola, pero increíble. Y bueno, yo no sé, me parecería interesante a lo mejor ir algún día a Corea del Norte.
1: No puedes.
0: No sí puedes. Sí puedes turistear. Te tienen que buscar hasta abajo de las muelas.
1: Si lo quieres hacer en...
0: Puedes hacerlo.
1: Empieza a tramitarlo.
0: Tienes
1: este
0: que
1: momento.
0: Pedir un permiso, que es larguísimo. Tienes que investigar.
1: Es complicadísimo.
0: Y además, si se te ocurre tomar una fotografía, hubo un caso terrible. Un estadounidense que fue y se robó un póster o no sé qué, y lo tuvieron encarcelado años, y cuando lo regresaron a Estados Unidos se murió al año o así. Regresó hecho un zombie, quién sabe qué le habrán hecho. Es una cuestión totalmente distópica y extraña ese país.
1: Dennis Rodman, ¿te acuerdas el basquetbolista?
0: El jugador de básquetbol.
1: Muy famoso. Él, quién sabe cómo, se hizo amigo de Kim Jong-un. Uh-huh. Y en varias ocasiones le permitieron entrar. Por supuesto, siempre rodeado de guaruras y protegiendo que no vaya a haber nada de lo feo. Y que no vaya a llevarse nada. Y estuvo ahí, y en algún momento hasta pensaron en nombrarlo como embajador o algún o tener alguna relación diplomática.
0: Con Corea del Norte.
1: Porque ya ves que como que a Trump le cae bien Kim Jong-un, ¿no? Se ha tomado
0: le
1: fotos
0: con él. Le encantaría ser Kim Jong-un, güey. ¿De qué hablas? Le encantaría ser un líder totalitario. Si es lo que ha estado intentando todo este tiempo Donald Trump. O sea, él...
1: Tener el control total de un pueblo.
0: Cuando las protestas aquí en Estados Unidos, las protestas aquí en Estados Unidos en contra de su administración, una de las más importantes se llama No Kings. O sea, no, aquí no hay reyes en Estados Unidos. Y él alguna vez declaró, o sea, a mí no me importaría ser rey. O sea, claro que no te importa, no. Te encantaría, de hecho, güey, nomás que no se va a poder.
1: Pero ya lo borraron, el equipo español ya lo borró de la foto oficial.
0: Pues eso está poca madre.
1: Levantando la copa después de haber sido campeones. En la final, ¿qué hacía Donald Trump ahí parado junto al equipo español? Como si
0: lo que siempre hace, lo que siempre hace, pues nos cae
1: es como
0: protagonismo.
1: ¿Cómo es posible? O sea, ¿cree que no nos damos cuenta o que nos cae no, bien que haya esas
0: ¿sabes
1: cosas?
0: ¿Sabes lo que sucede? Que yo creo que ahora sí ya se le acabaron de ir las cabras al monte y como lo dejan salirse con tanta, con la suya tantas veces, pues ya siente que de verdad las leyes o los reglamentos no aplican para él. Entonces, pues que el de World Cup me vale madres, güey, yo me quedo en la foto, hago lo que me da la gana. O sea, Donald Trump ya no es... No está viviendo en la misma dimensión que el resto de nosotros.
1: Desde hace muchos años, creo yo, ¿no?
0: Yo también creo. Y además de todo, ya podemos considerar el factor demencia senil como algo importante, ¿no? O sea, de pronto ya se le va a
1: pienso que Dios nos asista de que Gianni Infantino acabe de secretario general de la ONU. Pero bueno, tenemos más información en el asqueroso ámbito de la política aquí en México. A ver, vamos a empezar con algo divertido.
0: ¿Cero votos?
1: ¿Qué te parece la gobernadora de Morelos? Ajá. Margarita González, que tiene un mensaje muy importante sobre las benditas redes sociales. Adelante, gobernadora de Morelos, Margarita.
2: La están atacando mucho los medios de comunicación y las redes. Por eso no hay que hacerle caso a las redes, a los medios de comunicación. Yo les aconsejo que ya no vean las redes.
0: Ok.
1: Hay que hacerle caso. A ver,
0: Margarita, las redes sociales sí son un lugar donde la rispidez rige, ¿no? Pero las redes sociales también es donde las personas de apatín se expresan. Entonces,
1: las benditas redes sociales.
0: Bueno, acuérdense que así les decía el viejo pedorro López Obrador, las benditas redes sociales, porque bueno, pues durante su campaña, durante su llegada, ascenso pues hacia la presidencia, pues evidentemente todo el mundo que era de alguna manera, que estaba, inconforme con los gobiernos de aquel entonces, pues lo apoyaba muchísimo, ¿no? Entonces le parecía muy bien, pero ahora, con el desgaste que conlleva el hacer 6 años de puras pendejadas,
1: el poder
0: evidentemente...
1: Que, independientemente de los errores, pues
0: pero los errores fueron duros y la gente se da cuenta, entonces ahorita ya no les gusta lo que se dice acerca de Moreno en las redes sociales, pues se joden, Margarita, se joden, y en los medios tradicionales como este, pues también hay mucha crítica.
1: Les voy a contar una historia. Anoche leí un artículo muy interesante en la revista The Economist que hablaba de Lionel Messi y las redes sociales.
0: Ajá.
1: Y decía, hace 4 años, cuando Messi se coronó, hubo un tsunami de publicaciones en redes sociales alrededor de Lionel Messi, llamándolo ídolo, lo máximo, un tipazo, educado. En su mayoría eran mensajes positivos acerca de la gran figura de la selección argentina. Hace 4 años. A lo largo de estos 4 años, nada en la vida de Messi cambió. Siguió jugando igual, siguió anotando goles, siguió siendo muy cortés siempre con la prensa, siguió siendo aguerrido en el campo. Nada, absolutamente nada cambió. Sin embargo, el tsunami de mensajes en redes sociales se invirtió por completo. De pronto, el algoritmo se dio cuenta que aquellas publicaciones en las cuales se atacaba a Lionel Messi, y se le decía fraudulento, tramposo, lo que usted quiera, tenían mayor impacto.
0: Se repostean, la gente interactúa más con ellos.
1: Y eso hizo que este ente sin conciencia, pero autónomo, ya que llamamos el algoritmo, empezara a darle prioridad y a enseñarle esos mensajes negativos a la gente. Y esto creó una reacción en cadena y llegó Messi a este mundial 4 años después, sin que él haya cambiado absolutamente nada, con una imagen totalmente diferente a la de 4 años atrás, tirándole y tirándole y generando odio en contra de su persona.
0: Acuérdense que la misión del algoritmo, o sea, es que te quedes el mayor tiempo posible en esta o la otra red social. Entonces, en efecto, está programado para repetir y para replicar y para mandar
1: Fíjate qué injusto.
0: Emitir el mensaje hacia las personas que lo consumen y que interactúan con ello. Entonces es una maquinita haciendo su trabajo. Entonces Margarita no tiene idea de cómo funcionan las redes sociales, ¿verdad?
1: Pero fíjate lo injusto que esto resulta. Porque Lionel Messi fue el mismo. Hizo exactamente lo mismo. Sin embargo, la opinión pública cambió radicalmente en 4 años.
0: Sí.
1: Y en el caso de los gobiernos, sucede exactamente lo mismo.
0: Correcto.
1: Lo cual significa, no podemos regir nuestras decisiones o nuestra opinión sobre alguien más de lo que vemos en redes sociales.
0: Bueno,
1: porque nos está manipulando el algoritmo.
0: Si hay, no, y además de todo también hay, o sea, deja tú, el algoritmo sin duda incide de la manera exacta
1: muchísimo
0: que acabo de describir, pero también la gente pues tiene, después de todos los resultados de los 6 años de López Obrador, que a mí me parece que hizo muchísimo daño al país y a mucha gente también, pues la gente cambia de opinión. Entonces, lo que les parecían las benditas redes sociales, ahora personajes como Nalgarita dicen que no, que está muy mal. Entonces, pues, señora,
1: pero la realidad se impone. No, no es la gente necesariamente.
0: No, no es nada más.
1: Que busca mayor replicación.
0: También es la gente.
1: Por eso puse el ejemplo de Messi, que no cambió nada.
0: Pero también es la gente. Y la gente sí se hartó ya de la 4T, se hartó de las simulaciones.
1: Ah, otro punto muy interesante.
0: Muchas cosas de estos gobiernos.
1: Dice este artículo, cuando lees 2 o 3 veces el mismo mensaje, tu mente asume que siempre has pensado igual. Es decir, gente que antes del Mundial pasado, que ganó Argentina, era fan de Messi, después de 2 o 3 mensajes que lee negativos, se convence a sí mismo de que él siempre odió a Messi. O ella, siempre odió a Messi.
0: Pero ahora también, después de la actuación, por ejemplo, de Messi en el Mundial, sobre todo en el último partido, y el resto de la selección de Argentina, pues también cambió mucho la percepción sobre ese equipo.
1: Ah, no, pero
0: y
1: yo lo que
0: regreso al ejemplo,
1: antes de empezar,
0: regreso al ejemplo del gobierno. También todas las cuestiones, los Adanes Augustos, los Rochamoyas, Marina del Pilar, o sea, ahorita Margarita lo que está viendo también es lo que se ha granjeado la 4T, siendo protectores de corruptos y convirtiéndose realmente en un narcopartido y en un narcorrégimen.
1: Bueno, o sea, si
0: esa es una realidad.
1: De Morelos y deja de ver las redes sociales.
0: Usted le va a hacer caso a una persona que dice que no quiere, que usted no vea la realidad. Acuérdese que lo que quiere el gobierno es, ustedes créanme a mí, pero no le crean a los medios de comunicación, no le crean al periodismo, no le crean a las redes sociales, no crean nada que no sea positivo y que les digamos nosotros. Váyanse mucho y de puntitas a saludarme a la más vieja de su casa con ese discurso.
1: Yo creo que es un mensaje erróneo de Margarita.
0: No, o sea, perdóname, discúlpame, pero es una estupidez por parte de Margarita.
1: De acuerdo.
0: Una verdadera estupidez.
1: Soberana estupidez, porque pues, lo único que hace es ganarse desconfianza, ¿no?
0: No,
1: ya parece que la gente va a dejar sus redes sociales. La gente ama las redes sociales.
0: No,
1: y la gente
0: no
1: ama
0: solamente
1: en redes sociales.
0: No solamente habló de las redes sociales, habló de los medios en general. O sea, no le crean a nadie que no seamos nosotros, el gobierno. Nosotros les vamos a decir cómo está. Y nos tienen que creer, porque somos el gobierno. Váyanse mucho a la fregada con eso. De verdad.
1: Bueno, por otro lado,
0: no puede ser.
1: 6 de cada 10 mexicanos quiere que Sheinbaum se reelija como presidenta.
0: Es más bien están hablando aquí están más bien hablando de la famosa revocación del mandato, no de que se reelija después de su sexenio, eso no está contemplado en nuestra constitución. 6 de 10 mexicanos piensan que debe de seguir en el cargo, pero no están hablando de reelección, están hablando de la famosa revocación de mandato. A ti no más te gusta estar chingando, güey. Eso es lo que te gusta. No nos hagamos güeyes. Pero
1: ¿Va a haber consulta de revocación de mandato?
0: Seguramente, y seguramente será la misma simulación
1: y
0: va a ganar estrepitosamente. Y este dato de 6 de cada 10 mexicanos quiere que Sheinbaum continúe como presidente, pues aunque no quieran, lo va a hacer, porque aquí el periodo presidencial es de 6 años. Va a seguir. Esto es una idiotez, es una batea de babas y esto es un flotador para el gobierno. No nos hagamos güeyes.
1: Sí, es disfrazar la propaganda.
0: Correcto.
1: De democracia.
0: Ah,
1: vamos a ver si quieren que siga cuando tenemos todo el aparato gubernamental para promoverla, para hacer campaña. Pero yo creo que sí ha hecho una buena gestión hasta este momento.
0: Que continúe como presidenta. Pues ya, digo, por mal que lo haga, se va a quedar los 6 años, ¿eh? Igual que se quedó el viejo pedorro y ya vieron los 6 años lo que nos dejaron, pero bueno. Y por último,
1: ¿qué estaba viendo? ¿Con Peña Nieto?
0: ¿Qué?
1: La gente lo está empezando a extrañar. Veo publicaciones, porque fue su cumpleaños número 60 hace unos días. Subió una foto ahí junto con su hijo. Su hijo la subió, más bien, y me puse a ver los comentarios y Lord Peña, Peña Bombón, te extrañamos, no te supimos valorar, tú sí aguantabas vara, tú eras esto y lo otro y aquello. Es increíble cómo el tiempo lo cambia todo, por eso a veces es difícil hasta confiar en la historia, ¿no? Benito Juárez fue realmente tan bueno como nos dicen.
0: El tiempo lo cambia todo. O sea, habemos muchas personas que desde el principio, desde que estaba en campaña López Obrador, sabíamos lo que iba a hacer. Y se veía, porque güey, pues el tipo es un cuate que ha estado en la política durante muchos años, y yo sí sabía, y muchos sí sabíamos quién era ese güey. Pues la verdad, no, esos güeyes, mira, tenían la oportunidad de oro, después de que regresaron, o sea, regresó el PRI a la presidencia, tenían la oportunidad de oro, hicieron muchas cosas bien, pero también dejaron muchos cabos sueltos, y dejaron muchas cosas sin hacer, que hicieron precisamente...
1: Fueron un poco indolentes con el sensible del pueblo.
0: Sin duda, sin duda.
1: Pero las reformas estructurales del gobierno de Peña me parecían oportunas. Y ya
0: muchas de ellas se echaron para atrás, porque las echó para atrás tu amiguito, el peneque ese que nos gobernó 6 años.
1: El licenciado Andrés Manuel López Obrador.
0: Me parece un soquete que nos dio en la madre, pero bueno, porque además de todo, cuando era presidente había que guardar cierto respeto, y ahorita ya no es presidente, entonces pues ni modo, ahorita sí voy a decirle como me dé la gana.
1: Bueno, pues independientemente de la percepción, lo que diga la gente, es un hecho que Peña Nieto sancionó a muchos más funcionarios, incluso de su propio partido, que el gobierno de Andrés Manuel López Obrador.
0: Se fueron algunos gobernadores corruptos a la cárcel, o sea, sí se sancionó.
1: Seis.
0: Sí. Y López Obrador y la 4T, pues ya ve, ¿no? O sea, la 4T puede haber una cuestión que se puede catalogar sin duda de traición a la patria, como Marina del Pilar. Y ayer ya estaba subiendo videitos de no sé qué hacer este fin de semana con mis hijos, problemas de mujer divorciada.
1: Lo pusimos ayer, ¿no?
0: Sí,
1: ¿verdad? Hablamos de eso.
0: Sí, lo pusimos ayer, entonces esa señora debería estar compareciendo ante las autoridades, ¿no? Pero no, con la 4T no pasa nada. No importa lo que hagan, los va a encubrir el gobierno en turno.
1: Esta gráfica es demoledora. ¿Cuántos funcionarios inhabilitó Peña Nieto? 12.104. López Obrador, 5.781. Funcionarios destituidos que tuvieron que abandonar su cargo por algún delito o alguna malversación, alguna cuestión administrativa, 7.205. Con López Obrador, 726.
0: No, hombre.
1: Casi 10%. Funcionarios suspendidos. 9.800 con Peña Nieto, 3.900 con Andrés Manuel.
0: Y sanciones económicas, 3.401 contra 623. ¡Qué padre, ¿no? ¡Qué padre! Esto no les deja muy en claro que la 4T y sus gobiernos protegen, encubren y se hacen pendejos.
1: Esa es una manera de leerlo. Pero hay otra.
0: La otra.
1: En 2018 se acabó la corrupción y entonces ya no hizo falta ni sancionar, ni inhabilitar, ni destituir, ni suspender a nadie.
0: Esa es la buena.
1: Porque ya había honestidad.
0: Esa en es este la gobierno, buena. Esa es la buena.
1: Esa es la única explicación lógica.
0: Los narcotraficantes compraron tractores y se pusieron a sembrar maíz, que es el alimento del pueblo. Salieron mariposas y aves, canoras por todos lados. Y llegamos una vez más al idilio de México. México, ra, ra, ra. Vaya estupidez, güey.
1: Fíjate que se ha reducido importantemente el número de homicidios en nuestro país.
0: ¿Y quién lo reporta?
1: El INEGI. Esa es una realidad. Y también mexicanos en contra de corrupción tienen los mismos números.
0: Sí,
1: o sea,
0: Y se pueden manipular. Se pueden manipular también las cifras, pero bueno.
1: Justamente esa suspicacia.
0: Fue la verdad.
1: Que tenía una prestigiosa universidad en México.
0: Sí, se
1: pusieron a hacer un análisis. ¿Qué podría explicar?
0: Sí, se han reducido.
1: De manera muy importante. Estamos hablando de un 40% o algo así.
0: Ok.
1: Y la Universidad de Ibero se puso a hacer un estudio buscando cuáles son las causas.
0: ¿Y cuáles son?
1: No encontró nada explicable, pero una de las causas, al parecer, fue precisamente que en el gobierno de López Obrador se hayan atendido las causas que provocan.
0: ¿Tú crees que realmente
1: se hayan atendido las causas y que la gente haya
0: dejado de meterse con los narcos? Oye, ¿sabes a quién no le llegó el mensaje? A los narcos en el gobierno. ¡Qué curioso! A la gente que gobierna, los alcaldes, los ediles, los gobernadores, esos se metieron mucho más profundo con el narcotráfico. ¡Qué raro, ¿no?
1: La conclusión a la que llegan en esa universidad es que son varios factores. Simultáneos los que están logrando esta importante reducción en la violencia en México.
0: Ok, y entonces
1: es la aplicación de una política distinta, abrazos no balazos.
0: Bueno, es que esto cambió el derrotero cuando se fue López Obrador. Pero también veamos el acercamiento de muchos gobiernos a todos los niveles con los grupos criminales. Hablemos de la barredora. hablemos de Adán Augusto, hablemos de un montón de personajes.
1: Que tenemos que ir a un corte.
0: Ah, bueno, pues sí, pero entonces estas cifras tan bonitas y tan tan alentadoras se ven manchadas por la realidad de un gobierno que está coludido.
1: Correcto. De Marina del Pilar.
0: Están coludidos
1: por el gobierno de Estados Unidos. Y la DEA ya dijo, ahí
0: ¿quién
1: les
0: nos está protegiendo? ¿Quién nos está protegiendo?
1: El Espíritu Santo.
0: ¿Quién les lava la cara?
1: Su ángel de la guarda.
0: Que se llama Claudia Sheinbaum.
1: No los desampares ni de noche ni de
0: se llama Claudia Sheinbaum, el Espíritu Santo.
1: No, no se llama Claudia Sheinbaum. ¿No? Se llama Angelito de la Guardia.
0: Ya dijo lo que tenía que decir y la verdad nosotros no sabemos nada. Ni siquiera sabemos con quién estaba hablando. Y así, ¿no? Uh-huh. Así es muy bonito todo. Es un fuerte precioso.
1: ¿Como el fútbol? Uh-huh. No, no vi la falta, traía la pierna recogida.
0: Correcto.
1: Nada.
0: No pasó nada. Pero cuando se trata de una gobernadora que no es del partido, ¡quémenla en leña verde! ¡Traición a la patria! Bueno, regresamos con más del circo mediático y político en México.
1: El top ten del día de hoy se va a llamar Formas de decir que no, sin decir que no.
0: Formas de decir que no, sin ahorita decir que no. Claro, lo checo, me gusta. Te aviso en un ratito.
1: Ok. Sí, pues déjame, buenísima idea. Mañana lo vemos.
0: ¿Qué crees? Ya tengo planes con mi sillón y la tele.
1: Formas de decir que no sin decir que no. @ La Corneta FM y volvemos.
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0: Afición Pecadora, ya estamos de regreso aquí en su pobre corneta de todos los días, en esto que llamamos el Círculo Rosa, que es donde nos encontramos la información más bonita y más interesante acerca del mundo del espectáculo. Y para empezar, tenemos una de las parejas que se ha vuelto más viral a raíz de su participación en la Casa de los Famosos México del año pasado, ya no sé cuál edición fue, pero ahí ganó Aldo Benigris. Y en segundo lugar quedó Abelito. Y estos dos güeyes pues, se han hecho muy famosos, enamoraron a México.
1: Se enamoraron el uno del otro.
0: Se enamoraron uno del otro, generaron una muy bonita relación y demás. Pero creo que el tiempo, ya saben que Dios perdona, pero el tiempo no. Y ya pasó un año.
1: ¿Y Dios perdona? ¿Dios sí perdona? ¿O es rencoroso? Es rencoroso, ¿no? Luego sale a la tierra durante mil años.
0: Y el Dios del Viejo Testamento, o el Dios ya después de Cristo.
1: El Dios Yahvé, ya ve usted como era de malo, ese era hojaldra. Era malo. O sea, porque volteó la esposa de Lot hacia atrás, la convirtió en pilar de sal.
0: Sí, le pidió a Abraham que asesinara a su propio hijo para demostrarle su verdadero amor. Aunque al final metió la mano y lo salvó en el último momento.
1: ¿A dónde la metió?
0: Ejecutar a
1: Isaac. O sea, entre el cuchillo de Abraham.
0: Detuvo la muñeca de Abraham antes de que asesinara a su hijo Isaac.
1: ¿Y por qué no detuvo la muñeca de otros cuando estaban pecando, tirando su simiente? Pero bueno, no importa.
0: Por ejemplo, la de Herodes cuando estaba matando a todos los niños, ¿no?
1: Sí. Oye, pero cuando se dice que Dios obra de maneras misteriosas, ¿de qué estamos hablando? ¿A poco sí la cae de repente?
0: No sé. Que sí, y esto es donde estamos, es la obra de Dios, lo que Dios obra. Aquí estamos en la tierra.
1: Esto es, güey. Pero bueno, regresando a Aldo Benigris y Abelito, que son muy felices y están muy contentos juntos.
0: Me preocupan, güey.
1: ¿Por qué te preocupan?
0: Porque ya no son tan famosos como eran. Y están recurriendo ya a ideas francamente extremas solamente para conseguir reflector, para permanecer vigentes en las redes sociales y viralizarse.
1: Todo se vale para mantener la popularidad, que además de todo pues, se traduce en dinero. Y bueno, Abelito además de todo pues es una nueva estrella en el firmamento, ¿no? O sea, llegó hace poco, se dio a conocer hace poco, es un tipo muy, muy entretenido. Y el joven de Benigris, pues también, o sea, está buscando su lugar. A mí también.
0: Pero están sintiendo el paso del tiempo y viene ya la nueva Casa de los Famosos.
1: Fíjate que los veo un poco como...
0: ¿Cómo están ellos,
1: por favor? ¿Te acuerdas cuando comprabas tus Simonkeys, que es que andaban en bicicleta y así? Más o menos así. Que les eches agüita y crecen.
0: Para los que no sepan lo que eran los Sea Monkeys, eran un timo. Hace como 50 años salieron unos sobrecitos en los cuales venían disque huevos de estas criaturas, como que se llamaban
1: que
0: Sea
1: Monkeys. Que andaban en bicicleta.
0: Te vendían la pecerita, tú echabas los huevos, ponías la temperatura del agua y te vendían que se hacía como una aldea. En donde iban caminando los Sea Monkeys, incluso andaban en bicicleta, como tú dijiste, y demás. Y eran unos pinches como camarones que todos los huevos.
1: Artemia salina, y son utilizados para alimentar peces de acuario, pero a alguien se le ocurrió la brillante idea de que venderlos en un sobrecito y a la hora de echarlos en agua.
0: A los niños del mundo.
1: No, porque los niños tienen una gran imaginación, entonces veías los seres crecer y no te sentías tan timado porque tenías unas cosas vivas que habían salido de un sobre, ¿no? Que
0: para yo era niño y me sentí timado porque no pasó nada de lo que me vendían ahí en los
1: sobres. Pero hay otros niños que no, güey, luego se pusieron en los 70, 60, se pusieron de moda unas cosas muy chistosas. Podías tener, por ejemplo, tu piedra mascota y se vendió muchísimo en Estados Unidos el Pet Rock y era una caja con una piedra. Entonces era tu piedra mascota.
0: Pero ahí también daño, simplemente te decían esto es una piedra y ya.
1: Es tu piedra mascota.
0: Aquí había una sobreventa absoluta, ¿no?
1: Sin duda, un engaño, un embusto. Bueno, pero pues regresando a los Sea Monkeys estos.
0: Ajá. A los Sea Monkeys, Abelito y a Benigris. Ahora a mí me cae todo dar. Se le ocurrió a Abelito una nueva idea para viralizarse y para seguir vigentes en los medios. Adelante, Abelito.
2: Otra vez mi compa con ideas raras, güey. A ver, repítelo, güey, lo que me dijiste, que te gustaría.
3: Yo solamente di una opinión que en un futuro, digo, ya tomo algo, imagínate algo bien viral, que soltáramos una foto besándonos, así de repente sin contexto, nomás nos vemos historia besándonos.
2: Oye, ese güey, ya son tus gustos raros.
3: No, güey.
2: No te voy a juzgar, güey,
3: Pero... Es para mantenernos así en tendencia, pum.
1: En tendencia. Entonces, ya estamos dispuestos entonces a simular una relación homosexual nada más para mantenerse en tendencia.
0: Así de hacer.
1: ¿Es necesario eso? Es realmente
2: unos genios.
1: Pues sí. Si hubiera salido Pepe Mir besándose con, ¿quién te gusta? Con Agustín Carstens. Si hubiera mantenido viral y vigente y hubiera ganado
0: una elección. ¿Eso con mi carnal?
1: Guau. Guau.
0: Tú y yo.
1: No sé, podríamos hacerlo, seríamos tan virales como nuestra herpes. Entonces,
0: como nuestra, la que compartimos.
1: Es nuestra. Sí.
0: Yo creo que causaríamos náusea, ¿no? Y asco en la gente. Y
1: náusea y asco me daría a mí, sin duda, para empezar.
0: No te hagas, güey. Te
1: y después, y después de eso, imagínate el asco que le daría a todo el mundo menos a Eduardo Iniesta, que es con lo que sueña todas las noches, según dice. Y no lo digo yo,
0: lo dice por ser amable con nosotros.
1: Entonces, ¿con quién sueña el güey? Con Poncho de Nigris.
0: Con Aldo de Nigris, por ejemplo.
1: Con Aldo de Nigris, por ejemplo, alguien joven.
0: ¿Nosotros qué, güey?
1: ¿Qué? Bueno, no importa, hablando de viejos de nuestra edad, Alex Lora.
0: antes de llegar con Lora, quería decir una cosa rápido. ¿Quiénes son hasta este momento los supuestos habitantes de la nueva edición de La Casa de los Famosos?
1: A ver.
0: Janet García.
1: ¿Quién es, perdón?
0: ¿De veras no sabes quién es Janet García?
1: Recuérdame, me suena el nombre.
0: Es una chava que empezó en México en la televisión haciendo El Clima.
1: Ah, claro, ya me acordé de ella, Janet García.
0: Y después creo que fue de las primeras que tuvo un OnlyFans exitosísimo.
1: Janet García, la famosa niña del clima.
0: Ok. Memo Schutz.
1: Memo Schutz, el famoso comentarista de deportes. El don Memo Schutz. En su momento, qué bárbaro, qué anotación, ¿eh? Pero bueno.
0: Jair, el ex de la academia, es cantante. ¿Sí lo ubicas?
1: Más o menos. Me suena el nombre.
0: Yo trabajé con él una vez, me cato. O sea, es muy simpático, le va bien, yo creo. ¡Cynthia Clitbo!
1: Ah, Cynthia Clitbo me cae de maravilla.
0: Es entretenidísima, estoy seguro que va a dar un gran show, lo va a hacer muy bien. Ernesto C. La Guarda. Digo, La Guardia.
1: La Guardia.
0: Es Ernesto Carlos, ¿no?
1: Es Ernesto Carlos La Guarda.
0: Ernesto La Guardia. Que va. En la Casa de los Famosos siempre tienen como una plantilla, ¿no? Un rol. Y la vez que estuvo Sergio Mayer, que era el Tata. Luego ese rol lo jugó también Alexis Ayala. O sea, siempre hay un viejito. En este caso es Ernesto La Guardia, que es de nuestra generación.
1: Está bien.
0: Es que un poco mayor que nosotros.
1: Ernesto La Guardia además se ha convertido en un individuo muy peculiar. Que está dando la batalla contra el tiempo, con una serie de cuestiones que son como un experimento social con patas. O sea, ¿qué te hace el rechazo a la vejez, güey? Pues véanlo en La Casa de los Famosos, güey. Es una cosa muy curiosa.
0: Fíjate, yo hace muchos años que no veo a Ernesto, me cae muy bien.
1: Bueno, velo,
0: me parece
1: velo,
0: muy amable,
1: velo
0: muy
1: y luego veo y luego consideras lo que te acabo de decir.
0: O sea, que está luchando contra la vejez.
1: Pero, con a capa y espada, está librando una batalla que creo yo es
0: Es perdida, es.
1: Yo
0: es
1: creo que sí,
0: güey. O sea, es como una foto.
1: Es
0: aquí.
1: Como.
0: Y trae
1: la batalla de la Termópila, güey. O sea, murieron todos.
0: ¡Todos! ¡No hay manera!
1: No quedó uno.
0: ¿Qué es más digno? Yo pienso que envejecer. De manera natural y hacerte la idea y hacerte hombrecito.
1: Ya, güey, ya, o sea, en todo caso.
0: Pintan, pues, como mira, tú, que te rapaste y
1: alatizaste. Con andar, yo digo que con estar ejercitado y bien bañado,
0: limpio.
1: Ya la armaste. Sí. Y lo mejor vestido que puedas, no tiene que ser con cosas de marca, nada más acorde a tu edad y ya con eso.
0: Es limpio.
1: Pero hay héroes, como Ernesto C. La Guarda, que lo está haciendo, o sea, está haciendo todo lo posible. Y le deseo mucha suerte. De verdad.
0: En esta batalla perdida de antemano.
1: Qué ridículo.
0: Creo que se coló algo de otra estación.
1: Yo creo que sí. Ok.
0: Fíjate que estoy viendo aquí a estos que son en total 8, 12, 15 participantes y solo los que mencioné los reconozco, güey. Los demás.
1: ¿Cuáles otros?
0: A ver, ¿quiénes son, güey?
1: ¿Podrías nombrar algunos?
0: Ah, a S. Pérez sí lo conozco. Es un creador de contenido en redes sociales. S. Pérez. Creo que alguna vez trabajamos con él. Es un chavo muy cagado, me cae muy bien.
1: Uh-huh.
0: Sí lo ubico. Pero está un güey que se llama.
1: Es un chavo muy cagado.
0: Es muy cagado. Hay un güey que se llama Masad Altamini, que ni idea.
1: ¿Masad Altamini?
0: Flor Viña.
1: Necesito saber quién es Masad Altamini.
0: Moisés Peñalosa. Karina Torres. Ah, esta sí la conozco. Jimena Herrera es una actriz de novelas y de películas y series. Como de nuestra edad. Un poco más o menos. Y ya, güey, no los conozco, no, o sea, es la casa de los famosos,
1: pues
0: la casa
1: bien,
0: de los influencers.
1: No, pues es la casa, está bien, acuérdate, hace rato hablábamos de las redes sociales y hoy por hoy hay gente que es famosísima en las redes sociales, que si tú no la consumes, pues es porque no eres el público objetivo. Lo que los ejecutivos de Televisa y otras televisoras llamaban el target, pasándose por alto la pronunciación de la palabra target.
0: Sí, porque target es un chorro de alquitrán.
1: Exactamente, un chorro de alquite, correctísimo. Eso es un target, eso sería. O sea, en todo caso, no hagan una diana.
0: No digan target.
1: Se dice target. Target. Sí, a ver, aquí está el target. No, es target. En inglés se pronuncia target.
0: Target. Oye, a ver, el nuevo tiene información que complementa el círculo rosa del día de hoy. Adelante, nuevo.
4: La otra, la Karina, no sé qué. Es de las, otra de las integrantes de Las Perdidas, ¿se acuerdan de Las Perdidas de Wendy, de todas esas?
1: Ah, ok, ya, es una de Las Perdidas.
4: Correcto.
1: Okay.
0: Ah, pues eso va a estar divertido, porque ellas tienen muy buen sentido del humor.
1: Así es.
0: Que les va muy bien a todos ellos, ese es hasta donde se sabe el elenco del
1: programa. La Casa de los Famosos, muy bien, pues eso lo vamos a disfrutar muchísimo, sin duda, en este programa. ¿O no?
0: O lo más probable es que no.
1: Cualquiera de las dos opciones.
0: Pero usted véalo, si le gusta eso, adelante. O sea,
1: ah, no, claro, si te gusta a ti eso, aquí nadie te va a decir nada, ¿eh?
0: Ahora sí que nos ibas a contar de Alex Lora.
1: Alex Lora, que pues, es una de esas personas que al parecer no consume, no le gusta, no disfruta de el reggaetón. Y entonces le preguntaron en una entrevista comandada por José Eduardo Derbez, que...
0: Pero no dice que no le guste.
1: No, o sea, habla de una teoría muy interesante. O sea, él, digamos que, sí siento que no le gusta mucho porque no entiende bien lo que está diciendo, dice que hablan como pendejos, pero y tiene razón. Y dice lo siguiente, mejor que lo diga Alex Lora, ¿no? Para que esté preparándolos tanto. Adelante, viejo. Claro.
5: ¿Crees que todavía hay espacio para el rock and roll en español o ya todo el reggaetón?
6: El reggaetón es una derivación del rock and roll. Las pijadas que dicen, yo las decía desde que iba en la secundaria. O sea, se espantan.
5: No, se entendía.
6: Sí, nada más que, y estos güeyes no, yo la neta, perdón, pero hoy yo digo, ¿y en qué idioma cantan? Porque hay momentos que no entiendo las pijadas que dicen.
0: Ya, bueno, pues lo que dices es que es una derivación del rock and roll.
1: Pues mira, la música popular, yo no sé si es una derivación musical del rock and roll, porque no se parece nada al blues, por ejemplo. No creo yo que sea una derivación del rock and roll. A lo mejor
0: la estridencia, lo contestatario de sus letras.
1: Eso puede ser.
0: Lo transgresor de sus letras.
1: Digo, perdón, no quiero yo evidentemente cuestionar el conocimiento musical de Alex Lora, pero no siento yo que musicalmente hablando venga del rock and roll el reggaetón en absoluto. Yo creo que viene de otras tradiciones musicales muy distintas. Pero sí, en la cuestión de las letras y lo que se dice en ellas, pues sí, el reggaetón lo que ha tenido es... Pues tiene una gran carga sexual, ¿no? El reggaetón, como en su momento el rock and roll. Rock and roll, de hecho, viene de la expresión rock and roll, era como se le decía vulgarmente a coger. Sí, así se decía. Y por eso ahí viene rock and roll all night y esas madres, pues quería decir, vamos a darle duro toda la noche. Entonces, de alguna manera, sí hay una derivación. No, pues eso es anterior a nosotros, güey.
0: No, lo vi toda la noche, digo.
1: ¡Ah! Pues sí, güey. Pues sí. ¿Qué te digo? Pero, pues, no le gusta porque no le entiende las letras. Yo creo que como hay rock and roll chafa, y hay mucho, también hay mucho reggaetón chafa. Hay muy buenos ejemplos de buena música en el reggaetón, en el corrido quemado, en el rock and roll, en el blues, en lo que tú quieras. También hay un montón de paja y relleno, güey. O sea, nada más, pues, oye el mejorcito, no oigas el malón. Oye, lo que te gusta.
0: Voy a echar para mandar un mensaje a Alex Sintek. Alex, ya ves, Lora sí tiene edad para estarse quejando del reggaetón, güey. Tú todavía no. Exacto. Incluso Lora no se queja, solamente
1: oye, explica. Nuevo. Quítame a Kiss, por favor. Kiss está prohibido en este programa. Gene Simmons se ha convertido en un proponente del trumpismo. Entonces, en tu vida, vuelvas a poner Kiss en
0: el programa. ¿No podemos separar al artista de su obra?
1: Gene Simmons, no.
0: ¿Por qué? Siempre fuiste fanático de Kiss, te encantaban sus canciones, no. Te hacía mucha gracia Gene Simmons.
1: Me repudio.
0: ¿No tiene Gene Simmons derecho a apoyar políticamente a quien a él le salga de las pelotas?
1: Sí, pero no lo quiero oír. Entonces, en este programa no vuelvas a poner Kiss, por favor. Si eres tan amable.
0: ¿Back in the New York Group tampoco?
1: Nada, ninguna. Tampoco Roger Waters. Tampoco Roger Waters se ha convertido en una cosa horrible.
7: No, pero qué triste.
1: Güerismo y carisma tampoco, güey. No, no me vas a convencer diciéndome títulos de canciones.
7: A mí me vale madre Kiss, güey. Ya lo oí hasta el cansancio cuando era niño. No, qué
1: bueno. Eso. Nunca. Entonces que vaya y que venga su madre Jim Simmons, güey.
7: Pero no es una posición intolerante, sí, el no respetar las posturas políticas de los demás.
1: No, yo no respeto, o sea, yo no, no es que no la respeto, bueno, no, no la respeto.
7: Depende cada quien,
1: el
7: hecho de apoyar políticamente a quien crea que es mejor para él y su
1: gente. Sí, sí, sí, pero yo no quiero ir aquí.
7: Entonces, o sea, te has vuelto un dictador intolerante.
1: Así, en este país llamado La Corneta no se volverá jamás a reproducir a Gene Simmons de ninguna manera, ¿ok? Bueno, tenemos más cosas aquí en el Círculo Rosa. Tenemos a Shiki, exintegrante de la Casa de los Famosos, que le gusta que le hagan eso de la pis, dice.
7: No, pero, no.
1: ¿Queremos oír eso?
7: Claro. Adelante, Shiki.
1: Hay gente comiendo, güey.
7: Shiki.
1: Vas.
8: Por favor, el pis. Es en tu cara, ejemplo. Lo del pis, me gusta.
9: ¿Cómo que el pis? ¿Eso se te mil?
8: Sí.
9: Adelante.
8: Con el pepino. O sea, a ver, no siempre, no quiero decir cada vez que eso es echar
9: mi. Pero depende quién.
8: Exactamente.
9: Claro, ay, yo la comprensiva. Pero ¿en qué momento? No, o nada más.
8: No, antes, o sea, para bañarnos o durante.
7: ¿Sabes? ¿Cómo, tú cómo es, tú te apoyas en algún lugar y...?
8: No, pues estamos, normalmente es en la regadera.
7: Ah, ok.
9: Para poderte enjuagar después.
8: Sí, exactamente, que tengas así. Bueno.
9: No quedarte con
3: eso. Esa es buena.
7: Pues, este programa no juzga cada quien y me parece que el lugar para practicar eso es sin duda la regadera, porque en la cama pues queda todo meado, ¿no?
1: Digo, lo puedes hacer en el patio.
7: También en el jardín, en el pasto.
1: Tienes una manguera ya a la mano para que después de que te das gusto con eso, pues te echan unos manguerazos, güey, en el pasto.
7: En la playa.

0: que le caiga eso.
1: Es que hay tantas opciones en la jeta.
0: En los genitales, en la boca, abierta, en los ojos.
1: Los ojos abiertos, la banda. ¡Ay, este de manzanilla!
0: No, es burra.
1: Lo bueno es que es un líquido totalmente inerte, ¿no? O sea, no inerte, sino no puede traer. Bueno, yo creo que sí puede traer una infección o no, estéril.
0: Sí, si tienes una infección de vías urinarias es peligroso, ay, pero si estás...
1: No, la neta, estoy cansado, X, no puedo, güey, no puedo. Esa noche la tenía reservada para rascarme en las pelotas, güey, delicioso.
0: Formas de decir que no sin decir que no. Híjole, es que voy a estar capando loros en Corea del Norte, sino con mucho gusto.
1: Capando loros en Corea del Norte.
0: Pues, wow. Si quieres una imbecilidad.
1: El así, famoso loro norcoreano, sí. Qué bárbaro. Bueno, regresamos los loros normexicanos en un ratito. No se muevan, compren cosas que se les anuncian, ¿eh? Ahorita venimos, esto es La Corneta.
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5: El gobierno de Jalisco y varios municipios solicitaron al gobierno federal liberar los recursos pendientes para proyectos de infraestructura hidráulica. La Unidad Estatal de Protección Civil y Bomberos de Jalisco reforzó operativos preventivos en carreteras, playas y zonas turísticas por las vacaciones de verano y la temporada de lluvias. El urbanista José Alfonso Baños advirtió que los despojos e invasiones de viviendas en Puerto Vallarta evidencian un debilitamiento del Estado de Derecho, impulsado por el crecimiento inmobiliario, la especulación y posibles actos de corrupción.
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1: Y el día de hoy salta a la cancha. ¿No salta a la cancha?
12: Sí, aquí estoy.
1: Sí, salta a la cancha. Ahí está Roberto López Olvera.
0: Mi querido Roberto, qué gusto escucharte una vez más sentado en la corneta.
12: Aquí estoy, cómodo, feliz y por supuesto con el placer de poder acompañarlos para hablar de este mágico mundo llamado deporte.
1: Oye, mi querido Roberto López Olvera, ya terminado el Mundial, ya habiendo acabado la emoción, todo el trabajo que fue para todos los que nos dedicamos a abrir los cinco profesionalmente ese torneo, ¿cómo viste el sorprendente resultado cuando que todo el mundo le apostaba al triunfo argentino? ¿Cómo viste esa victoria española, tío?
0: Mucha gente,
1: muchos expertos con los que hablamos, bueno, Alberto Lati,
0: las casas de apuestas, todas estaban en favor de
1: España. Pero muchos hablaban de que había grandes posibilidades, ¿no?, de que ganara Argentina. ¿Tú cómo viste ese heroico triunfo de la furia española?
12: Miren, dicen que por ahí la justicia no existe en el mundo del fútbol, ¿no? Que muchas veces es quien la meta, quien pueda perpetrarla por

0: categoría rival, pero lo que es una realidad es que si vemos los números, las estadísticas de este partido, España debió haber ganado por 3 o 4 goles. La falta de contundencia de España terminó. Pues sí, ese primer gol, que esa falta inexistente de Otamendi, de acuerdo contigo, mi Edu, creo que era una jugada donde el gol de Nico Williams era válido, pero bueno, lo que es un hecho es que se hizo justicia, España fue el merecido campeón.
1: Ah, se hizo justicia, porque yo como que vi que a veces el fútbol no es justo, yo pensé que estabas dudando de la legitimidad del triunfo español.
0: No, fue legítimo, mi Saquita, fue una selección española que dominó todo el tiempo regular, los tiempos extras, y me resulta un poco extraño quizás la manera en que Argentina se presentó en el terreno de juego, con más dudas que certezas, un equipo echado atrás, ni un solo tiro en el tiempo regular, y dependiendo mucho de alguna genialidad de Messi, ¿no? España jugó a ganar, Argentina no perder, y ahí está la definición del título máximo.
2: Oye, ¿qué sabes de esta supuesta pelea o rispidez que existe entre Lionel Messi y Lionel Scaloni, el entrenador de la selección argentina, del albiceleste? Porque Lionel Messi no quería que se echaran atrás a esperar, quería salir a jugar y a tratar de anotarle a la escuadra española. ¿Has escuchado algo al respecto?
0: Sí, e incluso ya salió Lionel Scaloni a decir que no hubo problemas, que todo era armonía, que el simple desgaste de una copa que había sido durísima para los argentinos, cómo fueron remontando partido tras partido, y las críticas que también llegaban con el tema de que, ay, reciben ayudas, obviamente también eso fue contaminando un poco la atmósfera de la Argentina, pero lo que es una realidad es que el que termina mandando en el terreno de juego, pues es el técnico, ¿no? Quizás Messi, por el peso específico de ese futbolista, contrapuntaba un poco, y muchos decían, ¿no?, que hay un video que ha circulado en redes sociales de que Enzo Fernández estaba llorando, de que había jugadores que no estaban tan contentos previos al partido, pero ya incluso salió Enzo a decir: estábamos conmovidos por el discurso de Messi, por eso hay lágrimas en nuestros ojos. Lo que es un hecho es que sabemos que Messi no estaba cómodo en el terreno de juego, y cuando el río suena es que agua lleva. La relación quizás, por el tema también del estrés de un partido tan importante, pues era lógico, ¿no? Y al ver el dominio español, yo creo que también pues había un poco de incomodidad, enojo, incapacidad quizás al poder doblegar a ese equipo español que fue mucho mejor que la Argentina.
2: No hay duda entonces.
0: No hay duda. Todo claro, todo justo. Y creo que si analizamos lo que pasó durante ese partido, España jugó a ser España.
1: Sí.
0: Durante toda la Copa fue muy ordenado, fue congruente. Y mientras tanto, la Argentina dejó de jugar a lo que vimos durante casi todos los partidos de una Argentina.
2: Y se convirtió en Cabo Verde.
0: Tomando la pelota. Pues no sé si Cabo Verde, pero sí jugó como al ratoneo de un zapatazo, una genialidad.
2: Se Cabo Verde. Se convirtió en Tigres de Tuca Ferretti. Echar el camión atrás y aguantar la mierda.
0: Estoy de acuerdo. El camión argentino, lleno de boludos.
1: Estoy de acuerdo que el equipo argentino de verdad jugó a una cuestión, sobre todo en la final, un poquito irreconocible para una escuadra como son ellos, a guardar un golecito, a esperar,
2: los penales,
1: a defenderse muy mal. Bueno, y hay una gran polémica ahora porque hay una petición bastante nutrida para que se repita la final del Mundial. Esto es en Argentina, y hay mucha gente que piensa que le robaron el triunfo a Argentina. De verdad, es un sentido. Yo siento que el resto del mundo está de acuerdo en que perdieron, más bien ganó España totalmente a ley. Pero ¿qué opinión te merece esta jalada de los pelos, mi querido Roberto?
0: Estaquita, yo creo que vamos a mandar a la Argentina, ¿cómo se llama esta cremita para cuando te rozas?
1: Vaselina.
0: Ah, esa mera, la mandamos en tubos, la mandamos en presentaciones gigantes, porque no, eso es una, perdón por
2: nunca
0: la
2: expresión,
0: una mamarrachada completa de decir, ay, se va a repetir, es imposible. No, lo que se perdió en la cancha, y todos lo vimos, el mundo entero vio un dominio brutal, de verdad, no hay argumento alguno para pensar que le robaron. La expulsión de la amonestación de Enzo Fernández, justa. El gol que metió Nico Williams, que no contaron, eso nos están diciendo, ¿no? Y durante toda la Copa, pues las camisetas pesan. La figura preponderante de Lionel Messi Cochitini pesa. Y Argentina ha tenido bondades arbitrales. No estoy diciendo que, ay, Infantino quería que Argentina llegara a la final y que lo ganara. No. Lo que es un hecho es que España fue justa vencedora. Sí, dígame.
2: Sin duda. ¿Tú eres Messi Lover o Cristiano Lover?
0: Mira, debo decirlo que durante toda mi vida periodística he sido más fanático allegado al talento que al esfuerzo. Entonces sí, me considero Messi líder.
1: Al talento que al esfuerzo. Estás diciendo que lo de Messi es una cuestión nata y que no se debe al gran trabajo que ha realizado, porque hasta donde yo entiendo, este cuate incluso tuvo que remontar problemas físicos como falta de crecimiento hormonales. Y demás, o sea, hormonales. Entonces yo no sé dónde ves la falta de trabajo.
2: Como Superman y
0: no.
2: Batman.
0: A ver. Si analizamos, por ejemplo, y ya directamente la famosa pregunta, ¿quién es mejor, Messi o Cristiano? Messi es más talento y con el paso de los años se hizo más flojito, ya no corría tanto en la cancha, pero cada que la tocaba le ponía magia. Y Cristiano es esa ganas de trascender, de esfuerzo, es más atleta. Yo por eso digo que me gusta más el talento de Messi que el esfuerzo gigantesco del bicharraco.
2: Ok. Alguien en México los definió de esa manera y me pareció muy atinado. Messi es como Superman, el que tiene los superpoderes de nacimiento, y Cristiano Ronaldo es como Batman, el que se fue gestando a sí mismo a base de esfuerzo.
1: Okay.
2: ¿Quién fue? ¿No te acuerdas, Roberto?
0: No me acuerdo, pero esa persona es muy inteligente. Y yo estoy de acuerdo con él. De acuerdo. Y es un poco, es un poco geek, para no decirle tetazo, ¿ah?
1: Okay.
2: Bueno, hay un ve lo que te mandé a tu WhatsApp, me quedé nuevo, hay un escandalito, porque una señorita más bien, llamada Laura Stylist, en algún momento, cuando ganó Argentina la semifinal, estaba muy feliz y exaltada, dijo que los mexicanos valíamos más, pero futbolísticamente, ¿no? Y entonces la han estado cocinando en las redes sociales, y han estado, ya sabes, los despropósitos y excesos, ¿no? De que no, que se vaya de México, hay que expulsarla, y la hora de groserías. O sea, hay que entender la pasión del fútbol y la pasión de Argentina, y Argentina siempre juega así, con marrullerías. Ganaron el 86 a Inglaterra con la mano de Dios, por favor. O sea, eso es parte del fútbol argentino, y así son cancheros y son bravos y son agresivos y se pasan de trucha de repente. Ese es el fútbol argentino y hay que entenderlo. Y entonces,
0: dime. Yo creo que es bien importante esto que mencionas, es su propia naturaleza. ¿Se acuerdan del Mundial de Italia 90? Con las agüitas locas que le dieron a los brasileños.
1: Sí, está terrible.
0: Es parte de su ADN. Los argentinos son así. Y les voy a decir algo. Yo lo aplaudo, lo atesoro. Esa historia del villano me encanta. Es como Diosito y el diablo.
1: Pero así me gustan las luchas. A ver, empecemos a entender
0: los técnicos.
1: A ti te gustan las luchas. O sea, es diferente. A ti te pareció muy bien.
2: Una buena historia sin villanos.
1: Que les fueran a chiflar al hotel, eso a ti te parece bien. Y te entiendo, Roberto, cada cabeza es un mundo. Pero a mí, de verdad, me parece que desmerece muchísimo una buena actuación como equipo, una buena actuación de los futbolistas como individuales. Cuando se arma la camorra al final del partido, le dan la espalda a los ganadores de la Copa, arman broncas y madrizas. Eso me parece que desmerece la gran calidad futbolística.
2: ¿Cómo de qué hablar?
1: Sí, pero hombre, la gran calidad futbolística que tiene Argentina se ensucia con estas cosas, siento yo. Y además
2: sabor.
1: De todo, creo que han demeritado han ensuciado la imagen de todo un país con actitudes que no van. Y estoy viendo video tras video de broncas, de madrizas en restaurantes, de cosas que no. Yo creo que van más allá del fútbol, Roberto.
0: Sí, se traspasa la cancha, de acuerdo.
1: Eso contigo,
0: está completamente mal, pero también digo, no estamos jugando a ser la Madre Teresa de Calcuta, ¿no? Este es el fútbol, es parte también de la fiesta. Y mira, pasó con André Pierre Guignac en un título del campeonato mexicano, y Guignac dijo, vámonos todos, no nos quedamos, ¿no? Pasó, no sé, antifútbol con Luis Suárez, las mordidas que se ha aventado y que ha sido señalado, ¿no? Yo creo que es parte también del ambiente, sí. Desde mi punto de vista, pésimo, como mal perdedor, que mandes mamporros o papos y guadañazos a diestra y siniestra, ¿no? Eso es de ardidez, por eso les vamos a mandar sus tubitos de vitacerina. Pero también le dan un poco de fiesta, fervor, y los argentinos siempre han sido así.
1: No. No estoy de acuerdo.
2: Tiene que haber villanos en las buenas historias.
1: Pero no madrizas, güey. No madrizas ni agarrar un jugador del cuello. ¿Cuál fue el ¿cómo se llama este brazo, güey?
0: Sí, ¿qué hubiera sido? ¿Qué hubiera sido? Cuna de lobos sin la mujer del parche.
2: claro, en Catalina Krill.
0: ¡Claro!
2: No hay una gran historia sin un gran villano. La Krillina fue un gran villano de este mundial.
1: Los únicos madrazos, Roberto, aceptables son en un ring de box o en una jaula de la UFC, güey. Ahí, esos son deportes de contacto. Los demás son nacadas, güey. Eso no se hace.
2: Y España fue el muchacho chicho de la película Gacha.
0: Está aquí. Esta quita, es que a ti te encanta ver hombres sudados dándose golpes, esa es la realidad.
1: Sí, sí, sí, la verdad sí, güey.
2: Bueno, vamos a escuchar lo que dijo Laura Stylist acerca de todas las críticas que le llovieron. Adelante,
1: Laura Stylist es esta muchachita que andó diciendo cosas horribles, ¿no? Para quien no había
2: salido. Cosas horribles, nada más celebró a hijos de puta y así ya.
1: Es que, ¿por qué llamar al rival hijo de puta?
2: Porque es futbolero, güey. Si estás en el estadio, estás insultando al árbitro y así no pasa nada. Tampoco le hagamos tanto de pedo. Es parte del encanto del fútbol.
1: Viene, no sé nada más.
3: ¿Por qué interpreta mal? O sea, ayer hice un video con una amiga diciendo que los brasileños, los uruguayos, los venezolanos y México no dicen cosas porque perdimos contra España. Y dije, por lo menos nosotros estuvimos en la final, ustedes no estuvieron ni en la cuarta. Ay, ¿para qué? Cortaron donde dije México y todo eso, y ahora toda la gente acá diciendo vete a tu país. Obvio que se van a enojar, pero está diciendo contexto del fútbol. Una cosa es una cosa y otra cosa otra cosa.
2: Pues sí.
3: Y nada, a mí me dijeron cosas muy feas de acá México del fútbol, que nosotros asumí que venimos nosotros los argentinos que nos insultan. Y bueno, en un momento me voy a defender. No voy a hablar más de fútbol, se terminó, y a toda la gente mexicana si se sintió ofendida, yo también me sentí muy ofendida porque nos dijeron cosas muy feas, como siempre nos dicen siempre que somos meseros, que somos prosti, o cosas muy feas. Yo recibí muchas cosas feas en privado, hombre más que nada diciéndonos cosas muy feas. A veces la gente porque somos lindas ya somos cool, pero no, también trabajamos y hacemos las cosas bien. Pero bueno, eso es, por eso yo digo, una cosa es el fútbol y otra cosa es...
1: Bueno, tiene razón en el aspecto en el cual, o sea, esto de los lugares comunes de que toda una población o toda la gente de un país se tiene que dedicar a una cosa u otra, me parece una estupidez. Me parece también que es un error andar subiendo videos cuando estás medio borracha diciendo que cosas horribles del país.
2: Ay, no pasa nada. No está diciendo, nunca dijo cosas horribles del país. Solo dijo que nosotros no llegamos más que ni a cuartos.
1: Y eso es verdad. Eso es una verdad.
2: Es absolutamente verdad.
1: Mira, yo no sé. Yo creo que aquí es donde el asunto del fútbol va más allá de lo que debe. O sea, ahora resulta que nos vamos a enojar con una gran comunidad que vive en nuestro país, que es la comunidad argentina. Hay muchos argentinos que además de todo traen a este país muchas cosas buenas. Entonces, ya estuvo bueno. El fútbol es el fútbol y ya se acabó. Entonces... Y digo, de verdad, estar escribiendo como hombre a una mujer y diciéndole, o sea, insultos porque no te gustó, es cobarde. Sí. O sea, a que no lo digas de frente. En las redes sociales se exageran. ¿Qué hubo?
0: En este mundial, a mí me pasó, ¿no? Yo apoyé a que fueran a aventar de gritos y que no dejaran dormir a los ecuatorianos. Y los ecuatorianos ya se fueron contra mí hablando del tema de mexicano. Me dijeron mexichango, mexicano, me dijeron hijo del Chavo del Ocho, se metieron hasta con mi señora, le dijeron de todo. No, entonces, wey, yo sí dije, y la verdad es que yo siempre hablé por temas futbolísticos, nunca hablé de la cultura ecuatoriana, del pueblo ecuatoriano. Tengo amigos ecuatorianos, grandes futbolistas ecuatorianos han venido a dejar un legado importante, como Alex Aguinaga, por ejemplo, el Team Delgado. Y tuve la oportunidad de conocerlos, de entrevistarlos, y se me hace de verdad detestable, completamente fuera de lugar, que hablen, que los argentinos todos son meseros, que los mexicanos somos trepamuros. Eso ya es cuestión que me parece fuera de lugar.
2: Pues sí, me da risa. Pero quiero hacer una aclaración, este cliché de que los meseros son argentinos, de que los argentinos vienen a México a meserar, no podría ser más erróneo. En la banca en México, en los medios de comunicación, en la industria, hay importantísimos directivos que vienen de Argentina, en el mundo de la publicidad.
1: Hay de todos países, hay españoles, hay argentinos, y hay de un lado, uno. O sea, decir que
2: todo un pueblo es
1: una cosa.
2: El lugar es muy importante.
1: Pero decir que un pueblo es una cosa, es, no sé, como ser mexicano en Estados Unidos. Todos los mexicanos están aquí legalmente, y todos los mexicanos trabajan en la cocina. Y pues la verdad no, ¿no? O sea, la verdad es que muchos trabajamos en distintas cosas y nos va a unos mejor que otros y a unos les va espectacularmente. Entonces, ese tipo de cuestiones y de lugares comunes nada más hablan de la ignorancia. Entonces, no caigamos en ellos. Yo creo que ya es momento de alivianar el asunto, de no estar participando de la funa y el odio hacia un pueblo. Que pues sí, tienen algunos ciudadanos que se han portado mal, sí, que han dicho cosas que no debían de haber dicho, sí, que le metieron un puñetazo o una horcada en la cancha a un jugador español, sí, pero eso no quiere decir que un pueblo entero sea de una manera o de otra, o sea, vayámonos serenando, ¿no?
0: Sí, pero hasta aquí hay un contexto muy importante en temas futbolísticos. La selección mexicana, cada que enfrenta a Argentina en una Copa del Mundo, pues la verdad es que siempre nos han ganado, nos han pasado por encima, y por eso ha crecido muchos años esa animadversión, esa xenofobia en redes sociales, y se los juro, ha crecido, y para muchos, hoy muchos mexicanos, gente aficionada al fútbol, el clásico no es contra Estados Unidos, ya es contra Argentina, cosa que me parece fuera de lugar, porque ni siquiera estamos en la Conmebol, pero bueno, es por esas historias que ha pasado en Copas del Mundo, que es una realidad. Yo sí tengo mucha envidia de la Argentina, en el fútbol. En el fútbol,
4: yo también.
0: Y en las carnes, porque carnes tan buenas se cargan,
1: Sí, come bien.
0: El churrasco, el vacío, el asado.
1: No creas que nadie se dio cuenta de tus cochinadas, pero bueno, está bien.
2: Estamos hablando de carne, dijo el asado.
1: Tienen muy buena carne.
0: El asado.
2: El bife de chorizo.
1: Buenísimo.
0: ¿Qué tal unas ¿cómo se llaman? Los chinchulines.
1: Muy bien. Ahí tienes.
2: Bueno, mi querido Roberto, qué bonito todo esto, dejémoslo atrás.
1: Qué bonito eres, por cierto, no te habíamos dicho. Eres realmente bello.
2: Qué bonito es
0: contar. ¿Qué te tomas? Esta quita.
2: Usualmente sus martinis, qué vale.
1: Son ricos. Bueno.
2: Qué bueno que ya estás allá en tu casita en Chicago, güey, porque ya tu hígado me estaba preocupando.
1: Sí, es que estar solo en México, eso de andar de puerco sin mecate, güey, es realmente peligroso.
0: Oye, bueno, yo estoy sentido esta quita, porque nunca me invitaste un trago coqueto.
1: Ponte tetas. No, digo, claro que sí.
2: Ok. No había cuándo, no había cómo, no había dónde, güey. O sea,
1: esa es la verdad.
0: Siempre se busca un lugar siempre para poder deleitar un trago coqueto con el
1: estilo. Ya en serio trabajamos todos los días, con todas sus noches, durante un mes y medio, güey. Era diario el programa.
2: Lunes a domingo.
1: Y creo que nada más en dos ocasiones llegué. El día de la final sí llegué fundido, o sea, el día después del partido de la final llegué a no existir.
2: Pasé por él, se sube al coche, un tufo alcohol, se volteó y me dice: vengo en vivo. Yo, güey, es el último programa de la delantera, ¿de qué hablas? Es a las 7 de la noche.
1: Ya ni modo. Es que no se podía hacer otra cosa, güey. No se podía hacer
0: ya
1: otra cosa.
0: Berta.
1: El triunfo español me rebasó. Me hicieron el favor, además de todo, en mi casa estaban mi hermana y sus hijas y mi papá, y no, ¿cómo no te vas a tomar un? Y pues, sí, así fue, güey.
2: Fue culpa de tu papá, güey, que
1: sin duda,
2: borracho.
1: Es culpa de él. Además de todo, estaba yo crudo, no estaba borracho, a este güey le gusta mucho exagerar. Pero bueno, la cosa es que si no estaba yo al 100, ¿no?
2: El tufo no se puede negar, no se puede.
1: Pero es que eso se llama cruda,
2: Era las 5 de la tarde, la cruda todavía.
1: Sí.
0: Olía chilito curado todavía.
1: Olía chilito curado.
2: No sé qué es eso.
1: Wow.
2: ¿Qué quiere decir eso?
0: Pues así como escabeche.
1: Así como me lo formó, güey. Sí, o sea, escabeche, dice.
2: Ok, cuéntanos, Roberto, acerca del video este que se viralizó por todos lados, conmovió hasta las lágrimas a muchas personas, el adiós de Paco Memo, del gran Guillermo Ochoa.
0: Así es, dijo adiós a una carrera de más de 21 años, para mí, para muchos, quizás no para todos, el mejor portero en la historia del fútbol mexicano, por la trascendencia de jugar 4 Copas del Mundo, estar en 6 Copas del Mundo, un legado impresionante, con un video muy emotivo donde destacó mucho de lo que vivió en esta carrera. Les voy a decir algo que obviamente para muchos no es cosa sencilla. El único portero que ha estado en las mejores ligas del mundo, el único portero mexicano, y no solo eso, un hombre que nunca tuvo un escándalo, el único escándalo quizás por ahí el tema del clenbuterol, pero no fue su culpa, se fue Memo Ochoa. Qué oportunidad de poder tener un orgullo como ese portero que en la Serie A, en la Liga Española, en la Liga Francesa con el Ajaccio. Eso sí, su representante yo creo que le debe una feria porque nunca lo pudo colocar en un equipo importante. Pero bueno, lo que es una realidad es que Memo Ochoa deja un legado muy importante diciéndole adiós a una carrera de 21 años y un poquito más.
2: ¿No vamos a ver un poquito del video, mi querido Nuevo? Del adiós de Rafa Nuevo.
1: Ah, no, que sí.
4: Lo di todo. Lo dejé todo. En mis equipos y en mi selección. Y hoy entrego mis guantes. Ser portero es saber que puedes pasar 90 minutos esperando. Porque quizá solo habrá un instante en el que todo dependa de ti. Y cuando llegue ese momento, no puedes dudar. Ha llegado el momento de quitarme estos guantes, por primera vez dejarlos en otra mano. A quien venga después, solo quiero decirte una cosa, confía. El arco no pide perfección, pide orgullo. Y a ustedes, la afición, gracias por caminar conmigo durante todos estos años. Gracias a quienes me enseñaron, me exigieron y me acompañaron en cada etapa del camino. A mi familia.
1: Qué bárbaro, ¿cómo le hacen, ¿Cómo le hacen? No entiendo.
2: Güey, es una carrera de más de 20 años, el mejor portero en la historia de México, según Roberto López Obrador.
1: No, pues, sin duda, pues, entiendo la relevancia, nomás digo que es parte del trabajo, pues, hacerle durísimo, ¿no?
2: Yo también cuando vi esto de la despedida de Paco, yo pensé, pues, ¿qué no había ya besado el poste en el Azteca? Ya habíamos quedado todos claros que ya se había retirado después del Mundial. Pero bueno, es un video para darle las gracias.
1: Si los porteros besan el poste, ¿tú vas a besar el micrófono?
0: Voy a buscar. ¿Cuándo te retires?
1: Mi micrófono.
0: O vas a besar el micrófono de la estaquita.
1: El uno el del otro, ¿no? Porque ya se retire el asunto. Qué cosa, güey. Sí, mejor no, ¿no? Es feo.
2: Y además se la pasa tragando, está todo lleno de moronas.
1: De chicharrón. Moronas de chicharrón.
2: Asqueroso.
1: Y el tuyo debe estar lleno de qué es lo que comes, verdura, ¿no? Todo el programa.
2: Pura verdura.
1: Se la pasa comiendo más.
0: Pura verdolaga.
2: Sherry y así.
1: ¿Jitomatito sherry?
2: Sí, es bueno.
1: Yo también me echo un sherry de repente. Jerecito.
2: Sí,
1: bueno,
2: ¿por qué no?
1: Ahí está.
2: ¿Qué más tenemos, mi querido Roberto López Olvera?
0: Pues obviamente, queridos caballeros, digo, para cerrar el tema de Memo Ochoa nada más, siempre se estará la disyuntiva de si Campos, si Osvaldo Sánchez, si Pablo Larios, pero lo que es un hecho es que para muchos en esta Copa, viéndolo jugar, aunque sea unos minutos, fue uno de los momentos más memorables, sin duda, de la selección mexicana en toda su historia.
2: ¿Viste cómo es de rencorosito?
1: Entiendo.
2: ¿Cómo mencionar a Moisés Muñoz?
1: ¿Viste
2: qué calaña de tipejo tenemos aquí? O sea,
1: mira, ¿qué te digo?
0: Bueno, un saludo para mi Moy.
1: Vienen porque quieren. Está bien. Déjalos que estén.
0: No me rivalicen con el Moy, no vaya a ser.
2: No, fuimos nosotros,
1: Fuiste tú, no,
2: solito.
0: Un saludo para
1: igual
0: para
1: que con Moy, las carnes siempre argentinas, se te oye el subtexto.
0: A ver, yo soy una persona transparente. A mí cuando se me ve.
1: La carne de burro no es transparente. ¿Qué entonces les he dicho?
0: Ya se acabaron del piloto español, pero qué buen este.
2: No, son fregaderas.
0: Se trajo,
2: Eso no se hace.
1: A ver, uno que fue un error, es más, los dos, güey, aclaran que ganó España al final, pero bueno, ya. Dejémonos de cosas, porque no queremos seguir alentando el encono. Queremos que haya hermandad y tranquilidad.
2: Oye, pues un placer tenerte de vuelta aquí en La Corneta, mi querido Roberto.
1: O sea, güey, echándole todavía sal a la herida, te iba a decir, o sea, Moisés, güey, no.
2: Sí, se me quedó aquí en la mente, güey.
1: De una vez dile Latio, dile Félix Fernández. Pues
0: ya al menos, igual, a él le dices Moy, a mí dime Mamoy, al menos ya con cariño, el Mamoy. Exacto. López Olvera.
1: El Mamoy López Olvera, pues sí, bueno, gracias Mamoy. De verdad estuvo buenísimo.
2: Gracias, mi querido Roberto.
0: Recuerden, les mando un abrazo, mis taquita, querido Edu, mis padrinos mágicos, como siempre un gusto compartir.
1: Muy bien.
2: El top 10 del día de hoy se va a llamar.
1: Gracias, igualmente.
2: Formas de decir que no.
1: Formas de decir que no, mande lo suyo a La Corneta FM, esa es la vía gratuita de este su programa, de su radio. Formas de decir que no sin decir que no. Lo voy a pensar. Y me parece muy interesante la propuesta. Dame unos días.
2: Lo vemos.
1: No, jamás.
2: Déjame contestarle aquí a un güey que se llama Mike Mendiola. Me dice, mire, Garay, deja de justificar a los argentinos. Son unas escorias, si lo sabes. Defiendes a los que en bola golpearon a mexicanos. ¡Qué puta decepción me llevo de ti! Jamás defendí a los que golpearon a nadie. Lo único que dije es que el estereotipo de que quienes vienen a trabajar a México desde Argentina son solo meseros, no podría estar más equivocado. Porque he conocido en la industria, en la banca, en los medios, en la publicidad, en donde quieran, en la medicina incluso, a grandes profesionistas argentinos en puestos de altísimo nivel.
1: Además,
2: es lo único que dije.
1: ¿Cómo se llama
2: violencia?
1: ¿Cómo se llama este amigo? Hablamos puntualmente de los malos ejemplos de ciudadanos de todo el mundo, sean mexicanos o argentinos. Cualquier persona, mira, antes del bloque estábamos hablando de Eduardo y hoy vi 20 videos de broncas en restaurantes. Cualquier persona que se agarra madrazos con otro güey en un restaurante por un partido de fútbol
2: es un imbécil,
1: sea del país que sea. Porque, o sea, imagínate, me voy a agarrar a golpes porque un equipo le ganó a otro en una pinche cancha de fútbol. Se necesita ser un subnormal, de verdad, se necesita ser un tarugo para hacer esas cosas. Entonces, sean argentinos, mexicanos, españoles, ecuatorianos, cualquier imbécil que se agarre a golpes por el resultado de un partido de fútbol, de verdad merece todo mi repudio y hasta me da como risita, penita ajena, güey. Agarran sanadras.
2: Sí, están esos imbéciles y luego los que tienen Twitter. Volvemos, esto es La Corneta. Si quieren participar en el top 10, arroba La Corneta FM.
1: Gracias, Roberto. Ya se había ido el güey.
2: Ya nos mandó.
1: Un caso nos hizo, nos mandó a tomar por culo.
2: Bueno, qué tipo.
1: Que se vaya él también. Y ustedes. Volvemos.
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2: Afición pecadora, llegó ese bello momento en el que, pues, averiguamos de ustedes. Creo que nos hicieron favor de compartir a lo largo de la transmisión.
1: Lo rebotamos en contra de sus frentes como si fuera una pelota de tenis y le damos un golpe certero y fuerte.
2: O una manzana en la frente de Belinda.
1: Exacto. Y estrellándose en la frente de Belinda.
2: Esto que se llama... Formas de decir que no.
1: Sin decir que no. Formas de decir que no sin decir que no. ¡Claro! Nos vemos mañana a tal hora.
2: Esta es la número...
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2: Formas de decir que no sin decir que no. ¿Sabes qué, Rubén? Váyanse adelantando, ahorita los alcanzo.
1: No, no, eso sí que es feo. Váyanse adelantando y no llegar, eso es una nacabazazaza, güey.
2: Sí, es nada, terrible. Eso no se hace.
1: Era, en algún momento, era la Eduardiña, así se llamaba.
2: No, la Eduardiña es cuando yo organizo el evento y no llegaba.
1: No llegaba, ese es peor todavía. Sí, ¿cómo? Vamos a cenar todos en casa de Eugenio. Y ahí nos vemos, güey, y media hora antes de, ¿saben qué? Que no voy a poder llegar porque quién sabe qué mamá. O sea,
2: ¿cuántos años hace que no hago un Eduardiño? ¿Más de 10 o 15?
1: No, hay unas más recientes.
2: No.
1: Siento yo que hay unas más recientes.
2: O sea, ya se quedó para la posteridad, pero hace mucho tiempo que no hago una de esas naquísimas y horribles. Okay. Perdón, amigotes, gracias, vamos a la que sigue, la número
1: 9. Formas de decir que no, sí, decir que no. Perfecto.
2: Oye, güey, vamos a echar unos tragos.
1: El 29 de febrero, seguro, ¿eh? Ya lo aparté. Que es dentro de un mes y medio. ¿Sabes qué? He tenido que tener mucho cuidado con eso de que no vivo en México, y la gente es muy amable, y mis amigos y amigas, que quieren luego pues darle seguimiento a nuestra relación y amistad. Y les doy fechas y tengo que estar viendo el calendario y decir, a ver, ¿a quién le dije que sí iba? Porque ya me pusieron, no sé, una che reunión a tal hora, güey, de chamba, güey, o alguna estupidez de esas. Y ni modo, ¿no? A cancelar planes, güey. Y es feo, la verdad. Se siente uno mal de hacerlo. Así que les mando una disculpa. Si alguna vez les he aplicado una de esas, no me lo tomen a mal. Es que nunca estoy en México y cuando estoy, me pues ponen a chambear, güey. Voy de esclavo.
2: A trabajar en su alcoholismo. Vamos a la número
13: 8.
1: Formas de decir que no, sin decir que no.
2: Va. Cuando entreguen a Rochamoya, platicamos.
1: Va. Eso es muy chilanga, ¿no? Va, banga. ¿No? Ya está. Va, banga. Bueno, tenemos la siguiente, que es la número
13: 7.
1: Formas de decir que no, sin decir que no. ¡Excelente! Esta es una gran oportunidad que llevo buscando años y voy a dejar pasar. ¡Que se haga ese gran negocio!
2: ¡Cómo me encanta cuando se cancela un plan!
1: Es muy bonito, ¿no? Que, ¡ay, chin! Fíjate que se enfermó y no va a haber cena. Yo tenía unas ganas de ir hasta las Lomas, güey.
2: Tenía ganas de verlos, de ver. ¡Qué pena!
1: ¡De verdad!
2: ¡Cuélgase!
1: ¡A huevo! Se enfermó el niño que le dio diarrea. No, hombre, pobrecito. Ojalá se cure rápido. Cuelga así a huevo.
2: Vamos a la que sigue, que es la número
13: 6.
2: Formas de decir que no, sin decir que no. Pruebas. ¿Dónde están las pruebas? Pruebas.
1: Formas de decir que no, sin decir que no.
2: ¿Tienes pruebas?
1: Ya habló. No, ya, ella ya dijo lo que tenía que decir. Además,
2: sí, pero mira esto.
1: ¿Quién sabe con quién estaba hablando? Pruebas, te piden que pruebes.
2: Vamos a la luna.
1: ¿Y si te pidiera pruebas?
13: ¿Cinco?
1: No sé si las encontrarías, ¿no?
2: ¡Uf!
1: Bueno,
2: ¿qué número pruebas? ¿Este nuevo, la 6?
1: No, pruebas. ¿La número qué?
13: ¿5?
1: Vamos a decir que no, sin decir que no. Híjole, me encantaría, pero voy a estar capando loros en Corea. Si no, sí iba, ¿eh? Con gusto.
2: La número
13: 4.
2: Formas de decir que no, sin decir que no. Claro que va a haber una sanción después de la investigación correspondiente. Ya se formó
1: ya se abrió una carpeta
2: investigadora y se va a llegar hasta el fondo del asunto. Ajá.
1: Claro, ya se formó una comisión.
2: Pero no es que la gente se chupe el dedo, güey. Ni que la gente sea tonta, ¿verdad, presidenta?
1: No, pues claro que no. ¿Tenemos eso, no, por ahí?
2: Hay gente muy joven que llega al mundo y no tiene esta información y se la tragan, comen las vilezas y los engaños de los que nos gobiernan.
1: ¿Sabes lo que pasa? Que los que nos gobiernan saben pues que eso. Son medio tontos nada más, ¿no? O sea, es el pueblo. A ver,
2: pues, ¿cómo es, tonto,
1: ¿cómo es el pueblo? ¿Cómo es el pueblo?
14: El pueblo no es tan tonto.
1: No es tan tonto.
2: O sea, es un poco no más tonto, pero no. Tan tonto.
1: ¿Tonto?
2: Qué bonita palabra.
14: No es tan tonto.
1: El pueblo no es tan tonto. Okay.
2: Wow.
1: Gracias, presidenta, por aclararnoslo. Son medio. Somos, pero.
2: Somos medio pendejos, pero no.
1: Pero no tanto, ¿no?
2: Vamos a la número.
1: Como ellos quisieran.
2: Formas de decir que no, sin decir que no.
15: ¿Sabes qué? Haz lo que quieras.
1: No, no hagas lo que quieras. No hagas nada, de hecho. O sea, no hagas absolutamente nada. Deja tú lo que quieras.
2: Estaquita, a ver cuándo nos juntamos, ¿no?
1: Sí, a ver cuándo.
2: Bye.
1: Bye. Sí, a ver cuándo. Moco. Ojalá y sea pronto.
2: Bye.
1: Eso. Ya si te pican eso de plano, ya sabes que no.
2: Olvídalo, ya me lo intentes.
1: No, hombre, de ver, ojalá y haya la oportunidad en algún momento.
2: Bye. Formas de decir que no, sin decir que no. Es que ahorita no tengo tiempo por lo de eso del azúcar, ¿no?
1: Que no hay, y voy a tener que ir a comprar, o se me subieron las hormigas, güey. X.
2: Vamos a la número.
1: X, güey.
13: Uno.
1: Formas de decir que no sin decir que no.
2: Fíjate que no sé si pueda ir, porque mi lista de páginas porno por visitar en la noche está llenísima.
1: No me digas. Mi lista de páginas porno por visitar, güey. Qué horrible.
2: Bueno, y finalmente la número.
1: Ya había sido la uno, güey. Ya la dimos.
2: ¿Esa era la uno?
1: No, esa era la dos, pero la dimos como uno. Ya no les vamos a poder decir la uno.
2: No, está.
13: Uno.
1: A la uno bis.
2: Formas de decir que no. Sin decir que no, ando bien, güey. Ahí nos vemos. Llego saliendo de mis clases de geopolítica moderna y su relación intrínseca con la dualidad de la existencia. Pero terminando, nos vemos.
1: Yo te hablo. ¿Qué te parece esta? Formas de decir que no, sin decir que no. ¡Oh, Simón! Allá te veo. Nos vemos luego.
2: Ya te veo.
1: Bueno, allá los veo. Allá
2: los queremos mucho,
1: yo creo.
2: Pero antes de
1: vernos. De verdad los queremos mucho.
2: Saquita, sí, claro. 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
1: Bueno, ahora sí ya nos vamos a la burger.
2: Espérame.
1: ¿Qué? ¿Para qué te pasa?
2: Es que me había llegado un mensaje, pero.
1: ¿De quién?
2: ¿Qué te importa, güey?
1: Pues, ¿Para qué andas diciendo en el radio que te llegó un mensaje si no vas a decir
2: que pensé que era una propuesta para el top 10 hiciera, pero pues no. No aplica.
1: ¿Quién? ¿Qué es? Dilo ya. ¿Quién lo mandó? ¿Quién lo mandó, güey? Es que. ¿Por qué dices eso? ¿Por qué dices eso al aire?
2: ¿Quién me mandó eso?
1: Ay, güey, me llegó un mensaje en un programa nacional, el programa más oído de México. Y ahora no nos vas a decir qué mensaje es.
2: Adiós. Buenas noches.
1: Es increíble que estés así.
2: Terminó la corneta.
1: Que van a trabajar con Ibarra, ¿no? Adiós.
2: Hoy estrenamos Corneta Extendida.
1: Ayer estrenamos Corneta Extendida.
2: Sí, es cierto, ayer lo estrenamos. ¿Qué episodio es? No, ya no me acuerdo.
16: Nuestros instintos animales.
1: Nuestros instintos animales. Ahí tienen.
2: Somos unas bestias.
1: Sin duda.
2: Sobre todo el estaque yo. Pero en realidad todos. 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
1: Así es. Bueno, ya nos vamos. Ahora sí, nos escuchamos mañana. ¿Todavía? Mañana. Mañana te veo, güey.
2: Ah, no, ayer, hoy en la noche nos vemos en ¿Qué Importa, güey? Tenemos
1: programa. Ah, claro, hoy tenemos, al ratito. Bueno, entonces, que coman rico, que estén a gusto y nos vemos muy pronto. Besitos a todos. Esto fue La Corneta, adiós.
15: En este instante se va la meme en La Corneta.
2: ¿Y este es el cierre?
15: No, este.
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18: El Hospital Civil de la Costa fortalecerá el turismo de salud y la formación de nuevos especialistas, aseguró Héctor Hugo Bravo Hernández. Semarnat revocó la concesión de Playa Las Cocinas en Punta de Mita por incumplimientos y la realización de obras no autorizadas en la zona federal marítimo terrestre. Concluye con saldo blanco, operativo de seguridad en salud durante el Mundial de Fútbol 2026. Estuvieron bajo control sarampión y dengue y se mantuvo vigilancia epidemiológica de ébola y antivirus.
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12: ¿Cómo están? Soy Claudia Mejía. Un nuevo episodio de Ya Oíste. En esta ocasión vamos a hablar de demencias y viene a mi cabeza cuando mi mamá de repente se le olvida algo de a qué vine, ya me va a dar el ice. Pero realmente pues es algo que decimos, ¿no?, comúnmente, y no sabemos si en realidad sea un factor para que nos dé algún tipo de demencia, ¿no? Y nada más lo decimos al aire, pero pues puede ser que sea más complejo que eso, ¿no? Entonces hoy tenemos a la doctora Cecilia Acosta, ella es neuróloga.
13: Hola Claudia, muy bien, muchas gracias por la invitación. Fíjate que es algo muy cotidiano, ¿no? Todos cuando tenemos esta tendencia a olvidar algo, siempre estamos pensando en una enfermedad como el Alzheimer. Uh-huh. Y resulta que nosotros que nos dedicamos a esto, que somos neurólogos y cotidianamente evaluamos pacientes, pues es un tema muy común, pero poco valorado por las personas, porque pensamos que es algo natural y normal, uh-huh, olvidar cosas en algún momento determinado.
12: Cuando vamos al refri decimos, ay, ¿ya que vine?
13: Sí, fíjate que también hay un tip, ¿no? Hay un tip, cuando yo voy al refri y voy a una cosa y no recuerdo, y me regreso y después me acuerdo, ahí diríamos que es algo natural, es okay, algo normal. Cuando no me vuelvo a acordar, ahí tenemos un foco rojo prendido.
12: Red flag de aguas, ¿no?
13: Así, hay que evaluar esta parte. Y tal vez la principal sospecha no solo el olvido como tal, sino el impacto que tiene en nuestra vida diaria. ¿Cuántas veces me sucede? ¿Cuántas veces dejé de hacer una cosa porque lo olvidé? Y no es la primera vez, me está sucediendo cotidianamente, recurrentemente.
12: También es algo degenerativo, ¿no? Es como cuando decimos, ya estoy grande, ya se me están olvidando de las cosas.
13: Fíjate que tocas un tema muy importante, la edad. Un tiempo, no hace mucho tiempo, todavía se utilizaban términos como la demencia senil. Y entonces se le atribuía al proceso de envejecimiento exclusivamente la pérdida de memoria. Y ahora sabemos que esos términos ya son obsoletos, no se utilizan. Y que puede haber personas que no tan seniles que puedan presentar síntomas relacionados con un deterioro cognitivo. De hecho, el término de demencia sigue siendo un término fuerte. Ha cambiado su nomenclatura en la actualidad. Hablamos de deterioro cognitivo. Y el deterioro cognitivo se puede presentar a cualquier edad. No necesariamente tendríamos que ser seniles, pero no todas las demencias son enfermedad de Alzheimer. Existen algunos tipos particulares, las podríamos dividir en aquellas enfermedades que irremediablemente progresan y que tienen un carácter degenerativo. Y habrá algunos deterioros cognitivos que son secundarios, por ejemplo, un trastorno tiroideo. ¿Qué? Obviamente lo más impactante son aquellas enfermedades en donde irremediablemente el paciente va perdiendo no solo su capacidad de memoria, su capacidad de lenguaje, la capacidad de reconocer personas, la capacidad de autocuidado. Y entonces ese tipo de enfermedades son realmente devastadoras porque van progresando y afectando no solo al que padece el problema, sino al entorno.
12: ¿Cómo llegamos a eso? O sea, ¿en algún momento todos podemos tener cierto tipo de deterioro?
13: Sí.
12: Ya en la adultez, en la vejez.
13: Sí.
12: ¿O cómo llegan las personas? ¿O es genético? ¿Cómo es?
13: Ok. Todos, por tener un cerebro, tenemos susceptibilidad. Tenemos un riesgo al nacer de poder tener cualquier enfermedad del sistema nervioso central, porque tenemos el órgano principal que es el cerebro. Pero si yo tengo un familiar directo con algún padecimiento, como este tipo de enfermedades degenerativas que van progresando con el tiempo, pues mi riesgo se incrementa. Pero si yo, aparte de tener este riesgo genético por tener un familiar directo enfermo, pero aparte yo soy diabético, hipertenso, tengo problemas con mi peso, tengo problemas auditivos y no escucho bien, o tengo malos hábitos, no hago dieta, no hago ejercicio. De hecho, en la actualidad sabemos, y eso ya está más que estudiado, el 56% de los pacientes que tienen alguna demencia degenerativa tipo Alzheimer, por ejemplo, el 56% puede ser prevenible.
12: ¿Cómo es vivir con demencia?
13: Imagina que una persona no sepa dónde vive, quién es, en dónde está, que olvide quién es su esposo, sus hijos, y que aparte no pueda tener una posibilidad de sobrevivir y que dependa de terceros para eso. No son capaces de bañarse porque olvidan cómo bañarse, olvidan cómo ponerse la ropa, se llaman apraxias, olvidan todo este acto motor de ponerte una camiseta, un pantalón, cómo ir al baño. Y todas estas cuestiones van a generar una dependencia de terceros, y que el que cuida pues va a tener que hacer todas esas actividades para poder mejorar la calidad de vida de los pacientes. La invitación es que nos volteemos a ver y identifiquemos, ¿no? Y a veces mucha gente se asusta, porque he tenido pacientes que dicen, doctora, se me olvidan las cosas. Y a veces puede suceder que estén deprimidos, que no duerman bien, que tengan ansiedad, y la ansiedad provoca problemas de concentración. Entonces los tranquilizamos, los evaluamos y concluimos. Pero en algunos casos, pues obviamente no son conscientes de lo que sucede, y en la mayoría nosotros podríamos decir, me está fallando esto, voy a hacerme evaluar, porque aparte pues tengo malos hábitos, y a veces el que nos corrijan esos malos hábitos cuesta mucho trabajo, y a veces haciendo eso es suficiente pues para poder, digamos que retomar nuestra vida normal sin que estemos en peligro de desarrollar algún tipo de demencia.
12: Como profesional de la salud, ¿qué les dirías a las familias que están enfrentando esto?
13: Fíjate que sí es un tema muy difícil. Primero es la cuestión de la aceptación. Generalmente el familiar es el más renuente a pensar que algo está pasando, y hay una especie de negación inicial. ¿Qué se tiene que hacer? Bueno, el cuidador tiene que entender qué es lo principal. Dormir bien, comer bien, para que pueda sentirse fuerte para cuidar a una persona que requiere el cuidado como el de un niño. ¿Qué decirle a un cuidador? Primero, que la enfermedad es crónica y progresiva, y que irremediablemente va a tener esta progresión, y conforme pasan las etapas de evolución va a haber un mayor impacto en la dependencia de terceros para sobrevivir, y por lo tanto que el paciente tiene que irse programando y dosificando, y que tiene que generar una red de apoyo. A veces es la misma familia la red de apoyo. Hacer fuerte al cuidador. Uh-huh. Darle la información para que cuando suceda alguna complicación puedan resolver inmediatamente.
12: Aunque, por ejemplo, la familia lo sepa, siempre hay contextos complicados, ¿no?
13: Sí.
12: Entonces no es como que, así ya lo sé, voy a ayudar, voy a ver, nos vamos a organizar. No siempre pasa.
13: Fíjate que yo lo que hago es reunir a la mayoría de las personas que pudieran estar en contacto directo para decirles, ustedes, estamos en un barco, vamos a remar siempre para el mismo lado. Porque no sé si te ha pasado, Claudia, que hay personas que tienen diferentes formas de pensar.
8: Sí.
13: Y entonces dicen, no, es que yo creo que mejor no le des medicamento porque eso creo que no. Y yo me da miedo que le des esto porque fulanita le dio tal. Entonces hay una serie de opiniones que lo único que pasa es que todo el mundo se confunda. Y por eso nosotros tenemos que estar ahí como llevando la batuta. Esto se hace, cuiden esto, trabajen en eso. Doctor, es que tengo miedo porque este medicamento leí tal cosa, no tengas temor. Vamos a trabajarlo, vamos a hacerlo. Y si todos remamos por el mismo rumbo, entonces no va a haber esta familia fragmentada, fracturada, porque todos tienen opiniones diferentes. Y el único que pierde es el paciente. En la actualidad los servicios de salud en el ISSSTE se han abierto para que el paciente, independientemente del lugar donde vive, si él tiene una necesidad por un trastorno de memoria, pueda acudir en el servicio de neurología donde esté disponible, independientemente de la zona. Esto del programa de salud mental es maravilloso.
8: El correo es saludmental@iste.gob.mx. Doctora Cecilia, muchísimas gracias. Fue muy tranquilizadora, yo creo que para varias personas que nos están escuchando.
13: Sí, Claudia, yo te agradezco mucho que toques estos temas porque son de tanta relevancia y tanta importancia que yo aprecio mucho.
8: Muchísimas gracias, doctora.
13: Gracias a ti, Claudia. Saludos a tu audiencia.
8: Gracias. Ella es la doctora Cecilia Acosta. Yo soy Claudia Mejía. Nos vemos en un siguiente episodio. Bye.
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Muy buenos días. Yo soy Janet Leyva Reus y me da mucho gusto escucharlos aquí y estar con ustedes aquí en Negocios W. Son las 6:02 de la mañana y aquí, bueno, tendremos muchísima información en este día. Desde luego, información en materia empresarial, en materia de negocios, en materia que usted tiene que saber, pues, para tener un mejor panorama. Desde luego, en temas de educación financiera, todo eso tendremos el día de hoy, aquí en este jueves 23 de julio, en Negocios W. ¿Qué estamos escuchando? Sí, hoy una de las cantantes más importantes que ha habido, desde luego, solo con dos álbums, y la recordamos, pues bueno, por todo su aportación al mundo de la música, pero también hay que decirlo tristemente, pues por la vida que llevó, por la forma en como murió, y estábamos escuchando a Amy Winehouse, Stronger Than Me. Sí, un día como hoy, un jueves, un día 23 de julio, falleció del año 2011, así es, hoy estamos recordando su música, recordamos, bueno, también que fue una de las épocas en donde hubo el mayor acoso, también hay que decirlo, de los paparazzis en toda esa época que, pues sí, se ensañaron con ella en todos los temas. Pues ella padecía depresión, trastornos alimenticios, drogas, y bueno, tristemente, un día como hoy, 23 de julio, falleció, pero la mejor manera de recordar también es a través de su música. Hoy es la propuesta musical de Carla Cisneros.

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1: Son las 6:04 de la mañana y como todos los días aquí en cabina, Ivette Parga, ahora sí con toda la información, bueno, directa, que hay en el mundo.
2: Claro que sí, Janet, ¿cómo estás? Muy, muy buenos días a todos. Bienvenidos en este

0: Mientras se lleva a cabo la larga audiencia que enfrenta el exgobernador de Baja California, Ernesto Rufo Apple, por acusaciones de delincuencia organizada y contrabando de combustible en el penal del Altiplano, su hija Verónica Rufo denunció que la unidad de inteligencia financiera congeló las cuentas bancarias de su padre. A través de un video en las redes sociales de Movimiento Político Somos México, la hija de Ernesto Rufo ha solicitado protección a Estados Unidos, por lo que dice es un hostigamiento que vive su familia a causa de lo que consideran es una persecución política. El exgobernador panista aparece en la lista negra de la Autoridad Financiera de México. Mientras tanto, la Fiscalía General de la República mantiene bloqueado el acceso a las oficinas de Ingemar, la empresa que aparece vinculada a la trama de huachicol fiscal que investiga el gobierno. Por otro lado, la consejera jurídica de la presidencia, Luisa María Alcalde, pidió al Tribunal de Disciplina Judicial actuar contra el juez que frenó una orden de aprehensión en contra de Ernesto Rufo. Saludo en la línea a mi compañera Rocío Jardines, nos tiene todos los detalles de lo que ha ocurrido en este caso y lo que dijo Luisa María Alcalde. Adelante, Rocío.
1: Ivette, muy buenos días. Existía ya una orden de aprehensión previa en contra del exgobernador de Baja California, Ernesto Rufo, acusado de delincuencia organizada y contrabando junto a otras personas. Esto fue lo que indicó la consejera jurídica de Presidencia, Luisa María Alcalde, al afirmar que sería el Tribunal de Disciplina el que decida si debe actuarse en contra del juez responsable de que el proceso hace un año ya no continuara. Desde Palacio Nacional, en la conferencia de Derecho de Réplica, la funcionaria enfatizó que existen responsabilidades graves ante los delitos de los que ya se señalaba al exmandatario estatal.
2: Pues mira, eso es tarea del Tribunal de Disciplina. Hoy hay limitantes distintas porque en la ley orgánica ya se establecen facultades para que el Tribunal de Disciplina pueda actuar. Entonces, claro que ante quejas o incluso de oficio, pueden evaluar cuál fue la actuación del juez. Y en este caso, como en otros, porque no es el único, jueces de amparo que otorgan suspensiones para poder inhibir una orden de aprehensión en delitos de prisión preventiva oficiosa, claro que se trata de responsabilidades graves en donde debería actuar el Tribunal de Disciplina.
1: De esta manera, Luisa María Alcalde, Ivette, descartó algún tipo de actuación por parte del gobierno federal.
2: Pero después nos enteramos de que en realidad esa orden de aprehensión no era de ahora, sino que había habido una orden de aprehensión previa. ¿Pero qué sucedió? Que un juez de amparo había otorgado una suspensión para que no pudiera avanzar la orden de aprehensión que se había establecido. Entonces un juez, obviamente de manera indebida, porque este es un delito de prisión preventiva oficiosa.
1: Alcalde Luján Ibarra rechazó que el caso de la empresa Ingemar sea una cortina de humo ante la polémica por la gobernadora Marina del Pilar Ávila para recuperar su visa. Ibarra, mi reporte.
0: En la sesión de ayer en el Senado de la República, legisladores de Morena y aliados colocaron en sus escaños imágenes del exgobernador panista acusado de huachicol fiscal, esto con el fin de señalar al PAN de ser un partido corrupto. Vamos con mi compañera Verónica Méndez, que nos tiene la crónica, como siempre, a su estilo de lo que ocurrió en el Senado.
3: Gracias, ¿qué tal? Muy buenos días, querida Ivette. Pues ayer en la sesión de la Comisión Permanente del Congreso de la Unión dijeron que no es lo mismo Rufo que Rufián. Y es que durante el debate político, para señalar al PAN de corrupto, senadores y diputados de Morena y sus aliados colocaron en sus escaños imágenes de Ernesto Rufo Apple, el exgobernador de Baja California, acusado de presunto huachicol fiscal. El jefe de la bancada guinda, Ignacio Mier, dijo que también se debería de investigar los fondos económicos del nuevo partido Somos México, al que pertenece Ernesto Rufo. Arturo Ávila fue más allá y así se dirigió a los panistas.
4: Pero hoy sí, ustedes deben de estar muy apenados. Se les debe caer la cara de vergüenza. Corruptos, narcopartido político, desastres, sinvergüenzas y, por supuesto, reyes del huachicol fiscal.
3: Mientras tanto, desde la tribuna, el diputado del PAN, José Máximo García, reviró los señalamientos, denunciando que no es lo mismo hablar de Ernesto Rufo que de los rufianes de Morena. ¿Rufianes como quién? Dijo, como Rubén Rocha y como Enrique Insunza. Vamos a escuchar.
5: Si bien es cierto, habrá responsabilidades que aclarar y eso lo está

0: haciendo Ernesto Rufo Apple, el cual yo conozco desde hace 35 años y quien ha luchado por la democracia de este país. Y no se vale que el día de hoy se le señale como el huachicolero más grande del país. No, ahí está pendiente Américo Villarreal.
1: Concluya.
0: Ahí está la solicitud de extradición de Rocha Moya. Ahí los queremos ver. No se vale lo que el día de hoy le hacen a un gran hombre que construyó un gran legado. Y si bien dicen que es rufianes, pues miren, aquí está Rufo. Este es Rufo.
1: Concluya, y este es el rufián. Senador.
0: Este es el verdadero rufián que hay en este país. Rocha Moya, al cual ustedes protegen.
2: Movimiento Ciudadano, en voz de Gibran Ramírez, sentenció que el caso de Ernesto Rufo podría ser un distractor político tras los señalamientos de narcopolíticos morenistas que vienen desde Estados Unidos. El priista Rubén Moreira arremetió contra Morena y sentenció que de nada le sirven sus cartelitos ni sus discursos marrulleros porque simplemente han quebrado al país. Hasta aquí mi reporte. Muy buenos días.
3: En tanto, la gobernadora de Baja California, Marina del Pilar, evitó responder a los cuestionamientos de los militantes del PAN, quienes aseguran que la detención del exgobernador es una cortina de humo que busca desviar la atención de los audios difundidos sobre sus gestiones para recuperar la visa estadounidense. La mandataria estatal se limitó a señalar que el caso deriva de una investigación iniciada hace aproximadamente un año por la Fiscalía General de la República. Vamos a escuchar a Marina del Pilar.
4: Decirte que es una investigación federal, como ustedes saben, es una investigación federal que ya lleva más de un año y es todo lo que sabemos al respecto. Y la Fiscalía General de la República está haciendo un trabajo serio. Estamos esperando, ¿no?, que se determine. Es toda la información que tenemos al respecto. Es una investigación federal y pues es la Fiscalía General de la República quien ya dio la información.
5: Muchas gracias a todas y todos.
4: Gracias.
3: Ocurrieron lamentablemente hechos de violencia. El periodista Francisco Alejandro Leiva Aguilar fue asesinado a balazos la mañana de ayer en el municipio de San Pablo, Etla, Oaxaca. Dos hombres armados descendieron de una motocicleta y dispararon contra el comunicador cuando se encontraba desayunando en un puesto de comida. El periodista murió en el lugar, mientras que una mujer resultó herida y fue trasladada por los servicios de emergencia a un hospital. El gobernador de Oaxaca, Salomón Jara, condenó este crimen y expresó su solidaridad con la familia de Alejandro Leiva y con el gremio periodístico. En tanto, la Fiscalía General del Estado informó que realiza las diligencias ministeriales derivadas de este ataque armado. En lo que va del gobierno de la presidenta Claudia Sheinbaum, 19 periodistas y comunicadores han sido asesinados en México. Estoy de acuerdo con registros de artículo 19, Reporteros Sin Fronteras y el Comité para la Protección de los Periodistas. Veracruz, Guerrero, Michoacán, Guanajuato y Puebla son los estados donde se han concentrado la mayoría de estos crímenes contra periodistas durante la actual administración. Y en Morelos, el alcalde de Temoac, Valentín Lavín Moreno, fue asesinado por hombres que entraron a las instalaciones de la presidencia municipal. El reporte completo, vámonos hasta la entidad con nuestro corresponsal Luis Alberto Beltrán.
6: Gracias, Ivette, muy buenos días. El presidente municipal de Temoac, del Partido Verde Ecologista, Valentín Lavín Romero, fue asesinado este miércoles tras un ataque armado ocurrido en el interior de la alcaldía, en pleno centro de la cabecera municipal. El ataque ocurrió cerca del mediodía, cuando hombres armados entraron al palacio municipal y se dirigieron directamente a la oficina del alcalde, en donde abrieron fuego en su contra en varias ocasiones. Los sicarios huyeron a bordo de una motocicleta, lo que generó una fuerte movilización de fuerzas estatales y federales en la región oriente del estado. La fiscalía informó que se agotarán todas las líneas de investigación para esclarecer el hecho y dar con los responsables. Por su parte, la gobernadora Margarita González Arabia lamentó la muerte del presidente municipal y a los habitantes de Temoac les dijo que cuentan con el respaldo de su gobierno para preservar la gobernabilidad. Lavín Romero ya había sufrido un atentado el pasado 31 de enero cuando hombres armados lo interceptaron cuando circulaba por la carretera federal México-Oaxaca. Tras ese hecho, solicitó licencia temporal para recuperarse de las lesiones. El asesinato del edil ocurrió a menos de 48 horas de la visita de la presidenta Claudia Sheinbaum a Morelos, en donde encabezará la reunión de Gabinete de Seguridad Nacional y ofrecerá su conferencia matutina desde esta entidad. Desde Cuernavaca, Morelos, para W Radio, Luis Alberto Beltrán.
3: Y en cuanto amanece el dólar y el euro, hoy jueves 23 de julio, el dólar estadounidense se cotiza en 16 pesos con 90 centavos a la compra y 17 pesos con 88 centavos a la venta. El euro se compra en 19 pesos con 88 centavos y se vende también en 19 pesos con 88 centavos. Hasta aquí la información por el momento. Que tengan excelente día. 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Janet.
7: Muchísimas gracias, Ivette. Son las 6:15 de la mañana.
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7: Y son las 6:16 de la mañana y bueno, en este jueves 23 de julio, si ya va al trabajo, a hacer ejercicio o alguna otra actividad, ¿por dónde sí, por dónde no transitar? Muy buenos días, oficial Diego Flores.
10: Claro que sí, muy buenos días. Saludamos con mucho gusto a nuestros amigos y seguidores de W Radio. Vámonos con la información en esta mañana de jueves. Recuerde que hoy no circulan los vehículos con engomado verde, terminación de placas 1 y 2. Hay que respetar los programas ambientales. Nos vamos rápidamente en materia de previsiones y movilizaciones. Amigo automovilista, recuerde que a las 10 de la mañana se espera una concentración en las inmediaciones del reclusorio preventivo Varonil Oriente, justamente en Avenida Reforma número 100 de la colonia Lomas de San Lorenzo, en el perímetro de la alcaldía Iztapalapa. 10 de la mañana también se espera arriba en manifestantes a Patricio Sáenz número 751 en la colonia del Valle, en el perímetro de la alcaldía Benito Juárez. 13 horas, una concentración más en la zona del Eje 1 Norte, a la altura de la zona de la Avenida de los Insurgentes, en las inmediaciones de la Biblioteca Vasconcelos. Espera un contingente arribe a este punto. Tómelo muy en cuenta. Y también en esta mañana continúa plantón de manifestantes en la Avenida Coyoacán y Matías Romero, allá en la zona sur de la ciudad. Hay que considerar la afectación. Tómelo muy en cuenta. Anticipe su salida en materia de vialidad en esta mañana a través de la Avenida de los Insurgentes. Excelentes condiciones vehiculares en ambos sentidos, entre la zona de Anillo Periférico y las inmediaciones de la zona de San Ángel. Ya para finalizar, incrementa minuto a minuto el número de vehículos a través de la zona oriente de la ciudad, para quien deja atrás la zona del circuito interior sobre la zona del Eje 1 Norte con destino hacia la zona del viaducto. Así las cosas por parte del Centro de Orientación Vial, Secretaría de Seguridad Ciudadana. Muy buenos días.
7: Muy buenos días, oficial Diego Flores. Y sí, son las 6:18 de la mañana. Y recuerden que pueden comunicarse con nosotros al 5525-690941 o 5556-8900-807-1814-14. Vamos a una pausa y regresamos con más información.
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7: Existe una calle llamada Callejón del Sapo. Se encuentra enfrente del número 59 de la calle Victoria, en la Ciudad de México. Ahí vivía un matrimonio. Ella era muy bella, pero él malgastaba el dinero en parrandas y mujeres. Todo porque ella no podía darle un hijo. Así que fue con una hechicera, pero sin resultados. En su enojo, mandó al Santo Oficio para que castigaran a la bruja, quien la maldijo. Una noche, mientras lloraba en su ventana, se acercó un hombre de piel morena, quien le confesó su amor. Ella lo aceptó y se embarazó. Su marido brincaba de felicidad, pero un día le contaron de las infidelidades. Llegó temprano a casa y los encontró. Sacó una pistola y ambos forcejearon. El marido cayó muerto. Ella culpó a su amante de ladrón y fue castigado con la muerte.

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0: Jamison Greer anticipó que las negociaciones para la revisión conjunta del T-MEC, el Tratado Comercial con México y Canadá, podrían arrojar acuerdos provisionales antes de que concluya este año, aunque reconoció que los temas más sensibles del tratado, como reglas de origen y disposiciones laborales y medioambientales, requerirán negociaciones adicionales que se podrían extender hasta 2027. Ayer, durante una audiencia ante el Comité de Finanzas del Senado estadounidense, previo a su viaje a la Ciudad de México para participar en la tercera ronda de negociaciones bilaterales con el gobierno mexicano, Greer reconoció que la revisión del acuerdo avanzará en dos velocidades. Primero con compromisos inmediatos y después con una negociación de mayor alcance. Esperaría que hacia finales de este año tuviéramos algunos arreglos provisionales o al menos un entendimiento sobre algunos temas, pero también espero que algunos de los asuntos más difíciles probablemente se extiendan hasta el próximo año. Esto fue lo que afirmó ayer el representante comercial de Estados Unidos. Como se recuerda, el pasado 1 de julio Estados Unidos decidió no extender automáticamente el T-MEC otros 16 años hasta 2042, por lo que el tratado quedó sujeto a revisiones anuales que mantienen la incertidumbre sobre su futuro. La tercera ronda de negociaciones bilaterales entre México y Estados Unidos sobre la revisión del T-MEC deberá ofrecer claridad sobre el calendario, las reglas del nuevo esquema de revisiones anuales y una ruta para resolver temas pendientes como reglas de origen y aranceles. Esto me lo dijo Juan Carlos Baker, ex subsecretario de Comercio Exterior. El especialista señaló que tras confirmarse que el tratado no será renovado automáticamente por otros 16 años y que entrará un mecanismo de revisiones periódicas, el principal reto ya no es únicamente negociar cambios, sino disipar la incertidumbre que rodea el proceso. Desde el pasado martes, los equipos negociadores de la Secretaría de Economía y de la Oficina del Representante Comercial de Estados Unidos sostienen reuniones aquí en la Ciudad de México que se extenderán hasta hoy, ya con la participación del embajador Greer, quien llegó anoche al país y que tiene previsto reuniones en Palacio Nacional este jueves con la presidenta Sheinbaum y el secretario Marcelo Ebrard. Ojalá que se pueda avanzar en todo lo posible para justamente reducir la incertidumbre. Mi comentario de esta mañana, Janet, un gusto como siempre, saludos.
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2: Muy buenos días, me da mucho gusto tener en la línea a Rodrigo Rogel, director comercial de Didi Shop para México y América Latina, pues para platicar de cómo se ha transformado pues la industria de las ventas con todo pues a la mano, llegar a nuestras casas. Y desde luego, una de las primeras preguntas, Rodrigo, que te haría es, ¿cuántos establecimientos actualmente están conectados con Didi Shop en México?
3: Hola, Janet. Buenos días y muchas gracias por la presentación. Es un gusto estar aquí con tu auditorio para compartir un poco de lo que hemos hecho en Didi Shop y poder contestar muchas de las dudas y preguntas que tengas. Pues primero que nada, me gustaría platicarles que Didi Shop es una plataforma que hoy en día ya está en más de 60 ciudades en México y contamos con más de 13.000 tiendas conectadas todos los días solo en México para poder poner a disposición de nuestros usuarios sus productos favoritos hasta la puerta de su casa.
2: En esta incorporación de todas estas ciudades, pues bueno, también de repente vemos y mucho se dice que cuando se aceptan pagos con tarjetas, pues incrementa la venta sustancialmente. Para un pequeño comercio, pues ¿cuánto están aumentando en promedio sus ventas? Y también saber en qué ciudades pues también observan el mayor crecimiento del e-commerce en México.
3: Claro, pues creo que principalmente estos pequeños negocios tienen una gran oportunidad, ya que pues Didi Shop les permite acercarse a más de 30 millones de usuarios activos mensuales que tenemos en la plataforma. Y entonces vemos que para estos negocios pequeños Didi Shop puede llegar a representar, y esto también depende mucho de la constancia y de cómo gestionan sus negocios, pero tenemos negocios pequeños dentro de la plataforma donde las ventas digitales llegan a pasar hasta el 20-30% de sus ventas total, ¿no? Entonces esto es de los beneficios que Didi Shop le da a estos comercios, ¿no? Acercarlos a nuevos usuarios, a nuevos clientes y de una manera mucho más conveniente.
2: Y en este panorama, pues, ¿qué tipos también de comercios han visto que se han beneficiado más? Las tiendas de abarrote, los supermercados, las de conveniencia, los negocios familiares. ¿Qué tipo de negocio está viendo esta transformación, sobre todo también aprovechando la oportunidad, ¿no?, de cambiar la forma en cómo operan?
3: Claro, Janet. Pues creo que hoy en día tenemos más de 11 diferentes categorías de negocios dentro de la plataforma de Didi Shop. Principalmente las categorías que más pesan en nuestras ventas son las categorías de supermercados, como mencionabas, toda la parte de despensa, abarrotes, productos de limpieza, frescos, es de lo que más se vende a través de Didi Shop. Tiendas de conveniencia, farmacias también son de las categorías que tienen mayor afluencia en nuestra plataforma. Pero también llegamos a otros tipos de categorías como electrónicos, de vitaminas y suplementos. Tenemos categorías de mascotas, entonces principalmente lo que queremos lograr en Didi Shop es que podamos tener a la disposición de nuestros usuarios el producto que estén buscando, ¿no? Obviamente que sea un producto que pueda ir o pueda viajar en la mochila de un repartidor, pero la verdad es que hoy en día queremos atacar todas estas categorías que nuestros usuarios están buscando.
2: El mundial, desde luego, acabamos de concluir el mundial y vimos datos pues muy diversos, ¿no? Que la industria en general, pues bueno, no se tuvo el crecimiento que se esperaba o las ventas que se esperaba. En el caso de la operación que ustedes llevan, ¿cuál fue el panorama? ¿Qué tanto creció obviamente el ticket promedio? ¿Qué tanto y qué tantas categorías fueron las más solicitadas durante el mundial?
3: Claro, ¿no? Yo creo que es un muy buen punto el que tocas, ¿no? Que sabemos que el mundial es uno de los deportes, es el deporte con mayor afición en nuestro país. Y justamente como mencionabas, ¿no?, como un dato curioso, de los días en los que más hemos vendido en Didi Shop, justamente fue aquel sábado 30 de mayo, en donde tuvimos la final de la Copa Champions de Europa y tuvimos la final de la Conca Champions acá en México, y fue uno de los días con mayor venta dentro de la plataforma de Didi Shop, ¿no? Entonces sí podemos ver cómo estos grandes eventos también potencializan el incremento de ventas. Y sobre todo vimos durante estos eventos y durante el mundial vimos categorías crecer significativamente, categorías como cervezas, categorías como vinos y licores, bebidas, botanas, toda la parte de productos ready to eat, como los productos congelados para solo calentar en el microondas y meterlo a calentarlo y poderlo tener a la disposición de tus invitados, son de las categorías que más generaron afluencia dentro de esta temporada del mundial. Y también te puedo dar como dato que durante la inauguración del mundial, que fue uno de los mejores días de venta para Didi Shop, vendimos más de 8.500 bolsas de papas fritas, más de 7.000 cervezas y más de 5.500 refrescos antes y durante el partido, ¿no? Entonces esto nos da una muy buena idea de cómo la demanda crece durante estos eventos, ¿no? Y sobre todo vimos ciudades como Ciudad de México, Monterrey y Guadalajara, en donde se incrementó potencialmente nuestros pedidos durante estos días también.
2: ¿Están ustedes viendo entonces algún panorama muy positivo en el crecimiento pues de las ventas por esta vía?
3: Sí, creo que más que lo que vemos nosotros, también el mercado es lo que nos está diciendo, ¿no? Si comparamos, por ejemplo, el Día de las Madres de este año contra el Día de las Madres anterior, y te digo Día de las Madres porque ha sido uno de los días, estamos dentro del contexto de cerveza, es el día donde más cerveza hemos vendido dentro de Didi Shop este año. Y solo para darte una idea, si comparamos este Día de las Madres de 2026 con el de 2025, crecimos un 500%. ¿No? Entonces, esto nos da la confianza de que los usuarios cada vez buscan tener una mayor conveniencia en sus pedidos, ¿no? Quieren recibir los pedidos hasta la puerta de su casa. Cada vez queremos desperdiciar menos tiempo en el tráfico, menos tiempo en las filas de las cajas. Entonces, creemos que la tendencia es positiva para este modelo de negocios como el nuestro de Quick Commerce, ya que las personas seguirán y siguen buscando tener sus productos favoritos hasta la puerta de su casa. Entonces, la verdad es que sí vemos este comportamiento de manera positiva, Janet, y vamos a seguirlo impulsando durante los siguientes días y siguientes años.
2: Precisamente esto que queremos evitar en las filas, el tráfico, en promedio, ¿cuánto tarda una entrega desde que el usuario hace el pedido en la aplicación hasta que la recibe? Y obviamente también, pues, ¿cuál es la meta de la plataforma en cuanto a los tiempos y cuanto al ticket promedio, aumentarlo o no?
3: Claro, pues para nosotros siempre buscamos reducir estos tiempos. Hoy en día los tiempos de entrega de nuestra plataforma están alrededor de los 35 y 45 minutos de entrega, dependiendo de las ciudades. Y para nosotros en Didi, lo que consideramos una buena experiencia es que tenemos que entregar esta orden hasta la puerta de nuestro usuario por debajo de los 60 minutos, ¿no? Que hoy en día en Didi Shop, más del 99% de nuestras órdenes cumplen con estos indicadores, y queremos también lograr hacer que este canal sea un canal que sea conveniente y también sea accesible para nuestros usuarios, ¿no? Que no sea un canal donde ellos tengan que pagar más. Entonces también nosotros buscamos tener esta percepción, ¿no?, de affordability. Buscamos traer los mismos descuentos, los mismos precios que los usuarios encuentran en las tiendas físicas, que los puedan encontrar en la plataforma. Y también buscamos tener una oferta comercial adicional dentro de la plataforma para ofrecer un beneficio adicional a nuestros usuarios. Y es así como buscamos en Didi Shop seguir aumentando la penetración de usuarios que compran a través de nuestra plataforma.
2: Y casi por último también te preguntaría, una de las quejas constantes, pues es muchos de que piden su, hacen alguna petición, alguna compra y no llega. ¿Cómo están también en este tema de los problemas o aquellos, pues, cargos que se hacen adicionales y el producto al final no llega, ya sea por un tema de la tienda o por un tema a lo mejor del repartidor?
3: Bueno, creo que para estos casos, lo que siempre intentamos controlar, y claro que nuestro objetivo es, pues, que las personas encuentren y que reciban todo lo que piden hasta la puerta de su casa. Entonces, para esto, bueno, en primer lugar, tenemos equipos de atención al cliente que operan 24/7, ¿no? Ellos están atentos a recibir estas llamadas de los usuarios cuando hay un faltante, cuando una orden tuvo algún problema, y en estos canales atienden de manera directa a los usuarios para poderles dar una respuesta según sea el caso o el problema que se haya presentado. Y también nosotros, para evitar estos casos donde se puede haber una mala experiencia para el usuario, tenemos equipos de operaciones que trabajan todos los días para seguir mejorando cómo compartimos inventarios, cómo manejamos los precios dentro de la plataforma para intentar minimizar estos riesgos, que si bien hoy en día pues le pueden pasar a cualquier usuario, pero siempre tenemos estos canales de atención al cliente para poder darles el servicio y la atención que se merecen. Y nosotros, desde nuestros equipos de operaciones y nuestros equipos comerciales, buscamos siempre esta mejora continua en todos nuestros procesos, ¿no? Y sobre todo para seguir mejorando la experiencia del usuario, que es lo primordial para Didi Shop, ¿no? ¿Cómo podemos hacer esta entrega de los productos con una experiencia deseada para el usuario? Entonces, así es como trabajamos, Janet, para intentar disminuir estas fricciones o estas malas experiencias por las cuales pudiera pasar uno de nuestros usuarios.
2: Pues muchísimas gracias, Rodrigo Rogel, director comercial de Didi Shop para México y Latinoamérica, por estar con nosotros aquí en Negocios W.
3: Muchas gracias a ti, Janet. Fue un gusto estar por acá contigo y con tu audiencia. Y pues nada, ojalá los invite a todos a que prueben Didi Shop, a que sigan pidiendo a través de la plataforma. Así que, pues, muchas gracias, Janet, por tu tiempo.
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6: ¿Sabías que la depresión post-vacaciones existe y es una sensación frecuente al regresar a la rutina tras un periodo de descanso? Se puede manifestar con falta de motivación, cansancio o tristeza. Para combatirla, es importante retomar las actividades gradualmente, mantener hábitos saludables y buscar apoyo si es necesario. Incluir actividades que resulten placenteras durante el día puede ayudar a mejorar el estado de ánimo. Recuerda que esta situación es temporal y con tiempo y cuidado podrás recuperar tu bienestar.
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12: Hace no mucho tiempo las sanciones administrativas y multas viales se determinaban en veces salario mínimo. Y así cada incremento del salario se reflejaba.

0: organizaciones de los trabajadores, nació una nueva referencia que fue la Unidad de Medida y Actualización, más conocida como la UMA, que sube conforme el movimiento de la inflación anual. Y con el dato de la inflación de 2022 que recientemente conocimos y que fue de 7.82%, se actualizó la UMA y el nuevo valor, que entrará en vigor a partir de febrero, pasará de 96.22 pesos diarios a 103.74 pesos diarios, o 3.153.70 pesos mensuales, y para todo el año, 37.844.40 pesos. Así que toma en cuenta la actualización de la referencia, cuya incidencia también abarca algunos productos bancarios o incluso relacionados con el pago de impuestos.
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2: Y son las 6:41 de la mañana. Y bueno, ¿qué está sucediendo también en el mundo bancario? Si usted está realizando compras por internet con tarjetas de crédito o débito, bueno, ahora más mexicanos precisamente están comprando por internet. Y la banca, pues la banca está respondiendo con más seguridad. El incremento de las compras en línea por parte de los mexicanos, comportamiento que impulsó la pandemia hace 6 años, es una tendencia que no va a revertir su evolución. Por el contrario, cada vez más personas priorizan su consumo a través de estos canales, sea por comodidad o por necesidad. A la par de estos cambios en el comportamiento de los consumidores, la banca se ha adaptado a las condiciones de compra al brindar ahora alternativas útiles para reforzar la seguridad y mantener la confianza de que su dinero está protegido en donde decidan utilizarlo por estos vías, por estos canales de compra por internet, como es la implementación del CBV dinámico. Es el código de verificación de valor, el código pues de valor de la tarjeta, esos 3 dígitos que están atrás de cualquiera de sus plásticos de débito o crédito emitidos, ya sea por Visa o Mastercard. Bueno, también esos 3 números de seguridad que nunca debe de dar, nunca debe compartir, pues en alguna llamada, nada por el estilo. Bueno, esos 3 números ahora son dinámicos. Un estudio de la Asociación Mexicana de Venta Online reveló que en la pasada edición del Hot Sale, la campaña anual más grande de ventas en línea en México, un 56% de los mexicanos pagaría o pagó con su tarjeta de débito. También un 51% lo haría con tarjeta de crédito, lo que sugiere pues que hay una combinación al realizar compras por internet entre el control del gasto y la posibilidad de tener acceso, bueno, a todos los beneficios que da el hacer también los pagos con una tarjeta de crédito. Entre los emisores de tarjetas que destacaron para hacer estas compras, pues bueno, están los bancos, pero también ha tomado mucha relevancia precisamente que otras plataformas de servicios financieros están utilizando pues este número dinámico, este código que se da en las tarjetas para realizar las compras. Ante este avance de la digitalización del consumo, empresas, bueno, también de ciberseguridad han revelado un incremento sustancial en la posibilidad de ser víctimas de fraude. Se prevé pues un aumento hasta de 40% en fraudes digitales ante eventos de comercio electrónico masivo. Así es, esto es impulsado principalmente por sitios de comercio electrónicos falsos, robo de datos por redes Wi-Fi públicas y suplantación de identidad, por mencionar alguna de las amenazas, o ingeniería social, pues que llaman y le piden estos datos. Precisamente para proteger a los usuarios, diferentes instituciones han implementado estrategias de ciberseguridad. Una de ellas es contar precisamente con estos 3 números de forma dinámica. Estos 3 números, que es el código de verificación de la tarjeta, los 3 números que son sumamente confidenciales y que antes se encontraban y se encuentran atrás de las tarjetas físicas, tanto de débito como de crédito, para validar los pagos. Ahora, bueno, con toda la tecnología y las aplicaciones bancarias, pueden cambiar después de un periodo de tiempo por cada operación que realizamos, y para eso, bueno, hay que activarlos en nuestras aplicaciones bancarias. Esto pues dificulta a los ciberdelincuentes el tener acceso a la información y evitar pues los fraudes o aquellas operaciones no autorizadas. En conclusión, el crecimiento sostenido de las compras en línea en México ha obligado tanto a bancos como a plataformas financieras a fortalecer sus mecanismos de protección frente a un entorno cada vez más expuesto al fraude digital. En este contexto, bueno, hay que activar este tipo de números digitales de seguridad para que pues aumente la seguridad y evitar ser víctimas de fraudes. Así el tema en la banca mexicana.
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2: Y bueno, en tema de negocios, usted seguramente ha escuchado pues esta batalla que hay en el tema de entretenimiento, entre la compra, entre estas compañías productoras de cine. Bueno, vamos a escuchar a Mario Sekeli con la información de qué está sucediendo.
3: Muy buenos días, Janet y amigos de Negocios W.
1: Si creíamos que Juego de Tronos era pura ficción, bienvenidos a la vida corporativa. Hoy se libra la batalla más grande en la historia de Hollywood, la compra de Warner Bros. Discovery por Paramount Skydance, una operación valuada en 110 mil millones de dólares, incluyendo deuda. En esta historia, la casa Lannister será la familia Ellison. David Ellison dirige Paramount, pero el verdadero oro proviene de su padre, Larry Ellison, fundador de Oracle, quien otorgó una garantía personal de 43.300 millones de dólares para respaldar esta conquista. El objetivo, unir bajo una sola corona Paramount, Warner Brothers, HBO, CNN, CBS, Paramount Plus y HBO Max. Pero cuando el trono parecía asegurado, apareció la Guardia de la Noche. La jueza federal Araceli Martínez Orguín congeló la operación hasta el 3 de agosto, después de que el fiscal general de California, Rob Bonta, encabezara una coalición de fiscales de 12 estados para demandar y detener la compra. Alegan que la compañía combinada controlaría alrededor del 27% de la distribución de películas de estreno amplio en Estados Unidos, reduciendo la competencia y aumentando su poder de negociación frente a los cines. La jueza advirtió que permitir la integración ahora haría extraordinariamente difícil deshacer el huevo revuelto, si más adelante se determina que la compra es ilegal. Y aquí está la gran paradoja. El Departamento de Justicia estadounidense ya había autorizado la operación. Además, ayer miércoles, la Unión Europea también le dio luz verde, aunque condiciones para proteger la competencia en la distribución cinematográfica. Paramount afirma que la demanda no tiene mérito y que la fusión le permitiría competir mejor contra gigantes tecnológicos como Netflix, Amazon y Apple. Sí, todos streamers. Pero su verdadero enemigo ahora es el reloj. El contrato establece que si la compra no se concreta antes del 30 de septiembre, los accionistas de Warner recibirán una compensación adicional equivalente a unos 7 millones de dólares por cada día de retraso, más de 200 millones de dólares al mes. El 3 de agosto habrá una audiencia decisiva. Si la jueza prolonga el bloqueo durante todo el juicio, la operación podría demorarse meses y la factura seguiría creciendo. La elección financiera es digna de Westeros. Ni todo el oro de los Ellison garantiza el trono cuando los reguladores deciden levantar la muralla. Yo soy Mario Sekeli. Tengan todos un buen día.
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2: Son las 6:49 de la mañana y bueno, ¿qué publicó hoy en el diario El Financiero que usted puede consultar en su versión impresa o digital? Bueno, dos noticias asociadas al mundo empresarial, una de ellas que en Puebla todo indica, bueno, habrá pronto una nueva pues fábrica, una inversión de Bimbo, planean invertir 1.700 millones de pesos, según indicó pues el alcalde de esa entidad. Y otra nota que bueno, seguramente aquí en la Ciudad de México usted los ve por todos lados, que circuló ayer muy temprano entre el sector financiero, es el avance en las negociaciones de la venta de la casa, la venta, la expansión, la atracción de recursos que busca la Casa de Toño. Así es, esta emblemática pues cadena de comida, hay que decirlo, rápida, mexicana, y que bueno, se está en todos lados. Bueno, ayer por la mañana diversas instituciones y en el sector financiero se comentaba que va muy avanzada las pláticas para su eventual levantamiento de recursos, ya sea una compra, una expansión por alrededor de 400 millones de dólares. Esta análisis pues lo está conduciendo el grupo español BBVA que lleva Eduardo Osuna, pero también pues que hay grupos empresariales interesados como es Alsea, el grupo Gigante, así como fondos de inversión que están viendo con bastante interés pues el participar en esta eventual transacción que podría pues llevarse a cabo en este año. Y bueno, en el caso de Alsea también reportó pues interesantes resultados en este en este trimestre, reportó en el segundo semestre, del segundo trimestre, ventas por 57.9% de sus ingresos totales, tuvo un crecimiento de 4.2% para alcanzar 12,160 millones de pesos. Bueno, ahí en la columna el día de hoy, toda la información de todo lo que está pues pasando o podría pasar alrededor pues de el eventual levantamiento de recursos o venta pues de esta emblemática tienda.
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2: Ahora sí, Beth, ¿qué dicen los compañeros columnistas?
5: Claro que sí, Janet, revisemos desbalance en el Universal en la consulta que Estados Unidos convocó la semana pasada para discutir con funcionarios y empresarios la aplicación de aranceles por trabajo forzoso. Nos platican que las legisladoras estadounidenses María Elvira Salazar de Florida y Nicole Malliotakis aseguraron que hay explotación laboral en México porque en el gobierno de Andrés Manuel López Obrador se trajeron a médicos cubanos y no se les pagó, pues el dinero se envió directamente al régimen de Miguel Díaz-Canel. Capitanes en Reforma. La autorización de la Comisión Nacional Bancaria y de Valores, ANU, para comenzar a operar como banca múltiple generará un reacomodo entre los bancos del país, pero también entre las sociedades financieras populares o FIPOS, tanto tradicionales como digitales. Finsus, que dirige Carlos Marmolejo, se ubicará como la Sofipo número uno, con un activo total de casi 25,700 millones de pesos. Sus números casi duplican a la Sofipo que le sigue. Darío Celis, la quinta transformación en el Heraldo. Las aerolíneas mexicanas esperaban que la Copa del Mundo de la FIFA detonara una demanda adicional en junio. Los primeros resultados revelan una realidad distinta. El torneo sí movilizó pasajeros hacia la ciudad de sede, aunque no compensó la debilidad del mercado nacional. La ganadora fue Volaris, que transportó 2.6 millones de pasajeros durante junio. Marco Antonio Mare, ricos y poderosos en El Economista. El Mundial FIFA 2026 generó una derrama económica de 65 mil millones de pesos en México, de los cuales 42 mil 276 millones corresponden a la actividad turística, de acuerdo con cifras de la Concanaco Servitur. Hasta aquí las columnas del día de hoy. Que tengan un excelente día. Me pueden seguir en arroba Ivette Parga.
2: Muchísimas gracias, Ivette. Y bueno, así despedimos el programa el día de hoy. A nombre de todo el equipo que lo integran, Zaira de la Rosa en la redacción, Juan Verdeja en el área digital, Guillermo Galicia en los controles, Carla Cisneros en la producción, yo soy Janet Leiva Ruz y me da muchísimo gusto haber estado este día con él. Y nos escuchamos mañana viernes tempranito en punto de las 6 de la mañana.
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1: Más de un tercio de las empresas de seguridad privada operan de forma irregular en México. El Consejo Nacional de Seguridad Privada advierte que la ley vigente quedó obsoleta y urge una reforma federal. La Procuraduría Federal del Consumidor en Bahía de Banderas reportó un saldo blanco tras el operativo especial implementado durante la temporada del Mundial de Fútbol.
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3: Quien esté libre de haber remojado una galleta en leche alguna vez en su vida, que tire la primera piedra. Este acto podríamos decir que es un reflejo humano y que prácticamente nadie se ha podido resistir, al menos de probar. Y es que déjenme decirles que no es su poca fuerza de voluntad. Esto está perfecta y científicamente calculado. Cuando remojas una galleta en leche, en realidad cambias todo sobre ella. La textura, el sabor y su composición química. El secreto es un grupo de aditivos químicos llamados emulsionantes. Hay algunos líquidos que no se mezclan naturalmente, por ejemplo, agua y aceite. Los compuestos que logran que estos dos líquidos opuestos coexistan felices se llaman emulsionantes. ¿Y a qué viene esto al caso con las deliciosas galletas? Déjenme decirles que tanto el chocolate como la leche contienen emulsionantes. Los que están en el chocolate permiten que los ingredientes grasos, como el aceite y la manteca de cacao, se mezclen con ingredientes sin grasa, como el agua y el cacao en polvo, además de mantener la grasa en la leche. Esta deliciosa magia, conocida también como ciencia, es llevada al siguiente nivel cuando las galletitas son de chocolate y se sumergen en leche, o bien cuando las galletitas son de vainilla y se sumergen en leche con chocolate. ¿Por qué? Porque los emulsionantes de ambas sustancias interactúan en la lengua, logrando una tremenda explosión en las papilas gustativas, porque la leche calma la dulzura intensa del chocolate y los emulsionantes ayudan a suavizar el sabor, lo que le da la perfecta relación de sabor y textura a la galleta. Así que ya lo sabe, la próxima vez que lo critiquen por andar chopeando, dígales a los envidiosos que solo está llevando a cabo una experiencia científica y culinaria de primer nivel.
4: Instantes de conocimiento. ¿Sabías que la imagen personal es fundamental en el ámbito profesional? Esto sucede ya que es una herramienta poderosa para comunicar sin palabras en el entorno laboral. No se trata solo de vestir bien, sino de transmitir confianza, profesionalismo y coherencia con nuestros valores. Cuida tu postura, lenguaje corporal y expresión facial, ya que todo comunica. Elige estilos y colores que reflejen tu personalidad y el mensaje que quieres proyectar. Una imagen alineada con tus objetivos puede abrir puertas y fortalecer tu presencia profesional. Recuerda, proyectar quién eres realmente genera confianza y respeto.
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1: 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Para eso existen recomendaciones como, por ejemplo, usar protector solar de amplio espectro con al menos factor solar de 30 reaplicándolo cada 2 horas. 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Busca sombra y evita la exposición directa durante estos horarios para reducir el riesgo de quemaduras y envejecimiento prematuro. Cuidar tu piel hoy es invertir en tu salud a largo plazo.
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5: En el año 2000, cuando se celebraban elecciones en México y competían por la presidencia Vicente Fox por el PAN, Cuauhtémoc Cárdenas por el PRD y Francisco Labastida por el PRI, nos vimos sorprendidos por una campaña a favor del Partido Revolucionario Institucional que incluía un jingle bastante pegajoso y que corría a cargo ni más ni menos que por el cantautor Juan Gabriel. ¿Se acuerdan?
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4: En la década de los 70 existían varias marcas de juguetes, entre ellas Lili Ledi, Exim, Plastimax, Zipsa, Iga, pero hoy vamos a platicar de una de ellas. Ensueña se caracterizaba por tener los juguetes llamados computarizados. Por ejemplo,
5: en la computadora del Corvette 255 en sueño, puedes combinar hasta 2816 movimientos distintos. El Corvette 255 es un juguete computarizado en sueño.
4: ¿Qué me dicen del fabuloso Fred?
6: Fabuloso Fred 2, maravilla electrónica con 12 juegos para toda la familia. ¿Bien?
7: Desde cabello y béisbol, orden electrónico, ataque submarino.

0: conocer las novedades que traía cada año en sueño, teníamos que ver los domingos a Chabelo, quien detalladamente presentaba cada uno de estos juguetes.
1: Este es el fabuloso robot 2XL, que es un auténtico campeón de los juguetes electrónicos y es un juguete de más autodidáctico, porque todos ustedes, cuates, basta con colocar su cinta, lo enciende y el robot...

0: usted solito. Les va a empezar a hacer preguntas.
1: Yo soy 2XL.
2: Ya en el año de 1997, Ensueño se asoció con Mattel hasta que finalmente desapareció.
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4: ¿Sabías que tener una mascota impacta positivamente en tu cerebro y bienestar? Esto sucede gracias a la interacción, lo que aumenta la producción de oxitocina, conocida como la hormona del amor, que reduce el estrés y la ansiedad. Además, cuidar de un animal estimula áreas relacionadas con la empatía y la conexión social. También puedes mejorar tu estado de ánimo y disminuir la sensación de soledad. En resumen, una mascota no solo es compañía, sino un gran aliado para tu salud mental.
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5: Guardar tu dinero sin que este

0: tus finanzas personales.
1: Y seguro te preguntas, ¿dónde puedo invertir mi dinero de manera segura y rentable?
0: Pues afortunadamente cada vez hay más opciones de inversión que puedes iniciar incluso desde 100 pesos. Pero la mala noticia es que también

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3: ¿Por qué la leche se pone agria? La leche contiene un azúcar llamada lactosa. También contiene unas bacterias inofensivas llamadas lactobacillus que usan la lactosa para obtener energía y crean ácido láctico como producto derivado. El ácido láctico es el que le da el sabor ácido. Cuando se pasteuriza la leche, mueren las bacterias dañinas y eso reduce también el número de lactobacillus. Por lo que la leche dura hasta 3 semanas en el frigorífico. Los lactobacillus son muy útiles porque las condiciones ácidas que crean hacen que la caseína, proteína de la leche, se convierta en cuajada. Sin ella no tendríamos lácteos como el queso.
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6: A inicios de año, en la Feria de Tecnología de Las Vegas, las marcas sacan sus juguetes nuevos. Y este 2026, la estrella fue la tele con tecnología micro RGB. ¿Y eso qué es? Imagínate ver el mundial como si lo tuvieras pintado en óleo en la pared, pero con 10.000 nits de brillo directo a tus retinas. Samsung presentó pantallas que no usan filtros. Cada LED brilla con su propio color rojo, verde o azul. Resultado, colores más precisos que el Photoshop del catálogo. Hisense fue más allá y metió un cuarto color, como si Bob Ross te dijera:
7: pongámosle un Cian feliz.
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2: ¿Cuál fue la primera carretera de la historia? Las carreteras son vías rápidas con uno o más carriles para cada sentido de circulación. Se cree que la primera de todas fue la Vía Apia en la antigua Roma, que fue construida en el año 312 a.C. Tenía 540 kilómetros de longitud y 8 metros de ancho. La primera de la era moderna se realizó en Italia en 1921. Unía a Milán y Verace y recorría 347 kilómetros.
3: 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La boca humana alberga una microbiota compleja con más de 700 especies bacterianas diferentes. Estas bacterias forman comunidades que influyen directamente en la salud bucal, pudiendo contribuir a enfermedades como la caries, gingivitis y periodontitis. La higiene bucal rigurosa, que incluye el cepillado correcto, uso de hilo dental y enjuagues antisépticos, es fundamental para controlar el crecimiento bacteriano y mantener el equilibrio microbiano. Además, una buena salud oral reduce el riesgo de infecciones sistémicas, ya que la boca es una puerta de entrada al organismo. Mantener este equilibrio bacteriano es esencial para la salud integral.
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0: Muy buenos días, mi nombre es Saraí Ortiz y les doy la bienvenida a este espacio de noticias Así las cosas a través de W Radio en esta mañana ya de jueves 23 de julio del 2026. En Puerto Vallarta ya tenemos una temperatura de 28 grados. La temperatura máxima para el día de hoy será de 33 grados. Hoy celebramos el Día Mundial de las Ballenas y los Delfines y bueno, pues en nuestro país hoy felicitamos y reconocemos la labor de todos los geógrafos. Hoy es el Día del Geógrafo. Y bueno, reconocemos la labor de estos profesionales en el conocimiento y planeación del territorio. Les recordamos que nos estamos escuchando a través del 90.3 FM. Estamos en Puerto Vallarta, en Cabo Corrientes, en Tomatlán, en Mascota, en San Sebastián del Oeste, en Talpa de Allende, en Huachinango, en Mixtlán. También nos puede escuchar en el estado de Nayarit, en Bahía de Banderas y Compostela. Y puede seguir esta transmisión vía streaming en todos los rincones del mundo a través de nuestra página web. Nos encuentra como vallartabahia.globalmedia.mx. Hay mucho que compartirle, yo le invito a que se quede con nosotros, vamos a estarle dando detalles de todo lo que se ha dicho pues a nivel nacional y sobre todo de los casos que se han estado presentando en algunas entidades y que hoy tienen y que hoy pues preocupan y que tienen que ver con pues con temas de seguridad, con temas de justicia. La Fiscalía General del Estado de Morelos pues habló sobre la investigación tras el asesinato de Valentín Lavín Romero, presidente municipal de Temuac, y bueno, hoy vamos a platicarle de este caso, algunas pues también de las posturas e información que ha trascendido en materia de seguridad sobre este caso en específico, pero también pues en relación a pues al asesinato del periodista Alejandro Leiva, asesinado en Oaxaca. Vamos a platicarle también lo que se ha dicho por parte de la Fiscalía en torno a este tema. Y bueno, pues siguen los cuestionamientos por los casos, por el caso y la investigación de Huachicol Fiscal. Vamos a platicarle de ello también. Pero también le tendremos información de todo lo que se ha generado a nivel estatal y sobre todo a nivel regional en Puerto Vallarta y Bahía de Banderas. Le vamos a estar platicando sobre la nueva terminal del aeropuerto de Puerto Vallarta, algunas denuncias que se han estado dando en Bahía de Banderas también y cifras relacionadas ya con la temporada vacacional de verano. Siguen los casos de gusano barrenador y están afectando al ganado en la ciudad de Puerto Vallarta. Le vamos a platicar cuántos casos ya se tienen registrados. Tendremos en entrevista a Diego Franco Jiménez, coordinador de la región Costa Sierra Occidental de la Jefatura de Gabinete Estatal. Nos hablará pues de diferentes programas y acciones que se han estado llevando a cabo desde el gobierno del estado para la región. Platicaremos con Fernando Castro Rubio, presidente de la Asociación de Empresarios de Bahía de Banderas y Puerto Vallarta, y también tendremos a Idalia González de León, activista y secretaria general del Comité Directivo Municipal del PAN en Puerto Vallarta. Hay mucho que comentarle, lo invito a que se quede con nosotros y se mantenga bien informado. Y bueno, pues hay información ya también relacionada con la Fiscalía General del Estado de Morelos. Informó que agotará todas las líneas de investigación tras el asesinato de Valentín Lavín Romero, presidente municipal de Temuac. Y bueno, pues en este aspecto hay un comunicado que señala que la Fiscalía General del Estado de Morelos agotará todas las líneas de investigación en torno a los hechos delictivos suscitados este miércoles 22 de julio, en donde perdió la vida el presidente municipal de Temuac, Valentín Lavín Romero. Cabe señalar que personal del Ministerio Público, de la Fiscalía Regional Oriente, de la Agencia de Investigación Criminal y de la Coordinación de Servicios Periciales interviene con diligencias iniciales y levantamiento del cuerpo sin vida en el interior de las instalaciones de la Presidencia Municipal de Temuac. Tras lo ocurrido, las instituciones integrantes de la Mesa de Coordinación Estatal para la Construcción de Paz y Seguridad desplegaron ya un operativo en el municipio de Temuac y sus alrededores en busca de los responsables de estos hechos delictivos. Y bueno, pues también autoridades ya reforzaron la seguridad en Temuac tras el asesinato del alcalde Valentín Lavín Romero. La Mesa de Coordinación Estatal para la Construcción de Paz y Seguridad se declaró en sesión permanente para fortalecer las acciones de seguridad, mantener la coordinación entre autoridades y preservar la gobernabilidad en el municipio.
1: A nombre del Gobierno del Estado de Morelos, lamentamos profundamente el fallecimiento del presidente municipal de Temuac, Valentín Lavín Romero. Expresamos nuestras condolencias. Desde la 24ª Zona Militar, les informo que las instituciones integrantes de la Mesa de Coordinación Estatal para la Construcción de Paz y Seguridad, desplegaron un operativo inmediato en Temoac y zonas aledañas, que se mantendrá activo con la participación de autoridades federales, estatales y municipales. En este momento, declaramos que nos encontramos en sesión permanente para garantizar la seguridad de la población, la gobernabilidad en el municipio y el seguimiento puntual en las investigaciones.
2: Desde que se tuvo conocimiento de la agresión, la Fiscalía General del Estado intervino en el lugar de los hechos. Personal del Ministerio Público, elementos de la Agencia de Investigación Criminal y peritos realizaron los primeros actos de investigación, así como la diligencia de levantamiento del cuerpo. Los trabajos continúan y de manera contundente subrayamos que se agotarán todas las líneas de investigación para que estos hechos no queden impunes.
1: El gobierno de Morelos refuerza la presencia institucional en la región para acompañar a la población y fortalecer las condiciones de seguridad en el municipio. Hoy es un momento de actuar con responsabilidad, permitir que las investigaciones avancen en favor de la legalidad, en favor de la justicia y en favor de la paz. Quien cuente con información que aporte elementos a esta investigación puede comunicarse de manera confidencial al número 089. Seguiremos informando por canales oficiales.
0: Y bueno, esto en Morelos, pero también hay preocupación por el asesinato del periodista Alejandro Leiva, esto en Oaxaca. Presentaba 3 disparos de arma de fuego en la cabeza, esto lo informó el fiscal Bernardo Rodríguez Alamilla. Todas las líneas de investigación están abiertas, fue lo que añadió.
3: Lo que tenemos hasta el momento, bueno, se sigue procesando la escena. Hasta el momento tenemos identificados 3 disparos, cuales privaron de la vida. Tenemos también por algunas cámaras la posible participación de 2 personas a bordo de una motocicleta. Y bueno, pues hasta el momento el cuerpo ha sido trasladado a nuestro instituto de periciales, pues para llevar a cabo todo el tema de la necropsia, ¿no? Lo que queremos mandarles es un mensaje de que no habrá impunidad. Hay todo un aparato del Estado que justamente está buscando a los responsables. Ya se han detectado algunas cámaras, está siguiendo la ruta de los mismos. Y bueno, pues es parte de lo que estamos comentando.
4: Fiscal, ¿la línea de investigación, fiscal?
5: ¿Los disparos, ¿en qué parte del cuerpo?
3: Es ahorita en la parte superior, pues entre cuello y cabeza.
4: Las líneas de investigación que están estableciendo a partir de ese primer levantamiento.
3: Ninguna línea está suspeitada, todas vamos a investigar. Como saben, estos casos tienen que ver justamente con establecer las rutas de incluso de los delincuentes, bueno, las personas que privaron de la vida. Es evidentemente por el tema de ese ejercicio periodístico, es una de las líneas, ¿no? Y a partir de eso, pues poder definir algunas otras que van a
5: ser. Fiscal, la familia le expresó si tenía alguna amenaza el periodista.
3: Mira, ha sido, uno entiende a la familia, están dolidos, hay que darles un poco de proceso para procesar este tipo de situaciones. Apenas se va a comunicarnos, vamos a comunicar más información con ellos, hay que respetar ahorita un poquito el dolor. Sin embargo, insisto, todas las líneas están abiertas y es parte de lo que vamos a investigar.
6: ¿Y usted decía que habían encontrado la motocicleta? ¿Eso es verídico?
3: Estamos en ese proceso, hay un proceso de seguimiento, estamos en eso, no quiero adelantarme a nada. Insisto, todo el aparato del Estado en materia de seguridad y procuración de justicia está vertido sobre este crimen. Y bueno, pues en las próximas horas vamos a estar dando
6: información. Físicamente no hay aseguramiento todavía.
3: Estamos en ese tema. No quiero dar información, hay sí cierta información en ese sentido, pero no quiero adelantarme.
6: Fiscal, sobre la persona detenida y la persona lesionada, supuestamente, ¿qué se sabe?
3: Persona detenida.
6: Ajá, una persona detenida que
3: estamos en ese proceso. Bueno, es parte de este tema. Estamos viendo si esta persona que efectivamente hay una situación que se detuvo a alguien, estamos viendo si es o tuvo alguna participación, no vamos a generar especulación en ese sentido. Y bueno, en torno a las otras personas, no tenemos hasta ahorita identificada ninguna otra persona que haya resultado lesionada. Tenemos a una persona que atendía, pero no está lesionada, y una tercera que estamos buscándola, no tenemos información hasta el momento que haya sido lesionada, y bueno, solamente el tema de
4: la... ¿Cómo se perpetró el ataque, fiscal? ¿Ya se pudo establecer?
5: Fiscal, ¿hay cámaras ya alrededor que ustedes
3: estamos en todo el corredor, ustedes pueden observar, hay casas que tienen cámaras. Parte de nuestro trabajo y nuestro proceso es justamente identificarlas, pedir a las mismas y a partir de ahí establecer rutas de entrada, salida y la identificación sobre todo a los responsables, ¿no?
0: Y Carolina Vigiano arremetió contra la 4T por los casos de huachicol fiscal y cuestionó cuándo van a perseguir los 600 mil millones de pesos. Desde el Senado, la legisladora del PRI calificó este esquema como la madre de todas las estafas y afirmó que ha causado un daño patrimonial de entre 6 mil y 700 mil millones de pesos.
7: El huachicol fiscal, sin duda, es la madre de todas las estafas de este gran país. Hay un daño patrimonial a la gente, a la sociedad, por la propia Procuraduría Fiscal de la Federación calculó 600 mil millones de pesos. Sin embargo, Raúl Olmos, autor del huachicol fiscal, el que hizo el libro La Madre de Todas las Estafas, calcula ya 700 mil millones de pesos documentados en todo su libro. Hoy lo que sabemos, lo sabemos por periodistas independientes, valientes e inteligentes, o lo sabemos porque entre ustedes se pelean. ¿Por qué cayó Requena, el de la barredora? Porque el gobernador actual se enojó con el grupo que lo antecedió en el gobierno. ¿Por qué se empezó a destapar lo de Baja California con Marina del Pilar? Porque Bonilla empezó a sacarlo. Es decir, la Procuraduría General de la República no cumple su función. La mafia se está peleando por el poder. Eso es lo que es real, lo que está pasando. Hoy, por supuesto, que independientemente de que el tema del exgobernador Rufo sea o no sea real, nadie les cree. Y nadie les cree porque han hecho del sistema de justicia un instrumento de persecución política. Porque hay una gran impunidad. Sea o no sea, merece un justo juicio. Y miren, ustedes lo acusan de 4 mil millones de pesos. ¿Cuándo van a perseguir los 600 mil millones de pesos que implica la estafa que estamos hablando el día de hoy?
0: Justicia para Dafne fue la consigna que resonó en las calles de Ciudad Mante, Tamaulipas. Decenas de personas marcharon para exigir avances en la investigación por la muerte de Dafne Zapata. La menor murió durante un campamento de verano en la Academia Militarizada Marina Doenitz. La movilización fue encabezada por su madre Alejandra Quintos, quien pidió que el caso avance con transparencia y justicia.
8: Pueblo, a lo mejor dicen, ay, el pueblo del Mante, sí, somos un pueblo pequeño, sí, pero unido, voltean para allá y ven, todas estamos aquí, todos, hombres, mujeres, en Tampico, en la Plaza de Armas, ahorita también, todas las muchachas están unidas,
9: alegría,
8: porque y estamos juntas en la lucha,
9: me siento,
8: vamos a luchar por Dafne,
9: por mi pueblo, por mi gente, por mis amigas, mis conocidas, clientas, alumnas, exalumnos, madres de familia, compañeritos del BOS, de la secundaria, no sé, me faltan muchos por mencionarme, muchos rostros, y me da el consuelo de seguir despierta, viva, para mi bebé y para todos los niños del mundo que algún día fueron violentados o abusados.
10: Contigo hasta el final.
9: Vamos a darle hasta donde tope.
0: Y bueno, es momento de conocer información trascendente de la región. Saludo con gusto a Yuset Matías. Jalisco. Jalisco destina recursos para garantizar atención integral a mujeres con cáncer de mama. Yuset, muy buenos días.
11: Muy buenos días, Saray. Un gusto saludarte a ti, así como al auditorio. Y comentarles que el gobierno de Jalisco destinó recursos para fortalecer la atención de mujeres con cáncer de mama con el propósito de garantizar el seguimiento médico, el diagnóstico oportuno y el acceso al tratamiento, informó el director general del OPD Servicios de Salud Jalisco, Héctor Hugo Bravo Hernández. En su reciente visita a Puerto Vallarta, el funcionario explicó que el presupuesto aprobado permitirá atender una de las principales necesidades detectadas en la atención de esta enfermedad, ya que anteriormente las instituciones realizaban campañas de mastografías para la detección oportuna, pero muchos pacientes enfrentaban dificultades para continuar con el proceso de confirmación diagnóstica y tratamiento. Bravo Hernández señaló que, con la asignación de estos recursos, las mujeres podrán acceder a estudios especializados, consultas y seguimiento médico, evitando que los casos avancen por falta de atención o de recursos económicos para completar el proceso. Escuchemos parte de lo que dijo.
12: Nosotros acercábamos los servicios como toma de mastografía, pero el seguimiento, la paciente llega tarde, no hay medicamentos, se complica y la mayoría termina en muerte, dejando familias desprotegidas, a niños desprotegidos. Hemos tenido meses de trabajo de discusiones, de estiras y aflojas, de pleitos, de que el recurso sea bien utilizado, donde está sumado el sistema DIF, los diputados, la OPD, la Secretaría de Salud, para poder llevar este recurso que sea bien utilizado, que sea en beneficio de las mujeres, que exista el tratamiento y seguimiento para poder evitar una mortalidad o complicaciones en ella.
11: Indicó que Jalisco se mantiene como una de las entidades que más mastografías realiza en el país gracias a su estrategia de prevención. Sin embargo, reconoció que existía un vacío entre la detección de un caso sospechoso y el acceso al diagnóstico definitivo. Escuchemos.
12: Nos queda claro que una mastografía hay que hacerla y como mujeres deben de conocer las mastografías, los ecos mamarios, es acudir a hacer la detección, porque Jalisco, quiero decirles que es el que más mastografías hace a nivel nacional en cuestión de que le apostamos a la prevención, pero no había un seguimiento. Y muchas veces para acercarte a zona metropolitana no tienen el recurso para diagnosticarlo, porque una cosa es la interpretación de una mastografía de un eco mamario y dos, el diagnóstico.
11: Explicó que una mastografía o un ultrasonido mamario permiten identificar posibles riesgos, pero el diagnóstico de cáncer requiere estudios complementarios, como biopsias y la intervención de especialistas en oncología, procedimientos que en muchos casos resultaban inaccesibles para las pacientes por razones económicas. El director del OPD Servicios de Salud Jalisco destacó que el nuevo esquema de apoyo busca cerrar esa brecha al destinar recursos para financiar el seguimiento clínico y los procedimientos necesarios hasta confirmar el diagnóstico e iniciar el tratamiento correspondiente. Finalmente, hizo un llamado a la población femenina para aprovechar las campañas permanentes de mastografías que se realizan en distintas regiones del estado, al subrayar que la detección temprana continúa siendo la herramienta más efectiva para aumentar las posibilidades de éxito en el tratamiento de cáncer de mama. La información que tenemos, Araí, que tengan un excelente día.
0: Gracias por la información. Y hay una denuncia de un vecino de Palma Real. Está cuestionando al gobierno de Bahía de Banderas por no terminar el trabajo de bacheo y por presumir que sí lo hicieron. Él dice que prácticamente solo vinieron a tomarse la foto. Vamos a escuchar la información con Adrián Aguirre. Buenos días, Adrián.
13: Muy buenos días, Araí. Un saludo para ti y para todo el auditorio. Habitantes del fraccionamiento Palma Real, en San Vicente, Bahía de Banderas, cuestionan al gobierno municipal debido a que los trabajadores de servicios públicos acudieron a realizar el bachetón en la zona, pero repararon 10 zanjas, tomaron fotos y se retiraron. Uno de los afectados fue el señor Rodolfo González, quien reclamó haber sufrido afectaciones en su vehículo debido al estado del pavimento.
14: Por lo principal que critico yo que vengan y se tomen fotos los políticos es porque hace poco, bueno, unos meses pagué 7,000 pesos, alrededor de 7,000 pesos, poco más, por la reparación de la suspensión de mi auto. Creo que así como yo, hay otros vecinos. Ya recorrimos muchas calles para salir porque las que siempre usamos están intransitables. Entonces, estamos destruyendo todas las que todavía nos quedan para poder salir afuera de Palma Real. De hecho, aquí el uso de suelo no permitiría entrada de camiones de refresqueros por el peso. Destruyen de por sí una vialidad recién hecha, la pueden destruir. Ahora esta que ya es viejísima en su estructura, ya cualquier cosa los hace viables para destrucción, y ahorita tenemos muchos pozos por todos lados y los camiones siguen entrando. Mira, se bacharon unos, no voy a mentir, unos 10 pozos de la avenida principal, que fue donde se tomaron las fotos, y de ahí Costa de Oro, prolongación Nuevo Vallarta, prolongación Puerto San Blas, la avenida principal en algunas áreas también, todas están destruidas. La calle Bahía de Banderas es una que usamos, Punta de Mita, todas están, son calles que usamos alternas para salir y no caer, pero ya están destruidas también. Haga su trabajo, no es un favor, es una responsabilidad de ellos, ya que todos pagamos impuestos y ellos deben de estar a la altura de su responsabilidad.
13: Así las cosas en Bahía de Banderas, Araí. Regresamos contigo.
0: Gracias, Adrián, por la información. Están alertando por la calidad de agua en la playa del Cuale. Y es que ante el incremento de visitantes por el periodo vacacional de verano, la región sanitaria 8 de la Costa Norte intensificó las acciones de prevención y vigilancia sanitaria en Puerto Vallarta. Y y esto con el objetivo de reducir los riesgos por enfermedades relacionadas con las altas temperaturas, con el consumo de alimentos, pero también con la calidad de agua en las playas. En entrevista, el director de la Región Sanitaria 8 Costa Norte, el doctor Jaime Álvarez Sayas, informó que el personal de la Secretaría de Salud Jalisco, en coordinación con la Comisión para la Protección contra Riesgos Sanitarios de Jalisco, mantiene recorridos de supervisión, campañas informativas y atención permanente en los centros de salud para proteger tanto a residentes como a turistas. Explicó que durante esta temporada pues aumentan los riesgos de deshidratación, golpes de calor, insolación, enfermedades gastrointestinales y lesiones provocadas por la exposición prolongada a las altas temperaturas. Por ello, recomendó a la población utilizar protector solar, sombreros, gorras, sombrillas, vestir ropa ligera de colores claros y evitar la exposición directa al sol entre las 11 de la mañana y las 4 de la tarde, horario en el que se registra la mayor intensidad de radiación ultravioleta. Además, exhortó a mantenerse bien hidratados y extremar precauciones con el consumo de alimentos, especialmente de pescados y mariscos. El funcionario pues también hizo énfasis en la importancia del lavado frecuente de manos, particularmente antes de preparar alimentos, antes de comer y después de acudir al baño o cambiar pañales, esto como una medida básica para reducir el riesgo de infecciones. En materia de prevención de accidentes, pidió a los vacacionistas evitar conducir automóviles, motocicletas, cuatrimotos o motos acuáticas bajo los efectos del alcohol, a recordar que muchas emergencias durante los periodos vacacionales están relacionadas con el consumo de bebidas alcohólicas. Y respecto a las condiciones de las playas, pues informó que los monitoreos realizados por la Comisión Federal para la Protección contra Riesgos Sanitarios determinaron que únicamente Playa del Cuale, en la zona cercana a la desembocadura del río, presentó niveles de enterococos superiores a los parámetros permitidos para uso recreativo. Explicó que estas bacterias provienen del tracto intestinal humano y pueden llegar al mar mediante descargas de aguas residuales, lo que representa un riesgo para la salud si los bañistas ingieren agua de mar contaminada o tienen contacto con ella en ojos o piel, pudiendo provocar infecciones como conjuntivitis o dermatitis. Por ello, indicó que ya se emitieron las recomendaciones correspondientes a las autoridades municipales para advertir a los visitantes sobre las condiciones de esa playa. Finalmente, el director de la Región Sanitaria 8 hizo un llamado a la población a evitar la automedicación y acudir de manera inmediata a cualquier unidad de salud ante la presencia de algún malestar. Recordó que lo más importante es disfrutar las vacaciones de manera responsable, atender las recomendaciones de salud y buscar atención médica oportuna cuando sea necesario para que este periodo vacacional transcurra sin contratiempos. Es la advertencia del sector salud y bueno, pues recordando que la Playa del Cuale no es apta en este momento para los vacacionistas. Así la información, vamos a ir a una pausa y regresamos con más noticias.

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1: Instantes de conocimiento. El tráfico puede generar estrés y ansiedad, pero existen técnicas simples para relajarte mientras conduces. Para empezar, respira profundamente y de forma pausada, inhalando por la nariz y exhalando por la boca. Practica la atención plena, enfócate en el presente sin anticipar lo que vendrá. Mantén una postura relajada y evita tensar los hombros o el cuello. Escuchar música suave o podcast calmados también ayuda a reducir el estrés. Con estos métodos convertirás el tráfico en un momento más llevadero y tranquilo.
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1: 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La voz es una herramienta fundamental en el entorno laboral. Estudios científicos demuestran que una voz segura y modulada genera mayor credibilidad y liderazgo. El tono, la velocidad y la claridad influyen en cómo se perciben tus ideas. Una voz firme activa áreas del cerebro asociadas con la autoridad y la confianza. Además, el control de la respiración y la postura mejoran la proyección vocal y reduce el estrés, aumentando así tu presencia y efectividad al comunicarte. Según investigaciones, las personas con voces seguras son percibidas como más competentes y persuasivas, lo que puede abrir puertas en el ámbito profesional. Practicar técnicas vocales es una inversión que fortalece tu imagen y potencia tus oportunidades de éxito.
6: Soy Daniela Anguiano y esto es Música W. ¿Cuál es el futuro de la música? Seguro has escuchado casos donde la inteligencia artificial ha tomado relevancia en la industria musical, como cuando Paul McCartney anunció que sacaría la última canción de los Beatles de un demo de John Lennon de 1980, o de cuando un usuario de Twitter publicó una supuesta colaboración entre The Weeknd y Drake con más de 625

esta polémica llegó hasta la Academia Nacional de Artes y Ciencias de la Grabación, donde dijeron que no otorgarán premios Grammy a cualquier pieza que use inteligencia artificial. Solo músicos y creadores humanos serán

¿realmente la discusión es si la inteligencia artificial debería recrear música? ¿O por qué la música contemporánea es tan homogénea y formulada que es tan fácil de copiar? Cuéntame qué es lo que piensas en Instagram en @daniela.anguiano.

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1: Ya estamos de regreso con más información en Así las cosas. Les recuerdo nuestras redes sociales, nos encuentra en X, nos encuentra en Facebook como Global Media Vallarta. Recuerde que son espacios para que usted comparta su opinión. Si tiene alguna duda, alguna denuncia, alguna queja que presentar, lo puede hacer a través de nuestras redes sociales. Recuerde que la intención es que nuestro equipo de reporteros pueda también acudir al lugar y hacer pues la denuncia, el reporte respectivo, para que las autoridades puedan resolver su problemática. Vamos ahora a información que tiene que ver con la economía mexicana. Aceleran el segundo trimestre y los servicios impulsan el avance. Y es que la economía de nuestro país apunta a un crecimiento de 1.7% anual en junio. Esto impulsada principalmente por los servicios, y de concretarse la cifra, se confirmaría una recuperación en el segundo trimestre con su mejor desempeño en poco más de 2 años. De acuerdo con estimaciones del Indicador Oportuno de la Actividad Económica del INEGI, el avance de mayo sería de 1.6% tras el repunte de 2.2% durante abril. Así, las cifras perfilan un crecimiento anual de 1.8% en el segundo trimestre, muy por arriba del 0.3% del primer trimestre, y además sería la cifra más elevada desde el primer trimestre de hace 2 años. En la primera mitad del año acumularía un crecimiento económico de 1.1%, por encima del 0.4% del primer semestre del 2025. Al interior de la economía, las actividades secundarias pasarían de un crecimiento anual nulo en mayo a uno de 0.5% en junio, mientras que las terciarias mantendrían una expansión de 2.2% en ambos meses. En su comparación mensual, se anticipó que la actividad económica habría retrocedido 0.3% en mayo, para posteriormente recuperar dinamismo con un avance de un 0.2% en junio. Andrés Abadía, quien es economista en jefe para Latinoamérica, señaló que las cifras apuntan a una economía que pierde algo de dinamismo, aunque todavía sin señales de una contracción abrupta. Además, explicó que el fuerte crecimiento observado en abril probablemente sobreestimó la fortaleza subyacente de la actividad, y que los resultados de mayo y el estimado para junio reflejan una normalización posterior. Además, añadió que la moderación responde principalmente a una demanda interna menos vigorosa. El consumo de bienes ha perdido impulso y los servicios mantienen una mayor resiliencia. Además, considero que la inversión continúa siendo el principal foco de debilidad, afectada por la incertidumbre relacionada con la revocación del T-MEC y un entorno externo aún complejo. Y bueno, pues hubo declaraciones de Samuel Martínez, economista de Actinver. Él destacó que el comercio y los servicios continúan siendo el principal soporte de la actividad, mientras que la industria, en especial las manufacturas y la construcción, mantienen un desempeño más limitado. Indicó que el inicio del Mundial 2026 pudo aportar un impulso adicional a actividades relacionadas con restaurantes, alojamiento, transporte y entretenimiento durante junio. Sin embargo, el avance mensual de apenas 0.2% tanto en la industria como en los servicios sugiere que dicho efecto fue acotado. Y la COFEPRIS elimina el pago de derechos para 11 trámites del sector salud. En este caso, pues ya informó que 11 trámites podrán realizarse sin el pago de derechos o aprovechamientos, siempre que cumplan con los supuestos y requisitos establecidos en la legislación vigente. Y esto con el objetivo, pues, de fortalecer los servicios públicos de salud y agilizar la atención de las instituciones. Entre los trámites que pueden acceder a este beneficio se encuentran la expedición de licencias sanitarias para establecimientos públicos de insumos para la salud, servicios de atención quirúrgica y obstétrica, además de hemodiálisis, sangre y trasplantes, permisos de publicidad para campañas públicas de prevención, autorizaciones de protocolos de investigación de instituciones públicas de educación superior, así como la expedición de permisos para utilizar recetarios especiales. La dependencia destacó que estas extensiones facilitan la operación de hospitales, farmacias, laboratorios, almacenes, bancos de sangre y otros servicios especializados, además de fortalecer las campañas de prevención y promover la investigación pública en medicamentos y dispositivos médicos. El beneficio puede ser solicitado por dependencias de los 3 órdenes de gobierno, organismos descentralizados, además de instituciones públicas de educación superior y profesionales del sector público. Sin embargo, la procedencia de la exención será determinada en cada caso y de acuerdo con el tipo de solicitante, el trámite requerido y la normatividad aplicable. La COFEPRIS aclaró que la gratuidad únicamente aplica al pago de derechos y no modifica ni reduce los requisitos técnicos, sanitarios o documentales exigidos para cada procedimiento. Todas las solicitudes deberán presentarse completas y serán evaluadas bajo los mismos estándares y criterios de protección a la salud. Con esta medida, pues la autoridad sanitaria reiteró que busca fortalecer la regulación sanitaria, brindar certeza jurídica y además contribuir al funcionamiento eficiente de los servicios públicos de salud en beneficio de la población. Y bueno, hay cifras que señalan que el Mundial dejó una derrama de 65 mil millones de pesos y que además creó más de 130 mil empleos. El Mundial, señalan, se convirtió en uno de los eventos de mayor impacto económico y turístico en la historia reciente de México. Esto al generar una derrama económica estimada en 65 mil millones de pesos, atraer 7.8 millones de viajeros y crear 130 mil 900 empleos en las tres ciudades sede. Estamos hablando de la Ciudad de México, de Monterrey y de Guadalajara. La secretaria de Turismo del Gobierno de México, Josefina Rodríguez Zamora, presentó el balance oficial del torneo, cuyos resultados confirman que la justa deportiva impulsó el consumo, fortaleció la actividad hotelera, incrementó el tráfico aéreo y consolidó al país como uno de los destinos turísticos más competitivos a nivel internacional. De acuerdo con la secretaria de Turismo, entre el 8 de junio y el 19 de julio llegaron a México 7.8 millones de viajeros nacionales e internacionales entre turistas y excursionistas. En ese periodo se alcanzó una derrama económica total de 65 mil millones de pesos, mientras que la derrama exclusivamente turística ascendió a 42 mil 276 millones de pesos. El evento, señaló, también impulsó la generación de 130 mil 900 empleos distribuidos de la siguiente manera: 100 mil en la Ciudad de México, 15 mil 800 en Monterrey y 15 mil 100 en Guadalajara. Las cifras fueron integradas con información de las Secretarías Estatales de Turismo, Datatur, Canirac, Concanaco, Servitur, los grupos aeropuertuarios, Oh My Gap y además de el Aeropuerto Internacional de la Ciudad de México y el Aeropuerto Internacional Felipe Ángeles y además de otras instituciones del sector. Y tenemos información, pero al volver del corte vamos a estar pues platicando de algunos temas de interés general.

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2: El turismo canadiense ha ganado terreno de manera sostenida sobre el estadounidense en Puerto Vallarta desde la crisis económica de 2009-2010, afirmó Francisco Gabriel Vizcaíno, presidente de Coparmex en la ciudad. Puerto Vallarta registró el último doble arribo de cruceros, programado para el mes de julio, con la llegada simultánea de los buques Navigator of the Seas y Carnival Panorama. Impulsa Jalisco Plan Integral para fortalecer la sanidad del mango. La estrategia contempla acciones para reducir la presencia de la mosca de la fruta y elevar la competitividad del sector.
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6: En 1987, durante el gobierno de Miguel de la Madrid, nació el famoso Pacto de Solidaridad Económica con el objetivo de detener el incremento de los intereses, la inflación, la devaluación del peso y el bajo crecimiento económico. Sin embargo, este concepto cobró más fuerza durante el gobierno de Carlos Salinas de Gortari, cuando se estrenó la canción Solidaridad, en la cual participaron artistas como Mijares, Vicente Fernández, Pandora, Rigo Tobar, Lucía Méndez, Verónica Castro, Angélica María, Lola Beltrán, entre muchos, muchos más. La canción y el video tenían una duración de más de 8 minutos

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3: Ya estamos de regreso con más información. Son las 8:02 a.m. Le recordamos que nos estamos escuchando a través del 90.3 FM. Estamos en Puerto Vallarta, en Cabo Corrientes, en Tomatlán, en Mascota, en San Sebastián del Oeste, en Talpa de Allende, en Huachinango, en Mixtlán. También nos puede escuchar en el estado de Nayarit, en Bahía de Banderas y Compostela. Y puede seguir esta transmisión vía streaming en todos los rincones del mundo a través de nuestra página web. Nos encuentra como vallartabahia.globalmedia.mx. Vamos a escuchar a José Matías, nos tiene pues cifras relacionadas con la nueva terminal del aeropuerto de Puerto Vallarta. Se habla de que atenderá a más de 6.5 millones de pasajeros.
4: Un gusto saludarte de nueva cuenta, Saraí, así como al auditorio. Y comentarles que el nuevo edificio terminal del Aeropuerto Internacional de Puerto Vallarta está diseñado para atender a más de 6.5 millones de pasajeros al año, mientras que la conclusión de la obra civil está prevista para finales de este año, informó el administrador de la terminal aérea, Omar Gildardo Torres Grajeda. El funcionario explicó que una vez concluida la construcción del inmueble, comenzará la etapa de instalación, adecuación y certificación de los distintos sistemas operativos que permitirán su puesta en funcionamiento. Escuchemos parte de lo que dijo.
5: El nuevo terminal está programado para poder operar arriba de 6.5 millones de pasajeros de diseño. Tenemos también en ese terminal las otras fechas de entrega de obra civil para finales de este año y lo que sería la adecuación de otros sistemas y la certificación de esos mismos que ya estén operando dentro del primer semestre para nosotros empezar a combinaciones de líneas aéreas y tener la temporada invernal del 27 programada en ese terminal.
4: Torres Grajeda señaló que la nueva infraestructura representa uno de los proyectos más importantes para fortalecer la capacidad operativa del Aeropuerto Internacional de Puerto Vallarta al responder al crecimiento sostenido en la llegada de turistas nacionales e internacionales al destino. Con la entrada en operación de la nueva terminal, el aeropuerto incrementará significativamente su capacidad de atención, lo que permitirá responder a la creciente demanda del mercado turístico y mejorar la experiencia de los pasajeros que arriban y salen de Puerto Vallarta. La información que tenemos, Saraí, que tengan un excelente día.
3: Gracias, José, por la información. Vamos ahora a escuchar a Adriana Aguirre. Él nos señala que pues hay información de la Asociación de Hoteles y Moteles de Bahía de Banderas. Se señala que pues Bahía de Banderas espera entre 70 y 75% de ocupación hotelera en las vacaciones de verano.
6: Efectivamente, Saraí, el presidente de la Asociación de Hoteles y Moteles de Bahía de Banderas, José Antonio Ayala Medina Mora, indicó que la región aspira a tener entre el 70 y el 75% de ocupación hotelera en las vacaciones de verano, por lo que se encuentran realizando acciones para intentar mejorar la afluencia.
7: Mira, aspiramos, ojalá pudiéramos llegar a un 70, 75% de ocupación, sería bastante bueno. No es seguro que lo tengamos, ya no estamos trabajando todos los días, ¿no? Hay muchas variables y luego hay mucha decisión del mercado nacional que es prácticamente de un día para otro. Entonces, si un día estás en X porcentaje y de pronto te empieza a subir, sobre todo hacia el fin de semana, ¿no? Entonces, todas estas variables nos impiden darte con certeza una proyección de ocupación en el destino. Estamos trabajando fuertemente todo el sector hotelero como grupo y en lo individual cada una de las empresas para generar una mayor presencia de toda nuestra oferta en los diferentes mercados que influimos y estamos viendo que hay pues una tendencia lenta pero segura hacia el incremento de la ocupación. Entonces esperamos que esto pueda continuar.

0: Además, resaltaron la estrategia empleada durante el Mundial y que permitió cerrar con saldo blanco la participación del Estado con más de 2 millones de visitantes. El secretario general de Gobierno, Salvador Zamora, reconoció la coordinación entre el Ejército Mexicano, la Guardia Nacional, las comisarías municipales, la Fiscalía General de la República, el Centro Nacional de Inteligencia y la Secretaría de Seguridad del Estado. Esto para obtener resultados positivos en materia de seguridad. En el primer semestre de este 2026, afirmó que Jalisco se ubica en el lugar 17 a nivel nacional en el índice de incidencia delictiva por cada 100.000 habitantes. En junio se registró la cifra más baja de homicidios dolosos en los últimos 7 años. Además, aseguró que Jalisco se transmitió como la mejor sede del Mundial, no dicho por nosotros, sino también por los 3 países organizadores. También la opinión internacional es que fue una de las sedes más seguras. Asimismo, el funcionario resaltó los operativos contra las máquinas tragamonedas y recordó que desde el 2025 se han asegurado más de 2.100 artefactos, mientras que el gobernador Pablo Lemus presentó una iniciativa para considerar como conducta delictiva el facilitar, inducir o promover que niñas, niños y adolescentes participen en juegos de azar mediante estos dispositivos. También contempla endurecer las sanciones que establece el artículo 142-A del Código Penal de Jalisco y promover campañas de prevención y sensibilización sobre los juegos de azar. Y por su parte, el secretario señaló que la construcción del nuevo C5 Escudo Jalisco presenta un 90% de avance en su sala operativa y un 75% en la edificación. Las instalaciones estarán ubicadas en la colonia Providencia, en Guadalajara, a espaldas de Casa Jalisco. Y de igual forma, también destacó el programa Legado, que contempla a 6.000 elementos de seguridad pública de la entidad y quienes pueden acceder, al igual que sus familias, a becas universitarias, apoyos económicos, viviendas, entre otros. Por último, pues indicó ante los gobernadores del Bajío, militares y autoridades federales que en el estado se instalarán 10 nuevos arcos carreteros y se han entregado más de 300 vehículos, 2.000 chalecos balísticos y uniformes a elementos de seguridad. Es parte de la información que ha trascendido y bueno, sobre esta visita que se hace a Guanajuato. Vamos ahora a escuchar a Yuset Matías. Los taxistas de Puerto Vallarta podrán participar para obtener concesiones.
1: Un gusto saludarte de nueva cuenta, Saraí, así como al auditorio. Y comentarles que los operadores de taxi de Puerto Vallarta que acrediten al menos 10 años de antigüedad como choferes podrán participar en la nueva convocatoria emitida por el gobierno de Jalisco para el otorgamiento de concesiones, informó el secretario general del Sindicato Único de Choferes de Autotransporte en el municipio, Jaime Aguilar Mejía. El dirigente sindical indicó que los conductores comenzarán a reunir la documentación necesaria para integrarse al proceso de selección, el cual permitirá acceder a una concesión para la prestación del servicio de transporte público en la modalidad de taxi. Explicó que la antigüedad podrá comprobarse mediante diversos documentos, entre ellos recibos sindicales, registros del Instituto Mexicano del Seguro Social y otros comprobantes laborales, además de una constancia de antigüedad expedida por el propio sindicato. Aguilar Mejía destacó que obtener una concesión representa un beneficio importante para los trabajadores del volante, ya que además de permitirles operar una unidad de manera concesionada, constituye un patrimonio que, conforme a la legislación vigente, puede ser heredado a un familiar. Señaló que actualmente circulan alrededor de 1.700 taxis concesionados en Puerto Vallarta, por lo que el sindicato iniciará la revisión de expedientes para identificar a los operadores que cumplen con los requisitos establecidos en la convocatoria. No obstante, precisó que todavía no existe una cifra definida sobre el número de concesiones que serán autorizadas, ya que esa determinación dependerá del estudio técnico que realice la Secretaría de Movilidad de Jalisco. Finalmente, expresó su confianza en que la entrega de nuevas concesiones contribuye a fortalecer la cobertura del servicio de taxi en colonias donde actualmente es insuficiente, como algunas zonas de Copinole y otros sectores de Puerto Vallarta. La información que tenemos, Araí, que tengan un excelente día.
0: Gracias, Josep, por la información. AFIN busca proteger el costo financiero de las pymes en Nayarit, esto con programas de garantías.
2: Como bien lo menciona Saraí, el representante nacional financiera en Nayarit, José Luis González Ruano, informó que busca proteger el costo financiero de las pequeñas y medianas empresas en el estado con programas de garantías usando intermediarios financieros.
3: Bueno, nosotros, como sabes, formamos parte de la Banca de Desarrollo y, bueno, una de las estrategias que tenemos o la encomienda propia es dar cobertura en el riesgo a la micro y pequeña

0: La empresa lo que buscamos es flexibilizar y facilitar el acceso al financiamiento. Entonces, con esta cobertura, que son programas de garantías que tenemos con nuestros intermediarios financieros aliados o incorporados, hablando también de intermediarios financieros no bancarios, pues generamos mejores condiciones en términos, hablando de tasa, hablando de plazo, hablando de costos de comisión por apertura. Y en ese sentido, bueno, lo que buscamos precisamente es que en el 2030, que es una de las misiones que tenemos o de los objetivos claros en este programa de Plan México, esta iniciativa, esta política pública de la presidencia, que es que podemos lograr tener al menos un 30% de todos los entes productivos a nivel nacional ya con un financiamiento, ¿no? Buscamos inclusión financiera, estamos impulsando sectores estratégicos claves con lo que viene siendo Plan México, que es sectores como industria textil, automotriz, semiconductores, agroindustria, que es uno de los sectores claves aquí en el estado de Nayarit, y obviamente también buscamos impulsar a través de cobertura Bancomex el sector turismo, ¿no? Con el programa Pymex, y en ese sentido, pues es parte de los esquemas que tenemos hoy en día en pro de la micro, pequeña y mediana empresa.
1: Hasta aquí mi reporte, Sarey, regresamos contigo.
2: Gracias, Adrián, por la información. Vamos a ir a una pausa y regresamos con más noticias.

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21: San Luis Potosí esconde entre sus calles un lugar de...

0: entre la avenida Venustiano Carranza y Francisco I. Madero. En el siglo XIX, cuando la ciudad de San Luis Potosí aún era muy pequeña, había una pulquería de no muy buena fama, cuya dueña era doña Isabel Bedoya, a la que apodaban la Gallinosa. Los desórdenes en ese callejón eran constantes hasta que un mal día, doña Isabel, la Gallinosa, acabó muerta. Pero no así su fama. Aunque el ayuntamiento despejó la zona, los habitantes de San Luis Potosí, en memoria de doña Isabel, nombraron a este corredor como el Callejón del Cariño.
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bandera de color rojo de una mesa vieja que tenían en su casa. La guitarra se convirtió en una obra de arte que sigue funcionando casi 60 años después. Y por supuesto, Brian utilizó la Red Special durante las sesiones de grabación y

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2: Ya estamos de regreso con más información. Son las 8 de la mañana con 19 minutos. Es jueves, ya estamos a 23 de julio. Tenemos información acerca de los casos de gusano barrenador que están afectando al ganado en Puerto Vallarta. Es que la presencia del gusano barrenador pues mantiene en alerta al sector ganadero de Puerto Vallarta, donde ya se han detectado más de 100 casos positivos en animales. Esto lo informó el presidente de la Asociación Ganadera Local, Antonio Arreola Pérez, quien llamó a los productores a extremar la vigilancia de sus hatos y a reportar oportunamente cualquier caso sospechoso para contener la propagación de esta plaga. En entrevista, el dirigente explicó que el gusano barrenador representa una contingencia sanitaria que había sido controlada hace varias décadas, pero que reapareció debido a que dejó de producirse la mosca estéril utilizada para combatir biológicamente a la especie causante de la infestación. Señaló que actualmente las autoridades federales, estatales y municipales pues trabajan de manera coordinada para atender la problemática mediante revisiones, tratamientos y acciones de vigilancia. Arreola Pérez precisó que la enfermedad únicamente se desarrolla cuando la mosca deposita sus huevecillos en heridas recientes de animales de sangre caliente, entre ellos bovinos, caballos, cerdos, perros, gatos, pero incluso en seres humanos. Por ello insistió en la importancia de revisar diariamente cualquier lesión y aplicar de manera inmediata los tratamientos recomendados para evitar que se desarrolle la miasis. Respecto al reciente primer caso humano confirmado en Puerto Vallarta, el líder ganadero señaló que la situación debe atenderse con responsabilidad, aunque sin generar alarma entre la población, ya que el contagio no ocurre por contacto con el ganado ni por consumir carne, sino únicamente cuando una persona presenta heridas desatendidas donde la mosca puede depositar sus huevecillos. Además, destacó que la Asociación Ganadera, con apoyo pues, de las autoridades, ha distribuido 50 kits con medicamentos para la curación de heridas entre los productores, además de mantener campañas permanentes de información y vigilancia en los diferentes ejidos del municipio. También anunció que especialistas realizan trabajos de trampeo para capturar ejemplares de la mosca, mientras espera el reforzamiento de la estrategia de liberación de moscas estériles, considerada la medida más efectiva para controlar la plaga. Además, el impacto económico ya comienza a reflejarse en la actividad pecuaria. Antonio Arreola explicó que actualmente se encuentra restringida la movilización de ganado desde Puerto Vallarta hacia otras regiones de Jalisco, particularmente hacia Los Altos, donde se concentra la mayor parte de los engordadores. Esta situación pues ha impedido la comercialización de becerros listos para su venta, afectando directamente los ingresos de los productores. Añadió que además de las restricciones comerciales, los ganaderos han incrementado sus costos de operación debido a la necesidad de revisar diariamente los animales y adquirir medicamentos especializados para el tratamiento preventivo de heridas, esto con un costo aproximado de 400 pesos por kit de curación. Finalmente, el presidente de la Asociación Ganadera exhortó tanto a productores como a propietarios de mascotas a mantener una vigilancia constante sobre cualquier herida en sus animales, ya que la mosca puede afectar a cualquier especie de sangre caliente. Reitero que la población puede consumir carne de res con tranquilidad, pues los animales destinados al consumo pasan por revisiones sanitarias y no representan un riesgo para la salud. Es lo que informó el líder ganadero de la región. Vamos ahora a otra información que tiene que ver pues también con la zona, con la región, el Cucosta, y pues también el IMSS Nayarit colaborarán para fortalecer la formación de estudiantes de la salud.
3: Un gusto saludarte de nueva cuenta, Saraí, así como a la auditorio. Y comentarles que a fin de fortalecer la formación académica de estudiantes de las áreas de salud mediante programas de prácticas profesionales, servicio social, preinternado y otros campos clínicos, el Centro Universitario de la Costa y la Delegación Nayarit del Instituto Mexicano del Seguro Social avanzan en la firma de convenios de colaboración. Con ese objetivo, autoridades del COCOSA sostuvieron una reunión de trabajo con directivos del IMSS en Nayarit para consolidar los acuerdos que ampliarán las oportunidades de preparación práctica para las y los futuros profesionales del sector salud. Durante la reunión, se destacó la importancia de fortalecer la vinculación entre la academia y el sector salud para ampliar los espacios de formación clínica, con el propósito de preparar profesionales mejor capacitados y contribuir a una atención médica de mayor calidad para la población. Como parte del encuentro, la rectora maristera Abelar Álvarez presentó los avances del Hospital Escuela Civil de la Costa, proyecto que se construye en las instalaciones del CU Costa y que permitirá fortalecer la formación de las futuras generaciones de profesionales de la salud, además de incrementar la capacidad de atención médica para la región. Las autoridades coincidieron en que esta colaboración reafirma el compromiso del CU Costa y del IMSS Nayarit para impulsar proyectos conjuntos en materia de educación, investigación y servicios de salud en beneficio de los habitantes de la región de la Bahía. La información que tenemos, Araí, que tengan un excelente día.
2: Gracias, Josep, por la información. Vamos a ir a una pausa y regresamos con más noticias.

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1: Buscamos en la regulación para prevenir el lavado de dinero y el financiamiento al terrorismo no deben afectar a la mayoría de los clientes. Lo que va a suceder es que van a aumentar los controles y solicitudes de información cuando la institución detecte operaciones inusuales o de mayor riesgo. Por eso, para

0: actividad económica.
1: Número 2.
0: Si recibes depósitos elevados o manejas mucho efectivo, el banco podrá pedirte que acredites de dónde provienen los recursos, tu trabajo o actividad económica, estados de cuenta, facturas, contratos, recibos de nómina o declaraciones fiscales.
1: Número 3.
0: No prestes tu cuenta bancaria para recibir dinero de otras personas, y mucho menos si no tienes un parentesco familiar.
1: Número 4.
0: Evita movimientos fuera de tu patrón normal, como pueden ser transferencias internacionales inusuales, depósitos en efectivo repetitivos o uso de varias cuentas relacionadas.
1: Número 5.
0: Para un usuario que obtiene ingresos legales y puede demostrar su origen cuando sea necesario, los ajustes regulatorios implicarán principalmente más solicitudes de información y una supervisión más estricta, eso sí, siempre y cuando sea necesario. Y recuerda, las finanzas nos harán libres.
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3: Tenemos que hablar de Olivia Dean, la joven promesa

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3: ¿Qué es la inteligencia artificial? La escuchamos por todos lados, pero ¿realmente sabemos qué es? La IA es una tecnología que permite a las máquinas aprender de datos, reconocer patrones y tomar decisiones sin que alguien les diga paso a paso qué hacer. Funciona gracias a matemáticas, lógica y grandes volúmenes de información, no porque piense como un humano. La usamos todos los días. Cuando Netflix te recomienda una serie, cuando tu celular reconoce tu cara, cuando el buscador de internet predice lo que vas a escribir. O incluso en la medicina, ayudándonos a detectar enfermedades. ¿Y cómo usarla? La clave es hacerle buenas preguntas. Mientras más claro seas, mejores respuestas te dará. La IA no reemplaza tu mente, potencia lo que ya sabes hacer.
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6: Ya estamos de regreso con más información en Así las cosas. Les recuerdo nuestras redes sociales, nos encuentra en X, nos encuentra en Facebook como Global Media Vallarta. Recuerde que son espacios para que usted pueda presentar su denuncia, alguna queja. Y a propósito de las quejas, déjeme le comento que han estado llegando pues algunas denuncias relacionadas con la descarga de aguas negras y olores fétidos, esto en la playa de Guayabitos. Hay usuarios, hay visitantes que han alzado la voz en redes sociales sobre una grave crisis ambiental en playa Guayabitos. Los turistas están reportando la desembocadura de aguas negras directamente hacia el mar, generando pues un olor fétido insoportable a lo largo de la costa. Este problema pues empaña la experiencia de uno de los destinos más visitados del estado. La indignación se ha hecho viral rápidamente. La comunidad está exigiendo que las autoridades de Protección Civil, de Ecología del municipio de Compostela, pues realicen una inspección urgente. Los bañistas están señalando que no es posible ocultar el foco de infección y el impacto negativo que esto representa para la salud pública y para el ecosistema marino. Y bueno, pues esta situación hoy está poniendo en riesgo la principal atracción turística de la región. Mientras tanto, pues la recomendación general es mantenerse informado sobre las condiciones sanitarias antes de ingresar al mar. No hay que olvidar que también pues recientemente el tema pues ha resurgido en relación a pues la cantidad de sargazo que se presentaba y que también hay que decirlo, pues incluso comerciantes, incluso pues algunos habitantes de la zona acudieron a limpiar, pero bueno, al día siguiente otra vez estaba la presencia de sargazo y bueno, pues se ha estado informando por parte de las autoridades que también han acudido a hacer limpieza. Sin embargo, pues hoy uno de los temas que se están denunciando tiene que ver con las descargas de aguas negras y bueno, pues ahora sumado esta situación al sargazo en la zona. Vamos ahora a otra información. Para ello saludo con muchísimo gusto al maestro Víctor Cornejo. Nos tiene toda la información del clima para este jueves.
7: ¿Qué tal, amigos que nos siguen por este medio? Con ustedes el reporte meteorológico para este jueves 23 de julio. Bien, pues algo contrastante los estados de tiempo en el territorio nacional, es decir, hay cambios rápidos entre los nublados y los despejados. La alta anticiclónica en Texas, muy cerca de la zona fronteriza, se mantiene fuerte. Incluso se gesta otra más en la zona fronteriza del noroeste. Tal situación influye en los estados del norte y otras regiones con ambiente muy caluroso, donde varias ciudades reportan valores por encima de los 40 grados. Mexicali, que es uno de los punteros, rondará hoy los 47, ya un ambiente mortal al menor descuido. Por otro lado, la tormenta tropical Berta, con vientos cercanos a los 80 kilómetros por hora, se perfila hacia las costas de Texas y es posible que llegue al estado de Coahuila como depresión tropical o centro de baja con sus remanentes, pero por lo pronto, por su circulación, influye en nuestro país con el arrastre de aire seco que propicia muchas regiones sin lluvia. Del lado del Pacífico, la onda tropical número 20, ya fundida con un disturbio tropical próximo a ser ciclón, estará generando lluvias en las zonas costeras de Chiapas, Oaxaca y Guerrero. También pueden generarse lluvias algo más dispersas en las zonas costeras de Michoacán, Colima, Jalisco y Nayarit, y ya por influencia del monzón de Norteamérica las habrá algo más intensas en el norte de Sinaloa y zona limítrofe entre Sonora y Chihuahua. Aquí en la región de Bahía de Banderas amaneció de nuevo con un ambiente tibio y cielos medio nublados. Dominará el sol con ciertas nubecillas en mañana, mediodía y parte de la tarde, con un gradual incremento de nublado ya avanzada la misma. Se pueden dar lluvias dispersas. Las de ayer fueron de paso rápido. El Veladero reportó 1.4, Bomberos Vallarta 7.4, Versalles 3 y Boca de Tomatlán 0.8. Las temperaturas máximas rondarán los 33 y 34 grados cercano a las playas, más de 35 algunos kilómetros tierra adentro. La mínima fue de 28 grados en centros urbanos y 26 en poblados periféricos. De momento, eso es todo, informó Víctor Cornejo. Estamos al pendiente.
6: Muchísimas gracias al maestro Víctor Cornejo por darnos información relacionada con el clima. Y bueno, vamos a estar hoy abordando pues un tema importante que tiene que ver también con la economía. Y justamente pues hoy vamos a estar abordando pues este interesante tema con Fernando Castro Rubio, presidente de la Asociación de Empresarios de Bahía de Banderas y Puerto Vallarta, quien saludó con muchísimo gusto. Fernando, muy buenos días, ¿cómo estás?
8: Bien, Sarri, buen día, con un saludo a ti, quiero decirte que muchas gracias, como siempre, a la orden.
6: Fernando, el tema de hoy, la economía británica antes y después del Brexit y 10 años de promesas, cifras y cuentas pendientes. Es tu colaboración el día de hoy, platícanos, Fernando.
8: Sí, es un tema que pareciera lejano a nuestra realidad, sin embargo, creo que vale la pena analizarlo, sobre todo por el impacto que tiene 10 años y las lecciones que esto nos puede representar a la sociedad mexicana y en particular aquí en la región. Hay que entender un poquito el contexto después de los 10 años, es decir, qué motivó en aquella ocasión a los británicos, a los habitantes y nacionales o ciudadanos del Reino Unido a tomar esta decisión. Principalmente, y un poco en el contexto, voy a hacer ciertos paralelismos, es que te mencionaba que países europeos del continente, me refiero particularmente a Italia, Grecia, no los desarrollados como España, Alemania, Francia, sino los países europeos de la comunidad económica que no tienen desarrollo, estaban aprovechando de las condiciones y ventajas que ofrecía precisamente el estar en esta comunidad económica europea donde participaba el Reino Unido, y para los británicos consideraban que no era ventajoso. Es un poco el tema de lo que está sucediendo hoy en día en las políticas, si lo hacemos con el Tratado de Libre Comercio que tenemos el TMEC y la negociación que tenemos en puerta precisamente esta semana. Creo que vale mucho la pena reflexionar, porque es una historia que podría darnos luz de cuál debería ser el sentido lógico y las decisiones que deberían de estar plasmándose en estas negociaciones. En aquel entonces pensaban los británicos que estaban estos países que menciono tomando mayor ventaja y el Reino Unido estaba siendo desplazado por esta mano de obra más barata que estaba quitando los puestos de empleo. Sin embargo, cuando ya se analiza a detenimiento quiénes fueron los que estaban más preocupados en aquel entonces, nos damos cuenta que el 60% de la población era la gente que estaba en el campo, es decir, la gente que sentía que efectivamente la mano de obra más barata proveniente particularmente de Italia, entre otras comunidades, iba a desplazar la mano de obra británica en el campo. Sin embargo, los jóvenes en aquel entonces pensaban lo contrario, decían es que teníamos una oportunidad nosotros de expandir nuestra oferta de servicios, no solamente a la comunidad británica, sino que podemos expandir a toda Europa, que representa más de 300 millones de consumidores potenciales. Entonces vemos cómo este contraste pudiera parecer muy significativo a la luz de lo que hoy estamos viviendo aquí en México, donde en Estados Unidos nos están diciendo pues que obviamente el tema de la mano de obra siempre sigue siendo un factor importante en el desplazamiento de la mano de obra americana. Sin embargo, cada vez estamos notando más, y esto es algo que también podemos advertir de la historia, cómo el empleo de la tecnología ha dejado de lado esta brecha, en donde cada vez se suman más la gente con mayor conocimiento. Por otro lado, algo que vale la pena mucho entender también es qué ha pasado en el gobierno después de este cambio en el Brexit de 2016 a la fecha. Pues creo que es significativo mencionar que han pasado 7 primeros ministros. De hecho, la semana pasada acaba de renunciar el actual primer ministro y entró un nuevo primer ministro, precisamente porque se dan cuenta de que no ha sido fácil poder sobrellevar esta salida, esta ausencia de las ventajas competitivas que les mencionaba o que les brindaba el estar en la comunidad. Si bien Y esa es la reflexión que creo que vale mucho la pena aquí a lo local tenerla en cuenta, es que por mucho que tú trates de proteger a un sector o a una economía, que en este caso en la Reino Unido era sobre todo a la parte agrícola, terminas desprotegiendo a otros sectores como era la parte del desarrollo tecnológico y la parte financiera, que es uno de los motores económicos del Reino Unido hoy por hoy. Es decir, grandes casas de bolsa y grandes centros financieros están instalados en Reino Unido y es el vínculo o el enlace que tenemos entre América y Europa. Y esto se ha venido afectando porque entonces la gente calificada, la mano de obra con desarrollo educativo y tecnológico ya no está llegando a estos centros financieros en Londres particularmente, y esto ha limitado mucho el crecimiento de la economía últimamente, en los últimos años en el Reino Unido, y por eso la gente, los ciudadanos británicos tienen cierto descontento, y de ahí que veamos que prácticamente pues cada 2 años o casi menos estamos viendo cambios de primer ministro. Esa es una lección importante en donde debemos entender que si bien Estados Unidos va a tratar de proteger a algunos sectores, entiende que este es el fenómeno que conocemos en economía como la cobija, es decir, cuando te tratas de proteger del frío de la cabeza, destapa los pies y viceversa. ¿Qué significa? Que por mucho que Estados Unidos pretenda proteger algunas industrias, terminará desprotegiendo algunas otras, y lo mismo para México. En el caso de nosotros, como México, como país, lo que tenemos que hacer es desarrollar y tratar, lo hemos mencionado en otras emisiones, depender menos cada vez de Estados Unidos, tener el desarrollo tecnológico y educativo que nos permita seguir ofreciendo nuestros servicios no solamente a Estados Unidos. Una lección nos está dejando esta negociación es cómo lo está haciendo Canadá. Canadá se volteó a Europa, y por eso vemos que Estados Unidos está molesto con Canadá, porque ellos encontraron una salida en donde no lo esperaba de Estados Unidos que reaccionara así Canadá, más bien que se sometiera a Canadá a las imposiciones de Estados Unidos, y todo lo contrario, pues están volteando a Europa como una vía de subsidiar las exportaciones que Canadá ofrece al mundo. Y es algo que México no hemos podido lograr, y prácticamente pues estamos en la misma distancia Canadá, Estados Unidos, Canadá y México de Europa. Solamente que ellos han hecho su tarea, han desarrollado su tecnología, han desarrollado sus centros educativos para que con una velocidad mayor a la nuestra puedan seguir ofreciendo los bienes y servicios, no solamente a Estados Unidos, que es igual un gran centro de consumo. Cabe mencionar que Canadá pues son 33 millones de habitantes. Y en el caso de México, bueno, pues tenemos una capacidad para producir a mayor volumen, precisamente por la población que tenemos. En consecuencia, y pudiéramos seguir mucho más tiempo en razón de la transmisión, me limitaré a destacar estos puntos, porque sí está vale la pena que el radio escucha, sí analice qué ha pasado en esos 10 años de la salida del Brexit en la Comunidad Europea y las implicaciones, sobre todo para advertir en dónde podrá estar esta negociación en el T-MEC, porque ahora lo que se anuncia es que van a ser ya negociaciones, ya no como un tratado en su conjunto, sino pareciera que se van a hacer negociaciones en algunos aspectos. Esperemos que el tema turístico siga siendo un factor fundamental para nosotros, que es una gran fuente de ingresos. Uno de los temas que se está destacando y tiene relación con la negociación del T-MEC es que siga habiendo esta facilidad de llegada del turismo a México. Lamentablemente, hoy por hoy el tema no es la entrada, no son las aerolíneas, no son los asientos ni la capacidad hotelera de México, sino es la percepción del país, que es algo que tenemos que trabajar también en el tema de seguridad para que siga siendo un atractivo turístico, muy particularmente este rubro dentro de toda esta negociación. Esperemos que siga siendo una ventaja competitiva y que solamente esté en nuestras manos el poder se mostrar al país como un destino seguro. Vemos que esto que aconteció con el Mundial fue una buena publicidad, fue una buena muestra de alegría, algarabía, de fiesta y de tranquilidad, seguridad de que los ciudadanos y además los turistas que vinieron en esta justa, pues tuvieron la oportunidad de disfrutarlo, lo publicaron en sus redes sociales, y esperemos que este impacto positivo se traduzca en próximas llegadas. No tienen que esperar hasta la temporada invernal, sino que desde antes puedan llegar los turistas a esta región, y eso esperemos que sea materia del análisis que esta semana precisamente está en las mesas de trabajo del T-MEC, y que esta experiencia de que el Brexit dejó después de 10 años nos sirva de lección para también hacer lo que al ciudadano le corresponde y que está en nuestras manos.
6: Fernando, y justamente pensando en este tema que de alguna manera pudiera estar impactando en la región, pensando en el turismo británico, que también hay que decirlo, pues ha sido uno de los más importantes para la región de Puerto Vallarta de la Riviera Nayarit. ¿Y cómo ha afectado la pérdida de poder adquisitivo del ciudadano británico, pues medio y justamente para que puedan viajar a nuestras playas? Y también el tema, pues, de la adquisición de residencias, de la compra de, pues, de residencias aquí en la región. ¿Hay algún pues reporte al respecto, alguna evaluación al respecto?
8: Sí, el mayor indicador de llegada del turismo británico a México obviamente es en la zona de la Riviera Maya, particularmente. Sin embargo, y lamentablemente por el tema del sargazo, pues ellos han venido disminuyendo en su afluencia. Es decir, ahí sí se han conjuntado otros efectos adversos. Hemos platicado inclusive con empresarios de esta región que tienen intereses en la Riviera Maya, y pues ellos lamentan que, así como en Vallarta o en Bahía de Banderas fue un tema de lo ocurrido en febrero, a ellos lamentablemente le está quejando el tema del sargazo. Y que una semana pasada estuvo la presidenta Claudia Sheinbaum precisamente para atender ese tema, por la trascendencia que tiene, porque sí está impactando en redes sociales que los turistas no están disfrutando, y ese es el principal punto de enfoque o de entrada de ese turismo, para que luego, conociendo la Riviera Maya, particularmente Cancún, permitan tener esa confianza en el país destino, que es México, y entonces empiecen a voltear a ver, por ejemplo, Puerto Vallarta, otros centros turísticos, y podemos atraer esta llegada, que sí tenemos aquí en la región, es mínimo, porque lo que hemos detectado es precisamente que ellos llegan, conocen el sur de México, se dan cuenta de que es un espacio libre y seguro para poder transitar en las zonas turísticas, y entonces empiezan su recorrido. Y es lo que hemos resaltado, y esperemos que de una manera indirecta, esta llegada que se da a partir de que entran al territorio nacional por vía del sureste, pues vuelvan a retomar esa afluencia, vuelvan a los visitantes a confiar en el destino, y esperemos que próximamente sigan la llegada en la temporada invernal, porque lo que hemos detectado es que una vez que el turista conoce, se siente tranquilo, seguro, disfruta, entonces es cuando piensa en esta inversión ya de comprar una propiedad aquí en la región, y es más o menos el camino que hemos detectado. Y bueno, pues todo esto comienza primero con la primera llegada que tengamos aquí a la región. Esperemos que próximamente se atienda, y de manera puntual aplaudimos el que la presidenta haya ido, porque de una manera u otra eso nos beneficiará indirectamente aquí en la región de Bahía de Banderas.
6: Y bueno, Fernando, pensando en todo lo que nos has comentado acerca de la economía británica, ¿cuál pudiera ser la conclusión principal y sobre todo que el empresariado de Puerto Vallarta, de Bahía de Banderas, pudiera adoptar de este espejo internacional para los próximos años?
8: Destaco nuevamente el tema de la tarea que tenemos que hacer y lo que está en nuestras manos, que se refiere a el tema de la educación y la inversión en tecnología. La parte de la educación sí está directamente en nuestras manos. Hoy en día, y podemos hablar en la próxima emisión, cómo la herramienta de la tecnología por vía de la inteligencia artificial y todo lo que se desprende el árbol de herramientas que de esto conlleva, facilitaría el desarrollo tecnológico de cada ser humano, y que esto nos permitiría elevar el nivel de competitividad, inclusive poder hospedar a gente talentosa que, necesitando espacios de creatividad, espacios de relajación para poder echar a volar su imaginación en proyectos que sean competitivos, requieren siempre de colaboradores que estén debidamente capacitados para que puedan ayudarles en sus tareas, en sus proyectos, en sus emprendimientos. En la medida, que es algo que ha destacado el gobernador Pablo Lemus, en la medida que este centro se vuelva, me refiero al centro occidente de Guadalajara, Puerto Vallarta, nos volvamos un polo de desarrollo educativo que permita que otras empresas volteen a vernos para instalar aquí sus centros de desarrollo tecnológico, pues podrá ser, y porque eso va a traer además pues la compra de viviendas, va a traer más turismo, va a llegar más las llegadas de familia, y eso está en nuestras manos. En la medida que nosotros podamos utilizar estas herramientas, las desarrollemos y seamos capaces de ofrecer un mejor servicio como colaboradores para esas empresas, estamos convencidos de que la llegada de inversión a esta región será una realidad.
6: Muy bien, Fernando, pues de verdad te agradecemos que nos compartas esta reflexión, este análisis acerca de la economía británica antes y después del Brexit. Y bueno, pues por lo pronto yo te agradezco, te mando un abrazo, te deseo lo mejor y nos escuchamos la próxima semana.
8: Claro que sí, muchas gracias, hasta la próxima.
6: Gracias, ya lo escuchó Fernando Castro Rubio, él es presidente de la Asociación de Empresarios de Bahía de Banderas y de Puerto Vallarta. Vamos a ver otra información que tiene que ver con el INE, con el IEPC de Jalisco, y es que el INE ya dejó fuera a 43 aspirantes, solo 54 continúan en la carrera por la presidencia del IEPC en Jalisco, y es que pues la competencia por la presidencia del Instituto Electoral y de Participación Ciudadana de Jalisco pues sufrió un importante recorte. De los 97 perfiles que inicialmente buscaron participar, únicamente 54 acreditaron los requisitos legales y documentales, por lo que serán quienes continúen en el proceso de selección que realiza el Instituto Nacional Electoral. La depuración dejó fuera a 43 aspirantes, luego de que la Comisión de Vinculación con los Organismos Públicos Locales revisó el cumplimiento de los requisitos establecidos en la convocatoria, así como información relacionada con residencia, trayectoria en el Servicio Profesional Electoral Nacional, antecedentes laborales, antecedentes penales y posibles vínculos partidistas. El listado de quienes avanzan está integrado por 34 hombres, 19 mujeres y una persona de género no binario, quienes podrán presentar el examen de conocimientos, primera evaluación que definirá a las personas finalistas para encabezar el órgano electoral de Jalisco. La convocatoria fue emitida tras la renuncia de Paula Ramírez Home a la presidencia del IEPC, cargo que deberá ocuparse antes del arranque del proceso electoral local ordinario 2026-2027 y en el que se renovarán diversos cargos de elección popular en entidad. El proyecto, de acuerdo aprobado por la Comisión de Vinculación, aún deberá ser evaluado y avalado por el Consejo General del INE. Las personas que superaron esta primera revisión documental presentarán el examen de conocimientos el próximo 25 de julio. Posteriormente, quienes obtengan las mejores calificaciones elaborarán un ensayo presencial. Serán evaluados en competencias gerenciales y finalmente comparecerán en entrevistas con las consejerías electorales. El Consejo General del INE deberá designar a la nueva persona titular de la presidencia del IEPC Jalisco más tardar el 30 de septiembre. Esto con el objetivo de que el organismo llegue a una presidencia formalmente nombrada al inicio del proceso electoral local 2026-2027. Y hay información de la Secretaría de Salud de Jalisco, confirmó ya pues un nuevo caso de gusano barrenador en humanos, suman 3 ya en este año. Y es que la Secretaría de Salud de Jalisco confirmó un nuevo caso de miasis en humanos por gusano barrenador notificado durante julio. Se trata de una mujer de 70 años, residente del municipio de Autlán, quien recibió la atención médica correspondiente y ya fue dada de alta. Con este caso, la entidad acumula 3 pacientes confirmados por esta enfermedad durante este año. De acuerdo con la dependencia estatal, los otros 2 casos se registraron en el mes de mayo. El primero correspondió a un hombre de 48 años, originario de Píguamo, quien pues también recibió tratamiento oportuno y fue dado de alta. El segundo fue una mujer de 83 años, residente de Tenamaxtlán, quien presentaba diversas comorbilidades. Y la paciente pues falleció a consecuencia de un proceso infeccioso y de la descompensación de una enfermedad crónico-degenerativa. Sin embargo, la Secretaría de Salud precisó que el dictamen sobre el deceso continúa en proceso de revisión por parte de la autoridad federal. La Secretaría de Salud de Jalisco informó que mantiene activa la vigilancia epidemiológica y reiteró el llamado a la población para extremar el cuidado de heridas expuestas, especialmente en personas con diabetes u otras enfermedades que incrementan el riesgo de complicaciones. Asimismo, exhortó de manera oportuna los servicios de salud ante cualquier lesión en la piel que presente signos de infección o en la que se observe la presencia de larvas, con el fin de recibir tratamiento oportuno y prevenir complicaciones. Y hay información también relacionada pues con los casos de gusano barrenador en mascotas de la zona metropolitana de Guadalajara. Y es que el gusano barrenador pues ya ha sido detectado en animales domésticos de la zona metropolitana de Guadalajara, donde se han identificado entre 6 y 7 casos, 7 casos en perros y gatos. Esto lo informó el coordinador estatal de zoonosis de los servicios de salud de Jalisco, Juan Barragán Sánchez. Explicó que los casos metropolitanos se han registrado en municipios como Guadalajara, en Zapopan, en San Pedro Tlaquepaque y Tlajomulco de Zúñiga. mientras que a nivel estatal el brote mantiene una tendencia ascendente desde noviembre del 2025. Barragán Sánchez precisó que alrededor de 35 de los casos corresponden a mascotas, aunque la mayor afectación continúa concentrándose en el sector ganadero. En mascotas son alrededor de 35, el tema es que el número sigue subiendo. La fuente a la cual nosotros nos acercamos en Asica y Senasica y es toda el área rural, entendiendo siempre que la afectación al tema del gusano barrenador realmente es a la economía de las y los ganaderos del estado de Jalisco, fue lo que explicó. El coordinador estatal de zoonosis detalló que los casos en perros y gatos fueron detectados gracias a que sus propietarios acudieron oportunamente a clínicas veterinarias para solicitar atención médica. Se trata de animales pues que se encontraban precisamente en los domicilios y fueron detectados en veterinarias por el cuidado de los propietarios o tutores. Respecto a la incidencia en felinos, explicó que su comportamiento natural reduce el riesgo de infestación. En el caso del gato, como se lame, pues tiende a ser más limpio, entonces evita que el gato sea un poquito más afectado. Las autoridades sanitarias exhortaron a la población a revisar de manera frecuente a sus mascotas, especialmente si presentan heridas, y acudir de manera inmediata con un médico veterinario ante la presencia de larvas, secreciones o lesiones que no cicatricen, esto a fin de evitar complicaciones y contribuir a la vigilancia de esta enfermedad en el estado. Así la información, vamos a ir a una pausa y cuando regresemos vamos a estar platicando con Idalia González de León. Ella es activista y secretaria general del Comité Directivo Municipal del PAN en Puerto Vallarta.

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0: y rojo, que juntos forman la figura de un dragón psicodélico inspirado en el arte japonés.
1: I mean, the guitar is more important than I am at this point. It's true.
0: A partir de ese momento, Dragon se convirtió en una referencia de su estilo y fue la guitarra principal que se utilizó en el primer álbum de Led Zeppelin, además de ser la encargada de crear el icónico y memorable solo de Stairway to Heaven.

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3: Más de un tercio de las empresas de seguridad privada operan de forma irregular en México. El Consejo Nacional de Seguridad Privada advierte que la ley vigente quedó obsoleta y urge una reforma federal. La Procuraduría Federal del Consumidor en Bahía de Banderas reportó un saldo blanco tras el operativo especial implementado durante la temporada del Mundial de Fútbol.
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6: San Luis Potosí esconde entre sus calles un lugar de

0: cerca de la Plaza del Milenio, entre la Avenida Venustiano Carranza y Francisco I. Madero. En el siglo XIX, cuando la ciudad de San Luis Potosí aún era muy pequeña, había una pulquería de muy buena fama, cuya dueña era doña Isabel Bedoya, a la que apodaban la Cariñosa. Los desórdenes en ese callejón eran constantes hasta que un mal día, doña Isabel, la Cariñosa, acabó muerta. Pero no así su fama. Aunque el ayuntamiento despejó la zona, los habitantes de San Luis Potosí, en memoria de doña Isabel, nombraron a este corredor como el Callejón del Cariño.
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1: Ya estamos de regreso con más información. Son las 9:01 a.m. Le recordamos que nos estamos escuchando a través del 90.3 FM. Estamos en Puerto Vallarta, en Cabo Corrientes, en Tomatlán, en Mascota, en San Sebastián del Oeste, en Talpa de Allende, en Huachinango, en Mixtlán. También nos puede escuchar en el estado de Nayarit, en Bahía de Banderas y Compostela. Y puede seguir esta transmisión vía streaming en todos los rincones del mundo a través de nuestra página web. Nos encuentra como vallartabahia.globalmedia.mx. En esta mañana, pues vamos a estar platicando con Idalia González de León. Ella es activista y secretaria general del Comité Directivo Municipal del PAN en Puerto Vallarta. Idalia, muy buenos días, ¿cómo estás?
2: Hola, Sara, muy bien, muchas gracias por la invitación a participar y a escucharnos el día de hoy. Un gusto, como siempre, saludarte.
1: Idalia, el tema de hoy, el caso de Ernesto Ruffo Appel. ¿Cómo recibe la militancia pues la detención de Ernesto Ruffo Appel, considerado, pues también hay que decirlo, como un símbolo de alguna manera histórico, el primer gobernador de oposición en México? ¿Cómo recibe la noticia?
2: Es que justo lo que dices, Ruffo Appel no es solamente un miembro de Acción Nacional o un referente panista, que sí lo es, pero creo que va más allá. Ernesto Ruffo es el primer gobernador de oposición en la historia de nuestro país. Es decir, es aquel que fue aquel que en algún momento le bloquearon sus cuentas, no le quisieron reconocer el triunfo, como le pasó a Pancho Barrios en Chihuahua, y que por presión social en su momento Colosio tuvo que reconocer que fue arrebatado el poder gracias al voto ciudadano en Baja California. Y hemos visto esta semana cómo ha habido un circo, porque ha habido un circo mediático alrededor de Ernesto Ruffo, alrededor de su detención. La verdad es que yo estaba haciendo memoria, Saraí, hace una semana me hiciste el favor de platicar en este mismo espacio, me hiciste el favor de participar en este mismo espacio, y hablábamos de Marina del Pilar, la gobernadora actual de Baja California, que está inmiscuida en todo este tema de pues estas filtraciones que ha habido de audios. Dicen que ya tiene más audios que ya tiene más audios que Café Tacuba, yo creo, esta Marina del Pilar, filtrados, ya tiene más éxitos al menos, y toda la vista estaba alrededor y todas las miradas estaban alrededor de Marina del Pilar, y muy coincidentemente pues sale ahora este tema del exgobernador del mismo estado detenido en una detención que, insistiré, para mí fue un circo, y convirtiendo a Ernesto Ruffo en un trofeo perfecto. La verdad que yo así lo veo, al menos un trofeo perfecto en este momento para las autoridades, porque pues ya nadie está hablando de Marina del Pilar, o al menos eso es lo que se quiere, y ahorita todo el mundo estamos pues en el tema de Ernesto Ruffo, ¿no? Una detención que fue el 16 de julio apenas, este exgobernador que aún cuando podría haber estado en Estados Unidos, porque creo que tiene nacionalidad allá también, porque nació allá, seguía en Ensenada, Baja California, lo detienen por una detención express. La verdad, también me parece que fue express, ya está en prisión preventiva, en una audiencia de creo que fueron 31, 35 horas, larguísima, una audiencia, porque están alegando pues que él tenía un tema de huachicol fiscal, por una empresa en la que él es accionista, que de hecho pues no es dueño, es accionista, en una empresa llamada IGEMAS, desde el 2021, ¿no? El monto que están señalando por huachicol fiscal es de más o menos 4,000 millones de pesos. Pero bueno, ahora está todo este tema de anomalías, porque vimos cómo fue detenido, cómo fue expuesto, porque yo sí creo que no.

0: Muchas veces en la madrugada, en cualquier hora del día, recibir a los detenidos que Fiscalía nos traía, y hay un proceso detrás que no se vio en el tema de Ernesto Rufo. Es decir, normalmente te citan a una audiencia, no vas, te citan otra vez, no vas, y el juez decide pues emitir pues una orden de comparecencia para que vayas. Si no vas a esa orden de comparecencia para presentarte a la audiencia, es que se emite ahora sí una orden de aprehensión. Pero para que eso pasara, tuvieron que haberlo llamado al menos 4 veces y que no fuera, cosa que no pasó. Las órdenes de aprehensión se cumplimentan normalmente pues con cierto sigilo y con mucho cuidado, porque pues no es un evento público, como sí debió haber sido la audiencia. La audiencia de vinculación, mientras que no sea un delito sexual, son públicas. Es decir, debieron haber permitido que la familia, que público general, quien quiera, pues podría meterse a una audiencia inicial para poder ver. Y la prensa también, se acreditan y pueden entrar a una audiencia inicial para ver de qué trata. Fue una audiencia de 31, 35 horas, donde no permitieron que entrara nadie. Y pues obviamente le están violando el proceso en varias ocasiones. Pero bueno, el circo no nada más fue en la audiencia. Él está, creo que en calidad de imputado, todavía no lo vinculan como tal. Sin embargo, ya está en prisión preventiva oficiosa en una cárcel, creo que de máxima seguridad, en otro estado, que también me parece que podría ser violatorio su proceso. Pero bueno, nos queda claro con esto, Saraí, que creo que más que un tema legal parece un tema mediático, porque insistiré que pareciera que les cayó como anillo al dedo el tema de Ernesto Rufo, y la verdad es que todo este show que se está haciendo alrededor, pues les ha sido muy conveniente para como distraer la narrativa, ¿no? Recordemos que la empresa IGEMAR no se dedica a comprar combustible. A ellos los están acusando de huachicol fiscal, que es este delito donde subdeclaras, es decir, dices que llevas, no sé, aceite y en realidad llevas gasolina, ¿no? Pero pues IGEMAR no compraba, no transportaba, ni se dedicaba tampoco a vender combustible, sino que solamente realizaba trámites ante las aduanas, y recordemos que las aduanas en nuestro país, por orden de nuestro expresidente Andrés Manuel López Obrador, desde que entró en 2018, han sido controladas por los militares. Entonces, ahora la...
1: Desafortunadamente perdimos la comunicación con Idalia González de León, activista y secretaria general del Comité Directivo Municipal del PAN en Puerto Vallarta. Hoy abordando el tema del caso de Ernesto Rufo Appel, de cómo pues se ha estado calificado o cómo se han estado dando estos señalamientos. Idalia, ya te tenemos de nueva cuenta.
0: Muy bien. Te decía que pues ahora le va a tocar a la Fiscalía comprobar que la empresa cometió ese delito, y no solamente que la empresa cometió ese delito, sino que Ernesto Rufo fue el responsable, aun cuando pues solamente es accionista y no opera la empresa. No ha habido una serie de ahí filtraciones raras. Por ejemplo, la presidenta de la República, que insistirá en que esa no es su chamba, hablaba de que en algún momento se le dio un mega permiso, un amparo por parte de un ex juez llamado Juan Pablo Gómez Fierro, que él ya salió a negar categóricamente haber tenido o conocido asuntos de IGEMAR, y desmintiendo a la presidenta de la República, porque este mega permiso que

0: ella menciona, pues se lo dieron supuestamente desde el orden federal, es decir, no fue un tema, no fue un tema de amparo, y están ahí, y ya sabes, estas filtraciones que de repente pues no nos dejan ver con claridad qué hay detrás de, ¿no? Lo cierto es que insistiré para que la empresa IGEMAR, que no se dedica a la compra o al transporte o a la venta de combustible, sino que realiza trámites con la aduana, que son militares las aduanas, para que esto pueda pasar, y creo que esto es lo más importante, siempre recordar que el huachicol fiscal no es como el huachicol que nosotros conocemos desde hace años y que tristemente hemos visto terribles imágenes de ductos explotando y de gente lastimada, quemada o que fallecieron en consecuencia por querer pues ahora sí que ordeñar los ductos de combustible. El huachicol fiscal no es así. Para que el huachicol fiscal pueda existir, es necesario que haya un entramado logístico muy importante. El huachicol fiscal se refiere más, se refiere completamente, no más, se refiere completamente a hacer como una simulación. Es decir, como lo mencioné hace ratito, yo digo en el papel que estoy comprando, no sé, aceite, aditivo o cualquier líquido que se le ocurra a usted. Sin embargo, lo que estoy haciendo en realidad es transportar diésel o transportar gasolina. Para que esto pueda suceder, Saraí, pues no se necesita nada más a estos dos sobrinos que ya tienen en la cárcel del vicealmirante por el tema de huachicol fiscal, que es un tema terrible que tenemos en el país. No es así. Necesitamos que haya gente corrompiéndose y operando en Pemex, en el SAT, en la Secretaría de Energía, en las aduanas. Y las aduanas, como te comentaba, pues son del ejército. Ahorita es el ejército el que está cuidándolas y el que está pues administrándolas. Y se necesita también tener a alguien en la Fiscalía General de la República para que pueda hacer. Es decir, pensar que un accionista de una empresa que tiene un tema de huachicol fiscal por 4,000 millones... fue el operador que hizo todo, que transportó y que trajo buques o pipas o trenes con gasolina o diésel, diciendo que era atole. Es ridículo pensarlo, porque de verdad se necesita que un aduanero se haga menso y no huela que es diésel, y y ahí se necesita que la Secretaría de Energía haga como que no vio, se necesita que el ejército haga como que no supo. Entonces, sí es un tema que, insistiré, va a ser necesario que fiscalía demuestre, ¿no? El tema del huachicol fiscal en nuestro país es terrible, de verdad. De Ernesto Rufo dicen que son 4,000 millones, lo que probablemente se robó, desfalcó, o no sé cómo lo quieran llamar. Pero el tema del huachicol fiscal en nuestro país es de 600,000 millones de pesos. Es decir, para el 2024 eran 177 millones de pesos lo que supuestamente se evadió fiscalmente. Para el 2025, evaluaciones del sector energético nos decía que Hacienda dejó de percibir 67,000 millones de pesos por huachicol fiscal. Es un tema de verdad que es terrible en nuestro país, y que tocará a la fiscalía demostrar si en verdad o no Ernesto Rufo es culpable de. Sin embargo, y creo que lo importante es pues que también tenemos por ahí un montón de carpetas, congeladas. Tenemos, si es cierto, el huachicol ha robado millones, miles de millones a nuestro erario público, y la ley se debe de aplicar. Le insistiré, si Ernesto Rufo es culpable, debe enfrentar la justicia con un debido proceso que ha sido violatorio hasta ahorita y pagar por sus actos. Pero creo que sí, no deberíamos de dejarnos engañar, porque seguimos teniendo una doble vara, ¿no? La fiscalía está brillando, sí, muy linda con estas detenciones mediáticas, pero si lo vemos, son detenciones mediáticas de oposición solamente, ¿no? Pero cuando son temas como el mismo Rocha Moya, Marina del Pilar, Cuauhtémoc Blanco, Américo Villarreal, que sí, o los hijos del expresidente, que tienen más de 5, 6, 7 años esas denuncias en el congelador, pues nos damos cuenta de que de repente, pues la justicia real parece que es ciega, ¿no? Y que no se aplican los mismos criterios ni los mismos tiempos procesales para los de oposición que para los compadres o los hijos del jefe, ¿no? Entonces, terminamos en este teatro político porque, pues a lo mejor Rufo podría ser culpable, pero al ver esta montaña de expedientes congelados, de denuncias estancadas, de encubrimientos, y al ver a estas diputadas gritándole no estás solo a un violentador o a un posible violador, pues sí resulta muy evidente, Saraí, que en el México de hoy, a lo mejor para Ernesto Rufo, fue peor delito que la presunta evasión fiscal que hizo. A lo mejor su peor delito fue no ser de Morena, ¿no? Porque pareciera que seguimos protegiendo a los que traen el chalequito guinda y juzgando con todo el rigor y un poquito más a cualquiera que no sea de mi circulito guinda.
1: Así es, Idalia. Bueno, pues como siempre, de verdad te agradecemos tu colaboración en este espacio y hablando del caso de Ernesto Rufo Apelli, y bueno, pues sobre todo poniendo sobre la mesa si se está actuando bajo un principio legítimo de rendición de cuentas o si solo se trata de una justicia selectiva. Muchísimas gracias, Idalia, como siempre, te mando un abrazo, te deseo lo mejor y nos escuchamos la próxima semana.
0: Que tengan un muy bonito día. Un abrazo.
1: Gracias, ya lo escuchó Idalia González de León, activista y secretaria general del Comité Directivo Municipal del PAN en Puerto Vallarta. Vamos a ir a una pausa y regresamos con más información.

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musicales y después de 20 años de carrera fue el turno de Justin Timberlake. En la presentación de 25 minutos podemos escuchar clásicos como Rock Your Body o Sexy Back, hasta canciones nuevas como Selfish de su recién estrenado disco Every

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1: Ya estamos de regreso con más información. Son las 9 de la mañana con 26 minutos. Vamos a escuchar a Adriana Aguirre. Nos tiene todos los detalles del taller que realizó Coparmex Riviera Nayarit. Un taller sobre estrategias de apalancamiento financiero y liderazgo.
2: Efectivamente, Saraí, Coparmex Delegación Riviera Nayarit llevó a cabo el desayuno empresarial Estrategias de Apalancamiento Financiero y Liderazgo para Sobrellevar las Temporadas Bajas, con el objetivo de brindar a empresarios, emprendedores y productores herramientas que les permitan fortalecer sus negocios frente a los retos económicos actuales. Dicho taller contó con la participación de especialistas de Nacional Financiera, NAFIN y FIRA, y se realizó este miércoles 22 de julio en el Hotel Maribal de Nova Nayarit. Durante la jornada, especialistas de NAFIN y FIRA presentaron los programas de financiamiento, garantías, capacitación y acompañamiento disponibles para las micro, pequeñas y medianas empresas, así como para productores del sector agroalimentario, acercando alternativas que contribuyen a fortalecer su liquidez, inversión y capacidad de crecimiento. Además, la presidenta de Coparmex Riviera Nayarit, Marta Guerrero, señaló que diversos sectores productivos enfrentan actualmente una temporada de menor dinamismo económico, derivado de factores como la disminución en la llegada de visitantes internacionales, la apreciación del tipo de cambio, la percepción de inseguridad tras los acontecimientos registrados meses atrás y la concentración de inversiones relacionadas con el Mundial de 2026 en las ciudades sede. Ante este escenario, destacó que las empresas requieren prepararse mediante una adecuada planeación financiera, el conocimiento de instrumentos de financiamiento y la toma de decisiones estratégicas sustentadas en la información confiable. Hasta aquí mi reporte, Saraí. Regresamos contigo.
1: Gracias, Adrián, por la información. Están convocando una mesa de análisis para fortalecer la conservación del estero salado. Vamos a escuchar la información.
3: Un gusto saludarte de nueva cuenta, Saraí, así como al auditorio. Y comentarles que en el marco del Día Internacional para la Conservación del Ecosistema de Manglares, se llevará a cabo una mesa de análisis y propuestas enfocada en la preservación del estero salado, informó el diputado federal Bruno Blancas Mercado, quien convocó a la ciudadanía a participar en este ejercicio de diálogo y construcción de iniciativas para la protección de este importante espacio natural. El encuentro se realizará el próximo domingo 26 de julio en las instalaciones del CECATI 63, ubicadas en el centro de Puerto Vallarta, iniciando a las 10:30 de la mañana, evento totalmente gratuito y abierto al público en general. El legislador destacó que el objetivo de la mesa es reunir a ciudadanos, especialistas y personas interesadas en el cuidado del medio ambiente para generar propuestas que contribuyan a la conservación del estero salado, considerado uno de los ecosistemas más importantes de la región. Recordó que el estero salado fue declarado área natural protegida en el año 2000 y representa uno de los últimos pulmones verdes dentro de la zona urbana de Puerto Vallarta. Su función ecológica es fundamental al actuar como regulador natural del agua, ayudando a disminuir el riesgo de inundaciones y contribuyendo a la captura de dióxido de carbono, lo que favorece la mitigación del cambio climático. Asimismo, resaltó que este humedal desempeña un papel esencial para la biodiversidad del municipio, ya que constituye un sitio de reproducción y desarrollo para numerosas especies marinas. El legislador subrayó que el manglar del estero está conformado por tres especies principales, mangle rojo, blanco y negro, cuya conservación resulta indispensable para mantener el equilibrio ecológico de la región, fortalecer la educación ambiental y preservar el patrimonio natural de Puerto Vallarta. Finalmente, reiteró la invitación a la población para asistir a esta jornada de análisis y participar en la construcción de propuestas que contribuyan a la protección y conservación del estero salado. La información que tenemos ahora y que tengan un excelente día.
1: Gracias, Yusef, por la información. Vamos a ir a una pausa y regresamos con más noticias. Iba a decir que...

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8: ¿Sabías que las redes sociales esconden secretos que pocos conocen? Por ejemplo, Instagram originalmente iba a ser una app para check-ins, no solo fotos. TikTok usa inteligencia artificial que aprende tu estilo en segundos para mostrarte contenido único. Además, Facebook tiene más de 3,000 emojis ocultos que casi nadie usa. Estas plataformas están diseñadas para conectar, pero también para sorprendernos con detalles invisibles a simple vista. Descubrir estos secretos cambia la forma en que usamos y entendemos las redes sociales.
9: Soy Daniela Anguiano y esto es Música W. Joan Jett recibió su primera guitarra como regalo de Navidad cuando tenía 13 años. Después de tomar algunas clases y salirse de ellas porque solo le enseñaban canciones folk, decidió experimentar con el rock. Años después, en busca de una guitarra nueva, fue a la fábrica de Gibson en Memphis, Estados Unidos, y se encontró con una ES-339 color rojo. Supuestamente, esta guitarra era para tocar exclusivamente jazz y blues, pero a partir de ese momento, Joan no la soltó y la ha acompañado durante toda su carrera. Y cuando le preguntan la razón por la que la eligió, Joan responde que es porque le recuerda a ella misma al romper estereotipos, porque siempre le dijeron las mujeres no pueden tocar rock y que esa guitarra era para tocar solo.

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3: Ya estamos de regreso con más información, son las 9:35. Saludo con gusto a Raúl Espinosa, nos tiene toda la información deportiva más importante. Raúl, buenos días.
4: ¿Cómo les va a todos? Muy buenos días, gusto saludarles, excelente y formidable jueves. Estamos listos con la información deportiva en esta mañana y vamos a arrancar hablando acerca del fútbol mexicano, porque bueno, pues el pasado martes dio inicio la jornada número 2 y bueno, a partir de mañana continúa precisamente la actividad. Sin embargo, hay equipos como el Atlas de Guadalajara que comienzan pues a amalgamar su plantilla, y recientemente Milton Valenzuela se incorporó precisamente a las filas del conjunto rojinegro. Este futbolista continúa con su proceso de adaptación en el cuadro de los Zorros, es un lateral argentino que forma parte de los refuerzos del conjunto atlista, y bueno, su llegada al fútbol mexicano para él ha representado mucho. Habló en entrevista de cara a lo que será su siguiente compromiso y sobre todo de la manera en la que se adapta a su plantel en el conjunto del Atlas. Lo escuchamos.
5: Me gustan esos desafíos, así que motivado y con muchas ansias de este nuevo paso en mi vida. Y luego la pretemporada fue de muy alto nivel, de una alta exigencia física. Creo que dentro de todo me adapté bastante bien. Y bueno, seguimos todavía en ese proceso, pero bien. Sí, bueno, principalmente era adaptarme al equipo, a los compañeros, conocernos.
4: Sí, están las palabras del jugador del conjunto atlista Milton Valenzuela, el Atlas que el sábado estará visitando al conjunto de la comarca, al cuadro lagunero, sábado por la noche allá en el TCM. Por su parte, el Guadalajara, pues buscará este fin de semana, el sábado, su primera victoria de la campaña, luego de la dolorosa derrota a manos de Toluca. El conjunto de las Chivas ya se alista para lo que será su segundo compromiso, por cierto, segundo duelo en casa de manera consecutiva. Y el seleccionado nacional Luis Romo, reciente mundialista, habló en torno a pues el partido que se viene, pero sobre todo el momento del Guadalajara, lo que se busca en esta campaña, recordando que las Chivas generaron mucha expectativa en la campaña pasada, eliminando a Tigres, llegando hasta la ronda posterior, donde fueron eliminados por Cruz Azul, pero bueno, pues ahora buscan la revancha, a pesar de no haber tenido un arranque de torneo como lo esperaban. Escuchamos a Luis Romo, jugador del conjunto del rebaño.
6: Sí, la verdad que el fútbol tiene eso bonito, eso lindo, de cada fin de semana te da la oportunidad de corregir tus errores, de apuntalarte, de ser mejor. Y claro que tenemos la oportunidad de en casa retomar el camino de lo que veníamos haciendo en torneos pasados, que nuestra afición no se fue contenta el fin de semana pasado. Tenemos que recompensarlos por el apoyo, que estén ahí, que se vayan contentos a casa, que vivan un lindo espectáculo y también que vean un equipo que los represente en el campo.
4: Bueno, hablando también acerca de la sub-20 que va a tener el día de mañana ya actividad, ahí está precisamente el jugador del conjunto del Guadalajara. Por otra parte, en información de fútbol internacional, les comento que el Inter de Miami, en el club donde se encuentra precisamente el astro argentino Lionel Messi, anunció ayer el fichaje de Casemiro, el mediocampista brasileño de 34 años de edad, que se incorpora al equipo como agente libre luego de terminar su contrato con el equipo del Manchester United. De acuerdo con el comunicado oficial del equipo del Inter de Miami, bueno, pues Casemiro permanecerá bajo contrato hasta la conclusión del Spring Session 2027 en la Major League Soccer, con una opción hasta junio de 2029. El brasileño es considerado uno de los mediocampistas más destacados de su generación, pues conquistó 5 títulos de UEFA Champions League precisamente con el Real Madrid, aunque viene precedido de un paso por el Manchester United. Y bueno, cierro la información deportiva diciéndoles que hace unos instantes finalizó la etapa 18 del Tour de Francia, una etapa muy interesante que ganó el ecuatoriano Richard Carapaz. Vaya, un muy buen trabajo el que hizo precisamente el ecuatoriano, mostrando pues una brillante jornada, apuntalando al grupo que tomó precisamente la delantera, se lleva el triunfo en esta etapa 18, una larga fuga la que tuvo precisamente desde el inicio de la carrera, en un ascenso que tuvo, pues vaya exigencia para los exponentes. El mexicano Isaac del Toro se sigue manteniendo en la clasificación general, y el día de mañana el Alpe de Huez, que podría definir muchísimo para el cierre de este Tour de Francia. Son los deportes en esta mañana de jueves.
3: Gracias, Raúl, por la información deportiva. Que tengas un excelente día. Mañana nos escuchamos. Gracias.
4: Saludos para todos.
3: Gracias. Pues ahí está la información de Raúl Espinosa. Vamos ahora a escuchar a Adriana Aguirre. Nos tiene información relacionada con Bahía de Banderas. Llevarán al Cabildo el deterioro de la pista de Tartán. Esto en la unidad deportiva de San José del Valle.
7: Como bien lo menciona Saraí, el regidor del 12º Ayuntamiento de Bahía de Banderas, José Antonio Arreola, informó que llevará a Cabildo el deterioro de la pista de Tartán en la unidad deportiva de San José del Valle para buscar maneras de arreglar las instalaciones.
8: Aquí yo creo que lo que sigue vamos a solicitar a través del Cabildo con el presidente para que busquemos la forma de cómo la empresa que fue la ganadora a través de licitaciones públicas vuelva a reparar el daño que tiene en Bahía de Banderas, ¿verdad? El gobernador hace obras de calidad y no es justo que estas obras de empresas que vienen a invertir o que vienen, estas empresas que vienen a ejecutar obras públicas, pues que le metan las mejores calidades que se merece, no solamente Bahía de Banderas, sino Nayarit y México. Por eso hacemos un llamado para que a través del presidente municipal solicitemos a esta empresa que llevó a cabo la obra de la pista de Tartán que venga y le dé la mejor condición que se merecen los deportistas de Bahía de Banderas. Vamos a alzar la voz, vamos a solicitar que se haga procedente la garantía. Por supuesto que yo creo que como una empresa responsable, y más si son nayaritas, no importa solamente un año, debe de haber garantía de por vida. Y si fuese la situación así, desde Cabildo solicitaremos que se busque la partida para que se aplique en este año.
7: Así que mi reporte será ahí, regresamos contigo.
3: Gracias, Adrián, por la información. Y bueno, pues ya lo escuchaba hoy pidiéndole a la empresa desarrolladora que se presente y entregue una obra digna al municipio de Bahía de Banderas. Vamos a más.
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9: 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Y vamos a continuar con más en Así las Cosas.

0: hay más información y más sobre este caso del desalojo de Don Juan. Recordar este tema que lo hemos venido abordando y sobre todo ante la polémica y debate que se hizo sobre este caso. Bueno, pues el caso del desalojo de Don Juan Ramírez López ha escalado drásticamente. Lo que inició como una disputa familiar ilegal por la propiedad de un inmueble en Puerto Vallarta se ha convertido en un escenario de tensión, de movilizaciones ciudadanas y de amenazas directas. La tarde de ayer miércoles, la doctora Yara Rodríguez, nieta de Don Juan y presuntamente involucrada en el desalojo, denunció haber recibido una corona de flores en la puerta de su domicilio. El arreglo fúnebre llevaba la leyenda "Descanse en paz, doctora Yara Maday". A través de un video difundido en redes sociales, visiblemente angustiada y entre lágrimas, la doctora expresó su temor por su integridad física y su vida. Señaló que el linchamiento mediático derivado del caso ha escalado hasta amenazas de muerte. Horas antes de la denuncia de la doctora Rodríguez, un grupo de ciudadanos realizaron una marcha pacífica para mostrar su solidaridad con Don Juan. El contingente partió desde la Unidad Municipal Administrativa en la colonia Portales y avanzó hasta las instalaciones de la Vicefiscalía en la colonia Parque Las Palmas para exigir que se esclarezcan los hechos. Don Juan, de 85 años y con graves problemas de movilidad que lo obligan a usar andadera y silla de ruedas, pues sostiene que fue víctima de un engaño. Afirma que aprovechando su condición médica, pues delegó ciertos trámites a su hija, a su yerno y a su nieta, quienes presuntamente lo hicieron firmar documentos oficiales sin explicarle el contenido. Hay que señalar que también fue ayer atendido por el presidente municipal de Puerto Vallarta y por el diputado federal Bruno Blancas. Y bueno, pues ante el incremento de la presión social y el acoso digital, la doctora Rodríguez pidió que el caso no sea utilizado por terceros con intereses ajenos a la familia y solicitó públicamente que las autoridades investiguen por las vías correspondientes y que la sociedad permita que el proceso se desahogue en los juzgados, garantizando la presunción de inocencia y evitando más agresiones. Mientras el caso continúa sumando muestras de solidaridad civil y el repudio generalizado en plataformas digitales, la resolución del patrimonio de Don Juan permanece en manos del marco legal y de las autoridades de Jalisco. Vamos a escuchar justamente la denuncia que hace la doctora Rodríguez.
1: De julio, como a las 8 de la mañana o antes, mi mamá se dio cuenta que habían venido a dejarme una corona de muertos afuera de mi casa. Mi mamá se salió corriendo y se dio cuenta que decía "Descanse en paz, doctora Yara Maday". Esa gente no sabe dónde vivo. Ya no puedo estar tranquilo en mi casa por toda la violencia que están haciendo en contra de mí. Me van a terminar matando, ya se me lo han detenido. Ustedes no saben la cantidad de mensajes que he recibido de cómo van a matarme. Pero ahora ya saben dónde vivo. Ahora ya saben dónde vivo. Me van a dejarme una corona de muerto. Me van a dejarme una corona de muerto. Todo por lo que andan diciendo ustedes en las redes sociales.
0: Y bueno, es momento de conocer algunos de los temas que se abordaron en la mañanera del pueblo con la presidenta Claudia Sheinbaum. Ella confirma una reunión con Jameson Dreher, representante comercial de Estados Unidos, en el marco de las renegociaciones del T-MEC.
2: Acabar hoy temprano a las 9, porque a las 10 viene el embajador Greer, lo vamos a recibir y vamos a tener una reunión amplia ahí con compañeros de la Secretaría de Economía y los invitados de Estados Unidos que vienen por ahí.
0: Y bueno, el día de hoy en la mañanera del pueblo, la presidenta de México pues habló sobre las restricciones impuestas a grupos musicales que interpretan canciones relacionadas con las drogas, con la misoginia y el crimen organizado, cuyas presentaciones públicas pues han sido prohibidas en diversas entidades federativas. En este caso, la presidenta dijo, nosotros creemos que es mejor promover y concientizar. Y en este mismo aspecto, también habló de la influencia de las series de televisión en los jóvenes. Dijo, hubo muchas series de televisión que pretenden o pretendían todavía, y que todavía permanecen en muchas plataformas, promover hacia los jóvenes una idea de que si te involucras con algún grupo delictivo vas a ser exitoso, vas a tener dinero, mujeres. Por eso es lo que promueven, lamentablemente, una vida de lujos. Y entonces, ¿Qué pasa en un joven? Pues convierten en un héroe o en una heroína a un capo de la droga. Y nosotros estamos en contra de eso, porque eso no es vida para los jóvenes, eso es muerte para los jóvenes. En la venta de la droga y lo que se promueve, y también en una vida, pues una vida llena de penurias, es lo que se espera. Fue lo que explicó la presidenta de México el día de hoy en la mañanera. Y bueno, pues también habló sobre la influencia de la canción Bésame Mucho de Consuelo Velázquez. Esa canción pues se reprodujo en muchísimos idiomas. Entonces dijo, más bien nosotros lo que buscamos es que ese talento, esa creatividad, esa belleza de la música mexicana, incluso de ritmos nuevos, de melodías nuevas, de géneros nuevos, pues pueda vincularse con valores que tienen que ver con la paz. Y no es que tenga que cantar, la historia, todo es promover el amor, el desamor, de lo que se quiera, menos de la violencia, fue lo que expresó la mandataria. Y es que, bueno, pues hoy hay que señalar que la presidenta de México estuvo también acompañada de la secretaria de Cultura, Claudia Curiel, de ICASA, quien presentó los avances del programa México Canta, un concurso binacional para jóvenes mexicanos y mexico-estadounidenses de 18 a 29 años. Dentro de esta iniciativa se presentarán 7 jóvenes, de los cuales 6 llegarán a la final. Se habla de Grecia Marín Perris de California, Daniel Ochoa Tucson de Arizona, Tiffany Cruz Galaviz de California, Miranda González y Miranda Kenneps de Colorado, Joshua Soto el Bronx de Nueva York, Lisandro Espinosa Portland de Oregón y Rosalba Valdés de Chicago. Y bueno, pues fueron algunos de los temas que hoy se abordaron en la mañanera del pueblo, y bueno, pues ya le decía yo, con el tema central también de este concurso México Canta. Y bueno, pues fueron de los temas que se abordaron el día de hoy en la mañanera. Con este tema, esta información es como concluimos este espacio de noticias. Le agradecemos en nombre de todo el equipo de información, operadores de cabina, de la producción a cargo de Alexis Cruz, y lo invitamos para que mañana nos sintonice en punto de las 7 de la mañana y hasta las 10 de la mañana con la información más trascendente de todo lo que ocurre en la región. Nos despedimos, que pase un excelente jueves. Antes nos vamos con un dato musical. Un 23 de julio, pero del año del 2011, falleció la cantautora británica Amy Winehouse, de 27 años, tras una larga lucha contra la adicción a las drogas y el alcohol. Nos despedimos, que pase un excelente

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3: El turismo canadiense ha ganado terreno de manera sostenida sobre el estadounidense en Puerto Vallarta desde la crisis económica de 2009-2010, afirmó Francisco Gabriel Vizcaíno, presidente de Coparmex en la ciudad. Puerto Vallarta registró el último doble arribo de cruceros, programado para el mes de julio, con la llegada simultánea de los buques Navigator of the Seas y Carnival Panorama. Impulsa Jalisco Plan Integral para fortalecer la sanidad del mango. La estrategia contempla acciones para reducir la presencia de la mosca de la fruta y elevar la competitividad del sector.
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0: todos ustedes saben que Walter Rizzo es un gran doctor en psicología, especializado en terapia cognitiva y con una maestría en bioética. Tiene más de 30 años de experiencia en psicología clínica. Y bueno, tiene una cantidad de libros, todos bestsellers, todos exitosísimos. Enamórate de ti, Amar o depender, Ya te dije adiós, Ahora como te olvido, Ama y no sufras, Me cansé de ti, entre otros. Y libros que han sido traducidos a más de 20 idiomas. Este es el más nuevo. Y tengo el placer de tener enfrente de mí a uno de los hombres con quien más me divierte desmenuzar los misterios de la mente humana.
1: Sí, sí, a mí también me gusta mucho conversar contigo, muchas gracias. Y desmenuzarla, deshacerla, aplastarla, espachurrarla, volverla añicos y después tratar de volverla a armar.
0: De volverla a armar, 100%. Sí, sí. A ver, te tengo que preguntar lo
1: sí,
0: obvio.
1: Lo obvio, sí.
0: Y lo obvio es...
1: Sí.
0: ¿Cómo encuentras amor propio?
1: Sí.
0: Si nunca lo tuviste.
1: Sí.
0: Si lo tuviste hace tanto y lo perdiste que ya ni lo reconoces. Uh-huh. Y si te cuesta tanto que te pidan que trabajes en algo que nunca has visto, que no sabes cómo se ve, ni cómo se siente, ni cómo chingados se hace.
1: ¿Qué diablos es?
0: ¿Ni qué diablos es? O sea, ¿amor propio es lo mismo que autoestima?
1: No.
0: Ok.
1: No, y esa es la gran, el gran if.
0: Ok.
1: Sí, la gran novedad, por decirlo así. Bueno, para, antes de lo que me decís. El amor propio nace con vos. Cuando sos chiquita, tiene todo un paquete de supervivencia. Bueno, toda esa supervivencia, que un minuto por aquí, el niño gateando, a medida que va creciendo, todo eso son estrategias que es amor propio, que es autoconservación. Después, a medida que vas creciendo, aparece el lenguaje, aparecen otras cosas, y ya lo mezclas con tu sistema de valores, ya los papás te enseñan o no te enseñan lo que está bien o está mal. Si te dicen desde chiquita, te pegan una etiqueta, dice, mira, Marta, tú no eres tan inteligente, dedícate mejor a otra cosa, ¿sí? Entonces eso te queda, y esa lápida que te colgaron obviamente va a hacer que el amor propio se desinfle, pero no muere, no desaparece. Eso es lo interesante. Todas las investigaciones muestran que tú te mueres, el amor propio se muere cuando tú te mueres, y nace cuando tú te naces. Está abajo a veces de una chatarra de creencias limitantes que lo aplastan, pero él siempre sale. Él siempre sale y te tira de la humanidad y te dice, óyeme, tonto, reacciona, pues. Porque, ahora, vamos por parte. Mira, la autoestima es la valía, es decir, la valoración que haces vos, como de tu valía personal,
0: sí, sí, sí,
1: de acuerdo a los resultados. ¿No? Uh-huh. Está orientada hacia afuera, de acuerdo al rendimiento. Si te va bien, tenés un éxito, tu autoestima sube. Tenés un fracaso, tu autoestima empieza a tambalear. ¿Sí? Esa dependencia
0: del exterior,
1: condicionamiento del exterior, hace que la gente no pueda tener una dependencia a una autoestima alta. Por eso en la clínica tú nunca vas a ver un paciente que tenga autoestima alta todo el tiempo, porque la autoestima es fluctuante. Escuchen, señoras y señores, es fluctuante porque tú estás dependiendo de los resultados. Tu valía personal depende de eso. Alcanzar la meta, soy genial.
0: Claro.
1: No alcancé la meta, soy un estúpido. Se juntan 10 tipos, claro, y te dicen, sos tonto,
0: claro,
1: y te lo crees.
0: Es tan fluctuante que por eso cuenta bien. Bueno, de entrada yo pensaría que todos nacimos con una súper buena autoestima. Pero nada más te empezaste a caer, empezaste a comer solo en el recreo, en el kinder, te sacaste 6 en matemáticas, y entonces el mundo te empieza a mermar tu autoestima.
1: Pero
0: hoy en día, uno, hay días que se siente sensacional y sí, como la última chela de la Azteca, como decimos en México, y día que te sientes un pobre perdedor.
1: Hay días que no es cierto, que uno se levanta, se mira al espejo y dice, qué bien que lo hiciste, Dios, qué bien que lo hiciste.
0: Qué bárbaro.
1: Y otro día te levantás y decís, qué asco.
0: Sí.
1: Y te salís a la calle arrastrándote como una viva. Sí, en cambio en el otro salís y todo te va bien. Te crees que la gente te mira y te aplaude. Y nadie te para bola, pero sí, eso pasa en tu mente.
0: Pero esa es la autoestima.
1: Esa es la autoestima. El amor propio es la valoración profunda que vos haces, ¿sí?, de tu valía personal, ¿sí?, en relación a la dignidad y a la relación a tu autorrespeto.

0: La página 48.
1: Sí.
0: El amor propio es tratarte como lo harías con una persona a la que amas. Uh-huh. Imagínate que tienes un hijo de unos 8 o 9 años al cual amas con todo tu corazón. Supongamos que el niño tiene problemas de sobrepeso. Uh-huh. No es bueno para las matemáticas ni para los deportes. Además, es un poco torpe y perezoso. No tiene casi amigos en el colegio debido a su timidez y a veces sufre bullying y no sabe defenderse bien. Imagínate qué harías si fuera su mamá o su papá. ¿Dejarías de amar a tu hijo porque no es hábil? ¿Porque no es exitoso en los deportes? ¿Porque no entiende matemáticas? Ni se te ocurre pensar en eso, ¿verdad? No lo amas por lo que hace bien o hace mal, por sus habilidades o por su rendimiento, sino por quién es. Obviamente te sentirías feliz de que tu hijo o hija destaque en algo, pero más pensando en él o en ella que en ti. En otras palabras, haga lo que haga, hagas lo que hagas, el amor que sientes no está en juego.
1: Exacto. Tratarse a uno mismo, elegiste el ejemplo perfecto, tratarse a uno mismo como tratas a una persona que amas, eso es amor propio. Es decir, tu hijo, tú lo vas a amar por encima de cualquier cosa. ¿Y por qué no te lo aplicas? ¿Por qué no te lo aplicas igual? ¿Acaso no sos otro ser humano? No, porque lo que pasa es que tú tienes una serie de estructuras, ¿sí?, que yo las saco una por una y las disuelvo, ¿sí? Por ejemplo, la idea de la rumiación y la autocrítica, ¿no? Soy un estúpido, no sirvo para nada, debo hacer las cosas bien, porque te enseñaron que te tenés que comparar. La comparación es un enemigo del amor propio. La autocrítica, y el otro es el perfeccionismo. Es que no entendemos que somos falibles, no entendemos que somos vulnerables. Si vos tenés esos estándares tan altos, te vas destruyendo. Entonces, cuando tú empiezas a descubrir que tienes esto del amor propio, las investigaciones muestran algo nuevo, supremamente interesante. Es el mejor antídoto contra la depresión. Es el mejor antídoto contra la ansiedad. Es el mejor antídoto contra el a favor del sistema inmunológico cuando baja. Los problemas cardiovasculares, las relaciones interpersonales, las personas que se aman a sí mismas sin caer en el egoísmo, sin caer en el narcisismo y sin caer en el autointerés, que son... Fíjate que cuando un periodista escribe cualquier cosa sobre amor propio, pide disculpas. Empieza a escribir pidiendo disculpas. Disculpe, no, yo quiero ver esto, pero esto no significa que vamos contra la empatía. Curioso, las investigaciones muestran que a más amor propio, más empatía y más compasión. Porque yo lo que amo en mí es mi humanidad. ¿Sí? Y mi humanidad es la misma que la tuya. Entonces tu dolor me duele. Y si tú tienes amor propio, como lo planteé en el libro, el amor de pareja fluye.
0: Sí. Te tengo una pregunta.
1: Sí.
0: Voy a leer lo que me falta de esta página 48.
1: Sí. Sí.
0: Escribes tú. ¿Tratarías mal a un hijo así? ¿Le dirías que es un inepto, que es un incapaz, inútil, que no sirve para nada? Entonces, ¿por qué lo haces contigo? ¿Por qué es válida una aceptación incondicional para los demás cuando hay amor, pero no lo puedes hacer contigo?
1: Sí.
0: Cierro este libro y te hago la siguiente pregunta.
1: Sí.
0: ¿A cuántos de ustedes no les hicieron sentir creciendo que ustedes son dignos de ser amados si y solo si cumplen
1: requisitos?
0: Requisitos y expectativas.
1: Claro.
0: Entonces, ¿cómo no voy yo a tratarme así si, güey, así me enseñaron a tratarme?
1: Lógico, y como lo decía papá y mamá, ¿cómo se van a equivocar? Ellos lo hacen, un niñito va a pensar, tenía razón.
0: Claro.
1: Y entonces reproduce todos esos patrones. Lo que pasa es que mira, este es un principio, es que hay tantos, ¿sabes? Que es un libro muy difícil como de, yo lo quise resumir.
0: Sí, sí, sí.
1: Para hacer las conferencias y todo.
0: Sí.
1: Pero no lo puedo resumir, porque en cada página encuentro algo que tengo que decir.
0: Sí.
1: Entonces, respecto a lo que leías tú,

0: interesante. Piensen esto que voy a decir. Piensen. Uno no ama a la gente porque es valiosa. Uno la ve valiosa porque la ama. Te quedaste pensando.
1: Uno no ama a la gente porque
0: es valiosa. Yo no te amo porque tú mides 1,90 m, porque sí. Levantas pesas y te colgaron las medallas y porque eres valiente en la guerra. No, yo primero te amo. Yo amo tu personalidad, amo tu ser, amo lo que vos sos. ¿Sí? Y después te empiezo a ver valioso. Y después descubro eso. ¿Sí? Entonces, tú ves valiosa a la persona que amas. Es decir, la ves más linda, la ves más inteligente. Pero no es que tú te enamores de eso, tú te enamores de una manera de ser. Cuando yo era joven, bueno, todavía, pero
1: todavía aguanto un piano.
0: Todavía aguanto, sí, aguanto bastante. Cuando yo era adolescente, yo me enamoré de una chica que estaba en mi salón, que le decían mis canguro, porque caminaba como un canguro. Y a mí lo que yo me enamoré del caminado de ella, ¿sí? Y después, claro, me decían, pero ¿por qué estás con esta chica? Mira cómo camina, ¿sí? Entonces, nosotros pensamos que tenemos que ganarnos nuestra valía personal, que tenemos que hacer cosas para especiales para que nos amen, ¿sí? Y si uno fortalece el amor propio, en cada uno de los pilares, por ejemplo, el tercer pilar es trátate bien. Pero no solo es trátate bien, ten autocompasión respecto de vos, ¿sí? Empezá por darte gusto, no seas tacaño, ¿sí? Somos muy tacaños con nosotros mismos, ¿sí? Si vos querés tener hamburguesa a las 4 de la tarde y acabaste de almorzar, pero tanto no antojo una hamburguesa, la gente dice, soy bula, yo no puedo comerme una hamburguesa, ¿de acuerdo? Es decir, siempre hacemos regalos mejores a los demás que a uno mismo. No tenemos un día para nosotros, para festejar nuestra existencia. La dignidad, tú vienes con ella. Mira, hay tres cosas que a mí me cambiaron la vida cuando las entendí alrededor de este tema. Me cambiaron la vida, no, pero sí me la orientaron. Mira, Marta, mira esto, pensá. ¿Cuándo a vos te atacan la dignidad? Que si te atacan la dignidad, la mujer empieza como decir, cuidado hermano, voy a ponerte las pilas, que aquí no se toca, porque es como una especie de ángel de la guarda, pero con humor negro, ¿no? Sí, que anda tirándote. Entonces, si tú estás hablando con alguien y alguien no te escucha, que te dice, ajá, sí, claro, sí, pero está mirando por otro lado, ¿sí? Yo lo puse eso en un paréntesis, lo puse ese ahora en una fiesta con una amiga de mi señora, que siempre tiene esa costumbre, muy egocéntrica. Entonces tú le estás hablando y te dice, qué bien, ajá, y vos te das cuenta que estás pensando en otra cosa. Y yo le dije, sí, no, entonces yo, ¿sabes qué pasó? Yo jugué en el Mundial de Fútbol, vos no me viste, hice dos goles olímpicos, y ahora me nombraron el Rey de África. Ah, qué bien, Walter, qué bien. Dije, vos sos una pelotuda, sí, no me estás escuchando. Bueno, si alguien no te escucha, si alguien está pensando que tú no tienes algo valioso para decir, entonces que no vale la pena escucharte, ahí es ¡shack!, una puntada contra tu dignidad, la indiferencia. Segundo, dejar aparecer, que te dejen aparecer como vos sos, que te dejan ser como vos sos, ¿sí? Porque si alguien te pone represión, alguien te obliga a no ser como tú puedes y quieres ser, a desarrollar tu potencial, están afectando tu dignidad. Y la tercera es cuando te cosifican. Kant decía, ¿no es cierto? El ser humano es un fin en sí mismo. Cuando te utilizan, cuando te explotan, cuando te utilizan como un medio, entonces yo le pregunto, ¿qué precio? ¿Ustedes tienen precio o valen? Yo no tengo precio, ¿cierto? No sé. Digo no sé porque hay un ministro inglés, una vez que renunció, dijo, renuncio porque se están acercando a mi precio. Entonces yo creo que la máxima expresión de la honestidad, ¿no? Pero sí tenemos precio porque parece que fuéramos un valor de uso. ¿Sabes por qué esto nos enseña en los colegios? Porque la gente que escribe algoritmos no tendría el éxito que tiene. Si la gente tuviera amor propio, no te pueden manejar tan fácil. Serías una piedra en el zapato. Harías como las serpientes. Cuando cambian de piel, la serpiente cambia de piel y deja la piel aquí allí enroscadita que parece una serpiente de verdad. Y ya se va. Y los depredadores le caen a la serpiente. Armemos un avatar. Y ese avatar lo hacemos... Y que me vendan de todo el avatar, no lo iba a comprar. Pero le pongo sí de vez en cuando. ¿Sí? Es decir, ser uno mismo es ser digno. Y ser digno es no negociar con los principios, no negociar con los valores. El valor te da la dirección. ¿Cierto? ¿Cuál es un valor? Por ejemplo, para mí un valor es la libertad, por encima del amor y de la justicia y todo. Es un valor. Allá, apunto hacia allá, me da la dirección. ¿Cuál sería el principio de la autonomía? ¿Yo negocio la libertad? No, no soy capaz. No soy capaz. Que le pase algo a mis hijas, que tengan que defender la vida de mis hijas. ¿Lo negocio? No, yo no lo negocio. Entonces, el amor por mis hijas es incondicional. ¿Sí? Entonces, cuando vos lográs tener hacia dónde vas y qué es lo importante para vos, aquello que no se puede negociar, lo que es vital, ahí estás con un pie en el amor propio. A ustedes les debe pasar que a veces uno dice sí queriendo decir no. Después llega a la casa y se mira al espejo, hablando del espejo, y dice, Dios, ¿qué hiciste?
1: Sí, mal. Pero a ver, sí. El pilar número 4 sí. Es justamente...
0: Fortalecer y...
1: Aprender a marcar límites. Para defender tu amor propio. Y de eso vamos a hablar regresando del corte sí. Con Walter.
0: Ese es el más importante.

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3: La boca humana alberga una microbiota compleja con más de 700 especies bacterianas diferentes. 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

0: especialista en terapia cognitiva, está lanzando su nuevo libro, Los Siete Pilares del Amor Propio. Y bueno, lo que dejó ya claro es que uno nació con amor propio, murió con amor propio y sigue teniendo amor propio, aunque esté debajo de 27 capas de lodo.
1: Racionalidad.
0: Exacto. Oye, pero le decía yo antes del corte que el capítulo 4 habla de justamente una de las estrategias más importantes y creo que de las que más nos cuestan a los seres humanos para defender tu amor propio, es poner límites.
1: Sí. Y se puede enseñar.
0: Pero a ver, ahí te va. Te tengo una nueva fórmula. Puede ser que el autoestima le mete el pie al amor propio, y te voy a decir por qué. A la gente le cuesta poner límites, porque yo creo que en el fondo tiene que ver mucho con la necesidad de la aceptación, del aplauso, del quedar bien.
1: Y el miedo a la pérdida.
0: El miedo a la pérdida o al rechazo. Y entonces acabas haciendo cosas que en realidad no querías hacer o que muchas veces van hasta en contra de tu valor y de tus creencias y de tus valores y de tu columna vertebral.
1: No estás siendo fiel con tu persona.
0: Exacto, no estás siendo fiel contigo mismo por quedar bien, ¿no?
1: Sí.
0: Entonces dices que sí. Y ese decir que sí y esa falta de límite le está pegando a tu amor propio.
1: Sí. Y afuera tenés aplausos,
0: claro.
1: Que es lo que lo mantiene. Por eso yo digo, hay un capítulo que yo digo, el aplauso, hay un punto dentro de que el aplauso interior tiene que ser más importante que el aplauso exterior. No sé si te ha pasado a vos alguna vez, a mí me ha pasado, que yo he ido a conferencias y hago un chiste, ¿qué sé?
0: Sí, sí, gracias.
1: Y se me quedan mirando todos así. En algunos países pasa eso, no sé en qué países. Aquí no. Aquí te completan el chiste.
0: Sí.
1: Entonces, uno hace así y se queda quieto. Entonces una persona puede decir, no les gustó, aplauden al final poquito. Estuve evaluando. El aplauso interior, ¿sabes qué es? El autoelogio. El autoelogio hay que enseñarlo desde chiquito. El autoelogio es fundamental, ¿sí? Ahí cuando dijiste que la autoestima le pone el pie, te voy a hacer esta metáfora. El amor propio es un árbol grande, de esos grandes, con raíces profundas. Adentro, la savia es la aceptación incondicional de ti mismo. Es decir, cuidarte, quererte, poner límite, trabajar hacia vos. ¿Y dónde está la autoestima? Son las ramitas. Pero no andan por ahí, ¿sí? Porque es que suben, que bajan, que me fue bien, que me fue mal. Están pegadas al amor propio. La autoestima forma parte del amor propio. Entonces, ¿qué quiere decir? Imagínate lo que uno puede llegar a hacer. Voy a hacer una meta que me interesa, vender zapatos, qué sé yo. Entonces resulta que no los puedo vender. Me va mal. Fracaso. Mi valía personal se cae. Pero si la ramita está pegada al amor propio, sé que mi valía personal es indestructible. ¿Y eso qué quiere decir? Que me voy a sentir mal porque no vendí zapatos. Me voy a poner triste. Pero mi valía personal nunca va a cambiar. Sigue siendo válida, no importa cuántos zapatos venda. Eso es la propuesta esencial. Vas hacia donde quieras, luchar para donde quieras. Nunca va a estar en juego tu valía personal. Porque está agarrada de la dignidad. Y cuando eso lo entendés a fondo, ¡wow! Te sentís muy poderoso de verdad, pero no es un poder malo, es un poder humano, es un poder que te vuelve más tierno, por decirlo así, es un poder que compartes, porque sabes que el otro también lo puede hacer. Viste que cuando uno se agarra un dedo a un holandés en la puerta, y un chileno, poné esos dos ejemplos, los dos agarrándose el dedo en la puerta al mismo tiempo, y se miran por un monitor, ¿qué van a decir? Duele, así duele, y se entendieron perfectamente, ¿no? No tuvieron que hacer nada. La humanidad es esa. Cuando tu dolor, yo lo entiendo, cuando tu dolor me duele y tu alegría me alegra, entiendo tu humanidad y tú entiendes mi humanidad, ¿sí? Si tú te sientes mal y yo no te ayudo, no es culpa la que me va a llevar hacia allá, ¿sí? Es como si yo amara las rosas, si veo una rosa mala, pues yo la pongo en el agua, pues, ¿sí? Entonces, bueno, ir hacia la meta sin el miedo de que tu valía personal no está en el fracaso. ¿Saben quién? Aprendí eso, yo me acuerdo. Yo seguí mucho a Michael Jordan, me encantaba, porque es un hombre que levitaba, después Jesús era él, ¿ves? Entonces, Michael Jordan dijo en una entrevista: yo con el fracaso puedo, yo me animo al fracaso, no le tengo miedo al fracaso. Lo que no soy capaz y lo que no me perdonaría es no haberlo intentado. El éxito no está en lo que conseguís, está en secreto.
0: Claro.
1: El éxito está en intentarlo. Pum, me paro, no llegué, pero me miro al espejo y digo: soy genial.
0: Exacto.
1: Fui capaz.
0: Oye, tú
1: me dice que sí, ya.
0: Sí, claro. Tú que has escrito tanto sobre la pareja.
1: Sí.
0: No sé por qué se me vino a la mente, pero porque los seres humanos tendemos a mutilarnos muchas veces por amor. Y de las cosas más bonitas que yo he oído, mi querido amigo, es una vez que alguien escribió algo como: el momento en el cual tienes que dejar una relación es en donde, para quererte a ti, me tengo que dejar de querer yo.
1: Sí, estamos de acuerdo. Yo es que
0: ¿estamos de acuerdo?
1: Sí.
0: Y entonces estoy pensando que muchas veces en las relaciones humanas tenemos que perder el amor propio,
1: claro,
0: para darle el amor a alguien más.
1: Claro, por eso tiene que haber una democracia, yo lo explico en el libro, emocional. Es decir, te amo y me amo. Porque si yo te amo y yo no me amo a mí mismo, voy a terminar siendo tu esclavo. Y aquí Martin Luther King decía: no quieres que se te monten, no te agaches, pelotudo.
0: Exacto, pero a ver, es la verdad. ¿Cuántas veces alguien de ustedes allá afuera, para amar a alguien más, han tenido que dejarse de amar a ustedes? Han tenido que irse cortando, como tú dices, las ramitas, los bracitos, las manitas, para darle cabida a esa otra persona en tu vida.
1: Hay un mandato que siempre está ahí, que es el del sacrificio. Está más en las mujeres, pero el sacrificio, el autosacrificio, sacrificarme por ti para yo realizarme. Tu realización es más importante que la mía. Te cuido y me cuido, te amo y me amo. Es que no hay otra.
0: 100%, pero ahí te va. Muchas veces en las rupturas, cuando uno se queda con muchísimo dolor, uno se confunde y cree que el dolor que uno siente es el extrañamiento de la otra persona, la ausencia, lo que iba a ser y no fue, lo que te imaginaste que iba a suceder y no sucedió, el que no esté contigo, las caricias, las palabras. Pero se han puesto a pensar, porque yo sí, que muchas veces el dolor no es la pérdida de la persona, sino el enojo con uno mismo de haber permitido que te pasara lo que permitiste que te pasaste.
1: Sí.
0: Que pasaste.
1: Sí.
0: Yo me acuerdo, en una de esas vueltas con algún ex, yo lloraba, pero no estaba llorando por él. Estaba llorando, como decimos en México, Walter, encabronada conmigo misma.
1: Sí.
0: Claro. De haber permitido que me sucediera lo que me sucedió.
1: Claro, claro, claro. Y si uno aprende...
0: ¿Capich?
1: Claro. Y si uno...
0: Claro.
1: Yo digo que hay que declararse en huelga afectiva por un tiempo, ¿no?
0: Ahora, y lo hice.
1: Sí. Para ver qué pasa. Hay un punto que digo, reafirma tu dignidad, y toco muchos casos personales, ¿sabes? Míos, de mi vida. Yo tenía como 7 años... Ay, tengo otro que te tengo que contar. Ya, 7 años, 8 años. Cada vez que salía al recreo, un compañero mío, que era un muchacho grandote, fuerte, sí, no tengo nada contra el peso, era obeso, parecía un tipo, un boina verde, bueno, con el pelo parado, con pecas, me miraba en el recreo, me perseguía, me agarraba, me llevaba detrás de un matorral que había ahí en el patio de recreo, me ponía boca arriba, me ponía la rodilla en cada mano y me tiraba las orejas hasta cortarme las orejas debajo. ¿Qué? Eso me pasó a mí. Y después se le pasaba un tiempito, volvía y me buscaba. Era como un tanque Sherman que se me acercaba en cámara lenta. Y yo no sabía qué hacer, yo no le quería decir a mi mamá, me daba pena. En esa época, delatarlo a las autoridades era lo peor, porque era...
0: No, ni existía el concepto del bullying.
1: No, no, pero además los compañeritos mismos te van a rechazar, eso no se hacía. Y yo entonces cuando me fui un día con uno de mis compañeritos, que era el nerd del salón, me dice, ¿y por qué no te haces el loco? ¿Y qué hizo ese loco? Empecé a gritar, corrí por todo el patio, me va a matar, hay un loco que me va a matar aquí, y corré. Entonces salí, y cuando lo vi, empecé, ¡socorro, me va a matar! Y empecé a correr por todo el colegio como un loco, saltando y tirándome los pelos. Hice todo lo que me dijo. Todo el mundo se paró, los profesores me miraban, ¿sí? El tipo se detuvo. Al otro día hice lo mismo porque intentó. Claro, cuando él vio que yo estaba loco, se asustó. ¿De acuerdo? Mm. Pero cuando yo me di cuenta de algo, a mí lo que me hacía sufrir no era lo que pasaba debajo de las orejas mías, sino que yo no era capaz de defenderme.
0: Claro.
1: Eso era.
0: Justo.
1: Pero cuando empecé a defenderme de la manera que sea,
0: sí,
1: no me quedé pasivo. Lo que te quería decir que el estigma que te cuelgan de chiquito, claro, si no lo sabes manejar, va creciendo. Si me dicen que soy tonto y me va bien, voy a decir suerte. ¿Sí?
0: Sí, claro. Síndrome del impostor.
1: Yo tenía cinco años, en un segundito. 5 años y te digo, en un colegio de curas, yo estoy en un colegio de curas. Está pegando un amiguito y nos empuja a los dos. Y yo me caigo. El otro se fue corriendo. El hombre dice, ¿no te conformas con tener un pecado original que además haces esto? Entonces yo lo miré y dije, ¿yo tengo qué, padre? ¡Pecado original! Me fui corriendo para mi casa. Mi mamá, napolitana, hincha de San Gennaro, católica, a reventar. Mami, me dicen que tengo una cosa que se llama pecado original. Dijo, sí. ¿Cómo yo qué hice? Si yo no conozco a nadie, ¿cómo así? Yo me dijo, yo también lo tengo, todo lo tengo. ¿Y por qué lo tengo? Por Adán y Eva, me contó. Yo no conozco a esos tipos son unos pelotudos, decía yo, ¿cuál árbol? Si yo nunca sembré un árbol. Y mamá, muy viva, a mí me impactó, pues yo nací manchado, yo decía. Y mamá me dijo, pero hay una manera, no se puede curar, pero hay una manera en que se puede mejorar. Y yo le dije, ¿cuál? Me dijo, haciéndole caso a tu mamá siempre. Era muy viva mi vieja, ¿sí? Pero eso del pecado original a mí me quedó muchos años. Es decir, porque era que yo, ¿cómo así que yo nazco,
2: sí, claro,
1: con algo que no? Entonces, quitarse los estigmas, esto es un lavado, esto es una revolución, que cuando tú lo haces, no vas a, igual desafiar la historia, ¿no? Que es otro punto que doy, que es muy interesante. Tu propia narrativa, tu propia historia la puedes equilibrar de una manera distinta. He trabajado mucho para hacer esto, le he puesto mucho amor.
0: Bueno, y hasta hay un capítulo que dice, pilar número 3, trátate con amabilidad y date el gusto mereces.
1: Que mereces.
0: Sí. A ver, el libro se llama Los 7 pilares del amor propio, lo edita Planeta, cómo forjar una relación profunda y enriquecedora con uno mismo. Y lo que me encanta es que empieza donde tiene que empezar. No solamente explicando qué es el amor propio y qué no es el amor propio, sino de dónde vienes arrastrando esto. Cómo inicias con esta aceptación incondicional, cómo rescatas al niño que lo tuvo y lo fue perdiendo, sí, y explicándote el impacto que tuvo mucha de tu historia y de tu pasado y de tu infancia con la persona que eres hoy. Es siempre un placer hablar contigo.
1: Igualmente.
0: Gracias por venir siempre.
1: No, vendré siempre hasta que el amor propio me diga que no.
0: Exacto.
1: Pero como el amor propio lo manejo yo, así soy.
0: Te quiero.
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2: ¿Tienes poco tiempo, pero quieres que tus plantas se vean sanas y vivas? 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Usa macetas con buen drenaje. 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No todas requieren lo mismo. 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Un truco rápido. 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
9: Si tienes tarjeta de crédito, toma nota. El pago mínimo es el monto más bajo que te exige el banco, pero el problema es que pagar solo esa cantidad aumenta tu deuda por mayores intereses y también prolonga el tiempo para liquidar la tarjeta. Aquí tres recomendaciones para evitar que tu tarjeta de crédito se convierta en un pesado y duradero dolor de cabeza. Número 1. Cualquier cantidad adicional al mínimo es bienvenida. Establece un plan para subirlo progresivamente con el objetivo de cubrir hasta el doble. Número 2. Evita utilizar por un tiempo la tarjeta. Primero termina de pagar el adeudo original antes de pensar en endeudarte de nueva cuenta. Y número 3. No tengas más de 2 plásticos para un mejor control, pero en caso de utilizar 2 o más, mantén lo más limpio posible una tarjeta para enfrentar cualquier imprevisto. Y recuerda, las finanzas nos harán libres.
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0: con nosotros el día de hoy, por primera vez, Marisa Gallardo. Es una gran coach, una gran conferencista. Ha escrito los libros, el libro Con Alas y Spa para el Alma, y varios años dedicados al estudio de la mente y el comportamiento humano. Bienvenida, Marisa, qué bueno que estás acá.
1: Hola, Marta, ¿cómo estás? Bueno, feliz de estar contigo, me siento muy honrada de esta invitación y muy contenta porque vamos a desmenuzar el pollo con un tema que está importante, interesante.
0: A ver, es que les digo una cosa, el tema es cuando tus planes, Marisa, se vienen abajo.
1: Sí.
0: Y a ver, vamos a poner todos ejemplos y cooperen en Twitter ustedes también, cuentavientes. ¿Cuándo se les ha venido un plan abajo? ¿Cuál fue? ¿Y por qué? Pero ¿cuáles son como los típicos escenarios, Marisa?
1: Sí.
0: Esos típicos planes que hacemos, que normalmente son los que más de balance nos sacan.
1: Pues mira, de entrada yo creo que todos tenemos en nuestra mente la idea de cómo queremos que sea nuestra vida y tenemos un guión escrito de lo que queremos que pase y que suceda. Hoy en día está muy de moda este rollo de la manifestación y de yo quiero esto y quiero vivir esto y quiero vivir esto. Pero la vida no funciona siempre así. Claro que tenemos el poder de tomar las riendas de nuestra vida, de hacernos responsables de ella, entendiendo responsabilidad como la habilidad que tenemos para responder. Pero la neta es que la vida no siempre va a verse físicamente como nosotros quisiéramos. ¿Por qué? Porque la vida es, y porque en la vida hay un ingrediente que a veces nos cae mal, pero que es necesario, y es lo inesperado y la incertidumbre, ¿verdad? Que son cosas que caen en pandorga, pero que tienen un sentido útil, aunque a nuestro ego no le guste, y qué es lo que rompe con esto. Entonces, planes de todo tipo. A lo mejor tú te casaste para toda la vida y ¿qué crees? Que un día el que se supone que es tu pareja viene y te dice, oye, con permiso, pero yo ya me quiero divorciar. O enviudas, o lo que se te ocurra. Se te sale del guión totalmente toda esta cuestión. Sí. ¿Y qué haces?
0: Oye, te enfermas.
1: Te enfermas.
0: Estás planeando irte una vacación espectacular. A gastarte tu fortuna y una semana antes te corren.
1: Sí, por ejemplo.
0: Entonces, este es el gran problema y es horrendo lo que les voy a explicar ahorita, Marisa. Tenemos la creencia que tenemos las riendas de la vida.
1: Mira, sí es una realidad que es nuestra responsabilidad hacernos cargo de nuestra vida, porque nadie nos va a venir a salvar y somos los que tenemos que aquí producirnos, dirigirnos, escribirnos la vida y somos los actores principales de la vida. Esa es la realidad, pero cierto es que en la vida estamos. Y esta vida en la que estamos, ¿qué crees que tiene? Como yo digo esto, la realidad tiene el mal gusto de no preguntarte si te gusta. Simplemente es y aparece. Y aparece cuando menos lo esperas y cuando menos lo quieres, ¿no? Y ese es el tema, que nosotros empezamos a pelear con lo que es, empezamos a entrar en sufrimiento, desesperación, frustración, ¿por qué mis planes no se dieron? Mira, me estás haciendo recordar algo, cuando yo esto de los viajes, ¿no? Cuando yo me iba a casar, hicimos un viaje para ir mis amigas y yo de espera de soltera. Y yo organicé el viaje, todo muy feliz, cuando de repente, pues operan a mi papá de emergencia del corazón y me tengo que quedar, ¿verdad? Y me tengo que quedar porque me nace, pero también porque, pues porque la situación es la que es. Y entonces yo empiezo a entrar en una cuestión de, pero quisiera estar, pero no puedo, pero entonces me frustro, pero entonces ¿cómo acepto esto? Y creo que el tema de este día es poder lidiar con lo inesperado y entender que lo inesperado tiene un sentido útil en la vida. No sé si no les llegó el memo, pero lo inesperado y el cambio es parte del show. Lo único que en esta vida no cambia es el cambio. Entonces, ¿qué hacemos resistiéndonos con uñas y dientes a que sucedan cosas que en realidad tienen que suceder, no porque queramos o porque las necesitemos desde nuestro ego, pero sí porque son indicadas para nuestra evolución, trascendencia, despertar y rejuvenecimiento espiritual de la vida, ¿no?
0: 100%. Mira, aquí dice, por ejemplo, Carlis, quiero que nos compartan, para compartirle yo a Marisa, ¿cuáles han sido los momentos que más los han cimbrado o que más los han desequilibrado? Porque hubo un cambio que no esperaban. Dice que el año pasado, cuando mi familia y yo viajábamos desde Puerto Vallarta, Canadá, un día antes cancelaron las ETAs, que son las entradas, perdieron todo. Estancias, vuelos, todo el viaje, la familia se fue a la basura, por ejemplo.
1: Sí.
0: Alguien más dice cuando pues estaba yo saliendo con este fulano.
1: Sí.
0: Y de repente ghosting y desapareció.
1: Nadie sabe, nadie supo.
0: Alguien más dice por acá, bueno, ¿y qué tal cuando de un día para otro te enfermas y tienes que pasar un mes en un hospital.
1: Sí. Por ejemplo,
0: entonces, claro, a ver, las 6 estrategias.
1: Sí.
0: Para que cuando haya un cambio en tu vida, cuentavientes, porque ese es el objetivo de este programa, darles a ustedes lo que necesiten para tomar mejores decisiones ante los cambios.
1: Sí.
0: Vamos a empezar con la primera.
1: Sí, vamos a empezar con la primera. Mira, de entrada, tenemos que hacer las paces con lo que es y recibir el dolor que esto genera. Porque cuando viene un cambio y no lo esperas, probablemente esto te haga sentir que no tienes poder. Entonces, la primera cuestión aquí es que caes en conciencia de que no tienes el control de nada del exterior. Tú solo tienes el control de manejar o gestionar tu estado emocional e interno a partir de lo que tú decides interpretar y creer de eso que está pasando. Entonces, lo primero es que vas a sentir un dolor que te va a llevar un berrinche, y yo creo que sí es bien necesario darle espacio a ese berrinche, pero con fecha de caducidad. Porque si no hacemos este espacio de decir, no me gusta, no estoy de acuerdo, esto no es lo que yo quería, entonces lo otro no entra desde un lugar honesto, sino que nada más es un maquillaje para tapar la realidad, pero que no va a funcionar porque estamos saliendo desde un lugar como lejano, etéreo y celestial, pero sin haber hecho la tarea de realmente decir, oye, no se vale, no estoy de acuerdo, no me gusta, no es lo que yo quería, no es lo que yo esperaba. Y una vez que sacas sapos y culebras por la boca, ¿sí?, entonces ya es mucho más fácil de que puedas pasar un espacio de conciencia. Y entonces lo primero sería reescribir tu guión, ¿verdad?
0: Pero espérate, me encanta eso que acaba de decir. Los berrinches...
1: sí, se vale.
0: Los corajes,
2: se vale.
0: Las mentadas,
1: sí,
0: tienen caducidad.
1: Tienen caducidad.
0: O sea, no puedes pasar los siguientes 72 horas mentando madres de lo que
2: o
0: pasó hace dos
2: cuatro
0: días.
2: Años.
0: No. O los siguientes 4 años. Híjole, no. Perdón, Marisa.
1: No.
0: Pero perdón, esto es, claro, esto es tan de las mamás.
1: Sí.
0: Porque tu padre, cuando se fue, ma.
1: Sí,
0: fue hace 40 años.
1: Ubicatex. O sea, ya, el dinero está en pendejerito. O sea, regresa.
0: Tiene, exacto, tiene que haber fecha de caducidad.
1: Sí, sí, tiene que haber fecha de caducidad. Pero sí es válido que si la vida se te mueve, tú tengas la capacidad de expresar, me duele y me molesta que la vida se me mueva, no de una manera crónica, no va a ser un estilo de vida, va a ser un desfogue. Yo le llamo a esto, es una terapia de descarga, ¿verdad? Hacer este ejercicio de hacer el berrinche con fecha de caducidad. Una vez que sucedió esto, ya va a entrar como cuchillo en mantequilla la otra parte.
0: Pero espérate, tengo que hacer otra pausa,
1: sí,
0: porque
1: claro,
0: mira lo que me acaban de escribir.
1: A ver, dime.
0: Yo estuve súper mal cuando se murió mi sobrino en un accidente de 9 años.
1: Sí.
0: No supe qué hacer. Hay que hablar de eso. Porque la pérdida es también parte de estos planes espantosos.
1: Sí. Que no están en tu guión, pero que
0: no
1: sí
0: están,
1: están
0: en tu guión.
1: No están en tu guión, pero sí están en tu camino. Detrás
0: claro,
1: de
0: que no está en tu guión, que se muera tu mamá y no está en tu guión.
1: No.
0: Que tu sobrino tenga un accidente y no está en tu guión. Que tu hijo tuvo problemas, o sea, no está en tu guión.
1: No, no está en tu guión. En mi guión no estaba enviudar hace más de un año y eso pasó, ¿no? Entonces hay cosas que no están en tu guión y sin embargo... No,
0: espérame un segundo, ¿cómo, hija?
1: Pues así, como es la vida misma, ¿verdad? Como pasan las cosas inesperadamente. Y la cuestión aquí es, ¿cómo te levantas de una situación que no esperas? ¿Verdad? ¿Cómo te vas a levantar de eso? Porque todos tenemos en la vida situaciones que se experimentan desde un dolor que te desgarra el alma y que te impide casi que moverte. Y hay personas que funcionan más en movimiento y otras en pausa. Yo tuve que tirarme 2 meses en cama para poder recalcular ruta y reagruparme. O sea, creo que le pedí permiso al pie izquierdo, al derecho para levantarse, y creo que me empecé a bañarme a partir del mes. O sea, una cosa tremenda, ¿no? Pero creo que es primero que nada hay que respetar el ritmo que cada quien tiene para recibir el dolor, pero sí o sí hay que tener una cita con el dolor. Porque lo que no podemos es posponer algo que está ahí avisándonos que hay algo que tenemos que transformar en perspectiva, y sobre todo el recurso maravilloso que tiene el dolor, que es el aviso de que hay algo que sanar, pero también es el aviso de que hay que recalcular ruta, porque si hasta ayer yo veía a esta persona en mi vida, ahora ya no lo veo y eso es un cambio. Y ese cambio es un cambio adaptativo y el dolor cumple la función de depurar y de adaptar. Entonces, por eso es que digo, claro que se vale hacer berrinche una vez que ya hicimos eso. Tenemos que pasar al lugar de reescribir el guión y aceptar que en la vida va a haber cosas que no van a ser las que queremos, pero que nos van a conectar con lo inesperado. Entonces aquí hay que entender, aquí sería esta parte importante, ¿qué atributos tiene lo inesperado? Porque si me agarra de bajada y parece que todo mal.com,
0: sí.
1: ¿Cuáles son los atributos de lo inesperado?
0: Ok, pero vamos a hablar de eso regresando del corte. ¿Cómo reescribes tu guión interior después de un cambio, después de una pérdida, después de una sorpresa de la vida? Con Marisa Gallardo. No se vayan.

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3: Más de un tercio de las empresas de seguridad privada operan de forma irregular en México. El Consejo Nacional de Seguridad Privada advierte que la ley vigente quedó obsoleta y urge una reforma federal. La Procuraduría Federal del Consumidor en Bahía de Banderas reportó un saldo blanco tras el operativo especial implementado durante la temporada del Mundial de Fútbol.
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10: Soy Daniela Anguiano y esto es Música W. Una de las guitarras más famosas en la historia de la música es la Telecaster de Keith Richards

tiene un cariño especial. Se trata de McCover 1970. Esta guitarra fue un regalo de Eric Clapton cuando cumplió 27 años. Su apodo se originó del título de la novela David Copperfield, que escribió.

utilizado para tocar en vivo canciones como Brown Sugar, Before They Make Me Run y Honky Tonk Women. 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

El sitio especializado Transfermarkt actualizó sus cifras, donde Morita pasó de los 11.5 hasta los casi 30 millones de dólares. Se dio a conocer que solo a través de la televisión, sin contar las plataformas de streaming, un total de 62.800 espectadores siguieron el partido final entre España y Argentina, el más visto de la competición. Números muy superiores a los de anteriores mundiales. Además, por primera vez, la final tuvo un espectáculo de medio tiempo al estilo del Super Bowl, lo que atrajo más espectadores con la presencia de figuras como Madonna, Shakira, BTS y Justin Bieber. 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

0: la información por el momento. Que tengan un excelente jueves. Soy Ivette Targa Ávila. Ya regresamos Cuentavientes con Marta de Baile y todo su equipo. Síganos a través de las diferentes redes sociales de W Radio, wradio.com.mx, si quieren más información.
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0: Estamos de regreso en W Radio y estamos platicando con Marisa Gallardo. Marisa es una gran coach ontológica, conferencista, tiene dos maravillosos libros, tiene un podcast en todas las plataformas que se llama Voz con Alas. Y hoy estamos hablando de cuando tus planes se desbaratan y dándole 6 estrategias para reaccionar. Porque les digo una cosa, la forma en que reaccionamos ante las cosas, ante los cambios de la vida, que es de lo que estamos hablando hoy, pues es un poco aprendido de los adultos que nos rodearon. Y no siempre es el mejor aprendizaje. Y yo creo que esta increíble conversación con Marisa es para darnos cuenta que tenemos otras alternativas. Primero, nos quedamos en lo importante que es entender que el duelo, el dolor, el berrinche, el coraje, la frustración de algún cambio que te dolió, que no esperabas, tiene una fecha de caducidad. Esto no puede ser un regodeo eterno en porque hace 15 años que yo me divorcié. No, mamacita, ya no. O cuando yo era chiquita mi papá me pegaba, tampoco, ya no. ¿Cómo reescribes tu guión interior y eso qué significa, Marisa?
1: Bueno, eso significa saber que si tú eres el único responsable de tu existencia, ya no puedes seguir contándote el cuento de que porque en 1987 y en el 2014...
0: 100%.
1: Ya, ¿no? ¿Estás de acuerdo que eso ya no viene al caso y que sí te tienes que poner pilas y tienes que hacerte un llamado a la vida y tienes que empezar a dirigir tu vida desde tu esencia y no desde las voces hipnóticas de papá, mamá, la abuelita, la maestra Lupita? Porque eso ya no puede seguir secuestrándote tu vida. Entonces... yo creo que en la vida todos tenemos la
0: posibilidad. Espérame, es que vas a toda velocidad y dices cosas bien importantes.
1: Es que por el tiempo que no lo
0: entiendo. Tú ya no puedes permitir que algo o alguien siga secuestrando tu vida y tu felicidad. Voy a poner un ejemplo. Te divorciaste hace 20 años.
1: Sí.
0: Porque se fue con otra. ¿Tú vas a permitir que te secuestre la vida? ¿Tú vas a permitir que te robe tu alegría? Como decía una linda psicóloga, ¿por qué gozar? Digo, ¿por qué sufrir donde otro goza?
1: Exacto.
0: ¿No? No permitir que nada ni nadie secuestre tu vida y tu alegría.
1: Sí, nadie tiene ese poder a menos que tú se lo des. Lo que pasa es que te la pasas repartiendo controles remotos a diestra y siniestra a toda la mente, a toda la gente, reuniendo y todo el mundo para que apriete el botón de con esto la hago enojar, con esto la hago sufrir. Recopila todos tus controles de remoto y regresa tu poder a ti y date cuenta que la única que manda o el único que manda en su vida, cuentavientes que nos están escuchando, eres tú.
0: Pausa, Marisa. Ajá. Es que estás diciendo cosas muy fuertes. Okay. A ver, espérense. Hagan una lista. ¿A quién le han dado control remoto? ¿A quién le han dado control remoto? ¿A qué es que le has dado control remoto a tu mamá? ¿Trae tu control remoto a tu papá? ¿Tu pareja trae tu control remoto? ¿Le diste control remoto a tus hijos? Entonces lo que estás diciendo, Marisa, es que le estás entregando muchísima gente allá afuera la posibilidad de que controlen,
1: exacto,
2: y a tus voces,
0: tu estado de ánimo, tu felicidad,
2: claro,
0: tu alegría, tus ganas de vivir, tu todo,
1: tu vitalidad, tu entusiasmo, todo, ¿verdad? Pero no solo se lo das a personas, se lo das a las voces hipnóticas que están en el tribunal mental sentados ahí en tu mente diciéndote lo que deberías de o lo que no deberías de. Y eso es lo que también te secuestra la vida. Y el famoso qué dirán, que le has dado tantísimo poder. Porque nos han enseñado a cómo se vive una muerte. A una muerte se vive con dolor, sufrimiento, todo el tiempo llorando, y así tiene que ser. ¿Cómo se vive que alguien te corte? Ah, no, ponte tu pants, tu pijama, vete a un sofá con un helado, porque Hollywood te enseñó que así tienes que vivirlo. ¿Cómo se vive el despido de un trabajo? No, no, te tienes que, o sea,

0: ilusión de estar bien. Y entonces de repente me hablaba gente de, ¿cómo vas? Pues bien, estoy tranquila. O sea, mi mamá tuvo una vida muy larga, increíble. Híjole, pero sí es bien importante que lo trabajes. No, sí. ¿Has llorado? No, pues la verdad es que ya no he llorado mucho. Es que, ¿sabes qué? Tienes que llorar.
1: Sí.
0: O sea, tienes que llorar porque lo tienes que... ¡Uy! ¡Cada quien su duelo!
1: ¡Exacto!
0: ¡Cada
1: claro,
0: quien su duelo! ¿Ya sabes? Entonces, si no te ven mal, devastada, llorando por las calles...
1: Ajá.
0: ¡Ah, es que estás evadiendo! ¡Ah, es que no estás procesando!
1: ¿Estás evadiendo es que no querías
0: claro,
1: a la persona lo
0: suficiente? Exacto. Pero eso aplica para todo. Yo pienso, oye, de repente... Se acabó tu matrimonio y todo el mundo te ve con cara de pobre de ti.
1: Sí.
0: Cuando a lo mejor tú estás feliz.
1: Exacto. Pero ¿no? Si no vives en modo Marisa la del barrio o Marta la del barrio.
0: 100%, 100%.
1: Es como que entonces no estás sintiendo. Y
0: claro, eres una perra corazón de piedra.
1: Exacto, eres corazón de piedra y eres una evasiva. Pero 100%. Eso va a salir y te va a salir en un síntoma físico y ya lo verás, ¿no? Entonces, no, cada quien tiene su forma de experimentar. Yo estoy convencida de que el antídoto del duelo es la gratitud. La gratitud es un gran bálsamo. ¿Cómo puedes tú estar triste si agradeces todo lo que viviste con esa persona?
0: Claro.
1: O sea, de verdad, creo que tenemos que hacer espacio para darnos cuenta de con cuántas creencias limitantes hemos vivido sobre la muerte, la enfermedad, sobre la vida misma. Vinimos a una experiencia, o sea, la vida es una experiencia. Si no te llevo el mismo, te lo hago llegar. La vida es una experiencia donde vas a sentir un espectro de emociones. Ojalá y saltaras en un pie de alegría todo el día, pero ¿qué crees? Que va a haber veces donde estés triste, preocupado, ansioso, porque esto es parte del show. Lo importante aquí es que tú seas lo suficientemente dueño de ti para que escuches tu diálogo interno y cambies ese guión que te tiene atormentado, atado de pies y manos, y salgas a vivir una vida diferente a partir de que, oye, a ver, un minutito, sí pasó algo que me dolió muchísimo, pero esto que pasó, ¿cómo puedo yo ver la belleza colateral si es que existe? Y si no la puedo ver, ¿con qué me quiero quedar de esto?
0: Claro.
1: Pero tienes que llegar a esa conclusión, porque si no, la vida te va a decir cómo vivir, y cuándo vas a vivir por ti.
0: ¿Sí? 100%. Uh-huh. Ahora. Dices, deshaz los nudos mentales y emocionales.
1: Ajá.
0: ¿Qué significa eso?
1: Bueno, primero es que no somos conscientes de que vivimos hechos un nudo mental, ¿verdad? Y emocional. Los nudos mentales son cualquier pensamiento que me limita, cualquier emoción que he reprimido del pasado, cualquier situación del pasado a la cual no he podido trascender porque la tengo en un significado de una conclusión de algo que fue injusto, feo, terrible, espantoso, tragedia. Mientras tú tengas significados como abandono, traición, tragedia, pues no vas a vivir. Vas a sobrevivir en la vida porque, otra vez, el lenguaje está haciendo que tú te sientes en el reposo de la víctima y que no seas la persona que estás destinada a ser porque estás convencida de que esas acciones de otras personas o esas situaciones que viviste tienen el poder de robarte la vida. Entonces, primero que nada, no. Segundo, tengo que empezar a ver cuál es el valor de lo inesperado, porque les tengo noticias, lo inesperado, la incertidumbre y lo que es, pues, así... Es in, siempre va a estar in, siempre va a estar de moda. O sea, en esta vida nunca va a pasar de moda, ni lo inesperado, ni la incertidumbre, ni lo incómodo, porque son lo que te hace crecer. Así de sencillo. Quieras o no quieras, vivimos en un mundo que nos dice, yo quiero certeza todo el tiempo, quiero controlar, sí que bueno, la certeza la puedes tener con una rutina, la rutina te da ruta, pero la vida es incierta. Haz las paces con que la vida es incierta. Pero no porque sea incierta es mala, al contrario, la incertidumbre y lo inesperado traen la capacidad de, uno, refrescarte, renovarte, recalcular ruta. Dos, te da la capacidad de conectar con la fe. Es que no, yo sé que hay muchas personas que se declaran ateas y se vale, pero siempre tienes que creer o en el poder que está dentro de ti o en un poder superior, porque si no, no sales.
0: 100%, mire, yo siempre les digo. Ya ves que hay un dicho que dice, uno no sabe lo fuerte que es hasta que ser fuerte es la única opción que tienes.
1: Sí, me encanta.
0: Y que el día de hoy a lo mejor tú no tienes una idea cómo vas a enfrentar esta pérdida, cómo vas a enfrentar este cambio. Pero uno tiene que confiar en que uno siempre tiene las herramientas que se requieren para manejar lo que sea que venga.
1: Sí.
0: Y si no los creen, voltean para atrás en su vida a los momentos más difíciles donde decían, es que no tengo idea cómo. El que no tengo esa idea cómo hoy, no significa que no vas a tener idea cómo mañana.
1: Claro.
0: Y la resiliencia, la creatividad...

0: y la fortaleza de los seres humanos es impresionante en los momentos más duros.
1: Así es, Marta, nos maravilla esa capacidad que tenemos de reinventarnos, de resurgir, claro. Pero para eso tenemos que estar dispuestos a soltar el personaje que tenemos limitado y deshacer los nudos mentales a partir de empezar a escucharnos, escuchar cómo hablamos internamente, cuál es nuestro diálogo interno.
0: Regresando del corte, vamos a hablar con Marisa sobre cómo transformar lo inesperado en una oportunidad. Suena asqueroso.
1: Sí,
0: asqueroso. O sea, suena insoportable, pero sí es importante que lo sepan. Y lo que más me fascina, ¿cómo desarrollas una mentalidad maestra? Al regresar en W Radio.

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8: ¿Cuál fue la primera carretera de la historia? Las carreteras son vías rápidas con uno o más carriles para cada sentido de circulación. Se cree que la primera de todas fue la Vía Apia en la antigua Roma, que fue construida en el año 312 a.C. Tenía 540 kilómetros de longitud y 8 metros de ancho. La primera de la era moderna se realizó en Italia en 1921. Unía a Milán y Verace y recorría 347 kilómetros.
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0: estamos platicando con Marisa Gallardo. Marisa Gallardo, nos reíamos ahorita porque dices que ya hasta da pena decir que eres coach, porque
1: sí,
0: ya todo mundo inventó que es coach, pero ella sí es coach de verdad. Entonces, Marisa está hablando de lo importante que es saber reaccionar a los eventos inesperados de la vida, a los cambios, a las pérdidas, a las rupturas, a los despidos. Ya hablamos de cómo reescribir tu guión interior, ya hablamos de nudos mentales, aceptar lo que es sin resistencia, de cómo transformar, aunque se oiga pesadísimo, lo inesperado en oportunidad, Marisa.
1: Buenísimo. Bueno, pues lo primero es que se necesita una dosis de buena voluntad. Quien tiene voluntad, lo tiene todo. Entonces, tienen que ser más grandes tus ganas de prosperar en la vida que de tener la razón. Eso básico uno. Entonces, ¿cómo hacemos esto? Pues de entrada, aterrizándonos y sabiendo que lo que viene conviene y si no se detiene. Y sé que esta frase parece poco empática con el dolor que experimentamos cuando sentimos cambios muy bruscos, pero tenemos que hacer las paces y entender que el dolor está ahí simplemente para recalcularnos la ruta y para llevarnos a un puerto en donde despleguemos todo ese potencial ilimitado que tenemos. Y que si realmente, en el caso de una pérdida de un ser querido, de la muerte de un ser querido, porque yo no uso la palabra pérdida, pero en el caso de esto, tienes que saber que lo que se ama siempre está contigo. Y tienes que continuar. En el caso de un trabajo, tienes que saber que tú hiciste inconscientemente un pedido a la vida para hacerle un upgrade a través de experimentar cosas distintas. Y a veces, el caos es un desorden ordenado.
0: ¿Sabes cómo lo decía mi mamá, Marisa? Mi mamá decía, muy resumido, uno no puede dejar que la vida te gane. Y eso significaba justo lo que estás diciendo ahorita.
1: Sí.
0: Uno no se puede aventar al olvido, uno no puede rendirse, uno no puede permitir que la vida misma pase encima de ti. Uno no puede dejar que la vida te gane.
1: No. Imagínate rápidamente, Nelson Mandela, 27 años en la cárcel. ¿Tú crees que ese señor salió y dijo, ay, el tiempo que me queda lo voy a usar para vengarme de alguien? Obvio no. Ese señor salió para hacer lo que era su cometido, y esos 27 años no estaban en su guión escritos, pero eran parte de la experiencia que él necesitaba, de introspección, de libertad mental, para poder liberar a su país y ser presidente de su país. Les estoy poniendo ejemplos de la vida mundana, pero también de gente que ha sido líder, porque creo que es importante. Entonces, lo primero es, y a mí me funciona mucho esta frase, que se pueden repetir. Aunque mi mente no entienda lo que está pasando en este momento, aunque esto no sea lo que yo prefiero, no esté de acuerdo, aunque esto me provoque incomodidad y miedo, decido creer que de esta situación solo salen cosas que fortalecen mi mente y mi corazón. Confío en la sabiduría interior que transforma todo temor y dolor en nuevos comienzos y que me trae oportunidad, liberación y expansión. Doy un salto de fe, descanso en la certeza de que todo sucede y se acomoda para mi bien. Es una declaración, pero no sabemos el poder que tiene el lenguaje. O sea, me impacta que no nos demos cuenta que cada palabra que decimos está tejiendo la realidad.
0: Claro, 100%. Mira, Lobo comparte. A mí me tocó enfrentar que me dijeran, tienes cáncer.
2: Wow.
0: Y no estaba en mis planes. Y es impresionante que la gente me diga, ¿pero por qué estás tan bien? ¿Te ves bien? ¿No te ves enferma? Y a pesar que la gente no sabe el duelo interno que yo llevo todos los días, el yo decidir ser una mejor versión.
1: Sí.
0: Pero eso va de dos vías, Lobo. Porque por un lado es, como decía hace un momento Marisa, no sucumbir a la película que tiene la gente.
1: Exacto.
0: De cómo tiene que ser una persona que tiene cáncer. ¿Ya me entendiste?
1: Exacto, sí.
0: No. Oye, no quiero que se nos acabe el tiempo y quiero que hables de dos cosas. De cómo se desarrolla una mentalidad maestra y el perdón.
1: Buenísimo. Mira, la mentalidad maestra es un derecho de todos, pero hay que practicarlo y ejercitarlo en el gimnasio de la vida. Y la mentalidad maestra implica que dejes de ser soberbio, que significa que dejes de pensar que todo tiene que ser como tú quieres, cuando tú quieres y como tú dices, porque la soberbia es el obstáculo que interpones entre tú y la gratitud, la vida, la belleza y las cosas maravillosas. Entonces, lo primero es que esta frase de la Biblia de los mansos de corazón, que la gente entiende como los mansos de corazón, no se refiere a eso. Se refiere a que hay que ser humildes. Y la humildad genera flexibilidad. Una mente maestra es flexible. Una mente que quiere tener la razón es rígida, inflexible, y no da espacio a la vida para que se despliegue como es. Entonces, creo que todos los seres humanos tenemos un GPS interior, un Waze particular, un Google Maps, que constantemente nos está dando pistas de derecha a izquierda, pero tú desde tu soberbia decides que no vas a seguir el navegador personal que traes, que vas a seguir tu programa pedorro, y con ese vas a llegar a donde quieres ir. ¿Y quién te dijo? ¿Quién te dijo que tú sabes dónde hay manifestación, tope, bache? ¿Quién te dijo si tú solo puedes ver lo que alcanzas a ver y qué crees? No ves lo que no ves. Y a veces es más triste que no sabes ni que no lo ves. No.
0: 100%.
1: Entonces, ahí está la cuestión. La mentalidad maestra se desarrolla a partir de ser flexibles, a partir de ser humildes, que no significa que sueltes la idea de lo que quieres. Tú tienes el derecho de decidir cómo te quieres vivir, cómo quieres compartir tu vida, cómo qué quieres diseñar. Esa es tu labor. Céntrate en eso, apégate a eso y suelta el qué y el cómo y las cosas se van a ir dando. Pero cuando algo inesperado llegue, haz tu berrinche un ratito y luego regresa a la vida y di cómo esto está sucediendo para mi crecimiento, mi bienestar, mi evolución.
0: Ok, vamos a hablar rápido del perdón. Yo tengo una percepción diferente del perdón.
1: Sí.
0: Un poco más cabalística, que de hecho se la aprendí a Ariel Grunwald, que decía, la verdad es que las cosas que te pasan, la gente que te rodea, son tus grandes maestros. Entonces, en realidad, las cosas que tú ves como una transgresión, es en realidad una gran lección. Eso es lo que tenías que aprender. Y esa persona o ese momento es lo que la vida te manda para que tú aprendas lo que tienes que aprender.
1: Uh-huh.
0: Entonces, técnicamente, pues nadie te tiene que pedir perdón de nada.
1: Pues no, la verdad es que técnicamente no, pero tú sí te tienes que perdonar por pensar que los demás tenían el poder de destruir tu vida, tu capacidad, tu vitalidad con sus acciones. Ese es el verdadero perdón. Y sí,
0: me perdono por ser un imbécil.
1: Me perdono
0: por ser un imbécil y permitir.
1: Por delegarle mi vida a los demás, ¿no? Me perdono por usar las acciones, historias y comportamientos del otro para no vivir la vida.
0: Justificar mi, claro, para sí. Justificar no vivir mi vida.
1: Sí, para justificar y tener pretextos por los cuales seguir en mi silla de víctima, que la verdad tiene ganancias secundarias, pero que en realidad nunca me va a llevar al bienestar. Ahora, sí hay personas que actúan de una manera que, pues desde su forma de ver el mundo quizás es la indicada, y que sí, es auténtico que nos genere un dolor. Tampoco quiero negar esta parte de que hay acciones de los demás que te van a despertar un dolor en ti, pero está en ti trabajar ese dolor y convertirlo y hacer alquimia de eso en algo útil, en algo que te lleve a la sabiduría y al poder interior, ¿no? Que es un poco el propósito de lo inesperado. Lo inesperado te está diciendo, siempre voy a estar in en la vida porque soy la oportunidad que tienes de salirte de lo familiar para reinventarte y ver de lo que eres capaz.
0: Pero dices algo muy bonito, Marisa.
1: Ajá.
0: El perdón es un acto de liberación personal,
1: sí.
0: No es una justificación de las acciones de los otros.
1: No.
0: Yo perdono porque yo no quiero estar cargando con este resentimiento, con este emperre y con esta furia.
1: Sí, no.
0: No es porque esté yo perdonando lo que hizo o condonando lo que hizo o justificando lo que hizo.
1: Exacto.
0: Lo que el otro hizo, a mí me vale madres.
1: Exacto, es que perdonar.
0: Esto es por mí.
1: Exacto, perdonar no es estar de acuerdo con las acciones del otro, tampoco justificarlas, pero es saber que en la vida estamos y todos hacemos cosas. Y parte de estar en esta vida es aprender, y uno aprende a partir de cometer errores. Y los errores no son errores, son lecciones que se traducen en bendiciones, pero tenemos que estar dispuestos a no tomarnos las cosas de manera personal, y para eso se requiere primero hacer el berrinche, ¿eh? Porque si no, no se puede pasar esta parte de eso, te lo hiciste a ti, no a mí, sino que tú realmente sigues identificándote con lo que el otro hizo, ¿no?
0: Entonces, básicamente, cada situación inesperada, ¿cómo lo dices? ¿Es una invitación?
1: Sí, cada situación inesperada, cada plot twist, ¿no? Cada cambio de guión.
0: Sí, plot twist, claro, es precioso. Ajá. Cada plot twist.
1: Ajá. Por ejemplo, es un recalcular ruta, es un regreso a recordar, que quiere decir volver a pasar por el corazón, quién eres en esencia. Tú no eres tu conducta y tu comportamiento, tú eres un ser completo. capacidades ilimitadas que no conocerías si las circunstancias a veces no se tornaran diferentes a lo que estás acostumbrado. No sabrías de lo que eres capaz si tú no te pones en situaciones que a veces son incómodas. Y yo sé que nadie queremos la incomodidad, fuchi, ¿no? Pero es necesaria porque, como les dije antes, lo in es que la vida se presente a veces así.
0: Híjole, qué fuerte lo que acabas de decir. Yo se los he contado, cuéntame. Es que esto nos ha pasado a todas. O sea, yo cuando me casé, yo pensé, Marisa, que iba a ser increíble para toda la vida. Y claro, madrísimo, fue una pesadilla. Y estaba ya a los 32 años soltera, divorciada, con dos hijitas, ganando 2 pesos. Imagínense ustedes. De entrada estoy casi segura que si eso no hubiera pasado, no existiría este programa.
1: Sí, de entrada.
0: Segundo, muy probablemente yo tendría una tienda de bordados de punto de cruz, que es algo que me fascinaba hacer cuando estaba embarazada. Me encantaban las manualidades, entonces tendría seguramente una tienda como de manualidades, de pintar cerámica, de bordado, de tejer, algo así. Y yo nunca hubiera sabido. Es que piénsenselo así para ustedes, que lo que yo soy capaz, lo que yo he hecho desde ese primer trancazo en la vida, a los 32 años, a hoy a mis 57, jamás hubiera descubierto el talento que yo tenía si eso no hubiera sucedido.
1: Totalmente.
0: Y les apuesto a que eso aplica para todos ustedes. Aquí, y gracias a todos por compartir, dice Pili, la llegada de mi bebé con síndrome de Down,
1: por ejemplo,
0: yo hoy soy la más feliz y no cambiaría absolutamente nada.
1: Claro. Porque la vida es como es y porque hay que honrar nuestro camino. Es que a mí me parece tristísimo que no honremos el camino que hemos hecho. No sé si da tiempo, pero tú dime.
0: Quiero que le digas algo a Berenice.
1: A ver.
0: Berenice ha sufrido pérdidas desde que empezó el año. Te tronó con la pareja que llevaba 12 años. Ha tenido pérdidas familiares. La van a liquidar de la chamba. Siente que se le está viniendo todo encima en menos de 6 meses. Y a veces siente que no puede.
1: Sí. Mira, Berenice.
0: Mana.
1: Mana. Te quiero decir que te acompaño, que estoy contigo, que sé que en este momento piensas que la vida no tiene sentido y que no tiene para dónde moverse. Pero si yo te pudiera ayudar de alguna manera hoy, solo quiero decirte que el poder del lenguaje es la varita mágica. Que si tú empiezas hoy a cambiar el lenguaje con el que estás y aceptar, porque la aceptación es fundamental. Sé que esto es muy doloroso porque acabas de pasar por un torbellino de cosas, pero si tú empiezas a aceptar y entendiendo aceptar como decirle a tu navegador, aquí estoy parada, porque la aceptación es, Waze, esta es mi locación, aquí estoy y desde aquí me voy a mover a otro lugar. Si tú hoy aceptas que esto ha pasado y que esto, aunque no sabes por dónde, a partir de hoy con tu lenguaje, tú le empiezas a dar la bienvenida a, aunque estoy en dolor, aunque no sé ni cómo le voy a hacer, estoy abierta y dispuesta. Y sé que dentro de mí está la capacidad. Te lo juro que parece que te estoy queriendo convencer de algo, pero usa el lenguaje y el lenguaje te va a sacar. Es que soy un testigo viviente de lo que el lenguaje hace por las personas. A mí el lenguaje me ha sacado de estados de dolor absoluto y profundo, simplemente porque cambié mi narrativa. En lugar de decirme, me quedé viuda, sola, se acabó mi historia de vida y mi relación de amor no terminó como en amor, yo he cambiado ese diálogo y me he dicho, he sido muy afortunada el tiempo que tuve esta relación y he cambiado totalmente la perspectiva a darme cuenta de que el verdadero amor es dejarse a las personas lo que son y el verdadero amor es aceptar la vida como viene, porque en ella hay mucha belleza colateral que si yo estoy dispuesta con mi lenguaje, puedo manifestar para mí.
0: 100%.
1: Entonces, abraza el dolor, haz tu berrinche un ratito, Berenice, pero sacúdete, levántate y di, a partir de hoy, no va a mandar en mi vida ni el ex, ni la situación del trabajo. A partir de hoy, cuento conmigo y si cuento conmigo, ¿quién está en mi contra?
0: Exacto. O sea, adelante. Si cuento conmigo, ¿quién está en mi contra? Exacto. Me encanta. ¿Dónde pueden leer a Marisa. Uh-huh. Marisa tiene dos grandes libros, el libro con alas y Spa para el alma. La encuentran en Instagram, en Facebook, en YouTube y en Spotify como Voz con Alas. También tiene un podcast y es marisagallardo.com, porque da talleres, da conferencias, y si quieren que los coache uno a uno, también la pueden encontrar ahí. Marisa, un placer haberte descubierto. No será la última vez que tengamos la oportunidad de conversar.
1: Muchas gracias a ti, no, hombre, Marta, por el voto de confianza.
0: Sí, qué felicidad poder compartir con todos los cuentavientes esta increíble conversación que tuvimos el día de hoy.
2: 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Pero les digo algo, hay que aceptar que muchas personas creen que nada más no bajamos porque es falta de voluntad, cuando la realidad es que, déjame decirles algo, la obesidad está catalogada como una enfermedad crónica y existen diferentes clasificaciones según la Organización Mundial de la Salud. Oigan esto. Sobrepeso, cuando pesas entre 72.3 y 86.4 kilos. 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Obesidad grado 2 va desde 101.2 kilos hasta 115.3. Y obesidad grado 3 es más de 115 kilos con 600 gramos. 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El otro día, en una entrevista que me hicieron, les decía que a lo largo de mi carrera a mí me había costado mucho trabajo entender temas de contabilidad, finanzas y demás. 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
4: ¿Te sientes confundido, enojado, desesperado cuando tienes enfrente un problema con la autoridad fiscal? No, no te desesperes y tampoco claudiques, porque como contribuyentes tenemos derecho a recibir de las autoridades fiscales la información para realizar toda clase de trámites, declaraciones y servicios para cumplir con nuestras obligaciones. En el caso del Sistema de Administración Tributaria o SAT, la información y asistencia la puede recibir directamente en sus propias oficinas. Son 50 en las ciudades más importantes del país, mediante el portal del SAT o el portal gob.mx. También la tecnología te puede apoyar porque existen canales adicionales como la atención telefónica, chat 1-1, SAT móvil, que es una opción por medio del teléfono celular, y si el caso es más grave, entonces debes acudir a la Procuraduría de la Defensa del Contribuyente o PRODECON para que te asesore, represente y defienda todos tus derechos como contribuyente.
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11: Todos queremos llegar a nuestro peso ideal, pero hacer una dieta sin supervisión profesional puede poner en riesgo tu salud. Restringir alimentos sin control puede causar deficiencias nutricionales, fatiga, pérdida de masa muscular e incluso afectar el metabolismo. Además, seguir dietas extremas o de moda puede generar efectos rebote y dañar tu relación con la comida. Una alimentación saludable no es igual para todos. Debe adaptarse a tus necesidades. Por eso, siempre es mejor contar con el acompañamiento de un nutricionista o médico especializado.
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0: existe el destino. Ariel Grunwald. La gente dice, no, es que eso ya fue cosa del destino. Bueno, pero es que es tu destino. Bueno, pues a ver qué está escrito en mi destino.
1: ¿Tú qué sientes? Tú. Mirando tu vida hacia atrás y donde estás parada hoy. ¿Tu feeling honesto, genuino?
0: Mi feeling honesto no es una simple respuesta.
1: A ver.
0: Mi feeling honesto es que no sé si la gente quiere decir destino con el hecho de que todos los seres humanos venimos con ciertos aprendizajes que tenemos que tomar. Y esos aprendizajes van a suceder. Pero destino, siento que mucha gente lo vive como algo que va a pasar, sobre el cual no tienes ningún poder, sobre lo cual no tienes decisión. Y yo pienso que el destino es las decisiones que tomaste con las lecciones que te enseñó la vida que te llevaron a donde estás.
1: ¿Y eso quiere decir que tienes injerencia o no tienes injerencia?
0: 100%.
1: 100% tienes 100%. Injerencia.
0: ¿Reprobé?
1: ¿Qué? ¿No? ¿Por qué?
0: No sé.
1: Una pregunta. A ver, imagínate una persona, o imagínense una persona se encuentra en el, ¿cómo se dice? En el, una bifurcación de un camino.
0: Ajá.
1: Hacia el lado izquierdo hay un bosque oscuro y tenebroso. Hacia el lado derecho hay un bosque soleado y verde y lleno de pájaros cantando. Y tú piensas que elegiste tomarte el derecho, ¿cierto? Y te sientes completamente orgulloso de tu decisión de haber elegido el camino derecho, que era el camino verde y soleado. Pero, ¿qué pasaría si te digo que desde niño, desde chico, fuiste condicionado
0: a escoger,
1: a pensar que un camino soleado, verde y aparentemente fácil es más oportuno o más apropiado que un camino incómodo, desconocido, misterioso o tenebroso?
0: Uh-huh.
1: Entonces, desde esa perspectiva, ¿quién eligió? ¿Quién tomó la decisión? ¿Tú tomaste la decisión o una programación del pasado o tu pasado tomó la decisión? ¿Quién tomó la decisión?
0: Tu pasado tomó la decisión.
1: Tu pasado tomó la decisión, ¿cierto?
0: Sí. Uh-huh.
1: Entonces, cuando empezamos a entender que claro que podemos decidir y nuestras decisiones tienen un impacto en nuestra experiencia de vida, pero hay un paso aún más atrás que eso. Cuando empezamos a entender que las decisiones que pensamos que tomamos vienen de un programa que es del pasado y nos hacemos conscientes de eso, es cuando realmente empieza el libre albedrío. Porque si es que no hay una conciencia de la programación que me está generando mi decisión, ¿cierto? Y la mayoría de la gente lo vive 100%. En las parejas.
0: Claro.
1: ¿Cierto?
0: A ver, acabaste con un cuate súper irresponsable, poco comprometido, con altos y bajos, que está y no está, porque tú vienes de un padre alcohólico. Y ese es el perfil total de alguien que tiene esa enfermedad, esa adicción. ¿Tú crees que escogiste a una persona? Y de hecho, que ni siquiera toma. Pero tiene todo el perfil de conducta y tú crees que lo escogiste desde tu yo más puro. Y lo escogiste porque vienes con la programación anterior.
1: Tal cual. Entonces, y esto es para mí de las cosas más importantes que hemos tratado en el tema de conciencia es, cuando somos chicos nos convencen que empatar contradicciones es contradictorio, cuando en realidad empatar contradicciones es complementario. Entonces, ¿cuál es la respuesta simple a hay destino predeterminado o tenemos libre albedrío? Es ambos. Hay destino predeterminado y además dentro de ese destino tenemos libre albedrío. Un ejemplo fácil para poder entender esto es, si yo voy a un cine, a un multicine, donde hay 20, 30, 40, 50, 60 salas de cine, ¿tengo yo la capacidad de influenciar, afectar o cambiar lo que está pasando en cada una de esas películas?
0: No.
1: No, ¿cierto? Cada película, esas películas ya se filmaron, ya se produjeron, ya se postprodujeron, ya se publicaron. Son lo que son.
0: Ajá.
1: No hay nada que yo pueda hacer para cambiar esa película.
0: Ajá.
1: Pero ¿qué es lo que sí puedo hacer? Es pararme, salirme de esa sala y meterme a otra película.
0: Sí.
1: ¿Cierto?
0: Sí.
1: Entonces, ¿puedo afectar la película? No necesariamente. Puedo elegir qué película voy a experimentar yo y cuál va a ser mi estado personal en lo que experimento la película en la que me metí. Sí. Entonces, ¿hay libre albedrío? No, hay un destino.
0: O sea, entonces, lo que acabas de decir es un horror.
2: Sí.
0: Porque si uno no está consciente de crear su propio libre albedrío, uh-huh, eso significa que el 98.9% de la humanidad está metido en una sala de cine que no debería de estar.
1: Bueno, especialmente si la película que estás viendo no te gusta.
0: Claro.
1: Si la película que estás viendo no te está expandiendo, no te está enseñando, no te está liberando, no te está nutriendo, sí. O sea, y pienso que desde esa perspectiva necesitamos entender que sí tenemos mucho libre albedrío.
0: Oh my God.
1: Pero no demasiado. No podemos afectar lo que está sucediendo en las películas que están rodando en cada una de las salas, pero podemos decidir en qué sala estar y podemos influenciar cuál es nuestra experiencia, cómo va a ser nuestra experiencia dentro de esa película. Entonces, ¿cómo es que nosotros sabemos? Y justo lo estábamos hablando fuera del aire. En este tipo de cosas, para poder hacernos conscientes, necesitamos evidenciar las cosas que estamos diciendo con la realidad. Porque cuando hablamos de temas espirituales, muchas veces caemos en el tema del pensamiento mágico, supersticiones, inventar historias infantiles. Y la realidad es que la verdadera espiritualidad es comprobable. Entonces, por ejemplo, hace 500 años hubo una pandemia y todos pensaron que era un castigo del demonio. Porque tuvo una maldición del demonio. En realidad era porque había una falta de higiene terrible, ¿eh? Y este mundo opera con la ley de causa y efecto, y como consecuencia de esa falta de higiene y la forma, el estilo de vida que la gente llevaba, cierto, cualquier virus o bacteria era altamente propenso a ser propagado, ¿no? Entonces nosotros caemos siempre en superstición y pensamiento mágico cuando sentimos que no le podemos dar explicación a algo. Ahora, por ejemplo, desde el punto de vista científico, porque es importante tocarlo y tocar base con eso, porque es la realidad empírica, desde el punto de vista científico, desde el año 1800 y tanto, se comprobó que varias versiones de la realidad existen simultáneamente. Un científico muy famoso, y sería genial aquellos que nos están escuchando, que lo verifiquen, que lo lean, que investiguen, ¿no? Que lo vivan. Un científico que se llamaba Niels Bohr, que lo que hizo, él quería comprobar que la luz, que el movimiento de la luz se mueve como una onda, ¿ok? Como una onda. Entonces lo que hizo fue hacer una plancha, hazte cuenta, una plancha metálica con dos ranuras, y lo que hizo fue iluminar hacia la plancha para ver por cuál de las dos ranuras pasaba la luz. Teóricamente, de acuerdo a la percepción del mundo hasta ese momento, teóricamente lo que debería haber generado esa luz es en la pantalla que había detrás, debería haber habido dos halos de luz de acuerdo a las dos ranuras que habían en la plancha metálica. ¿Qué es lo que realmente pasó? Es que encontró varias manchas de luz, como si pareciera que la luz había pasado por una ranura, pero también había pasado por la otra ranura, había chocado consigo misma y había generado un patrón de interferencia. Pueden ver un video muy bueno, lo voy a postear hoy día en mis stories en Instagram, para que lo vean en YouTube, de cómo fue ese experimento. Años después, los científicos dijeron que querían ver cómo se mueven las partículas. Entonces lo que hicieron es agarrar partículas de átomos y dispararlas una por una a través de la misma plancha con dos hoyos. Teóricamente, lo que debería haber pasado es que esas partículas deberían haber quedado plasmadas en la parte de atrás de esa plancha con ranuras, de acuerdo a esas dos ranuras, solamente dos. ¿Qué es lo que descubrieron? Que de nuevo habían como 10 diferentes rayas. ¿Qué es la conclusión que sacaron? Es que la partícula, en el momento que la disparaban, pasaba por un hoyo, pero también pasaba por el otro hoyo, pero no pasaba por ningún hoyo, pero pasaba por los dos hoyos al mismo tiempo, chocaba consigo misma y hacía un patrón de interferencia. Entonces, ¿cuál es la conclusión que sacaron? Es que la realidad existe en un campo de posibilidades, y ahora es la tercera parte del experimento. Trataron de entender de cerca qué es lo que estaba pasando, así que pusieron cámaras para poder ver qué es lo que estaba pasando con las partículas. Y cuando pusieron cámaras, solamente quedaron dos rayitas. Entonces ahí quedó plasmado esta idea del observador. Entonces, de acuerdo a los pensamientos, a la energía emocional y al estado interno del observador que está observando un campo de posibilidades, es que esas posibilidades se manifiestan como amplias o como limitadas. ¿Quién es el observador de nuestra vida?
0: Uno.
1: Nosotros. Entonces, ¿qué es lo que está pasando? Nosotros limitamos el campo de posibilidades de cómo se pueden expresar y materializar las cosas de nuestra vida de acuerdo a cómo nosotros la estamos viendo.
0: Claro. Y eso tiene que ver con tus creencias, con tus aprendizajes, con tu experiencia de vida.
1: Sí, con tu programación, con tu cultura, con tu religión, con las cosas que te dijeron, con lo que crees, etcétera. Claro. Entonces, ese es el misterio al final de todo esto. Hay un libro muy bueno que seguro en algún momento lo han hablado aquí en el programa, del Hombre en Busca de Sentido.
0: Claro.
1: De Viktor Frankl, que es lo que él descubrió, ¿no? Él estaba prisionero en un campo de concentración nazi en la Segunda Guerra Mundial. Y descubrió que a pesar de la situación en la que estaba viviendo, sobre la cual no tenía ningún control, él aún así podía controlar sus pensamientos, sus emociones y su actitud.
0: Entonces, si la película en la que ustedes están no está jalando, ¿cómo reculamos al regresar en W Radio? No se vayan.

Las autoridades alertaron sobre una nueva modalidad de fraude digital en WhatsApp y Telegram, que ofrece dinero solo por dar like a determinadas publicaciones en redes sociales. Al principio se reciben pagos para ganar la confianza, pero la odisea comienza después, cuando los delincuentes solicitan depósitos para supuestamente tener derecho a promociones o pagos más cuantiosos, lo que es una farsa, o bien piden información personal o de cuentas para realizar supuestos depósitos. La Policía Cibernética de la Secretaría de Seguridad Ciudadana comparte estos útiles consejos. Número 1. Desconfía de mensajes que prometen dinero fácil por acciones simples, como dar un me gusta a publicaciones. Número 2. Verifica siempre la información directamente en fuentes oficiales o en la plataforma correspondiente antes de actuar. Y número 3. Bloquea y reporta cuentas sospechosas que envíen mensajes de este tipo. Y recuerda, las finanzas

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2: El turismo canadiense ha ganado terreno de manera sostenida sobre el estadounidense en Puerto Vallarta desde la crisis económica de 2009-2010, afirmó Francisco Gabriel Vizcaíno, presidente de Coparmex en la ciudad. Puerto Vallarta registró el último doble arribo de cruceros, programado para el mes de julio, con la llegada simultánea de los buques Navigator of the Seas y Carnival Panorama. Impulsa Jalisco Plan Integral para fortalecer la sanidad del mango. La estrategia contempla acciones para reducir la presencia de la mosca de la fruta y elevar la competitividad del sector.
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1: ¿Qué tal? Los saludo. Muy buen día. Soy Ivette Parga Ávila. Vamos con la información. Son las 11:59. Iniciamos Noticias W. El representante comercial de Estados Unidos, Jamieson Greer, hará un anuncio importante sobre aranceles este jueves, anunció la Casa Blanca antes de que expire el arancel global del 10% que vence a medianoche. Según lo ha adelantado el propio funcionario, se impondría nuevos gravámenes contra 60 países donde se considera que existen situaciones de trabajo forzado en un intento por fortalecer la política arancelaria de la administración Trump. En tanto, esta mañana la presidenta Claudia Sheinbaum se reunió con Jamieson Greer en Palacio Nacional en el marco de la revisión del T-MEC. El representante comercial de Estados Unidos llegó a Palacio Nacional alrededor de las 10 de la mañana y salió a las 11:30 para dirigirse a la Secretaría de Economía, donde se encontrará con las delegaciones de México y Estados Unidos para continuar las mesas de la tercera ronda de negociaciones. En la mañanera, la mandataria se refirió a este encuentro.
2: Ha habido mucho trabajo, o sea, no es una reunión aislada, es parte de una serie de reuniones que ha tenido la Secretaría de Economía y el equipo que nombramos también para apoyar a la Secretaría de Economía. Entonces, hay mucho trabajo realizado. Es como una evaluación de hasta dónde vamos, qué es lo que proponen ellos, hasta los tiempos. Entonces, poder tener un poco más de información de manera directa de cómo se está planteando esta revisión que estamos haciendo.
1: Recordemos que el gobierno estadounidense rechazó extender el T-MEC por otros 16 años y propuso revisiones anuales hasta el 2036. En las conversaciones se abordan temas relacionados con los aranceles al acero, el aluminio y la industria automotriz, así como seguridad económica, empleo, agricultura y servicios de pagos electrónicos. En otro tema, la Fiscalía General de la República informó que atrajo la investigación sobre el homicidio del periodista oaxaqueño Francisco Alejandro Leiva Aguilar, asesinado la mañana de ayer mientras estaba en un puesto de comida. Detalló que realizará las investigaciones correspondientes para esclarecer el caso y dar con las personas responsables de este asesinato. En lo que va del gobierno de la presidenta Claudia Sheinbaum, 19 periodistas y comunicadores han sido asesinados en México, de acuerdo con registros de Artículo 19, Reporteros sin Fronteras y el Comité para la Protección de los Periodistas. Veracruz, Guerrero, Michoacán, Guanajuato y Puebla son los estados donde se han concentrado el mayor número de casos. En temas internacionales, Donald Trump amenazó con lanzar un ataque masivo contra Irán. Estoy considerando un ataque masivo más grande que nunca. Estoy cerca de tomar una decisión. Estamos todos preparados, así lo dijo en entrevista con el medio digital Axios. Aseguró que los iraníes quieren negociar un acuerdo nuclear que ponga fin al conflicto, aunque considera que aún no están preparados para un pacto. Todavía no han sufrido lo suficiente, expresó Trump. En tanto, la Cámara de Representantes aprobó una resolución para detener la acción militar en Irán, enviando una advertencia al presidente por segunda ocasión. Y el secretario general de la ONU, Antonio Guterres, alertó que la situación en Medio Oriente se está saliendo de control tras el aumento de incesantes ataques en la región. Está al borde de lo inimaginable. Es hora de dar marcha atrás, afirmó ante el Consejo de Seguridad en una sesión convocada por la República Democrática del Congo y Pakistán. Defendió que no hay una solución militar al conflicto y apostó totalmente por la diplomacia para conseguir que los combates cesen en toda la región. En los deportes, del 24 al 26 de julio se jugarán los 7 partidos restantes que corresponden a la segunda fecha del torneo Apertura 2026, luego de que ya se adelantaron 2 esta semana, debido a que Cruz Azul y Toluca disputarán el campeón de campeones el próximo sábado. Este fin de semana se enfrentarán Tijuana contra León, Atlante contra América, Chivas contra Juárez, Santos contra Atlas, Tigres contra el Atlético de San Luis, Necaxa va contra Monterrey y Pachuca contra Querétaro. Hasta el momento, la máquina es líder de la tabla general.

los espectáculos, hoy se cumple el aniversario luctuoso número 15 de Amy Winehouse. La cantante fue localizada sin vida en su departamento al norte de Londres la tarde del 23 de julio del 2011, a los 27 años de edad. Amy tenía más de 4.7 millones de euros en activos en el momento de su muerte, pero después de pagar impuestos y facturas, la cantidad disminuyó a casi 3.5. Los padres de la cantante recibieron toda la fortuna y ella no dejó testamento, pero su valor comercial aumentó tras su fallecimiento y ha seguido produciendo ingresos importantes, todo esto administrado por la familia. Ha servido además para impulsar la Fundación Amy Winehouse, que apoya a jóvenes en situación de vulnerabilidad, programas de prevención de adicciones, apoyo a la salud mental y proyectos destinados a mujeres en proceso de recuperación.

0: más de Noticias W, soy Ivette Parga Ávila. Ya regresamos cuentavientes con Marta de Baile y todo su equipo. Síganos a través de las diferentes redes sociales, wradio.com.mx para más información. Recuerden que seguimos con más información y contenidos aquí en W Radio. Que tengan un gran jueves.
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0: estamos de regreso en W Radio. Ariel Grunwald, que es que no sé cómo llamarte, es un gran coach espiritual, alguien que nos pone a todos a repensar lo que pensamos que pensamos, está hoy hablando de si existe el destino o no. Entonces, ustedes piensen que su destino, que la vida que viven hoy, que es el destino de ayer, es una película en una de las 7 salas de cine. Si a ustedes no les gusta esa película, porque no les suma, porque no están contentos, porque no es nutritiva, porque no les está ayudando a crecer, ¿tú puedes cambiar tu destino?
1: 100%. Y pienso que tal vez hay alguna gente así como super woo-woo que nos está escuchando, que lo ha experimentado, tal vez tú lo has experimentado, no sé, ¿has tenido alguna vez un sueño lúcido? Uh-huh. ¿Has tenido sueños lúcidos?
0: ¿Qué tipo?
1: Un sueño lúcido es cuando estás soñando y en el sueño te despiertas y sabes que estás en un sueño y que estás soñando.
0: Muchísimo.
1: ¿Ah, en serio?
0: Muchísimo.
1: ¿Que en el sueño sabes que estás dormida soñando?
0: 100%.
1: ¿Y qué pasa cuando tienes un sueño lúcido?
0: O sea, pero aparte, normalmente cuando tengo un sueño lúcido, estoy soñando algo que es muy importante en mi vida. Estoy como pensando en algo que es muy importante en mi vida. Pero estoy dormida, pero sé que estoy dormida.
1: En el sueño estás viviendo el sueño sabiendo que estás soñando.
0: Sabiendo que estoy soñando, pero estoy como consciente. ¿No lo llaman eso el estado alfa?
1: Bueno, en hasta donde yo conozco, eso se refiere generalmente en psicología como un sueño lúcido. ¿Y qué es lo que pasa en un sueño lúcido? Es muy similar a lo que pasa en la vida real. En la vida real nosotros estamos como si estuviéramos dormidos. Porque, y está comprobado en la psicología, que el 98% aproximadamente de las decisiones que tomamos, las tomamos inconscientemente. No, o sea, por ejemplo, en este momento tu corazón está latiendo, tus pulmones respirando, tu sistema digestivo digiriendo, y tú no estás consciente de nada de eso. Todo eso está pasando de forma automática. Luego vas a salir, vas a ver a alguien que usa el perfume, igual que el mismo perfume que tu primer novio en la prepa, y te van a salir emociones de apertura y receptividad a esa persona. O va a pasar un güey que tiene un perfume que usaba tu maestro de química, que te caía.

0: Pero cuando trato de enfrentarlos, no tengo fuerza. No puedo mover los brazos.
1: Sí, sí.
0: ¿Te ha pasado?
1: No, yo tengo uno que es que vuelo.
0: Wow.
1: Y entonces yo corro y vuelo. Pero justo cuando tengo que hacerlo porque tengo que ir a un lugar o porque me están persiguiendo, corro y no levanto. No levanto vuelo. Una cosa espantosa.
0: ¿Por qué?
1: No sé.
0: ¿Y sabes que estás soñando?
1: No.
0: Ah, ok, en esos son.
1: En esos
0: okay.
1: No.
0: Entonces, la experiencia que yo tuve con esto de no poder enfrentarme a mis atacantes, empecé a practicar el tema de sueño lúcido y logré estar consciente del sueño de que estaba soñando, voltearme a enfrentar a mis atacantes y hacerlos pedazos por completo por primera vez. Nunca más he soñado de eso. Ha pasado como año y medio, dos años desde esa vez, y eso es muy similar a lo que pasa en nuestra vida. En el momento en que en la vida programada o en la vida inconsciente nos hacemos conscientes, es en ese momento que podemos tomar control de nuestro libre albedrío. Entonces, ¿existe libre albedrío? No. Si estás viviendo tu vida desde la compulsión, no tienes libre albedrío. Te va a pasar lo que te va a pasar, vas a responder como vas a responder y se va a repetir las cosas una y otra vez. Si estás pensando que los estímulos externos, que de tu jefe, que de tu historia, que de tu familia, que de tu drama, que tu reto actual es el que define tu vida, no tienes libre albedrío. Y a la gente nos cuesta mucho soltar eso. Por ejemplo, si alguien tiene un jefe súper dictador y aplastante, apachurrador, y le digo, oye, ¿pero cuál es el aprendizaje de esto? No, ¿qué aprendizaje voy a aprender? Si es un hijo de la fregada, que bla, bla, bla, bla, etcétera. Mientras no nos despertamos a entender cómo es que esta cuestión está en mi vida y qué es lo que está haciendo ahí, y no nos hacemos conscientes, no tenemos libre albedrío. Simplemente hay un... ¿No sé, viste la película The Game, de Michael Douglas?
2: Sí.
0: ¿Viste la película The Game? Ok, se las recomiendo a todos. Es una película espectacular. Se llama El Juego. Es la historia de Michael Douglas, es un millonario, multimillonario en San Francisco y súper infeliz. Su hermano le hace un regalo de cumpleaños, una membresía a un club que se llama El Juego. No tiene idea qué es El Juego, pero hace una cita, llega a su cita del juego, le hacen test psicométricos, psicológicos, físicos, cardiológicos, test de salud, todo tipo de exámenes. Y le dicen que le van a avisar si lo aceptaron en el juego o no. Pasan unos días, empieza a llamar al lugar, ya no existe el lugar, no hay juego, nadie le contesta, las oficinas están vacías, no cacha qué pasó, y de pronto empieza toda una etapa en su vida donde empieza, primero pierde su dinero, le cancelan sus cuentas de banco, lo acusan de un crimen que no cometió, acaba viviendo en la calle, se hace amigo de una prostituta que le salva la vida, y pasa una cosa, y pasan miles de cosas en su historia, hasta que un día decide suicidarse, se suicida, y cuando cae en su fiesta de cumpleaños número 50, en un colchón inflable gigante, y están todos esperándolo aplaudiendo. Cuando yo vi esa película,
1: ay, no,
0: me quedé en shock, porque dije, ¿cómo ellos pudieron predecir qué decisión iba a tomar él en cada momento? Porque sabían exacto qué iba a hacer el personaje frente a cada uno de los estímulos a los cuales iban a enfrentarlo. ¿Cómo lo supieron? Porque el tipo era un tipo inconsciente. Él nunca decidió. Él ya estaba programado a decidir eso.
2: Claro.
0: Él ya estaba programado a pensar que cuando lo perdió todo ya no valía la pena vivir y tirarse por la ventana.
1: Oye, pero
0: ya.
1: Qué angustia, porque cuántas de nuestras decisiones, que ese es el resultado, nuestra vida, hemos tomado en total inconsciencia. Pienso, hasta el casarnos, el tener hijos o no tener hijos,
0: muchísimo.
1: El estudiar lo que hemos estudiado, el dedicarnos a lo que nos hemos dedicado, ha sido en total inconsciencia.
0: Totalmente. Te voy a dar un ejemplo personal que tal vez le pueda ayudar a alguien. Yo cuando chico saqué una conclusión de que no soy suficiente y que tengo que vivir bajo la sombra de alguien que sí sea suficiente. Eso determinó mis decisiones profesionales, con quién me asocié, qué cosas hice, cuando me fui de mi casa, que me fui a vivir a Estados Unidos, mi discipleship, quién elegí que fuera mi maestro, cómo ejercí mi rol de discípulo frente a ese maestro, las sociedades que durante 30 años definió mi vida entera, mis amistades, mis todo, hasta el momento que me hice consciente, dije, oye, ¿cómo voy a vivir mi vida pensando que no soy suficiente y que solamente valgo si me someto a alguien que vale?
2: Claro.
0: El valor tiene que estar dentro de mí, dentro de todos. Y mientras no me hice consciente, fui completamente

0: compulsivo y automáticamente tomando decisiones que yo pensé que estaba tomando. La realidad estaba condicionada a tomarlas. Estaba condicionado a elegir eso.
1: Entonces, tarea final para todos.
0: Tarea final para todos es Tarea final para todos es mira, somos una entidad condicionada, todos nosotros. Mientras, o sea, nuestro maquillaje emocional y nuestro maquillaje mental está totalmente condicionado por nuestro pasado. Y desde esa perspectiva es súper importante que todos tengamos un espacio terapéutico donde le demos sentido a nuestro pasado. ¿Por qué viví eso? ¿Qué me enseñó? ¿Por qué se repite esta cuestión? Mientras sigamos culpando o mientras sigamos señalando nuestros problemas hacia afuera, estamos destinados a que esos problemas se repitan, porque no podemos resolver problemas que existen adentro resolviendo la proyección de esos problemas que está afuera. Entonces, o sea, punto número uno, please, los invito a todos y me invito a ti y a ti y a todos los que estamos escuchando. Necesitamos conocernos y entender y darle sentido a nuestra vida. Todos esperamos que algo le dé sentido a nuestra vida, pero la realidad es que nosotros le tenemos que dar sentido a nuestra vida, empezando desde el principio. Le tenemos que dar sentido a nuestra niñez, a nuestra experiencia en la escuela, a nuestra experiencia de nuestros papás, a nuestra historia familiar, a nuestras vivencias, a nuestros retos, a nuestras caídas, a nuestros fracasos, a nuestros triunfos. También tenemos que darle sentido, preguntarnos qué está haciendo eso ahí y qué es lo que me está pidiendo a mí, qué me está tratando de enseñar esa cuestión. No, porque estamos tan obsesionados con algunas cosas que les llamamos triunfos o derrotas, le llamamos buenos o malos, pero no les preguntamos qué están ahí para enseñarnos. No importa si es bueno o malo. Tu fracaso tiene que enseñarte una lección poderosa y tu éxito también tiene que enseñarte una lección poderosa. Entonces, pienso que eso es lo principal, porque mientras vivamos inconscientes con el condicionamiento de nuestro pasado, no tenemos libertad para nada. No hay libertad. Eso es uno. Dos, cuando una persona se despierta y la libertad se convierte en una posibilidad, porque puedes elegir dar un paso afuera de tus condicionamientos y puedes empezar a tomar acciones desde la conciencia, entonces, segundo paso, la libertad viene con la conciencia. No hay libertad si no hay conciencia.
1: Porque todo lo que estás haciendo y todas las decisiones que estás tomando es en base a la programación predeterminada que fuiste levantando.
0: Y esa es la pregunta, ¿no? ¿Estoy viviendo consciente o estoy viviendo desde la mente programada?
1: Ariel Grunwald, si lo necesitan en su vida, es Ariel.Grunwald en Instagram o Ariel-Grunwald.com. Este es nuestro coach en desarrollo personal y espiritualidad. Lleva 25 años dedicado a esto y un placer.

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0: Estamos de regreso y pues hoy nos visita nuevamente nuestra querida Rebeca Muñoz, autora del libro Elige Positivo y las 8 leyes de la inteligencia emocional. Actualmente eres directora del programa de habilidades humanas en formación ejecutiva empresa.
1: Oye, y déjame decirte una cosa, que estoy muy contenta que la semana pasada ya me dieron la certificación por el Centro UNESCO. Me hicieron favor de invitarme a poder certificarme como líder consciente, y ya soy embajadora y líder consciente por parte del UNESCO, y estoy muy contenta por eso.
2: Bravo, bravísimo.
1: Muy contenta.
2: Y es su coach de cabecera, cuentavientes, nada más que les tengo una noticia. Y esto está de pánico y de terror. Vaya sacando la película.
1: Pues sí.
2: Porque hoy les vamos a hacer un examen.
1: Sí.
2: Y está duro. ¿De qué trata este examen? ¿Qué quieres averiguar?
1: De un tema que mucha gente puede decir que no, pero es que el tema es que prácticamente todos nos autosaboteamos. Y vamos a ver hoy...
0: ¿Es lo mismo que el síndrome del impostor?
1: No, el síndrome del impostor no solamente tiene que ver con eso, sino el autosabotaje que venimos a abordar desde nuestras propias trampas mentales. El tema del autoconocimiento, ya saben que yo lo he dicho siempre, no puedes administrar lo que no conoces. Y sin duda hacemos esta pausa para poder ver qué tanto te autoconoces desde un punto de vista mental, ¿ok?
2: O sea, lo que quiere saber Rebeca hoy, cuentavientes, es... ¿qué tanto ustedes se sabotean diario?
3: Sí.
2: Examen sorpresa, por favor.
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2: Solo quiero que sepa Rebeca Muñoz. ¿Me puedes? Ok, ¿están listos?
1: Vayamos pues.
2: Ahora, no mientan.
1: Pues no. No tiene caso. Y al revés, yo sugeriría que fueran incluso un poco incisivos con ustedes, no fueran. Una de las cosas que más detiene el autodesarrollo y crecimiento es ser consentidores de nosotros mismos, no ser autoapapachadores y justificando nuestra no acción. Así que ahí les va, les he preparado 6 preguntas, es de opción múltiple ABC, y ustedes lo único que van a tener que hacer es, de cada una de las preguntas que yo les voy a poner acá, van a elegir con cuál de las 3 respuestas se sienten más identificados. Así que si ya tienen por ahí pluma y papel, pues ahí les va. Pregunta número 1. Cuando tienes una idea que te super emociona, tu primer pensamiento en inmediato, o sea, no que lo hayas pensado, pero en inmediato es A. Vamos a hacerlo. Seguro encuentro la manera de cómo encontrar hacerlo. B. Suena bien, pero si algo no sale como yo quiero, o no sé si sea un buen momento.
0: Marta, contesta.
1: O con qué dinero lo hago, y si no tengo esa oportunidad. O sé, híjole, lo veo complicado, suena bien, pero mejor lo pienso y luego lo hago. Lo voy a anotar y lo dejo en mis pendientes. ¿Cuál de estas 3 respuestas te sientes más identificado? Insisto, no lo piensen, es de manera inmediata, ¿ok? Esa fue la 1. La 2. Tienes una gran oportunidad enfrente de ti, pero requiere que salgas de tu zona de confort, ampliar tu zona de confort. ¿Qué es lo que haces de manera inmediata ante esta oportunidad? A. Siempre me arriesgo aunque tenga miedo. No dejo pasar una sola oportunidad. B. Lo pienso mucho y frecuentemente lo comento o pregunto con alguien más para conocer otros puntos de vista antes de poder tomar una decisión. C. Si me entusiasma mucho, lo apunto en mi lista de pendientes y seguro en algún momento habrá un mejor momento o tiempo para hacerlo. Ahorita tengo muchas cosas que hacer. Esa es la pregunta 2. Pregunta 3.
2: Ay, Dios mío. Espérame. Estoy tratando de ver si puedo contestar.
1: 3.
0: Híjole. 3. Con la 2 y la 1, piénsale bien.
1: Piénsale. El tema es...
2: Perdón, ¿eh? No. No tengo nada que pensar.
0: Yo tampoco.
2: Pero es 100% para mí la...
1: Pero te voy a decir una cosa.
2: ¿Tú? ¿De qué hablas?
0: Tú cero, güey.
1: Muchas veces.
2: Rebeca.
1: Ya, te está diciendo la verdad, mi tocaya. Muchas veces. Bueno, yo pienso, pero tú qué eres.
0: Bueno, ahorita al final.
1: Bueno, ahorita discutimos. Pero fíjense bien. Lo importante de esto es que no contesten como les gustaría resolverlo.
2: Exacto.
1: Sino de manera espontánea, qué es lo que les sale. Aunque no lo comenten, qué es lo que le viene a la cabeza, ¿ok? Bueno, número tres. Alguien te hace un cumplido por cualquier ámbito de tu vida. ¿Cómo reaccionas? A, le dices, te lo agradezco y sí, me lo creo. B, me da gusto, pero en el fondo me da un poco de pena aceptar que públicamente me estén alabando. No vayan a pensar que soy una soberbia o un soberbio o un creído en el fondo. C, pienso que esa contestación y ese piropo que me están dando solamente lo dicen por ser amables o educados, pero en realidad no lo sienten.
2: Mala yo estoy cuatro. Contestando con mi honestidad.
1: Honestidad, okay. Exacto, honestidad. No como te gustaría, insisto, sino como realmente lo piensas. Cuatro, cuando enfrentas un problema inesperado, tu primera reacción es A, buscar una solución de inmediato.
2: Claro.
1: Actúas casi impulsivamente y resuelves.
2: Sí, 100%.
1: B,
2: 100%.
1: Me genera mucha ansiedad el no poder compartir con alguien esta situación y le llamo a una persona que sé que siempre me puede orientar.
2: Nunca.
1: Y C,
2: también está mal.
1: Ajá. Piensas que los problemas pues son problemas y que hay que aceptarlos y pues hay que pagar las consecuencias. Pues ya habrá mejores momentos. ¿Ok?
2: Sí.
1: Ah. Cinco, vamos por las dos últimas. Cinco, ¿cómo te hablas a ti mismo cuando cometes un error? A, me digo que es una oportunidad de desarrollo y de aprendizaje y no me lo reprocho todo el día. Paso a lo que sigue. B, me frustro un poco si me llego a decir que soy una tonta, que qué mal que no lo supe hacer, y comienzo a compararme con otras personas que sí han podido resolver esa misma situación y no han sido como yo. C, me critico duramente y me cuesta trabajo soltarlo. Tengo una sensación constante de que no soy suficientemente bueno. Y vamos a la última. ¿Cómo reaccionas cuando te das cuenta de que tienes una creencia que te limita? A, me doy cuenta, la cuestiono y busco cambiarla. Sé que todo lo que he aprendido no es una verdad absoluta. B, me cuesta trabajo desafiarla, pero trato de hacer cosas nuevas, aunque con cierta resistencia. O C, lo acepto como parte de mi personalidad. Sé que incluso hay cosas que vienen de mi familia y uno pues es como es.
2: ¿Y ahí te quedas?
1: Es como es. Ahí es.
2: Ufa.
1: Súmenle cuántas A's, cuántas B's y cuántas C's. Nada más, solamente se trata de eso.
2: A ver,
1: ahí les va.
2: Espérame, ¿dónde están?
1: A ver,
2: as,
1: orden.
2: ¿Cuántas B's, cuántas C's?
1: ¿Cuántas A's, cuántas B's, cuántas C's? ¿Ya? ¿Contaron?
2: ¡No!
1: Marta, solo son seis. ¿Cuántas A's, cuántas B's?
2: ¡Cuatro A's!
1: Presión. Ahí les va. Los que tuvieron mayorías de A, ¿ok?
2: Cuatro A's y dos B's.
1: Cuatro, muy bien, muy bonito. La confianza en ti mismo es sólida. Claro, todos dudamos en ocasiones, pero confías que puedes manejar de una manera positiva lo que venga en la vida, ¿ok? Mayorías de B's. De no poner atención fuertemente a tu diálogo interno, podrías estar comenzando con un camino hacia la desconfianza. Es normal, pero puede ser que el miedo al error o la necesidad de aprobación o validación externa te puedan detener. Pero también hay que poner atención y retomar el camino. El punto de que los que tuvieron más B's es muy fácil. Si se dan cuenta, alguien que está aquí, es muy fácil. Porque pueden decir, ah, caray, me estoy yendo como de una manera al camino que no quiero. Ajá. Y la consolidación de un ejercicio mental positivo es muy rápido.
2: Sí.
1: Y mayoría de esos corazones vayan volando a resetear tus límites.
2: Sí.
1: Es un podcast que tengo. Okay. En donde de verdad hace mucho la pena con autoconocimiento y autovalidación. El peor crítico de ti mismo eres tú. Tiendes mucho a dudar sobre tus capacidades y eso podría estar frenándote en diferentes áreas de tu vida. Por supuesto, la buena noticia es que puedes cambiarlo en cualquier momento que tú te des conciencia. Pero hoy, más que un tema que sea motivador, evitar esos comportamientos, pues la intención y justamente lo que vamos a ver el día de hoy es que técnicamente vamos a ver cómo revirar el camino, cómo arrepentirse. ¿Saben qué es el arrepentimiento? La definición de arrepentimiento. Me encantan las definiciones. Arrepentirse es darse la vuelta. Punto. No, ¿ah? no es estar sufriendo de, ay, es que yo estoy muy arrepentido. Alguien que se arrepiente, da la vuelta y se va.
2: Da vuelta en un
1: punto, exacto, vuelta en un y se acabó.
2: Ya.
1: Y entonces, bueno, hoy vamos a hablar técnicamente qué es, cómo poder salir de estas trampas mentales que nos quitan confianza y por lo tanto vamos hacia el autosabotaje. Ahora, yo lo que yo he visto por más de 20 años como coach de miles de personas es que una de las cosas que nos van deteniendo no es que no tengan la actitud para seguir adelante, el échale ganas no funciona, échale ganas. Oigan, el otro día iba en la calle y escuchaba a dos cuates que estaban ahí en un puesto vendiendo, pues no sé, algo de comida, y le decía, era una plática motivadora de un compañero al otro, me encantó, le decía, carnal, la actitud es gratis, échale ganas. Pues sí, la actitud es gratis, sí, en la vida, pero el echeleganismo no existe.
2: Claro.
1: Entonces hoy vamos a hablar de los cuáles son los pasos que deben de seguir por si realmente quieren comenzar.
2: Venga.
1: A echarle ganitas a este tema de la autoconfianza.
2: Ajá.
1: Pero para poder aprender, primero hay que hablar técnicamente de qué es lo que vamos a hablar, ¿ok? Uh-huh. Cuando tú aprendes algo, cambias. Cuando tú aprendes algo, aparte neuronalmente, las sinapsis de las neuronas van cambiando. Entonces, nuestro cerebro incluso va cambiando físicamente. Y entonces, no puede ser lo mismo, la misma persona, cuando tú estás aprendiendo algo, ¿ok? Entonces, vamos a hablar de justamente de estas definiciones. Ahora, el otro día, Marta de Baile, yo quiero que tú hagas esta definición, porque el otro día te salió súper requete bonita.
2: Uh-huh.
1: Hablabas de la confianza, ¿te acuerdas? Con nuestro muy querido amigo Mauricio, el pastor.
2: Ajá.
1: Y hablaba sobre la confianza y decías que la confianza era hablar de tener fe, ¿no? Esa certeza. Pues sí, confianza, fíjense bien, voy a hablar de una de las leyes que hablo en mi segundo libro, las 8 leyes de la inteligencia emocional, que es la ley de la dualidad. Un mismo, para poder tener una adentro y una afuera, una arriba y una abajo, riqueza, pobreza, luz, salud, enfermedad. Bueno, confianza es tener la certeza, una creencia en la seguridad de que algo va a pasar, ¿ok?
2: Claro.
1: Y es tener seguridad en lo que tú tienes, ¿ok? Es una certeza. Pues ahí les va y agárrense, porque justamente el miedo, aparte de que es una emoción adaptativa y que nos da un proceso de alerta que es natural y está bien tenerla de una manera sana, ¿ok? Pero también es lo mismo,
2: sí,
1: es
2: sí.
1: Certeza de que algo malo va a pasar. ¿Me cachan?
2: Sí,
1: entonces,
2: sí, claro.
1: Es la misma seguridad.
2: Claro.
1: Entonces, alguien que tiene miedo dice, no, yo no lo hago porque va a pasar A, B o C, porque va a suceder, es la misma. Entonces, fíjense bien cómo es el mismo concepto de confianza en algo que es esperanzador, autoconfianza, confianza, y algo que es, digamos, que va en contra de todas tus sueños, expectativas. Entonces, el miedo, en este contexto de la desconfianza, suele tener el origen en la inseguridad. Y la inseguridad nos hace dudar de nuestras propias capacidades. Es decir, no sé si sea tan bueno y sea así. Recuerden, claro, que uno de los temas que es por naturaleza, nosotros somos un ser social que necesita ser aceptado y en una comunidad, sea la que sea. Y entonces, cuando tú eras, bueno, hace miles de años que a los individuos se les expulsaba del grupo, pues claro que sentían una inseguridad porque ya no estaban tan protegidos con lo que da una comunidad, el grupo, ¿no? Incluso hasta poder seguir con vida y tener el alimento, en fin. Entonces, cuando hay esta capacidad de este foquito que se nos prende, que es la inseguridad, es cuando el miedo aparece. Y entonces, el primer punto que les quiero hablar el día de hoy es que, por favor, técnicamente comprendan,
2: ajá,
1: que la confianza tiene dos puntos. Una confianza que te lleva al actuar y una confianza que te está llevando a detenerte por la certeza de que algo malo va a pasar, ¿ok?
2: Sí, sí, sí.
1: Entonces, ahí les va. La confianza, todo esto, no es un don, no es una habilidad que unos tienen y otros no. O sea, no es que alguien tenga confianza y yo que yo no tengo suerte con eso. La confianza es una habilidad que vas aprendiendo. Una habilidad es algo que aprendes, que entre más lo practicas, mejor te sale. Entonces, el tener confianza en ti mismo es no es algo excepcional, es una habilidad. Y hoy vamos a decirte cómo te vas a volver hábil para poder tener confianza en ti, ¿ok? Entonces, el miedo viene de dos temas, internos y externos, ¿ok? El interno es, primero, por favor, mentalmente, piensa ahorita qué es lo que más te da miedo de tu futuro próximo, de tu vida, ¿no? Que me vayan a correr, no, la salud, no, que me dejen, no, que mis hijos. Todos esos problemas solo viven en tu imaginación. El 85% de los miedos que hoy tenemos solo están en tu cabeza. Nada de eso es real, nada de eso se ha materializado. Sí. Ese es el tema. Claro. Entonces, ese es un tema interno, ¿ok? Por otro lado es, tenemos cuatro miedos, los más frecuentes, no son los únicos, los más frecuentes son miedo al rechazo, miedo al fracaso, miedo a equivocarnos y miedo a lo desconocido. Okay, el rechazo es cuando tú quieres hacer algo, pero corres el riesgo mentalmente, sabes que puedes ser excluido de esa comunidad que ya hablé, que nos da seguridad. Entonces prefiero no arriesgar mi propia vida, claro, para no ser rechazado y, digamos, excluido de esa comunidad. Ahora, pónganse muy buzos, porque incluso es impresionante, y yo en Resetea Tus Límites prácticamente en todos los episodios se los digo, cuidado con las redes sociales, cuidado con lo que se están creyendo de las redes sociales, porque hay personas que dicen, no, es como voy a postear esto, no vaya a ser que vaya a haber comentarios negativos o no me vayan a dar likes. Por Dios santísimo, antes de eso está tu vida y tus esperanzas y tus objetivos, ¿no? Entonces, bueno, en fin, el miedo al fracaso. Cuando no confías en tus habilidades, sea la que sea, personal, habilidad técnica, ¿no? Es decir, en el trabajo, es que no sé hacer un reporte, bueno, apréndelo. Es que yo no sé hablar inglés, bueno, pues ve y toma un curso, ¿no? ¿Cuántos de tus miedos, fíjate bien qué fuerte lo que te voy a decir, lo puedes resolver muy fácil, al menos, si aprendes una habilidad técnica? No sé hacer Excel, aprende Excel. No sé hacer, hablar inglés, estudia inglés. Es que no sé hablar en público, estúdialo. Mira qué fácil es comenzar a quitarte esos pretextos. Pero bueno, el miedo a equivocarte. El miedo a equivocarte es uno de los... las equivocaciones me parece que es una de las grandes habilidades de vida que tenemos para poder tener un sistema de automejora continua. Cuando tú entiendes que los errores es una gran oportunidad para revisar en qué te salió mal y entonces sobre eso hacer un plan de mejora, el error, esa equivocación, prácticamente, entre comillas, la agradeces. Los japoneses agradecen los errores, ¿sabían eso?
2: ¡Claro!
1: Porque es un proceso de aprendizaje continuo. Y finalmente, el miedo a lo desconocido. Sí, un poco es salir, entre comillas, a ampliar esa zona de confort. Cuando estamos ante una puerta que no conocemos, dices, híjole, Dios mío, ¿qué iba a pasar ahí enfrente? Bueno, seguramente lo que viene detrás de esa puerta es un camino subsecuente a lo que tú ya has hecho hasta ahora.
2: Claro.
1: Entonces, la intención es poder, pues no aventártelo, güey, pero sí tener el valor.
2: Para ahí. Vamos a hacer una pausa y regresamos. Esto es W Radio 96.9. Obvio, no se vayan a ningún lado.

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3: ¿Quieres realmente pagar más rápido tu tarjeta de crédito? ¿Respirar con más calma cuando llega la quincena y mantener un sano historial de crédito? Aquí los 5 pasos que debes de seguir. Número 1. No pagues el mínimo. Siempre que sea posible, cubre el pago para no generar intereses. Número 2. No esperes hasta la fecha límite para pagar tu tarjeta. Si bien no eliminas los intereses, sí disminuyes el monto financiado y evitas que la deuda siga creciendo innecesariamente. Número 3. Si te empeñas en pagar solo el mínimo, es mejor salir huyendo. Busca un financiamiento con una tasa menor

0: utilizar recursos en otros temas y atrasarte en el pago.
1: Y número 5,
0: deja de usar esa tarjeta hasta terminar de pagarla. Sí, es una prueba difícil, pero es la más efectiva. Si debes 10 mil, pero vuelves a gastar 9 mil, entonces tu deuda no baja. Si no la usas, entonces el saldo sí comienza a bajar. Y recuerda, las finanzas nos harán libres.
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9: Escuchar música que te emociona activa áreas del cerebro relacionadas con el placer y libera dopamina, la hormona de la felicidad. Artistas como Coldplay, Adele y bandas como Explosions in the Sky generan respuestas intensas por sus melodías emocionales. Incluso la música clásica, como Claro de Luna de Debussy, puede provocar lo que se conoce como friction, esa sensación de escalofrío placentero. Tu cerebro responde a lo que amas. Por eso, la música que te toca el alma también mejora tu bienestar.
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0: Estamos de regreso en W Radio. ¿Cómo salir de tu propia trampa mental? Acabamos de hacer un examen increíble sobre cómo saber si te autosaboteas. Y después de ver los resultados de todos ustedes, Rebeca Muñoz, nuestra head coach, está hablando sobre cómo se construye la autoconfianza. Porque no es un talento divino que Dios te dio. No. ¿Cómo se construye tener autoconfianza en uno mismo?
1: Claro, cómo técnicamente puedes comenzar a hacerlo. Les voy a dar tres tips bien fácil, muy prácticos, para que los comiencen a hacer, aparte de poder analizar todo lo que ya hemos hablado el día de hoy, es qué cosas pueden hacer para comenzar a autoforzarse, a generar una confianza en sus capacidades, en ese futuro prometedor y esperanzador del que estamos hablando. Bueno, primero es la regla de los 5 segundos, ¿ok?
0: Cuando, ¿cinco qué?
1: Segundos. Okay. Fíjate bien, 5 segundos solamente. Cuando tú llega una oportunidad, dices, ay, Dios mío, no sé, le voy a hablar, no es que yo soy, por ejemplo, de mecha corta, y yo le voy a responder 5 segundos. No lo hagas. Antes de responder impulsivamente, antes de decir, no, no voy impulsivamente, 5 segundos.
0: Ya está, Rebeca. Antes de decirme que no vas a venir a mi casa a cenar.
1: 5 segundos, total.
0: 5 segundos.
1: Pero lo que yo, de verdad, cuando esto sucede y este es una pausa,
2: no puedo.
1: Lo que estás ganando, fíjense bien qué fuerte, parecía una verdadera tontería. Pero lo que estás ganando es conciencia.
2: Claro.
1: Cuando dices, a ver, 5 segundos, ya te estás dando cuenta que es lo que estás haciendo. Entonces, esa regla de 5 segundos es importante. Técnica número 2, reformular tu propio lenguaje.
0: Ajá.
1: Reformula tu propio lenguaje. Yo te voy a dar varios ejemplos. Es que a mí siempre, cuando quiero proponer algo en el trabajo, me dicen que no siempre.
2: Y nunca, malditos.
1: Siempre, o sea, no siempre. Es
2: siempre
1: que todos me tienen mala voluntad.
2: No siempre.
0: Ok.
1: ¿No? Y una tercera punto que les doy, que es muy fácil, vayan haciendo, yo a mis coaches les digo que vayan haciendo un anecdotario de logros. ¿Qué quiere decir? Hoy, ¿qué hice bien? Desde cosas bien simples. Bueno, hoy a lo mejor invento, desde muy bien, ya levanté la mano en la empresa y pude hacer esto. Voy, a lo mejor me da mucha flojera levantarme a hacer ejercicio, ya lo hice. Voy, a lo mejor no me peleé con nadie, super logro. Esas pequeñas cosas, vayan haciendo un anecdotario de logros, ¿ok?
0: Ah.
1: Importantísimo en esta reformulación del lenguaje. También les quiero dar algunos ejemplos como para poder tener una verbalización interna mucho más eficiente y menos dramática, pues, ¿no?
0: Ajá.
1: Entonces, por ejemplo, cuando alguien te diga, oye, qué bien te salió, qué bárbaro, en vez de decir, no, hombre, fue suerte, no, pues ya sabes, pues de churro. Muchas de esas frases las hemos aprendido literalmente para convivir y embonar en la sociedad en la que estamos, ¿ok?
0: Claro.
1: En lugar de decir fue suerte o fue churro,
0: sí,
1: fíjate, puedes cambiar como algo, sí, la verdad es que me salió súper bien. Yo estoy muy,
2: bien, ¿no?
1: Muy contenta.
2: Yo no
1: me
2: digo me.
0: Sí.
2: Siempre soy, me pongo el.
0: Sí.
2: O el nos.
0: Nos quedó bien.
2: ¡Ahí te va!
0: Quedó a ti.
2: O quedó padrísimo.
1: Claro,
2: ¿no?
1: Claro.
2: Quedó.
1: Justo ese es el.
0: Para tuyo.
1: Justo ese es el segundo. Esa verbalización del líder sindical, de los compañeros, muchachos, todos.
0: Exacto.
1: Así. No, cero. Aunque tú seas cabeza de un equipo, a lo mejor tú sí hiciste.
2: Fue mi idea,
1: pero lideraste o lo hiciste, ¿no? O lo verbalizaste muy bien en esa reunión. Es decir, sí, es cierto, me salió súper bien.
0: Claro.
1: Por ejemplo, al recibir un agradecimiento, cuando dices gracias, millones de personas dicen, no hay de qué. ¿Cómo que no hay de qué? No, sí hay de qué dar gracias.
0: Claro.
1: No, por supuesto,
0: claro,
1: que sí. Ok, entonces puedes cambiarlo a, me alegra que lo que yo te hice te haya ayudado, me celebro que te haya dado gusto, que bueno que te fue de utilidad, pensé en ti en esto, y entonces eso es.
0: Claro. Okay. Te voy a poner, ¿sabes quién lo hizo absolutamente magistral?
1: ¿Quién?
0: Mira.
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1: 100%.
0: Is that a Snoop Dogg?
4: que en una
5: agradecimiento
4: dijo: me quiero agradecer a mí mismo.
5: Sí, claro.
4: Pues
5: sí.
4: Por haberle chambeado tanto, por creer en mí. Se agradeció él,
5: sí, claro,
4: mismo.
5: Pues sí.
4: Todo muy bien.
1: Venga. Claro, pero es que estamos acostumbrados a gracias a la comunidad, gracias a ti. No, no hay nada que agradecer, ¿no?
4: Sí, sí.
1: No,
4: sí.
1: No, por favor, vayamos cambiando. Por supuesto, sin llegar a un tema de.
4: Entonces, la próxima vez que alguien los felicite de algo, ¿se acuerdan de esta conversación con Rebeca Muñoz? No van a decir.
1: ¿De qué?
4: Ay, no es nada.
1: De nada.
4: Ay, no, hija, cero se me hace. A ver, no, hasta tanto. No. Dices, gracias.
1: Sí, es cierto.
4: Sí me quedó muy bien. La verdad es que sí me salió bien bonito.
1: Sí, con decir,
4: la verdad es que
1: gracias.
4: Yo muy bien.
1: Claro.
4: Ya.
1: No, pero incluso
4: ya.
1: Un poco trabajarlo. Sí, claro. Sí, es cierto, ¿no? Sí, yo conozco a alguien que cuando le dicen qué guapa estás, ahí no cero. No
4: cero.
1: Se me ve la arruga.
4: No,
1: ahí
4: no,
1: cero.
4: Soy yo. Digo que soy yo. No, tienes que
1: yo conozco.
5: Todo el mundo sabe.
1: Yo conozco a alguien.
4: Yo no sé pero recibir bueno. Propio.
1: Exacto. ¿Ya ves?
4: Es la verdad.
1: Es la verdad.
4: Ya, y voy a decirte, a ver, ¿cómo me dices?
1: Qué guapa estás. Entonces, ¿tú vas a decir?
5: Sí.
4: Gracias.
1: Gracias.
4: La verdad,
1: sí.
4: La verdad, sí.
1: Hago mucho por mí misma, sí, me cuido,
5: sí, pero
1: mucho.
5: Pero sin pena ni bromas.
1: Sí.
5: Pero, a ver, dilo, señor.
4: Ok.
1: Bien.
5: Otra vez.
1: Marta, de verdad, estás muy guapa.
4: Qué linda, muchas gracias, porque no sabes cómo le chingo.
5: Se había agotado.
1: El dinero que le invierto.
5: Exacto.
1: El dinero que le invierto. Es que sí.
4: Ya,
1: pero, ya
4: hay que saberse reconocer.
1: ¿Me cachan? 100%. ¿Me cachan? Pues bueno, entonces la intención de todo esto es, cuando tú cambias como observador, te lo prometo, el entorno que tú estás observando va a cambiar. Entonces, desde esos pequeños trucos mentales que les di el día de hoy para comenzar a tener un diálogo interno mucho más favorecedor, que fortalezcan tu confianza y, por supuesto, que te hagan evitar el autosabotaje como una trampa mental. Así que, pues nada, a cambiar esa mentalidad y a cambiar nuestros conectes neuronales para que esto funcione de la mejor manera.
5: Padrísimo.
1: Pero, oigan, ya saben, yo con mis frases románticas, pero no me importa, porque una vez leí una que decía que cada vez que postergas un sueño, le estás dando más poder al miedo. Entonces, dejemos de hacerlo.
5: ¿Y alguien más?
1: Claro,
5: o sea,
1: claro. Y te digo una cosa, alguien más sí lo va a lograr.
5: Exacto. ¿Qué? Fíjate que estoy siguiendo, y sigan los cuentavientes, de verdad, qué historia tan inspiradora y tan fregona de nuestros paisanos en el extranjero, en Estados Unidos. Hay un condado que se llama Bakersfield, ¿lo conoces, Marta, en Los Ángeles? Bueno, empezaron con un changarrito chiquitito de hot dogs hace como 5 o 6 años, ¿ok? Ahora ya son casi dueños de una banqueta, una street ahí en este condado, ¿no? Se ponen de 6 de la tarde a 11, hacen la compra y todo lo tienen como documentado. Es que no te puedo decir, cada hot dog ahora ya cuesta, empezaron con $2, ahora el hot dog cuesta $7. ¿Y sabes qué hace? Muestra el dinero que están ganando. Y dice, y esto lo voy a invertir, síganme, voy a invertirlo en esto. Y saca el billete y pum, pum, pum, pum, pum. Y esta lana la voy a meter a esto.
4: Ajá.
5: Pum, pum, pum. Síganos para que vean cómo es la confianza en este señor. Se llama The Original Martínez.
1: Vamos a hacerlo.
5: Y toda esta confianza que lo ha hecho llegar a donde está, ¿eh?
4: Claro.
5: Y ves al final la casa que se construyó y dices, no
1: claro,
5: puedo creerlo.
1: Claro.
5: No puedo creerlo.
1: Van a ver, esos
5: claro,
1: pequeños cambios nos van a ir guiando a construir una mentalidad diferente ante esta capacidad de poder.
5: Claro.
1: Ser más bien nuestros autopromotores.
5: 100%.
4: Uh-huh. 100%. Ok, bueno, luego entonces, Rebeca tiene un podcast espectacular donde justamente habla de estas cosas que te hacen repensar lo que piensas, ¿no? El podcast se llama Resetea Tus Límites.
1: ¿Tal cual?
4: ¿Todos los lunes?
1: Sí, todos los lunes, y justamente abordamos este tipo de temas muy prácticos en cualquier ámbito de vida, y la intención es darte técnicamente herramientas para comenzar a cambiar esta mentalidad, y no solamente es pensar positivo, es técnicamente aprender para desarrollar y, por supuesto, tener evidencias. Así que vamos a resetearnos y cambiar nuestra realidad a través de nuestros pensamientos y manejo de emociones.
4: 100%. RebecaMC.com, MCoachR en Twitter o Rebeca Muñoz Cornejo en Instagram. El podcast es Resetea Tus Límites y hay uno nuevo todos los lunes. Rescátenlos. Cuando estén haciendo cositas, estén oyendo todo lo que dice Rebeca, algo se les va a quedar.
1: Algo se quedará.
4: Te quiero, gracias.
1: Yo más.
4: Son las 12:54. Con esto nos vamos a regreso mañana en punto de las 10. Adiós.

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2: Actualmente existe cierta dicotomía entre los que buscan sistemas de audio modernos y los que simplemente quieren disfrutar de sus discos de vinilo. Los primeros buscan tener el último sistema con codificaciones de audio como Dolby Atmos, que es una tecnología que permite escuchar sonido envolvente, y los segundos buscan quizá solo un sistema nuevo que les permita disfrutar de sus viejos discos. La compañía californiana Sonos ha buscado fusionar a estos dos tipos de melómanos con la nueva bocina Era 300, ya que esta permite conectar por medio de un adaptador USB-C un reproductor de acetatos por medio de un conector de 3.5 milímetros, sin dejar de lado que puedes usar servicios compatibles con Dolby Atmos. A pesar de ser una bocina aparentemente sencilla, tiene uno de los mejores sonidos en la actualidad y es ideal para ambientar prácticamente una sala completa. No obstante, esta marca tiene la particularidad de que es capaz de calibrarse por sí sola y se puede sincronizar con otros equipos para dar un sonido ambiental bien calibrado.

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1: Más de un tercio de las empresas de seguridad privada operan de forma irregular en México. El Consejo Nacional de Seguridad Privada advierte que la ley vigente quedó obsoleta y urge una reforma federal. La Procuraduría Federal del Consumidor en Bahía de Banderas reportó un saldo blanco tras el operativo especial implementado durante la temporada del Mundial de Fútbol.
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2: Es la 1:00 p.m. en punto en el tiempo del centro de la República Mexicana. 1:00 p.m. de este jueves, ya jueves 23 de julio del año 2026. Les saludo a nombre de Carlos Loret de Mola, titular de este espacio informativo. Soy Enrique Hernández Alcázar. Tenemos, con todo y el calor que se siente aquí en la Ciudad de México por la canícula, bueno, yo no sé si usted tenga calor, pero yo sí tengo calorcito. Qué bueno, porque luego nos quejamos de las lluvias, ¿verdad? Pero bueno, nunca nos damos gusto con nada. Tenemos los temas de sobremesa, las cosas que nos parecen las más importantes en lo que va del día.
0: Uno.
2: La Fiscalía General de la República vinculó a proceso al exgobernador Ernesto Rufo Appel por huachicol fiscal y delincuencia organizada. La jueza de control Alejandra Ramírez de la Vega, allá en el penal de Almoloya de Juárez, vinculó a proceso al panista, ahora integrante de, bueno, expanista y ahora integrante de Somos MX, Ernesto Rufo, al igual que a otras 7 personas, por su probable responsabilidad en estos delitos que le contaba: delincuencia organizada, contrabando en materia de hidrocarburos. Ambas circunstancias: delincuencia organizada, contrabando en materia de hidrocarburos. Juan Emilio Chávez Rodríguez y Luis Antonio Barrientos Juárez enfrentarán procesos también por delincuencia organizada y contrabando. José María de la Peña Ramos, Guillermo de la Peña Rosales y Adriana Magali Bárcenas Guillén fueron vinculados por delincuencia organizada y delitos en materia de hidrocarburos. De acuerdo con la investigación, del delito consistía en introducir hidrocarburos al país mediante declaraciones falsas o incompletas ante las aduanas, reportando menores volúmenes o clasificando el combustible como otro tipo de mercancía para evadir el pago de impuestos. Esta práctica, conocida hoy popularmente, para mal, como el huachicol fiscal. Mario Rodríguez es corresponsal de W Radio allá en el Estado de México. Mario, cuéntanos.
3: Enrique, excelente tarde, te saludo con mucho gusto. Fíjate que sí, esta audiencia culminó alrededor de las 6:00 a.m. de este jueves. Y es que, bueno, pues hubo varios recesos, se suspendió y se fue reanudada precisamente alrededor de las 12:40 a.m. ¿Qué fue lo que sucedió? Pues ya finalmente se le dicta este auto de vinculación a proceso. La Fiscalía General de la República asegura que cuenta con más de 100 datos de prueba con los cuales pues pretende comprobar en este caso la presunta responsabilidad de todos estos imputados en este esquema de huachicol fiscal, el cual, bueno, pues dicho sea de paso, la propia autoridad señala que es uno de los golpes más grandes que ha dado en esta materia. En este sentido, el exgobernador Ernesto N., como bien señalabas, bueno, pues es señalado en este caso por 3 delitos, específicamente su posible participación en los delitos de delincuencia organizada, contrabando y otro que es delitos en materia de hidrocarburos, al igual que Juan y Luis, quienes en este caso son delincuencia organizada y contrabando, mientras que José María, Guillermo y Adriana por delincuencia organizada y delitos en materia de hidrocarburos. Como bien señalabas, Enrique, bueno, pues esto se presume que, ellos se presume que participaría en un esquema de contrabando de hidrocarburo, el cual consistía en introducir este combustible al país mediante declaraciones falsas. Y sobre todo, Enrique, hay que hacer una precisión: este tipo de fenómenos, como ya lo señalas, que es el llamado huachicol fiscal, comparte muchas similitudes con otro caso que, bueno, pues ya llevamos también a, en este caso, a nuestros radioescuchas de W Radio, que fue el de los hermanos Farías Lagunas. Ellos también habrían participado en un esquema de carácter similar al documentar ya sea volúmenes menores, en este caso de hidrocarburos, o bien documentarlos como algún elemento distinto y, en consecuencia, bueno, pues evitar el pago de impuestos. Sin embargo, lo que sucedió durante la madrugada, te repito, al menos es la vinculación a proceso de estas 8 personas, van a permanecer en distintos penales. En lo que refiere a Ernesto, permanecerá justo en esta prisión de máxima seguridad ubicada en el municipio de Almoloya de Juárez. En lo que respecta a Adriana, bueno, pues ella va a estar precisamente en un penal femenil en el oriente del Estado de México, y bueno, pues hay otras 2 personas que, bueno, pues por su avanzada edad, bueno, pues tendrán que permanecer en prisión domiciliaria, que se trata en este caso de José y Ricardo. En esta tesitura estaremos pendientes, Enrique, sobre el desarrollo de la información, qué es lo que tiene que fortalecer más adelante respecto a la teoría del caso, en este caso la propia autoridad, o bien qué es lo que tendrán que decir los abogados de Ernesto para comprobar su posible inocencia en este plazo de investigación complementaria, cual, dicho sea de paso, bueno, pues tratará de ser ventilado eventualmente por la propia FGR.
2: Bueno, pues estaremos muy pendientes de todo el proceso judicial. Por lo pronto, Ernesto Rufo y estas 7 personas más se quedan en Almoloya, ¿va?
3: Sí, es correcto, se queda en Almoloya, y bueno, pues hay que hacer esta precisión, la vinculación a proceso, al menos para 5 de ellos, incluido el exgobernador, pues contempla precisamente este encierro, te repito, en esta prisión de máxima seguridad. Es Ernesto, José, Ricardo, Juan y Luis, ellos permanecerán en el penal de máxima seguridad del Altiplano. Guillermo y José María, bueno, pues ellos también están vinculados a proceso, pero te repito, por su avanzada edad tendrán que permanecer en prisión domiciliaria, mientras que Adriana en un centro penitenciario ubicado en el municipio de Nezahualcóyotl, al oriente del Estado de México. Sin embargo, pues para todos aplica la misma medida, Enrique. En este caso es la vinculación a proceso, y bueno, pues están sometidos en este caso pues al escrutinio del Ministerio Público Federal, en tanto, bueno, pues continúa el robustecimiento de esta investigación.
2: Bueno, gracias, Mario.
3: Gracias, excelente tarde.
2: Mario Rodríguez es nuestro corresponsal allá en el Estado de México. Se va a quedar en la cárcel Ernesto Rufo. Esto no significa que sea culpable. Se le está vinculando a proceso, va a permanecer en la cárcel mientras se desarrolla todo el juicio, toda la investigación en esta justicia mexicana que para muchos, y han puesto el dedo en la llaga, sobre todo opositores, es una justicia selectiva, una justicia en donde toda la evidencia en investigaciones periodísticas que existe de elementos de Morena en el mismo delito de huachicol fiscal, leas en las redes de Sergio Carmona, que ya no está en esta tierra, pero que se documentó todo lo que sucedió con el huachicol fiscal y la presunta dotación, digamos que de esos recursos ilícitos para las campañas de Morena, vía los nexos que tenía el propio Carmona con Mario Delgado, que era presidente de Morena en ese momento o en esos momentos. Y pues todo lo demás que hemos visto, ¿no? Todas las denuncias que existen, la lupa de Estados Unidos sobre gobiernos de Morena, personajes políticos de Morena, y llega una Fiscalía General de la República que estaba con los dedos en la puerta, siendo cuestionada por el tema del Mayo Zambada, cómo es que llegó, cómo es que el piloto se les escapó, lo entregaron a Estados Unidos, y todo eso, un golpe de autoridad, de justicia, vamos a decirlo así, en la mesa, con la detención de Ernesto Rufo Apple, que pues sí, en la narrativa política significa un golpe a los opositores y desvía la mirada de estos casos que le afectaban directamente al gobierno de México. Ojalá que la justicia sea pareja y que si hay evidencia, pues se aplique también en estos otros casos de presunta vinculación con el crimen organizado, llámese huachicol, huachicol fiscal o narcotráfico, que salpica a algunos integrantes de Morena. Y no estoy diciendo que Ernesto Rufo Apple sea una blanca palomita, pero que se demuestre, que se desarrollen los juicios como debe de ser para que se deslinden las responsabilidades. Son la 1 de la tarde y es la 1 de la tarde con 8 minutos.
0: 2.
2: Bueno, y en otra guerra, la guerra de la aranceliza, ayer en la tarde le decía yo que el representante comercial de Estados Unidos, Jameson Greer, pues no había venido a México, ya llegó. Ya llegó y fue a Palacio Nacional a ver a la presidenta Claudia Sheinbaum. Rocío Jardines, ¿cómo estás? Buenas tardes.
4: ¿Qué tal, Enrique? Buenas tardes. Así es, te comento que fue alrededor de una hora y media que duró este encuentro entre la presidenta Claudia Sheinbaum con el representante comercial de Estados Unidos, Jameson Greer, en Palacio Nacional. Un acercamiento donde pues también estuvo presente el secretario de Economía, Marcelo Ebrard, el embajador Roberto, el canciller Roberto Velasco, además del embajador de Estados Unidos en México, Ronald Johnson, y el objetivo, pues, hablar de estos avances.

0: que afirmó esa información es totalmente falsa y México ha estado cumpliendo. Vamos a escucharla.
1: Sí, es muy importante porque ayer él estuvo en el Congreso, en el Senado, y ahí senadores de Texas, creo, no sé si fue el Senado o el Congreso, en el Senado, le plantearon que no estamos cumpliendo con la cuota del agua. Eso es falso. Estamos cumpliendo perfectamente y hay total acuerdo con Estados Unidos. Y este año, que esperamos que llueva más, pues todavía se va a cumplir. O sea, no hay ningún problema en este momento con el tema del agua.
0: Enrique, este tema la presidenta dijo que sí lo llevaría a la mesa el día de hoy en este encuentro con Jaime Sandril. Sin embargo, pues al enfatizar que la reunión no es un asunto extraordinario ni tiene relación con la seguridad, insistió que el único tema a tratar sería el asunto comercial. Escuchemos.
1: Lo que vamos a ver es el tema comercial, el tema de seguridad y otros temas lo vemos a través de las otras mesas de coordinación que tenemos con Estados Unidos. Bueno, a ver, nosotros no sabemos exactamente lo que va a hacer Estados Unidos. Lo que hacemos es nuestro mejor trabajo para poder encontrar las mejores condiciones para nuestro país. Ustedes saben que Estados Unidos de manera unilateral decidió poner aranceles a todo el mundo. Ahora viene en esta ronda de aranceles en el 301. No sabemos exactamente en qué condición estará México. Lo que sí les puedo decir es que hemos hecho todo lo humanamente posible para que México tenga las mejores condiciones posibles.
0: Y fíjate, Enrique, que pareciera que el día de hoy la presidenta no quería responder a otro tipo de cuestionamientos, no abrió durante la mañanera el espacio para las preguntas y respuestas de temas de coyuntura, simplemente quería hablar del proyecto México Canta. Sin embargo, pues estos cuestionamientos se le hicieron a voz alzada, Enrique, tras este encuentro con Greer y pues la presidenta Claudia Sheinbaum mantuvo completo silencio, solamente hizo un post a través de la red social X, donde afirmó que se avanzó en la revisión de TEMEC, acuerdos bilaterales en beneficio de ambos pueblos, y bueno, también en la conferencia mañanera dijo que será hasta el día de mañana, es decir, este viernes, cuando hable desde Morelos y brinde más detalles sobre este acercamiento. Y bueno, ya tras la reunión, Jaime Sandril junto al embajador de Estados Unidos en México salieron por la calle de Corregidora y Correo Mayor con un fuerte dispositivo de seguridad. Enrique, mi reporte.
2: Gracias, Rocío.
0: Muy buena tarde. Un abrazo.
2: Rocío Jardines con esta información. Y es que sí, se publica hoy que Estados Unidos está condicionando a México la renovación del Tratado de Libre Comercio en Norteamérica en temas de agua y seguridad, o con temas de agua y seguridad, dijo el propio Greer, como decía la presidenta ante el Congreso, que sería difícil una renovación o un alargamiento del T-MEC si no colabora México en todo. Así, en todo. Entonces, bueno, pues hoy la presidenta dice, pues sí, lo dijo ayer, pero eso es falso. Sí estamos cumpliendo con nuestras cuotas de agua, todo está ok, todo está cool. Bueno, veremos cómo termina ese tema. Son las 13 horas con 13 minutos, la 1 con 13. Tres. Oiga, se armó en la permanente, pues el debate, el intercambio, el jaloneo, la grilla, pues, en torno a lo que decía yo al principio. Esta justicia selectiva para algunos, esta justicia real para otros, en el caso del huachicol fiscal de Ernesto Rufo versus lo que pasa con otros casos que salpican a morenistas. Verónica Méndez, ¿qué tal estuvo en el Congreso?
3: Pues de diarrea, Rufo y Rufianes, Enrique, así, literal.
2: Oye, pero
3: así
2: diarrea verbal, me imagino, no vaya a ser.
3: Pero también de la otra, de la que tiene ahorita en apuros a los estadounidenses por las lechugas mexicanas, Enrique. También fue tema del que se alborotó ayer la sesión de la Comisión Permanente del Congreso de la Unión. Fíjate, Enrique, que haciendo cuentas, llevábamos 11 sesiones hablando en el Congreso de los presuntos narcopolíticos morenistas encabezados en la lista por el gobernador con licencia Rubén Rocha, por el senador Enrique Insunza, y una tras otra en todas las sesiones salía el tema de las investigaciones de Estados Unidos contra estos presuntos narcopolíticos. Pero ayer como brisa mañanera o como anillo al dedo, diría el expresidente, les cayó a los morenistas estas investigaciones ahora contra el exgobernador panista de Baja California, Ernesto Rufo Apple, por presunto huachicol fiscal. Felices llegaron ayer los morenistas y sus aliados a la sesión de la Comisión

0: permanente, tapizaron sus escaños con imágenes de Ernesto Rufo y su detención. El jefe de la bancada guinda, Ignacio Mier, dijo que también, bueno, pues si vamos a investigar, pues que se investigue parejo, también que investiguen los fondos económicos del nuevo partido político Somos México, al que pertenece Ernesto Rufo. Y Arturo Ávila, el vocero de Morena en la Cámara de Diputados, fue más allá y así se dirigió a los panistas con risa burlona. Vamos a escuchar.
1: Pero hoy sí, ustedes deben de estar muy apenados. Se les debe caer la cara de vergüenza. Corruptos, narcopartido político, desastres, sinvergüenzas y, por supuesto, reyes del huachicol fiscal.
0: No tan rápido le respondió de inmediato el emecista Gibran Ramírez, quien dijo: estamos frente a una persecución política porque Morena, el poder y el gobierno busca distraer la atención de los mexicanos. Escuchemos a Gibran Ramírez.
2: A Rufo Appel se le señala por su participación accionaria en una empresa y el oficialismo prácticamente dictó sentencia desde Palacio Nacional. Pero Enrique Insunza, vergüenza de este Congreso y compañero de ustedes, y Rubén Rocha Moya, compañero de ustedes y ejemplo nacional de impunidad, no eran accionistas de una empresa, eran los responsables del gobierno de un estado que lleva meses hundido en crisis de violencia.
0: Que vengan las autoridades federales a explicar este y todos los casos contra políticos, dijo Rubén Moreira. ¿De qué le sirven tantos discursos y marrullerías si a la hora de investigar a los suyos, ahí sí no lo permiten? Escuchemos a Rubén Moreira.
3: Que se ahorren sus discursos matraqueros y que vengan los responsables de la seguridad del país a explicarlo aquí.
0: Y bueno, el que preparó y afiló la defensa de Ernesto Rufo en la tribuna fue el panista José Máximo García. Ya estuvo suave, dijo: a ver, no es lo mismo, que quede claro, hablar de Ernesto Rufo que de sus rufianes Rubén Rocha y Enrique Insunza. Así fue la defensa de los panistas en voz de José Máximo García.
4: Ahí los queremos ver. No se vale lo que el día de hoy le hacen a un gran hombre que construyó un gran legado. Y si bien dicen que es rufianes, pues miren, aquí está Rufo. Este es Rufo.
5: Concluya, y
4: este
5: es el rufián, senador.
4: Este es el verdadero rufián que hay en este país. Rocha Moya, al cual ustedes protegen.
0: Y es que levantó una pancarta con la imagen de Ernesto Rufo y de Rubén Rocha, a quien le puso: este sí es el rufián. Y te decía, Enrique, al principio de esta información, que el tema del T-MEC también salió a relucir ayer en la sesión de la comisión permanente. Antes de que estallaran los ánimos por el tema de Ernesto Rufo Appel, los opositores acusaron a Morena pues de enfermar a los estadounidenses, de no tomar las medidas sanitarias en la producción de lechugas, y ahora pues tienen empachados a los estadounidenses. Que, y dijo Rubén Moreira, así como quieren que renueve el T-MEC si los tienen todos cursientos. Hasta aquí mi reporte, Enrique.
6: Bueno, te decía, sí, fue más diarrea verbal que otra cosa, ¿no?
0: De todo, Enrique, de todo, ya sabes cómo se pone la permanente.
6: Bueno, y aventándose eso que sale de ahí con este tema, en fin, de las lechugas. Gracias, bueno.
0: Un abrazo, buenas tardes.
6: Ahora sí que, como decía mi abuela, no hagan olas. Son las 13 horas con 18 minutos, la 1 con 18. Hacemos una pausa y tenemos más temas de sobremesa.
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10: tu música W. Una de las guitarras más famosas en la historia de la música es la Telecaster de Keith Richards.

pero hay una a la que le tiene un cariño especial. Se trata de McCover 1970. Esta guitarra fue un regalo de Eric Clapton cuando cumplió 27 años. Su apodo se originó del título de la novela David Copperfield, escrita por Charles Dickens, en

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10: Una de la tarde ya con 23 minutos en el tiempo del centro de la República Mexicana. Más de Sobremesa.
11: 4.
10: Detuvieron a una presunta responsable por el asesinato de Dafne allá en Tamaulipas, tal como lo había adelantado la señora Alejandra Quintos, mamá de Dafne, la menor que perdió la vida en esta academia militarizada llamada Doenitz. Una persona que trabajó en esta academia la contactó y le adelantó que sería testigo en el caso de su hija. Esta mujer, de 18 años de edad, identificada como Dana Yanina N., se presentó a declarar ante el Ministerio Público en la Fiscalía General de Justicia del Estado de Tamaulipas en compañía de su representante legal. Y por este caso, de acuerdo con la autoridad judicial en ese estado, ya hay 6 detenidos. Carlos Manuel Juárez es corresponsal de W Radio y es director de Elefante Blanco MX. ¿Cómo estás, Carlos Manuel?
12: Hola, Enrique. Buena tarde. Como lo mencionas, bueno, la primera captura de este caso del feminicidio de Dafne Zapata Quintos Martínez, ayer por la noche se dio esta captura todo ha sido en un ambiente demasiado hermético, pero yo diría que también a muchas, que levanta muchas sospechas, Enrique, de este caso.
10: ¿Por qué?
12: Primero, bueno, este personaje de Dana Yanina N., que está siendo detenido, y que inclusive acaba de llegar hace unos minutos al Centro de Justicia Estatal, donde va a ser la audiencia a partir de las 3 de la tarde, nunca había sido nombrada en los relatos que hizo, los varios relatos que hizo Jorge Luis Ponce Ortega, el director de esta escuela militarizada Marina Doenitz. Él solamente mencionó que ese día de la muerte de Dafne estaba Estrella Mora, que es la encargada de cuidar a los alumnos, y ahora, bueno, la fiscalía menciona de que fue a declarar y ahí mismo le ejecutan la orden de aprehensión. Vale la pena mencionar que nosotros pudimos confirmar que hay 6 testimonios, 6 testigos dentro de esta carpeta de investigación que aportaron datos sobre qué había pasado en días anteriores, desde que inició el campamento hasta que se da el fallecimiento de Dafne Zapata. También por medio de declaraciones de la señora Alejandra Quintos, lo que ella exige es que se detengan a 5 adultos. Dice que la primera detención ya se dio, ella reconoce que la captura de Dana Yanina, sin embargo menciona de que hubo 5 adultos, mejor dicho 4 adultos más, aparte de Dana Yanina, ese día que falleció Dafne Zapata. Vamos a escuchar a Alejandra Quintos.
11: Ahorita efectivamente hay un detenido, pero eran 5. Recuerden, eran sociedad, son 5 personas implicadas, 5 personas adultas que estaban adentro, al lado de un cuerpo de una niña. Son 5, no voy a decir nombres, pero son 5, nomás dieron a una. Están haciendo su trabajo, ya lo están haciendo. Sí lo están haciendo, pero les falta ir por 4. Vamos bien, sigan compartiendo. Que el caso de Dafne no sea una estadística más. No nos vamos a callar esta vez, no, ni una más. Esta vez sí va en serio. Esta vez sí va en serio. ¿Por qué? Porque el gobierno del estado, gobierno federal, dijo, dame tu voto de confianza. Nos dio una probadita del pastel. Porque son 5 adultos que estuvieron ahí haciendo atrocidades en complicidad, los 5. Y participaron más personas, pero no quiero decir más.
10: Oye, Carlos Manuel, aclárame un punto, porque yo leía en el texto introductorio, capturan a esta supuesta testigo que va voluntariamente, pero se habla de 6 detenidos, pero solo hay una, pero la mamá dice son 5 involucrados. A ver, especificanos un poco la matemática del caso, vamos a decirlo así.
12: A ver, lo que la fiscalía, vamos a ponerle en tres términos, la fiscalía
10: es como muy raro y muy confuso, ¿no? Esa es la realidad.
12: Exactamente, la Fiscalía General de Justicia de Tamaulipas no ha emitido un solo boletín desde ayer en la noche de alguna detención, pero sí lo que pasó ayer en la noche es que elementos de la policía investigadora pues dieron aviso de que había un testigo que había sido detenido, que es el caso de Dana Yanina. Es la única persona detenida por este caso.
10: Es la única persona
12: detenida.
10: Ahora, si los compañeros de Dafne también declararon, ¿verdad, hoy?
12: Exactamente, declararon 5 compañeros que eran los que estaban inscritos en ese campamento, más una persona adulta, que esas son las seis declaraciones dentro de la carpeta de investigación. Aquí vale la pena mencionar, Enrique, que desde un primer momento el director de la escuela mencionó que solamente, inclusive aquí lo pusimos este relato del director, donde mencionaba que solamente estaba ese día, ese jueves en la noche, Estrella Mora. Entonces contrasta esta versión del director con la que hoy las autoridades están dando a conocer de la captura de Dana Yanina. Y todo lo cuento así, lo contamos con diferentes voces, porque hasta ahora la fiscalía no ha querido reconocer en calidad de qué presenta hoy a esta mujer de 18 años. Aparte, hay que mencionarlo, es una mujer apenas joven.
10: Ahorita joven, pues.
12: Exactamente, y que ya está, va a ser puesta ante el juez, ya está por iniciar la audiencia.
10: O sea, a pesar de que fue a declarar voluntariamente, la detuvieron.
12: Exactamente.
10: Pero no lo ha informado la fiscalía. Es decir, la fiscalía no ha construido desde la autoridad procuradora de justicia una línea del tiempo de qué pasó.
12: Así es, públicamente no lo ha hecho, e inclusive un poco volver a lo que hemos comentado, la información que se ha dicho básicamente se da por los datos que la madre, que Alejandra Quintos, ha contado para hacer presión a la autoridad. La madre justo comentaba a Alejandra Quintos que ella ha estado revisando continuamente la carpeta de investigación, también que el papá de Daphne ha estado día con día revisando la carpeta de investigación para ver los testimonios, para ver los informes forenses, y lo que mencionan es que desde el primer día, desde que el lunes 13 de julio que ingresó a la escuela militarizada, fueron cometiendo día con día atrocidades y violencias en contra de Daphne. Es lo que mencionan de manera general, y pues esperemos que la fiscalía, después de esta detención, dé información más precisa. Nosotros ya solicitamos ingresar a la audiencia, también estamos a la espera de que ojalá la jueza encargada de esta audiencia no vaya a querer cerrar el acceso para pues saber qué pruebas está presentando la fiscalía en este tan importante caso.
10: Y se supone que ya no puede hacer eso, tienen que ser públicas las audiencias, pero se las arreglan para que no lo sean, ¿no?
12: Así es, eso es algo que se da discreción, y veremos si una de las partes, fue lo que se nos dijo, si una de las partes, ya sean los fiscales o el abogado de la misma presentada como detenida, lo piden, se hará privada, si no, pues bueno, será pública.
10: Vaya, oye, qué enredo de caso, ¿no? La autoridad sin transparencia, sin claridad informativa, se filtran informaciones por aquí, por allá, les varios medios, no solo locales allá en Tamaulipas, sino nacionales, diciendo, hay ya 6 detenidos, no, pues no hay ninguno, no, pues una ayer, no, pues no lo informa la fiscalía, qué desastre, ¿no?
12: Sí, yo creo que desde el primer y único comunicado que ha habido de la fiscalía, que es un video del titular Jesús Eduardo Gobea Orozco, que tiene pocos meses en el cargo, pero tiene una experiencia amplia como funcionario judicial, pues ha dado mucho que desear. Y sobre todo, Enrique, la familia, como en muchos otros casos, es quien ha tenido que hacer presión, revelando datos ante los medios de comunicación, publicando información en redes sociales. Esto es lo que, y las protestas, que ayer hubo una protesta multitudinaria en el Mante, en el municipio donde son originarios la familia Zapata Quintos, y esto es lo que ha hecho la presión. Por eso la madre de Daphne siempre solicita, a pesar de los días y de que ha habido, como en este caso, una captura, que no se deje de contar en redes sociales. Ella lo comentaba, que las redes sociales son su mayor aliado para tener justicia en este caso, y que las 5 personas que estuvieron esa noche del jueves, y de a partir de que entró a este campamento, en la escuela militarizada Marina Doenitz, sean detenidos, y la fiscalía, pues por lo, un poco... el relato de la fiscalía, mejor dicho, la justificación es que el debido proceso es primero, y que no quieren que ninguna de las personas involucradas pues utilice información para evitar ser aprehendidos.
10: Bueno, qué cosa, qué caso y qué tristeza, porque finalmente todo esto de lo que estamos hablando se trata de la muerte, del asesinato, del feminicidio de una niña de 13 años de edad. Y eso parece que a nadie le importa. Esa es la tragedia del asunto. Y que existan este tipo de tratos, de novatadas. Se han estado difundiendo últimamente videos de otro tipo de novatadas, con violencia, patadas, etcétera, en diferentes centros de cursos de verano, entre comillas, Carlos Manuel. Estamos atentos y gracias por la información. Consulte de verdad la información verificada que publica Carlos Manuel en el sitio Elefante Blanco MX. Vale la pena. Gracias, Carlos Manuel.
12: A ti, y buena tarde, Enrique.
10: Muy buenas tardes, Carlos Manuel Juárez, nuestro corresponsal allá en Tamaulipas. Pausa. Es que me descoloqué. Da impotencia, imagínense. Y sorprende la valentía. Bueno, ya no sorprende, ¿no?, que alguien que ha perdido un ser querido, que está buscando un ser querido en este país, haga todo lo inimaginable por justicia, como la mamá de Daphne, Alejandra Quintos. En fin. Y nos vamos ahora a Veracruz, De acuerdo con la Fiscalía de ese estado, hay un responsable, presunto autor intelectual del asesinato, primero el secuestro y luego el asesinato, de la periodista Roxana Berenice Guzmán Ramírez. Un secuestro que vimos además en vivo, en video, ya como si fuera el colmo del espectáculo criminal en este país, en unas semanas terribles para el periodismo en México, de asesinatos uno tras otro, en nuestro país. Allá está Yadira Paredes, es nuestra corresponsal. Yadira, cuéntanos la historia.
13: Gracias, Enrique. Muy buena tarde para ti y para todo el auditorio. Efectivamente, hay un señalado como autor intelectual de la privación ilegal de la libertad y también del homicidio de Roxana Guzmán Ramírez. Ella, hay que recordar, como tú bien lo comentas, en un video grabó su propio secuestro el día 2 de junio en Nanchital, en su domicilio, cuando hombres armados pues ingresaron de manera violenta y se la llevaron con rumbo desconocido. Un mes después fue localizado lamentablemente su cuerpo sin vida en un rancho muy cerca del municipio de Nanchital, unos 20 minutos, y bueno, pues ahí ya fue identificado por las autoridades. La Fiscalía General del Estado de Veracruz solicitó ya al Congreso del Estado un juicio de procedencia contra el alcalde de Ixhuatlán del Sureste, Raúl González Martínez. Hay que recordar que de este municipio eran los cuatro elementos policíacos que fueron detenidos en su momento junto con otros cuatro personas integrantes de una célula delictiva. Ya se solicitó este juicio de procedencia por parte de la Fiscalía al Congreso junto con otro alcalde, y bueno, pues es que en la carpeta de investigación hay un nuevo testimonio que se anexa, donde se asegura que este edil de Movimiento Ciudadano solicitó a un jefe de plaza que se privara de la libertad a Roxana. Esto es totalmente extraoficial. Se secuestrara a Roxana y bueno, pues la privara de la libertad porque tenía fotografías donde la aparecía con un arma de fuego. La presidenta del Congreso del Estado, Noemí Santos, bueno, pues señaló que será la comisión instructora la que determine qué va a pasar con este alcalde y con otro que también está señalado por una desaparición y probablemente un homicidio de dos personas en Úrsulo Galván. Y bueno, pues será el martes cuando tengan ya este plazo para que se presenten los alcaldes. Escuchemos qué fue lo que dijo la diputada local.
14: Pero por el momento es la instructora la que lo está llevando, entonces estamos esperando que la instructora reciba esta respuesta de estos ediles que están siendo sujetos de este procedimiento. Entonces,
15: ¿ya conocen citados en el Congreso?
14: Así es.
15: ¿Lo van a conocer?
14: Así es.
15: ¿Lo van a mantener?
14: No, pues es que, o sea, obviamente siempre ellos van a tener su derecho salvaguardado de cómo se lleva el proceso. El proceso no es que tenga que ser en un escrutinio realmente popular público, sino bajo un proceso de la comisión instructora, donde ellos evaluarán pues lo que el expediente les mandaron y ya ahí corresponderá.
13: Pues ahí está lo que dice la presidenta del Congreso veracruzano. Enrique, también hay que recordar, como te comentaba, que se trata también de una solicitud de desafuero del alcalde de Úrsulo Galván, un municipio más o menos a una hora, hora y cuarto de la ciudad de Jalapa, a quien es acusado de haber desaparecido al empresario Héctor Ramos Sánchez y su escolta Ignacio López, quienes fueron vistos en mayo en Barra de Chachalacas en su domicilio. Ellos llegaron a la casa de este alcalde, quien presuntamente les presentaría algún jefe de plaza, pero ya no salieron de la misma. Es lo que quedó grabado en cámaras de videovigilancia. Movimiento Ciudadano de Veracruz ya hizo un pronunciamiento. Enrique, asegura o exige a la Fiscalía General del Estado que actúe conforme a derecho y que no sea brazo ejecutor contra opositores del gobierno actual. Es lo que ocurre. Estamos a la espera que, bueno, el martes próximo ya tienen el plazo de los alcaldes para que presenten pruebas a su favor y estaremos pendientes de lo que sucede.
10: Muchísimas gracias, Yadira.
13: Gracias, buena tarde.
10: Yadira Paredes es corresponsal de W Radio allá en Veracruz. 1:39 p.m.
0: 5.
10: Y es contigo, mi querido Alex López, con el mundo deportivo. ¿Cómo estás? Buenas tardes.
16: Enrique, ¿cómo estás? Fuerte abrazo para ti, para todo tu auditorio. Vamos a hablar de lo que nos dejó prácticamente económicamente y en cuestión de turismo la Copa Mundial de la FIFA 2026, y es que la Secretaría de Turismo ha dado a conocer datos oficiales de la cantidad de asistentes que estuvieron viajando a lo largo de las tres sedes mundialistas. Fueron 7,800,000 visitantes a lo largo de toda la República Mexicana. Evidentemente, mucho más en Ciudad de México, en Guadalajara y en Monterrey. La Ciudad de México tuvo realmente mucha visita por parte de gente nacional e internacional. Fueron prácticamente 4.4 millones de visitantes desde el 9 de junio hasta el 19 de julio, prácticamente.
10: Son cifras actualizadas porque algunos hoteleros e industriales decían, no, pues con trabajos llegaron 850,000.
16: No.
10: Lejos del 5.5 que habían planteado, y dice la Secretaría de Turismo.
16: Exacto.
10: O sea, el gobierno, que fueron 7 millones en toda la República.
16: Casi 8, 7.8
10: millones. Casi 5 en la ciudad.
16: Exactamente, 4.4 solamente en la Ciudad de México. Vaya. Y esto evidentemente es un incremento. Ellos tenían presupuestado 5.5 millones de visitantes en todo el país, y esto fue un 40% más de lo que tenían presupuestado. Mira. Y a nivel económico, para mencionar, 65 mil millones de pesos fue la derrama económica de esta Copa Mundial de la FIFA a lo largo de toda la República Mexicana, Enrique. Impresionante lo que dejó en términos económicos y de visitantes la Copa Mundial de la FIFA 2026.
10: Bueno, más adelante platicamos de Isaac del Toro.
16: Claro que sí.
10: Y del Cruz Azul, ¿no?
16: Cruz Azul.
10: A ver qué se nos acumula. Gracias, Alex López.
16: Gracias, Enrique.
10: Mi compañero en W Deportes. Una pausa y volvemos con mucho más.
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Zangana o Dua Lipa han pasado por estas sesiones musicales y después de 20 años de carrera fue el turno de Justin Timberlake. En la presentación de 25 minutos podemos escuchar clásicos como Rock Your Body o Sexy Back, hasta canciones nuevas como Selfish de su recién estrenado disco Everything I Thought It Was.

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5: En nuestro país, con solo el 12.5% del total de partidos que se jugaron en esta Copa del Mundo, Josefina Rodríguez, la titular de Turismo Federal, dice 7.8 millones de viajeros, de acuerdo con el INEGI, que habrían visitado México durante la Copa del Mundo. Son cifras muy alentadoras, dijo. Por cierto, esta mañana platicó la secretaria de Turismo con Gabriela Barkentin aquí en W Radio.
6: Lo que tal vez no sería muy exacto es decir que el Mundial reunió a 7.8 millones de viajeros, porque no es, o sea, eso no es necesariamente cierto, secretaria. Pudieron haber llegado todos esos viajeros, pero no por el Mundial.
7: En efecto, yo pongo los resultados del periodo del Mundial, que son del 8 de junio al 19 de julio.
6: Okay.
7: Y yo te podría decir que en estos resultados, pues hace que en el mes, sí nos deja un aumento del 11%, que eso hay que destacarlo, el Mundial. Y eso no lo voy a decir yo, lo va a decir el INEGI, porque las cuentas están perfectamente hechas con una metodología correspondiente. Entonces, para el mes de junio vamos a tener arriba de 10 millones de visitantes internacionales, que el Mundial nos dejó de un 10 a un 11% más.
6: A ver, muchas veces normal. Cuando contamos los visitantes internacionales, porque yo lo platico mucho con el INEGI también, los visitantes internacionales habríamos de separar los que, por ejemplo, se internan solamente en la frontera y regresan, que son muchísimos y que esos han crecido, y otros son los que realmente vienen a hacer algún viaje aquí a México, a algunas de las ciudades. Habríamos de diferenciarlo, porque a lo único que voy, secretaria, es que el titular del comunicado que sacan ustedes pareciera indicar que toda esa gente vino al Mundial, porque cuando dicen el Mundial reunió a todos estos viajeros.
7: Es que
6: viajeros
7: gozaron el Mundial, porque en las tres ciudades fue Mundial, y porque no solo es un estadio, hay gente que estuvo viéndola en todas las pantallas que se colocaron, en todos los eventos alrededor del FIFA Fest. Yo te podría decir que sí son gente que estuvieron en el Mundial viviéndolo como México lo hizo en las tres ciudades sedes.
5: Bueno, pero siempre aparecen los otros datos. Los hoteleros no tienen las mismas cifras y dicen, pues no nos fue tan bien como pensábamos que nos iba a ir en esta Copa del Mundo con tanto visitante. Oye, pues si fueron, ¿qué? Dice la secretaria, tuvimos 7.8 millones de viajeros los que anduvieron en el periodo mundialista. Sí, se lo cuestionaba a Gaby Barkentin, pero pues no todos fueron al Mundial. Ya nomás haciendo cifras de los que fueron a los estadios, pues no caben 7.8 millones en 13 partidos. Pero bueno, esas son las cifras que dio hoy la Secretaría de Turismo. En la línea, saludo conectado vía Zoom a Jorge Paoli, presidente de la Asociación Nacional de Cadenas Hoteleras. Jorge, ¿cómo estás? Buenas tardes.
8: Enrique, con mucho gusto de saludarte. Muy buenas tardes.
5: No, pues con estas cifras han de haber tenido 100% de ocupación en todos los hoteles, ¿no?
8: Qué malo eres. Hay cosas en las que coincidimos, empezaría por ahí. Fue súper positivo, en eso no hay ninguna duda. Creo que para la generación de riqueza, en términos de lo que significa la marca país y el buen sabor de boca que se queda del país, pues hay muchas cosas positivas, pero es cierto que En lo que se refiere a los hoteles, no nos fue como esperábamos nadie. Es un hecho que las ocupaciones estuvieron muy parecidas al año pasado en las tres sedes, cuando se esperaba entre un 80-90% de ocupación, y las ocupaciones oscilaron entre el 57% y el 65%, muy parecidas, a decir de las tres asociaciones de las ciudades, muy parecidas a las que hubo el año previo. Entonces, pues ese es un dato.
5: No hubo un gran incremento en la ocupación hotelera durante el Mundial. Ahora, vamos
8: la
5: a
8: ocupación no, en la
5: ¿el
8: en
5: último
8: la
5: año ha cambiado un poco la manera en la que viaja la gente? Es decir, ¿se van a hoteles tradicionales o se van a Airbnb, distancias cortas, etcétera?
8: Sí, tienes razón. Hay cambios, sin duda. Debo decir que sí hubo un incremento favorable en la tarifa, un 43% de incremento tenemos registrado en la tarifa. Y sobre los cambios, hay una oferta incremental de rentas de corto plazo que ha contado en esta ecuación, sin duda, ¿no? Tenemos un incremento de más del 30% del inventario solo en este periodo. Imagínate si en cualquier destino crecieran 30% el número de habitaciones, que es lo que sucedió con las rentas vacacionales, pues desde luego que eso tuvo un efecto en los números que estamos viendo. Pero, a ver, yo creo que hay que tener cuidado con entrar en dimes y diretes, Enrique, por lo menos de nuestro lado, con nadie, sobre todo si no es para construir. Nosotros tenemos la obligación de dar nuestros datos, que son los que te estoy diciendo. No tenemos ningún incentivo para decir que nos fue peor de lo que nos fue o mejor. Y, por otro lado, tampoco queremos regatearle a la autoridad el estupendo trabajo que hicieron. Había temores de que hubiera incidentes con turistas y que la marca país y la reputación se viera afectada, y realmente hubo un trabajo estupendo en donde no hubo incidentes y en donde muchos turistas que vinieron al país con miedo regresaron diciendo: este es un país seguro, es un país que es un gran anfitrión, que recibimos a todos ellos con los brazos abiertos. Y pienso que eso también es un mérito que hay que reconocer, honor a quien honor merece, a las autoridades, ¿no?
5: Ya, a ver, desmenuzando un poco este panorama que nos pintas, Jorge Paoli, presidente de la Asociación Nacional de Cadenas Hoteleras, ocupación 57-65%, más o menos igual que el mismo periodo del año anterior, ahí vamos bien. Ha habido un incremento en el último año de 30% en las rentas de estancia corta o en estos sistemas de plataformas digitales.
8: Más que las rentas en el número de unidades que se ponen nuevas en la oferta. O sea, con el Mundial,
5: incrementó
8: la oferta de
5: unidades. ¿Y la tarifa, Jorge, fue un factor? Es decir, ¿incrementaron demasiado los costos de hospedaje y eso a lo mejor fue una respuesta?
8: Mira, sin duda, tú ya sabes que la oferta y demanda normalmente
5: mueven
8: los precios, ¿no? Hay una ecuación muy directamente proporcional. En este caso crecimos este 43%. Hubo casos que crecieron mucho más o mucho menos dependiendo de la ubicación, si estaba cerca del estadio, si estaba lejos. Esto se suele operar y suele entenderse en función de la oferta y la demanda. Un ejemplo muy muy a la mano es lo que sucede en la Fórmula 1, ¿no? Que cada año en la Ciudad de México lo ves. Y pues hay una demanda mucho mayor que suele empujar los precios para arriba. Eso es lo que sucedió. Debo decir que aquí hay un tema que afectó mucho el resultado y que fue el bloqueo, que no sé si recuerdas, de la FIFA.
5: Y luego el siempre no, el desbloqueo.
8: A ver, que está enmarcado en una promesa de la FIFA de 5.5 millones que ni el gobierno ni los particulares pensamos que era realista, pero que la FIFA sí utilizó para negociar, que después el gobierno federal renegoció los términos que originalmente había logrado la FIFA, para bien, y ese bloqueo sirvió para legitimar y darle credibilidad al número que se esperaba de personas hospedadas, ¿no?, en la industria.
5: O sea, ¿todo es culpa de Infantino?
8: Tampoco. Las cosas no son negras o blancas, porque si no fuera por la FIFA no hubiéramos tenido también todo este beneficio económico que sí está teniendo el país, estos eventos que nos unieron y borraron un poquito por un momento en las diferencias y nos permitieron hacer muchas cosas padres. Entonces tampoco hay solo culpas o solo medallas. Pero es un hecho que en la hotelería no logramos los resultados que estábamos buscando, y te diría que es igual, porque estamos por hacer un comunicado Canadá, Estados Unidos y México, ¿no? Se está dando idéntico en los tres países.
5: En países pasó el mismo fenómeno, digamos.
8: Sí, a ver, el mundo más vivo, sé que estás con el tiempo encima, pero te diría que una variable es que ninguna de las selecciones más taquilleras que suelen empujar la demanda estuvo en la fase de grupos, ¿no? Selecciones como Inglaterra, Portugal, Argentina, no estuvieron en la fase de grupos, que es en donde normalmente los huéspedes o los futuros turistas hacen sus reservas.
5: O sea, esa España, zona, por ejemplo, que estuvo en Guadalajara un partido, ¿ahí hay un pico? ¿Se detectó algún pico?
8: Claro, sí, hay un pico, y desde luego hay un pico, aunque ya no nos sirvió tanto por la ventana de reservas tan corta, en el último partido de Inglaterra, que Inglaterra es uno de esos países que lleva demanda turística, sí, pero que no estaba en la etapa.
5: Azteca, ¿no?
8: Sí, pero no ya estuvo no en la etapa. Ya también, bueno, duele mi corazón. Pero bueno, lo cierto es que la ventana de tiempo para reservar ese partido fue muy corta, y el turismo y la hotelería funciona con ventanas en donde la gente planea sus viajes, compra sus boletos.
5: En la casa de grupos, es importante que hay que aprovechar, es decir, me decía Rubén Mora, nuestro colaborador titular de Turismo W, seguramente lo ubicas, y me decía, la marca México y el potencial que generó, se va a aprovechar en lo que viene después del Mundial, es decir, esa retención o esa atracción que se genera al turista que vino al Mundial, a lo mejor de paso se quedó con un amigo, con un primo, no sé qué, y que luego dice, no, me voy a ir una semanita a México de vacaciones.
8: Por supuesto, tienes toda la razón, ese es un gran activo que hay que reconocer, pero que también es un penalti sin portero, es una ola en la que nos debiéramos de subir, Enrique, porque hay este vibe positivo, hay esta imagen positiva de la marca país, que si no viene aparejada de más promoción y de aprovechar y subirnos esa ola,
5: claro, una narrativa bien diseñada, con estrategias de comunicación, pues de venta, etcétera, etcétera.
8: Claro, pensamos que eso es súper necesario. Otras dos causas rápidas que te doy, ya están muy cortos de tiempo: el precio de los estadios dejó fuera a muchos segmentos del mercado. Esta política empujada por la FIFA, que le han llamado el Financial Times de hipercomercialización, que se mueve por tarifas dinámicas, un poco en la medida en la que hay más demanda, subieron los precios también de los boletos en los estadios y desplazaron a muchos segmentos que típicamente viajaban y que ahora pues quedaron fuera. Y finalmente hay una variable, que es que se desplazó al turista que típicamente acude a estas tres ciudades, Enrique. O sea, el hombre que va a trabajar y hacer negocios normalmente a Monterrey, Guadalajara y Ciudad de México, pues no llegó
5: por pausar sus actividades y dice, no, va a estar un caos por el Mundial, mejor me voy a otro lado este mes.
8: Claro, una pausa, y eso neutraliza mucho del efecto, cosa que no sucede en el retail, en restaurantes y en otros lugares en donde no se da un ingreso a costa del otro. Sí, en la hotelería, pues el cuarto que vendiste a uno ya no se lo puedes vender a otro, ¿no? Y eso es parte también de la explicación que está presente en
5: esto. Muy interesante, sacarán seguramente una buena lección de esto y cómo potenciar la marca México. Seguramente tendrán reuniones con la propia autoridad, con los involucrados, como para ellos. Oiga, pues vamos a subirnos en la ola del ICICI, que no se acabe, ¿no?
8: Claro, hay mucho potencial y hay mucho que trabajar de la mano de la autoridad. Hay muchos aprendizajes que tener de los dos lados. Y pues la idea es esa, seguir construyendo. Demostramos que México puede tener grandes eventos como este, pues hay que ir por más.
5: A por ellos, dirían los campeones del mundo. Gracias, Jorge.
8: Gracias, Enrique. Un abrazo.
5: Hasta luego. Jorge Paoli es presidente de la Asociación Nacional de Cadenas Hoteleras. 1:57 PM, casi las 2.
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9: El turismo canadiense ha ganado terreno de manera sostenida sobre el estadounidense en Puerto Vallarta desde la crisis económica de 2009-2010, afirmó Francisco Gabriel Vizcaíno, presidente de Coparmex en la ciudad. Puerto Vallarta registró el último doble arribo de cruceros, programado para el mes de julio, con la llegada simultánea de los buques Navigator of the Seas y Carnival Panorama. Impulsa Jalisco Plan Integral para fortalecer la sanidad del mango. La estrategia contempla acciones para reducir la presencia de la mosca de la fruta y elevar la competitividad del sector.
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8: Dos de la tarde con 2 minutos. Seguimos en las frecuencias de W Radio, transmitiendo también en audio y en video en nuestra cuenta de X, arroba W Radio México, y en el canal de W Radio en YouTube. Ahí nos pueden ver bajo su propio riesgo, ¿eh? O nos pueden escuchar y voltear a ver cuando tengan la oportunidad o cuando algo les llame la atención. Vamos a platicar de la etapa de guerras. Ya sabe usted que Trump es casi como el Marte región Washington, ¿no? El dios de la guerra. Le encanta pelearse con todo el mundo. Se está peleando en Irán, se está peleando en Ucrania y en Rusia, se está peleando con Corea del Norte, se está peleando con México, se está peleando con Brasil, con Canadá, con la guerra de aranceles y las otras guerras que fabrica. Y ahora, pues nosotros estamos peleando con consecuencias de la economía global, evidentemente. Una de ellas es la inflación. Y hay buena noticia. No sé qué tan buena, pero para eso tenemos a un economista en la línea telefónica, y vaya qué economista. La inflación general anual en México bajó a 3.1% en la primera quincena de julio de 2026, esto impulsada principalmente por la caída en los precios de productos clave, como, ya sabe usted, sí, el producto medidor de la economía nacional, que es el jitomate. Esto de acuerdo con datos con el INEGI, este indicador se está acercando cada vez más al objetivo meta del Banco de México. Sergio Negrete, doctor en economía, profesor de la Universidad de Anáhuac en Querétaro y amigo de este espacio W Radio. ¿Cómo estás, Sergio?
9: Muy bien, Enrique, sobre todo, mi amigo, ya sabes que siempre lo agradezco muchísimo y es un placer por estar contigo, con tu auditorio. Y sí, muy buena noticia la de la inflación.
8: ¿Buena noticia para largo o buena noticia por ahora?
9: No, va a ser para largo. A ver, sí va a rebotar, Enrique, eso no hay duda. Y te voy a decir por qué. La subyacente, aquella que no toma en cuenta la volatilidad de los precios en el periodo correspondiente, está en 3.95%, significativamente arriba del 3.10. La subyacente te dice para dónde va, para dónde van los tiros. Y bueno, en este caso va a subir, porque va a ir en esa dirección. Pero de todas maneras, es muy buena noticia ese 3.10 que acabas de apuntar. Ojalá que se sostenga ahí, incluso que quede abajo del 4%. El Banco de México tiene una meta central, que es el 3, ya lo dijiste. Pero tiene un intervalo. Absolutamente. Pero aparte tiene un intervalo en que es más o menos 1%. O sea, entonces puede ir de 2 a 4%. Y la subyacente también está abajo del 4. Entonces en eso también es una buena noticia. Que vayamos pues en ese margen de 2 a 4, o sea, abajo del 4, está bastante positivo, la verdad. Ojalá que se mantenga, reitero, ya por lo menos abajo del 4, porque las inflaciones que habíamos estado teniendo, pues sí, estaban fuera de ese rango, y pues eso no es bueno para la economía. Entonces esto, muy bienvenido, ¿cierto?
8: Ahora, este rango de inflación del que nos hablas, que es una noticia, dices, positiva y que puede ser para largo, ¿qué nos dice a los mortales que no entendemos de economía, de macroeconomía? O sea, ¿en qué nos beneficia que la inflación ahorita esté en 3.1%? ¿Es momento de comprar algo que estábamos esperando? ¿Es momento de ahorrar? ¿De qué es momento para la vida cotidiana de nosotras y nosotros?
9: Mira, es momento de esperar a ver cómo va la tasa de interés, a ver si bajan un poquito más. Puede ser que sí, puede ser que el Banco de México va a determinar qué tan permanente es este fenómeno y actuar en consecuencia. No, fuera de ahí, Enrique, a ver, una cosa es que la inflación baje, o sea, que los precios suban menos, pero siguen subiendo, y otra cosa es que te desates a comprar. No, por favor, mucho cuidado al auditorio con eso.
8: Porque eso sube la inflación.
9: Aparte de todo, sí, si de repente hay un empujón de consumo, también puede subir la inflación. Pero no, sobre todo, es que el consejo es general y es permanente. No compres lo que no te puedas permitir. No incurras en un crédito que eventualmente quizá no puedas pagar. Aguas de empatar tus ingresos y tus gastos. Entonces, en ese sentido, la baja de la inflación es muy bienvenida. Significa que las cosas no subirán tanto. No significa que entonces te pongas a comprar cosas. No sé si me doy a ver la diferencia.
8: Sí, sí. Pero bueno, por lo menos no se nos van a subir los jitomates al cogote, vamos a decirlo así.
9: Exacto, es positivo que los precios no suban tanto, porque muchas veces los salarios no van al mismo ritmo que la inflación. Entonces, bueno, pues es perfecto que ojalá sí el salario sí vaya empatando con los precios.
8: Oye, ¿cómo ves esta revisión del T-MEC? El tema del condicionante del agua, la seguridad, dice la presidenta que estamos al corriente en el agua, dice el representante comercial, pues es que no vamos a poder estar negociando así bien, cool, nice, digamos hablando en su idioma, ¿no?, en inglés, si México no colabora en todo. ¿Cómo ves esta semanita de revisiones?
9: Uf, mira, la verdad sí me sorprendió, pero tengo que admitir, yo pensé que iban a salir como siempre con el fentanilo, con los grupos criminales, con la migración, pero se ve que le están buscando a todo lo que se les pueda ocurrir, que México les pueda ceder, se pueda doblar en lo que sea, y ahora un tratado de 1945. Dices, bueno, tienen la sartén por el mango, lo saben perfectamente, lo sabemos también nosotros, y pues están ahora sí que aprovechando la situación, por desgracia, para México, de pedir hasta lo que no se nos hubiera ocurrido, en este caso la cuestión de la fronteriza.
8: Bueno, pues ahí está, por lo pronto nos quedamos con la buena noticia, no coma aguacate, no vaya a ser que se cambie todo mañana.
9: Así es, me estoy
8: bancando los aguacates, entonces, bueno, puede darse ese lujito ahorita, ¿no?
9: Absolutamente. Ahora, tengo una explicación muy rápida adicional de por qué la inflación está baja en México y no tanto en Estados Unidos y otros lados. Porque aquí la gasolina la subsidian cuando se va el petróleo para arriba.
8: Claro.
9: Hay que tomar en cuenta eso, te lo destaco, pero aún así, es un buen número.
8: Bueno. Gracias, Sergio, te mando un abrazo.
9: Gracias. Muy fuerte de regreso, Enrique. Gracias a ti por estar contigo.
8: Doctor Sergio Negrete es economista, es profesor en la Universidad Anáhuac de Querétaro. Son las 2 de la tarde, ya con 9 minutos en el tiempo del centro.
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8: ¿Qué historia la del asesinato de un alcalde en Morelos? Y usted dirá, bueno, pues ha pasado muchísimo. Pues no debería, de entrada. Y en segundo lugar, el alcalde de Temoac fue asesinado en pleno Palacio Municipal. Ya había tenido amenazas. Habían colgado narcomantas para intimidarlo, habían intentado agredirlo y ayer lo asesinaron en las instalaciones de la presidencia municipal de Temoac. Allá en Morelos está nuestro corresponsal Luis Alberto Beltrán, cuéntanos.

0: La mesa de seguridad se declaró en sesión permanente para reforzar la presencia operativa en este municipio. Al respecto habla el secretario de Gobierno, Edgar Maldonado.
1: Desde la 24ª zona militar, les informo que las instituciones integrantes de la Mesa de Coordinación Estatal para la Construcción de Paz y Seguridad desplegaron un operativo inmediato en Temoac y zonas aledañas, que se mantendrá activo con la participación de autoridades federales, estatales y municipales. En este momento, declaramos que nos encontramos en sesión permanente para garantizar la seguridad de la población, la gobernabilidad en el municipio y el seguimiento puntual en las investigaciones.
0: También te comento, Enrique, que en medio de todo este panorama de violencia fue detenido un adolescente por su probable participación en el asesinato de 4 integrantes de una familia ocurrido el pasado 17 de julio en el municipio de Jonacatepec, también al oriente de esta entidad. El fiscal general Fernando Blumen con Escobar dio a conocer que la aprehensión se llevó a cabo como parte de las pesquisas que se dieron en ese momento, y en las próximas horas este joven será presentado ante la autoridad judicial especializada para determinar su situación jurídica. Es la voz del fiscal morelense.
2: Como resultado de los trabajos de colaboración de las instituciones que integran la Mesa para la Construcción de Paz y Seguridad en Morelos, les informo que se cumplimentó orden de aprehensión contra una persona por su probable responsabilidad en los homicidios de 4 integrantes de una familia en el municipio de Jonacatepec, en hechos registrados el pasado 17 de julio. El masculino detenido, que aún alcanza la mayoría de edad legal, será puesto a disposición de la autoridad judicial competente, la cual definirá su situación jurídica. Por respeto al debido proceso, a la presunción de inocencia y a las familias de las víctimas, por el momento no daremos más detalles al respecto.
0: Enrique, es el reporte desde Morelos.
3: Muchas gracias, Luis Alberto.
0: Seguimos pendientes, un abrazo.
3: Viajamos ahora hasta Zacatecas, donde después de la masacre de estas 10 personas entre empresarios, ex políticos, están comenzando con el blindaje del Estado, están aumentando la presencia de elementos federales, de fuerzas especiales, para el apoyo de operaciones de vigilancia que se llevan a cabo desde el pasado 18 de julio. Ya se encuentra Horacio González, nuestro corresponsal. ¿Cómo estás, Horacio?
4: Querido Enrique, ¿cómo te va? Buenas tardes, gusto en saludarte. Pues mira, si de presumir se trataba, lo consiguieron. El día de ayer por la noche se anuncia la llegada de 100 elementos de fuerzas especiales, como ya lo mencionaste hace un momento, del ejército mexicano, que se incorporan a las labores operativas, especialmente en municipios como Fresnillo, la capital, Zacatecas y Guadalupe, a través de patrullaje, reconocimientos terrestres y, dicen ellos, medidas disuasivas con apego a la ley nacional, sobre el uso de fuerza y respecto a derechos humanos. Llamó la atención ayer, Enrique, que cuando pues aterriza un avión de la Fuerza Aérea Mexicana en el aeropuerto de Calera, pues se generó también un enorme despliegue mediático. Tú sabes que de pronto pues no es común que el ejército, que miembros de las Fuerzas Armadas, pues utilicen el espacio público de los aeropuertos. Ayer fue la excepción. Se trataba de resumir, se trataba de dar a conocer, y entonces en fila aparecen debidamente uniformados. Había que hacer ruido mediático, y creo que lo consiguen. Tanto el secretario general de Gobierno, Rodrigo Reyes, como el secretario de Seguridad Pública en el Estado, Arturo Medina Mayoral, anuncian desde que va aterrizando el avión, anuncian desde que se forman, anuncian todo esto, insisto, con una suspicacia de querían presumirlo, lo están consiguiendo, pero seguimos a la espera, Enrique, de que, como lo prometiera el secretario de Gobierno, que el día de hoy, o a más tardar, que seguramente será así el día de mañana, se dé a conocer por medio de la Fiscalía General de Justicia en el Estado, avances en las investigaciones. Seguimos todavía con un capítulo más de esta novela trágica conocida como la del 18 de julio de este año.
3: Bueno, pues estamos muy pendientes. Gracias por la información, Horacio.
4: A la orden, Enrique. Buena tarde.
3: Es Horacio González, es nuestro corresponsal allá en Zacatecas. Por cierto, le cuento que el Departamento del Tesoro de Estados Unidos, en conjunto con la Secretaría de Hacienda de México, han sancionado y han dado pues un golpe, digamos, ¿no?, financiero a 50 personajes ligados al cártel Jalisco Nueva Generación, incluido al sucesor de Nemesio Ceguera Cervantes, el Mencho, Juan Carlos González el Pelón, Gonzalo Mendoza Gaitán el Sapo, Audías Flores Silva el Jardinero y otros.

0: tantos han sido sancionados como parte de una ofensiva contra las finanzas de este grupo, de esta organización criminal. La Unidad de Inteligencia Financiera de la Secretaría de Hacienda de México presentó una denuncia ante la FGR por el probable delito de operaciones con recursos de procedencia ilícita e incluyó a los señalados en la lista de personas bloqueadas, mientras que el Departamento del Tesoro ha congelado los bienes y el patrimonio de las personas cuyo nombre aparece en esta lista. Le decía, son capos, son integrantes de este cártel de las cuatro letras de Jalisco, de Nayarit, de Michoacán, de Guerrero y de Zacatecas. Han bloqueado estos ingresos que tenían movimientos financieros en estos estados de la República para lavar dinero, para blanquear capitales, ha sido lo que señalan las autoridades. En fin, parte de la cúpula del cártel Jalisco Nueva Generación estuvo diluida o se diluyó después del arresto y asesinato del Mencho. El jardinero, uno de sus hombres de mayor confianza, tomó el control y después, pues otros, ¿no? No se sabe exactamente quién es el mero, mero petatero en este momento, aunque la autoridad, la OFAC, en Estados Unidos, identifica a Juan Carlos González, el pelón, como el líder máximo de este cártel, junto con Gonzalo Mendoza Gaitán y Aurías Flores Silva. Así es que sanción contra 50 integrantes del cártel Jalisco Nueva Generación, incluido el hijastro del Mencho. 2:17 p.m, una pausa y volvemos.
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3: San Luis Potosí esconde entre sus calles un

0: entre la avenida Venustiano Carranza y Francisco I. Madero. En el siglo XIX, cuando la ciudad de San Luis Potosí aún era muy pequeña, había una pulquería de no muy buena fama, cuya dueña era doña Isabel Bedoya, a la que apodaban la Gallinosa. Los desórdenes en ese callejón eran constantes hasta que un mal día, doña Isabel, la Gallinosa, acabó muerta. Pero no así su fama. Aunque el ayuntamiento despejó la zona, los habitantes de San Luis Potosí, en memoria de doña Isabel, nombraron a este corredor como el Callejón del Cariño.
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0: Una de la tarde con 21 minutos. Vamos a los deportes.
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0: Me estaba restando una hora de vida. 2:22 PM. Ahora sí que como dice Carlos, ¿no? 2:22. La cuenta que presagia ponche. Y usted dirá, ¿por qué dice eso, Carlos? Bueno, pues la cuenta en el béisbol que presagia que van a ponchar a un beisbolista, ¿no? Ese es el asunto. Alex López, ¿cómo estás?
2: Enrique, otra vez aquí andamos para platicar de el atleta mexicano del momento, sin lugar a dudas.
0: No es Quiñones.
2: No es Quiñones.
0: No es Ochoa.
2: Tampoco es Guillermo
0: no
2: Ochoa.
0: No es Mateo Chávez.
2: Tampoco es Mateo Chávez. Tampoco es el Canelo Álvarez. Estamos hablando de un jovencito de 22 años, nacido en Ensenada, Baja California, de nombre Isaac del Toro.
0: El gran ciclista que ha sorprendido a propios y extraños.
2: Impresionante. 22 añitos debutando en el Tour de Francia y está haciendo cosas inimaginables, sinceramente. El día de hoy, Isaac del Toro disputó la etapa 18 del Tour de Francia. Son 21 etapas. Está ya prácticamente en la recta final de la competencia. Sí, sí. Y se mantiene en la tercera posición de la clasificación general.
0: Sigue Isaac del Toro.
2: Sigue en podio, exactamente.
0: Ayer no le fue tan bien.
2: Ayer no le fue tan bien.
0: Fue una etapa complicada, la 17.
2: Sí, de acuerdo.
0: Pero mantiene su tercer lugar.
2: Y de hecho, el día de hoy, en la etapa 18, finalizó en el puesto número 17. Es decir, tampoco le fue de manera extraordinaria. Pero él, fiel al plan de trabajo que tiene su equipo, evidentemente, que es cuidar a Tadej Pogačar, se mantuvo en la parte de atrás, escoltando a su compatriota, o no, más bien a su compañero de equipo, y de esta manera llegó 5 minutos después de quien fue el ganador el día de hoy, que fue el ecuatoriano Richard Carapaz. Pero esta situación no modificó en absoluto la parte alta de la clasificación general, se mantiene Tadej Pogačar en el primer puesto. En segundo lugar está el belga Remco Evenepoel, y en tercer lugar aparece justamente Isaac del Toro, con 5 minutos detrás del líder, que es Tadej Pogačar. Pero lo más importante es que sigue manteniendo el maillot blanco, que es este uniforme blanco que se le da al ciclista joven más
0: destacado.
2: Más destacado, exactamente.
0: Que mejor
2: de
0: va.
2: La competencia, exactamente. Y él lo está peleando mano a mano, kilómetro a kilómetro, con el francés Paul Seixas. Y va a ser un cierre durísimo estas próximas 3 etapas, el día de mañana viernes, sábado y el domingo, acabando en los Campos Elíseos en Francia.
0: Ay, espectacular, no, imagínate, ¿no? Esto va a estar, ahí le cuento, ¿no?
2: Va a estar buenísimo.
0: El tiempo de Francia es viernes, sábado y domingo, ¿no?
2: Exactamente, viernes, sábado y domingo, efectivamente. Son etapas muy difíciles porque son etapas de montaña. Es decir, aquí un error te puede costar
0: la carrera.
2: La carrera, tal cual. Lo
0: o sea,
2: que has hecho,
0: vuelta,
2: lo que has
0: vuelta.
2: Hecho prácticamente durante 20 días, un error te lo puede costar a partir del día de mañana. Hay confianza plena en que Isaac del Toro pueda acabar dentro del podio, lo cual sería histórico. El único mexicano que ha acabado esta carrera, no en el podio, en el noveno lugar, fue Raúl Alcalá, 1987.
0: Fíjate,
2: y él terminó,
0: gran ciclista mexicano.
2: Gran ciclista mexicano. Y él terminó en noveno puesto y con el maillot blanco. Isaac del Toro podría acabar en tercer lugar si se mantiene y con el maillot blanco,
0: no,
2: lo
0: sería
2: cual sería
0: espectacular.
2: Espectacular,
0: ¿no?
2: Sinceramente, lo que está haciendo
0: ya
2: Isaac
0: lo estaría
2: del Toro,
0: posicionando como la mejor
2: actuación de un mexicano.
0: Participación mexicana en una
2: duda,
0: vuelta de Francia.
2: Y más tomando en cuenta que es su debut en un Tour de Francia, en la competencia más importante y más dura del ciclismo en todo el mundo. Y él viene acumulando varios triunfos desde el 2025, los ha continuado en 2026, y ahora ya en la máxima categoría, porque él compitió el año pasado en el Tour de Francia, digamos, juvenil, y le fue bastante bien.
0: Sí.
2: Pero ya cuando estás en la máxima categoría, en la élite, enfrentándote a un fenómeno como Tadej Pogačar, que tiene 4 Tours de Francia en su palmarés, va por su 5º seguramente.
0: Oye,
2: pues
0: estar a 5 minutos de una figura así es.
2: No,
0: a usted diría, 5 minutos, no, hombre, yo salgo y yo estaría todavía aquí en Chapultepec. No llegaría ni al aeropuerto para abordar a Francia.
2: Impresionante, sí, la verdad es que lo de Isaac del Toro, yo sí me atrevo a decir algo que quizá nunca imaginé ver en el ciclismo mexicano. Y estamos hablando de Raúl Alcalá en 1987. O sea, han pasado casi 40 años desde esa participación.
0: Y me digas, porque yo sí me acuerdo que veía. ¿Te acuerdas que había la Vuelta de México?
2: Ajá.
0: ¿Cómo se llamaba?
2: ¿Cómo se llamaba?
0: La vuelta la ruta ciclista de México, ¿no? Y ahí Raúl Alcalá, bueno, pues
2: era. Sí, pues era.
0: Que empezó a despertar el interés. Hay muchos ciclistas en México,
2: muchísimos.
0: Usted nomás asómese los domingos por su barrio.
2: Uh-huh.
0: hay muchísimo ciclista y hay muchísimo ciclista profesional de montaña, sí. Esto, el otro. Es un... Ahora sí que es un honor.
2: Es un honor.
0: Estar con Del Toro hoy.
2: De acuerdo. Y además, lo siguen mexicanos en todos lados, sí. ¿Eh? O sea, tú lo ves. Es que
0: mexicanos hay en todos lados. Hay
2: en todos lados. Y eso no estoy descubriendo el hilo negro, ni mucho menos. Sí. Pero tú lo ves en cada etapa.
0: Se les acercan
2: por lo menos
0: banderas, playeras, sí. De la selección incluso.
2: Apoyándolo, gritándole, pidiéndole fotos. Y algo que me gusta de él, que además, a ver, ya ganó el Premio Nacional del Deporte. Es un tipo que ya...
0: En noviembre pasado
2: se lo dieron. Exactamente. Con 22 años ya estamos hablando de la élite mundial. Es un tipo muy humilde, ¿eh? Isaac del Toro es un tipo muy humilde, se mantiene muy...
0: Muy centrado.
2: Muy centrado, con los pies sobre la tierra, sabe perfectamente que esto está comenzando y que puede hacer una carrera larguísima y sumamente exitosa. Hay que estar pendientes de él mañana, el sábado y el domingo, porque podríamos tener una noticia histórica para el deporte mexicano, ¿eh?
0: Con es decir, la madrugada del viernes, la madrugada del sábado y la madrugada del domingo, que es la hora que nos va a tocar...
2: Exactamente.
0: ...seguirlo ahí en las transmisiones que hacen en ciertas plataformas deportivas, ¿no?
2: Exactamente. Normalmente... Bueno. Como a las 10, 11 de la mañana acaba la carrera, así que para que estén pendientes.
0: Ah, bueno, es buena hora.
2: Es buena hora, te puedes despertar, desayunas tranquilamente en tu casa. Y
0: si ves estás madrugador, pues ya ve más ratito la ruta.
2: Y ves la culminación de la carrera. Pero sí, yo le pongo el ojo a Isaac del Toro y mi recomendación es justamente no se pierda a este mexicano que está haciendo historia y que va a seguir siendo historia seguramente este fin de semana en el Tour de Francia 2026.
0: Sin duda. Y luego ¿qué más traes?
2: Mira, estamos hablando, ya platicamos hace ratito de lo que dejó económicamente el Mundial, sí, para nuestro país. Ahora hablemos de temas fútbol, porque el Mundial del 2026 sirvió para dar a conocer a los jóvenes mexicanos que seguramente serán parte de la nueva generación de la selección mexicana con Rafa Márquez.
0: Uno de ellos,
2: Gilberto Mora, o sea, evidentemente. Él llegó a este Mundial con un valor estimado en 10 millones de euros. Con 17 años acabó el Mundial y su valor se disparó hasta 27 millones de euros. Casi triplicó su valor, exactamente. Ya se habla de que clubes de Alemania lo están buscando.
0: Tiene que cumplir los 18, ¿no? Que es una condición de FIFA para que se pueda
2: hasta
0: vender
2: enero.
0: Su carta y demás.
2: Hasta enero él podría.
0: ¿Cumple en octubre?
2: En octubre, exactamente.
0: Me equivoco, entonces jugará con Tijuana este torneo de las...
2: Si Liga, lo llegan a comprar.
0: De la Superliga MX.
2: Exactamente, tendrían que dejarlo cedido en Tijuana estos 6 meses y el equipo que lo compre podría llevárselo, o sea, a partir
0: pero
2: de
0: sí
2: enero.
0: Se puede hacer, digamos, que la transacción ahorita, aunque tenga 17, y luego hacer. Ya hacerla efectiva ya cuando tenga el 18.
2: Efectivamente.
0: Es pues que aproveche ahorita, si no, ya para enero se les va a olvidar que jugó el Mundial.
2: Exactamente. Sí, es una oportunidad. No voy a decir que es una ganga, porque 27 millones de euros, pues tampoco
0: no,
2: es
0: no lo
2: que...
0: ganas en un fin
2: de semana, ¿no? Tampoco es tan sencillo de acumularlos, o en tres, tal vez, ¿no? Pero sí es una gran oportunidad.
0: Ánimas, mira, hasta se me hizo agua la boca.
2: Para los clubes mexicanos, mismo caso con Johan Vázquez del Genoa, que subió de 12 millones a 15 millones. Eric Lira de Cruz Azul, de tu Cruz Azul, que fue uno de los mejores en esta Copa del Mundo con México, también de 10 millones a 15 millones. El tema es que
0: no tiene pasaporte comunitario.
2: Ese es un gran tema, porque ahí en Europa los equipos evidentemente no voltean a ver al mercado mexicano para ocupar una plaza de extranjero, desafortunadamente, una plaza comunitaria. Entonces él tendría que seguramente reducir sus pretensiones económicas. Cruz Azul tenía que reducir sus pretensiones también.
0: Y estar ahí un par de años y luego nacionalizarse y ver un mejor futuro.
2: Exactamente. Pero
0: todo lo que tiene que hacer un futbolista para destacar, porque finalmente, pues ni usted ni yo nacemos diciendo, seguramente va a ser futbolista y se va a ir a... Hay que irnos a vivir a Roma un mes para que lo nacionalicemos, que nazca ya, ¿no?
2: Exactamente, eso sería la gran ventaja. El tema es que con él no aplica en este caso. Con Johan Vázquez sí aplica, porque él lleva muchos años en Europa.
0: Sí, claro.
2: Y él ya puede dar el salto a otro equipo sin ocupar esa plaza de extracomunitario. Pero el tema con Eric Lira es la edad. Tiene 26 años. Ya los equipos a esa edad, no quiero decir que ya es un veterano ni mucho menos, pero normalmente ellos se fijan en jugadores de 20, 21, 22 años, 17, como Gilberto Mora, que evidentemente
0: es un Garbanzo de Liga.
2: Exactamente, que rara vez sucede.
0: O el propio Messi en su momento.
2: Exactamente. Entonces habrá que ver qué pasa con Eric Lira y Cruz Azul. Él está abierto a irse del fútbol mexicano. En Cruz Azul le están dando facilidades para salir del equipo.
0: Oye, además lo quería Monterrey y Cruz Azul dijo, no, espérate. Y el propio Eric dijo, no, pues yo lo que quiero decirme...
2: Es que Monterrey...
0: Y se ve que ahí no es el dinero.
2: Exactamente.
0: Porque si hubiera sido el dinero su leitmotiv de Eric Lira, se hubiera ido a Monterrey y hubiera duplicado su sueldo, quizá, ¿eh?
2: Sin duda, ¿eh? A ver, Monterrey puso lo que vale su cláusula de rescisión, 20 millones de dólares. Ahora sí que quedaba en la decisión de Eric Lira decir, me voy. Porque Cruz Azul ahí no podía hacer nada. Le están pagando lo que está pidiendo en su contrato. Y él dijo, yo me quedo en Cruz Azul o me voy al viejo continente, a Europa. Hasta el momento no se ha dado esa segunda opción. Y seguirá siendo capitán de Cruz Azul.
0: ¿Qué persona, eh? ¿Qué jugador?
2: Gran jugador y gran persona. Gran capitán también, seguramente futuro de la selección mexicana.
0: Ojalá que se le haga el bicampeonato, deja tú por Cruz Azul, pero por su carrera, porque eso pues sería un pase todavía más interesante para lo que venga, ¿no?
2: Sin duda, Enrique.
0: Bueno, aunque le tenga que bajar un poquito a lo económico. Oiga, pero imagínese, dice, ¿cuánto vas a ganar en el Cruz Azul? No, pues ponle anual, 20 millones de dólares, por decir una cifra.
2: Ok, sí.
0: Que es a lo que subió, ¿no?
2: Su cláusula de rescisión.
0: Bueno, 15 millones de dólares, ponle. Te vas a ir a la Roma, pero pues te vamos a pagar menos, pero vas a estar en la Roma en Italia o donde me digas. Te vamos a pagar 10 millones de dólares al año. Uh-huh. ¿Usted decía que no?
2: Fue lo que le pasó a Ochoa, por ejemplo.
0: Haz la división, 10 millones de dólares entre 12, ¿cuánto te ganas al mes? No, pues, ¿dónde firmo, no?
2: No, sí es una...
0: Si lo que quieres es tener experiencia, jugar en Europa, y no es la motivación nada más la lana.
2: Y eso es algo por lo que se le reconoce a Ochoa. Él en el América era de los mejores pagados de la liga. Sí. Y él dijo, me voy a Francia, a un equipo que está peleando el descenso, donde me van a pagar seguramente una séptima parte de lo que me paga el América, pero quiero hacer historia. Y lo hizo. Y por eso Ochoa hoy en día es una leyenda del fútbol.
0: Por eso,
2: mexicano.
0: Si es usted futbolista y le va bien, ahorre.
2: También.
0: No haga un... Bueno, no voy a decir nombres, pero no la riegue. Sí, pues es que con eso son irreales esos sueldos, ¿no? Nunca los vamos a ver en
2: para un mortal
0: tres generaciones... De
2: ni
0: país,
2: cinco, yo creo.
0: Ni en 10. Gracias, Alex.
2: Gracias, Enrique. Buenas
0: tardes. Alex López, desde W Deportes con Amor, con toda la información del ciclismo, del fútbol y más. Pausa, volvemos.
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1: Soy Daniela Anguiano y esto es Música W. ¿Sabías que triste es la palabra clave más buscada a nivel global por los jóvenes en Spotify? Sí, Krista Scozzari, líder de marketing de Spotify Norteamérica, dijo que a la generación Z no le da pena mostrarse vulnerable a la hora de expresar sus emociones, y esto se ve reflejado en la forma en que escuchan.

así que la plataforma lanzó una playlist llamada Bummer Summer con las canciones más sad del verano, siendo Summertime Sadness de Lana del Rey la más reproducida.

Sir Michael Bonshore, experto en psicología musical, dice que escuchar rolas tristes ayuda a liberar y expresar nuestras emociones y crea una conexión personal con los artistas que las escriben, porque nos confirma que nuestras experiencias humanas son compartidas. En esta playlist podrás escuchar desde Billie Eilish y The 1975 hasta Radiohead y Snow.

0: canción agregarías? Cuéntame en Instagram en @daniela.anguiano.
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9: 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Y por eso debes estar atento para evitar que te goleen con tentadoras propuestas relacionadas con el evento deportivo, que no son más que un gancho que la delincuencia utiliza para cometer una falta de tarjeta roja a tu patrimonio. 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
11: Cumplen 2 años de la traición, captura, entrega, detención o como usted quiera decirle, de Ismael el Mayo Zambada.
12: Soy Javier Garza y en este espacio vamos a tener un enfoque fresco y original de los temas más importantes.
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11: Javier Garza, ¿cómo estás, Javi?
14: Enrique, buenas tardes, gusto saludarte como siempre.
11: Igualmente, oye, y ahora sí que, ¿y Estados Unidos qué pitos tocó en la captura, entrega, traición del Mayo Zambada?
14: Es que son 2 años y todavía seguimos hablando de eso porque en realidad no sabemos qué pasó. O sea, no, sigue siendo un misterio realmente lo que sucedió en esa finca de Culiacán el 25 de julio de 2024. O sea, ya este sábado van a ser 2 años. Y ese misterio obviamente ha sido abonado por distintas versiones y últimamente por las denuncias de la presidenta Claudia Sheinbaum sobre la participación de agentes de Estados Unidos en el secuestro del Mayo Zambada. Lo que sabemos es que fue un secuestro, o sea, sabemos que Joaquín Guzmán López lo citó en esta finca de Culiacán bajo una premisa falsa, ¿no? Que le dijo que iba a ir a una reunión con Melesio Cuen, entonces diputado federal del PRI, con el gobernador de Sinaloa, Rubén Rocha Moya, que por cierto es un tema del que no hemos hablado tanto, Enrique, porque o sea, el gobierno mexicano no quiere aludir a eso, cuando es en realidad el único testimonio directo de un participante, de una persona que estuvo ahí presente, que ha dado su versión de lo que sucedió ese día, ha sido precisamente el Mayo Zambada, y él dijo que Joaquín Guzmán López, un hijo del Chapo, lo había citado ahí con el pretexto de mediar una disputa política entre Melesio Cuen y Rubén Rocha Moya. Melesio Cuen, que obviamente sabemos fue asesinado
11: ese mismo día,
14: esa misma noche. Y obviamente la presidenta pues no quiere hablar que un gobernador de Morena está invitado a reunirse con un capo del narcotráfico, tampoco quiere pues hablar de por qué un capo del narcotráfico estaba mediando en disputas políticas en el estado de Sinaloa, pero a final de cuentas es el único testimonio directo que tenemos de lo que sucedió ahí. El otro que sabe lo que pasó, pero que no lo ha contado públicamente, pues es obviamente Joaquín Guzmán López, que sabemos que estuvo ahí. Ahora, en torno a la participación de Estados Unidos, pues han habido distintas versiones. La del gobierno de ese país se mantiene, diciendo nosotros no tuvimos nada que ver, nosotros no participamos. El fiscal Joseph Nochela, que fue el que supervisó todo el proceso contra el Mayo Zambada allí en el Distrito Judicial Este de Nueva York, declaró después de la sentencia del Mayo que ellos no habían tenido nada que ver y que incluso no les había gustado o que les habría complicado al Departamento de Justicia si se supiera que Estados Unidos participó, ¿no? Porque obviamente, pues el haber alegado un secuestro en un país extranjero le hubiera complicado las cosas en el tribunal. El gobierno mexicano asegura que hubo una participación, sobre todo después de que el FBI pues alude a este operativo, ¿no? En este préstamo que hacen de la avioneta que trasladó al Mayo Zambada a Nuevo México, se la prestan a un museo y se quieren colgar la medalla de la captura, pero no queda claro qué tipo de participación tuvieron. Recientemente tuvimos algo de luz sobre esto en un reportaje que publicó el lunes pasado el diario Los Angeles Times. Uh-huh. El reportero Keegan Hamilton, que por cierto fue uno de los primeros periodistas, sí, que publicó hace 2 años la versión de que el Mayo Zambada había sido secuestrado, es una persona que sabemos que tiene buenas fuentes en este entorno. Él dice que sí hubo una participación de Estados Unidos, pero que quizá no es la que pensábamos o no es la que el gobierno mexicano está acusando, porque habría sido una participación más bien indirecta y remota. Es decir, lo que dice este reportaje, y que creo que es una versión bastante apegada a lo que hemos conocido en estos 2 años, él dice que Joaquín Guzmán López estuvo en contacto con agentes de Estados Unidos, no dice de qué dependencia, pudo haber sido del FBI, pudo haber sido del Departamento de Seguridad Interior, pero que estuvo en contacto buscando condiciones favorables para su entrega. O sea, preguntándole a los agentes de Estados Unidos, ¿qué te puedo dar para que, si me entrego, me vaya bien? Y los agentes no le respondieron nada específico, ¿no? Le dijeron, danos información sobre las actividades del cártel de Sinaloa, si nos puedes facilitar la entrega de otros miembros del cártel, pues también sería visto de una manera muy favorable, pero cuidando de no incentivar nada en específico, o sea, no diciendo secuestra al Mayo y tráetelo. Obviamente no tenían por qué, ¿no? Mucho de esto
11: se trata con valores entendidos. Lo platicamos, ¿no? Tú y yo hace casi 2 años, dijimos, ¿cómo nadie supo, no? ¿Cómo pudo una avioneta traspasar suelo y aire norteamericanos y que ya lo estuvieran esperando los agentes? O sea, y decir, no, nosotros no tuvimos nada que ver, pues no es difícil que nadie haya sabido, ni acá ni allá.
14: Claro, pero lo que dice este reportaje es justamente eso, que el gobierno de Estados Unidos sabía, sí, que Joaquín Guzmán estaba tramando algo, lo que no sabía era específicamente qué, ¿no? Y de ahí la sorpresa cuando Joaquín Guzmán López se aparece en este aeropuerto de Santa Teresa, Nuevo México, cerca del Paso, y les entrega, pues ahora sí que al premio mayor, ¿no? Porque los agentes gringos le habrían dicho, pues, si nos puedes facilitar la entrega de alguien, estaría súper bien. Y pues Joaquín Guzmán López ha de haber pensado, pues qué mejor que el mero mero,
11: ¿no? A mi padrino.
14: El mero jefe del cártel. Entonces, obviamente había comunicación y el reportaje alude a un mensaje que Joaquín manda, ¿no?, a sus interlocutores allá en Estados Unidos, que les dice, ya voy para allá, les llevo algo importante. Entonces, obviamente ya del lado de Estados Unidos, pues tenía la oportunidad para prepararse, ¿no? Sabiendo a dónde iba a llegar, claro, pudiendo rastrear la avioneta, aterriza la avioneta y resulta que era Joaquín Guzmán con el Mayo Zambada. Podemos entonces dar, por lo menos esa versión, tener elementos para pensar que sí hubo una participación del gobierno de Estados Unidos, quizá no la que acusa el gobierno mexicano, no directa, no material, no físicamente, no pensando que entraron comandos a la finca de Culiacán y secuestraron al Mayo y se lo llevaron y iban todos ahí en el avión, sino de una manera, digamos, más indirecta, sin comprometer también, ¿no? Quizá hubieran podido comprometer un proceso legal si después resulta que el gobierno de Estados Unidos habría participado en un secuestro.
11: Híjole, es que está muy enredado este rompecabezas, unos están protegiendo algunos intereses, los otros intereses. Total que Rocha Moya nunca estuvo en la reunión, estaba en California. Hay investigaciones también de Luis Chaparro que dicen, pues es que solo el teléfono del gobernador viajó para justificar el GPS y ya. En fin, falta muchas cosas por saber de esta historia, Javi.
14: Eso dice él, y obviamente está la otra trama de cómo el gobierno de Rocha Moya buscó manipular el asesinato de Melesio Cuen, sí,
11: el montaje,
14: para que no pareciera como que lo habían matado en esa finca.
11: Sí, sí. Eso le costó la cabeza a la que era procuradora de Sinaloa.
14: A la fiscal, exactamente, ¿no? Obviamente a Rocha Moya no le pasó nada por eso, pero pues no es conveniente tampoco para el gobierno mexicano hablar de eso.
11: Bueno, ¿y qué tal lo de Rufo Apple, que le cayó como anillo al dedo a la fiscalía, o la buscó así?
14: ¿No? Ah, no, eso, como lo habíamos platicado, ¿no? La doble vara aquí es evidente, y hay una presteza que no se ha mostrado en otros casos.
11: En fin, Javier, gracias como siempre, te mando un abrazo.
14: Igualmente, Enrique, buenas tardes.
11: Javier Garza es analista, es periodista, colaborador de este espacio. Son las 2:46.
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11: Caída de ceniza, están reportando caída de ceniza del Popocatépetl en algunas zonas del Valle de México. Octavio García, cuéntanos.
16: Es correcto, Enrique, muy buenas tardes. La Secretaría de Gestión Integral de Riesgos y Protección Civil emitió una alerta y una serie de recomendaciones ante el pronóstico de posible caída de ceniza volcánica en zonas del sur y oriente de la Ciudad de México. Las autoridades, Enrique, piden a la población tapar los depósitos de agua para evitar su contaminación, proteger nariz y boca porque la ceniza puede irritar las vías respiratorias, evitar actividades al aire libre y mantener cerradas puertas y ventanas. También recomiendan sellar las rendijas con trapos húmedos, no dejar alimentos expuestos y cubrir las coladeras para evitar obstrucciones en el drenaje, porque ya sabemos lo que pasa cuando este se tapa. Protección Civil insistió en que la ciudadanía debe mantenerse informada únicamente a través de los canales oficiales, esto para evitar difundir rumores y seguir las indicaciones de las autoridades mientras prevalezcan las condiciones de riesgo. Es la información que tenemos, Enrique.
11: Gracias, Octavio.
16: Seguimos pendientes. Buenas tardes.
11: Buenas tardes, Octavio García, reportero en W Radio. Son las 2:47. Alejandra Pérez Molina, buenas tardes.
17: Hola, Enrique, buenas tardes. ¿Qué tal todo?
11: Mucha noticia.
17: Mucha noticia.
11: Vamos a escuchar el resumen.
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19: De cara a la revisión del Tratado México-Estados Unidos y Canadá, la Confederación Patronal de la República Mexicana hizo un llamado para fortalecer a las MIPYMES. Octavio García, adelante con la información.
16: Es correcto, Alejandra, el presidente nacional de la Confederación Patronal de la República Mexicana, la Coparmex, Juan José Sierra Álvarez, hizo un llamado a fortalecer la competitividad de las empresas nacionales para que puedan integrarse con mayor valor agregado a las cadenas de suministro de Norteamérica. Esto en el contexto del cierre de la tercera ronda de negociaciones para la revisión del tratado entre México, Estados Unidos y Canadá, el T-MEC. Así lo expuso.
20: México se encuentra ante una oportunidad extraordinaria derivada de la reconfiguración de las cadenas globales de suministro y de la integración económica de América del Norte. El comercio de la región se ha multiplicado casi 5 veces desde 1994 y desde la entrada en vigor del T-MEC en 2020 se ha incrementado un 55%.
16: Hasta aquí el reporte. Muy buenas tardes.
19: En entrevista para Así las Cosas, Jorge Paoli, presidente de la Asociación Nacional de Cadenas Hoteleras, explicó los números que registró el gremio durante el Mundial de Fútbol.
21: En lo que se refiere a los hoteles, no nos fue como esperábamos nadie. Es un hecho que las ocupaciones estuvieron muy parecidas al año pasado en las tres sedes, cuando se esperaba entre un 80-90% de ocupación, y las ocupaciones oscilaron entre el 57% y el 65%. Aquí hay un tema que afectó mucho el resultado, que fue el bloqueo de la FIFA, y luego el siempre no el desbloqueo. El precio de los estadios dejó fuera a muchos segmentos de mercado, se desplazó al turista que típicamente acude a estas tres ciudades, Enrique. O sea, el hombre que va a trabajar y hacer negocios normalmente a Monterrey, Guadalajara y Ciudad de México, pues no llegó.
19: El Instituto Nacional Electoral no regulará las campañas adelantadas que varios partidos políticos ya arrancaron como parte del proceso interno de selección de precandidatos rumbo al proceso electoral 2026-2027. En su exposición de motivos para retirar el punto que él mismo propuso, el consejero Jorge Montaño dijo que pretende mejorarlo con la aportación de las representaciones de los partidos políticos que han emitido observaciones a su documento. La inflación general en México continuó desacelerándose durante la primera quincena de julio de 2026 al situarse en una tasa anual de 3.10%. Sin embargo, Sergio Negrete, doctor en economía, nos advierte que debemos ser responsables con nuestras finanzas.
21: A ver, una cosa es que la inflación baje, o sea, que los precios suban menos, pero siguen subiendo, y otra cosa es que te desates a comprar. No, por favor, mucho cuidado al auditorio con eso. No compres lo que no te puedas permitir. No incurras en un crédito que eventualmente quizá no puedas pagar. Aguas de empatar tus ingresos y tus gastos. Entonces, en ese sentido, la baja de la inflación es muy bienvenida, significa que las cosas no subirán tanto, no significa que entonces te pongas a comprar cosas.
19: Y Bad Bunny puso el punto final a la gira mundial de Debí Tirar Más Fotos y lo hizo por lo alto. El cantante volvió al número uno de la lista mensual Top Tours de Billboard por segunda vez en este año, tercera vez durante esta gira, y amplió el récord por décima vez desde que se creó la clasificación en 2019. Según las cifras reportadas a Billboard, Bad Bunny recaudó 123.1 millones de dólares y vendió 773 mil entradas en 14 conciertos celebrados durante el mes de junio.

0: Mientras uno está vivo, uno debe amar lo más que pueda.
1: Ya empezaron a bailar todos en la cabina.
2: Ya es jueves.
1: ¿Hace planes? Ya se acerca el fin de semana.
2: Ya, unos drinks desde el jueves, ¿no?
1: Ándale. Provecho a todos los que están comiendo ahí con algún alipucito al lado. Bueno, pues provechito. Y gracias por acompañarnos en este programa. Gracias, Alejandra.
2: Gracias.
1: Gracias a Ivette Martínez, a Socorro Hernández, a Jorge Mata, a Rick, a todo el equipo digital y a todos ustedes por acompañarnos. Les recuerdo que la siguiente cita es a las 6 de la tarde. Aquí estaré con ustedes en W Radio. Por lo pronto...

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1: Más de un tercio de las empresas de seguridad privada operan de forma irregular en México. El Consejo Nacional de Seguridad Privada advierte que la ley vigente quedó obsoleta y urge una reforma federal. La Procuraduría Federal del Consumidor en Bahía de Banderas reportó un saldo blanco tras el operativo especial implementado durante la temporada del Mundial de Fútbol.
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5: La Copa del Mundo también estará presente en los fraudes cibernéticos. Y por eso debes estar atento para evitar que te goleen con tentadoras propuestas relacionadas con el evento deportivo, que no son más que un gancho que la delincuencia utiliza para cometer una falta de tarjeta roja a tu patrimonio. Y para reforzar tu línea de defensa, aplica en el campo las siguientes jugadas de pizarrón. Número 1. Desconfía de cualquier promoción, oferta o premio que involucre boletos para los partidos o actividades relacionadas. Esto es totalmente falso. Número 2. No proporciones ni compartas ningún tipo de información personal en ligas que recibas supuestamente de la FIFA y mucho menos realices transferencias. Número 3. No ejecutes ninguna liga que recibas o instales aplicaciones desconocidas o bien relacionadas con la Copa donde te ofrezcan como premio entradas a los partidos. Y recuerda, las finanzas...

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1: ¿Cómo les va? Qué gusto saludarlos, buenas tardes, bienvenidos a Claro Sports por W Radio. Es jueves 23 de julio, 3 de la tarde, con un minuto. Nos acercamos a la jornada 2, si bien ya arrancó por adelantado, pues arrancamos con el resto de partidos cada vez más cerca, y también cada vez más cerca el regreso del Atlante al Estadio Azteca, además ante el América, un duelo con mucha historia, un duelo muy tradicional del fútbol mexicano. Hablaremos de eso. ¿Qué pasa con los fichajes? Pues alrededor de la Liga MX, revisando las fechas en las que cierran los fichajes, pues vamos a ponernos muy cómodos, porque el 11 de septiembre cierran los mercados de fichajes en México, en 31 de agosto en España, en Rusia, por ejemplo, se hablaba de César Montes. Bueno, hasta el 10 de septiembre se cierran los mercados, así que bueno, pues hay que ponernos cómodos. Por ahí iremos de la jornada 28, si es que llegamos, y todavía seguirán las modificaciones posibles en el fútbol mexicano, sui generis, como siempre y como ya nos hemos acostumbrado. Javi Sol, Adolfo Ríos y también Bernardo de la Garza, quienes nos acompañan esta tarde. Arranco contigo, Javi, aquí. Pues entiendo que los aficionados quieran ya nuevos fichajes, bombazos, llegadas, pero así es muy complicado. Cuando estás tan desfasado del mundo futbolístico, en Inglaterra arranca el 28 de agosto, la Premier League. Entonces, esta necedad de ir tan, tan desfasados, Javi, de ir tan adelantados, de apretar todo el calendario por la famosa Leagues Cup, de hacer todo al revés, pues no nos favorece. ¿Cómo estás, Javi? Gusto saludarte.
2: Igualmente, Alex, para Bernardo, para Adolfo, para la gente que nos acompaña, y sobre todo con un calendario que ya nos pone un título oficial este fin de semana, ¿no? Que apenas nos acomodamos y ya de pronto Cruz Azul y Toluca pues van a pelear un campeón de campeones, que muchos le darán valor, otros pensarán que es un solo partido, hay que darle valor a cada trofeo que forma parte de un legado, de una historia. Y con esto Mohamed, por ejemplo, podría igualar o superar incluso ya lo que hizo André Jardine con las Águilas del América. Es importante la cosecha de títulos que se van consiguiendo a nivel de clubes, y como bien señalas, Alex, no quitar el dedo del renglón a que ya llevamos cerca de 20 días desde que acabó la participación de México, y así como se esperan fichajes para nuestro fútbol, sobre todo lo que esperamos es que logren dar el salto muchos mexicanos que lo hicieron bien en el Mundial, y ya platicaremos de uno en particular que hace 10 años debutaba en la Liga Mexicana y que hoy pues da la nota a nivel mundial, ¿no?
1: Julián Quiñones, que aparece dentro de los 10 mejores jugadores del Mundial. Bernardo de la Garza, según pues una serie de aspectos y de situaciones que considera la FIFA, ataque, defensa, tal, tal y tal, bueno, pues ahí apareció Julián Quiñones, y va de la mano lo que mencionaba del mercado de fichajes. ¿Qué prisa va a correr para contratar a Quiñones, a Lira, a la Hormiga González, o al que tú me digas, un equipo europeo si ni siquiera han empezado la pretemporada?
3: Gracias, Javi. Te saludo, Adolfo, con mucho gusto. Bueno, a ver, para las salidas de los jugadores mexicanos estoy de acuerdo contigo hasta cierto punto, ¿no? Porque la verdad es que el mercado europeo ha estado movidón. O sea, ves a Real Madrid y han llegado Dumfries, ha llegado cuatro Curella, cuatro jugadores de los
1: Pumas. Que si no te apuras, te lo
3: estoy
1: ganas.
3: De acuerdo, pero yo más bien diría, y el mercado mexicano, uno de los mejores jugadores de los últimos, del último torneo, Ángel Correa, se va a River Plate, por ejemplo, ¿no? Sí. ¿Y qué ha llegado al fútbol mexicano? Creo que ha llegado muy poco. Ha habido poca actividad, me parece, de nombres importantes, ¿no? De nombres importantes al fútbol mexicano. Y si hablaba del Atlante América, por ejemplo, hoy ves la alineación del América, está un poco lejos de lo que estamos acostumbrados a ver en ese plantel.
1: Adolfo Ríos, gusto saludarte, arquero. Tú conoces bien esto de los tiempos, del mercado, de las exigencias. Qué complicado es trabajar, creo, como equipo mexicano cuando vas tan desfasado de todas las ligas del mundo en todos los aspectos, ¿no? En la gestión de la pretemporada, de todo esto, y sobre todo en el tema de fichajes, que ya, repito, lo dice Bernardo, pues a ver, así que digamos, ¿cómo están fichando los equipos mexicanos? Pues no, porque alrededor del mundo nadie está fichando, están de vacaciones, Adolfo, pero nosotros tenemos que jugar una Leagues Cup. ¿Cómo estás, arquero?
4: Qué placer saludarles, Alex. ¿Cómo estás, Bernardo? Mi querido Javi. Sí hay temas que tienen que ver con la poca seriedad que ha mostrado nuestra liga siempre. Porque estamos hablando de un tema bien claro. A lo largo de los torneos ha habido jugadores que comienzan en su equipo, tienen incluso anotaciones en su equipo y a la jornada 5 o 6 están en otro equipo. Entonces, realmente, todo lo que significa armar un equipo, armar una pretemporada y darle la seriedad a un equipo mexicano, pocas posibilidades te dan con este tipo de situaciones en las cuales tienes que afrontar como sea.
5: Definitivamente hay que adaptarse, al final esto es igual para todos los equipos mexicanos. Hay unos que están empezando a fichar, como el Monterrey, donde hay mucho dinero, donde no importa cuánto costará, si más al rato me va a costar, más al rato no me importa, yo lo quiero ahora. Y hay otros, como Tigres, el propio Toluca, ¿no? El propio Toluca ya hizo algunos movimientos, pero el propio Toluca que nos ha acostumbrado a invertir buena cantidad, Fede Viñas es una de las posibilidades, pero al mismo tiempo, repito, cuando estás en las ligas allá y tienes tanto tiempo para maniobrar, pues son muy cautelosos los equipos, los clubes.
2: Y hay que
5: queda mucho tiempo, ¿por qué me voy a cerrar a la primera opción si tengo un mes todavía para encontrar otras opciones, siendo Fede Viñas, por ejemplo?
2: Sí, y hay que construir también, digo, este lazo con la Leagues Cup, que a muchos no nos gusta, nos encantaría apuntar un poco más a Sudamérica, pero pues hoy te das cuenta que, por ejemplo, Lewandowski deja el Barcelona y va al Chicago Fire, que Antoine Griezmann deja el Orlando, deja el Atlético de Madrid y viene al Orlando. Entonces, ese tipo de fichajes son los que nos imaginamos podrían llegar a nuestra liga, que no es descabellado, hace no mucho estuvo Sergio Ramos, estuvo James Rodríguez, pero sí venimos de una transición, Alex. Creo que hasta ahora lo de Ospina ha sido el nombre internacional más fuerte, aunado a Diego Rossi, que llega de la MLS el uruguayo a Rayados.
5: Y hablando de Ospina, que es nuevo jugador de los Potros de Hierro del Atlante, me da muchísimo gusto saludar a Cristian el Hobbit Bermúdez, que está con nosotros en la línea telefónica. Hobbit, gusto saludarte, fuerte abrazo a Adolfo Ríos, Javi Sol, Bernardo de la Garza y Alejandro Bañanos por acá. ¿Qué sensaciones en su regreso a la primera división y especialmente a ti? ¿Qué se siente horas, ya a horas de regresar al Estadio Azteca después de muchos años seguramente que no lo has pisado, Hobbit?
6: Hola, muy buenas tardes a todos, un fuerte abrazo también. Y pues sí, la verdad que es algo muy especial, ¿no? El regresar a primera división después de muchos años, ¿no? A la espera, de muchos años pues, trabajando, en este caso en la Liga de Expansión, ganándolo por méritos deportivos, más allá de otras circunstancias donde no se podía concretar el ascenso. Es un sueño porque siempre se buscó deportivamente, administrativamente. Uh-huh. Entonces yo creo que para toda la institución es algo muy especial.
5: Hobbit, hablando de este tema, ¿qué sensación te deja el que ya, pues por reglamento, parece ya por manotazo, ahora sí, no va a haber ascenso, no va a haber descenso? ¿Y qué opinas de todos los compañeros y colegas que pues parece ahora no tendrán la mínima posibilidad de soñar con un puesto en la primera división?
6: Sí, y cuando estábamos en la Liga de Expansión lo comentábamos, ¿no? Nosotros como jugadores, pues sí es complicado, la verdad que sí es difícil asumir esa realidad. Siempre creo que le va a venir bien esa competencia cuando hay un ascenso y descenso. Uh-huh. Hay cosas extraordinarias, ¿no? Donde un jugador pues no puede básicamente hacer nada. Lo único que platicábamos en ese momento en el club era vamos a hacer bien las cosas y que ahora sí que individualmente hay que mostrarnos. Es muy difícil que sea una vitrina, pero pues tratamos, ¿no? de llamar la atención de alguna manera, de jugar bien, y que poco a poco hubo compañeros en Atlante, ¿no? Que se fueron a primera división. Entonces es la única forma ahorita, ¿no? Y trabajar fuerte, que es lo único que queda.
2: Cristian, fuerte abrazo. Javi Sol por acá, me da gusto saludarte después de tantos años, 14 para ser exactos, cuando eras presentado con Miguel Herrera en las Águilas del América, con Osvaldo Vizcarrondo, con Moy Muñoz. Recuérdanos ese escenario y lo importante que ha sido Miguel Herrera en tu carrera, y sobre todo también el rol que ahora tienes como un jugador de experiencia con estos jóvenes atlantistas.
6: Sí, es muy especial, ¿no? Bien lo dices, cuando yo conocí a Miguel,

0: Este, y bueno, y con Miguel siempre he mostrado que trabajo en equipo, ¿no? Sé cómo es Miguel, disciplinado, se enfoca mucho en el trabajo, y así mismo es un entrenador que te da mucha confianza, ¿no? Porque sabe cómo trabajar el vestidor, sabe cómo unirlo. Entonces, el volver a trabajar con él me alegra mucho, ¿no? En esta etapa de mi carrera, ya con más madurez, se hace aún más especial, ¿no?
1: Hola, Cristian, ¿cómo estás? Te saluda Adolfo Ríos. Te mando un abrazo fuerte. Quisiera preguntarte todo lo que representó esta historia de Atlante, que jugaba en la azulgrana, después se va a Cancún, pierde mucha identidad, ahora vuelves con Atlante, que es el equipo que te vio nacer, y vas a jugar en el Estadio Azteca otra vez. ¿Cuál es tu sensación?
0: A mí, lo voy comentando, ¿no? En mi carrera, pues es como esa cereza al pastel, porque en el Estadio Azteca para mí es muy especial, por mi carrera, porque hay debuté en primera división, porque ahí metí mi primer gol en primera división, me tocó un campeonato ahí también. Entonces, pues para mí es un sueño que se está haciendo realidad. Y algo muy curioso es que donde fue mi debut en el Estadio Azteca, ahora posiblemente sea donde me retire, ¿no? Entonces, ¿cómo se va acomodando todo? ¿Cómo se va tejiendo pues una carrera? En este caso, yo me siento muy afortunado de poder vivir estos momentos, de disfrutarlo, sin dejar a un lado que es un gran compromiso, es un gran reto, es un desafío, y que quiero asumirlo de esa manera.
2: Estamos platicando con Cristian el Hobbit Bermúdez. Hobbit, nada más para cerrarte, a ti tocó muchas veces pues lidiar con esa tensión del descenso, también te tocó en su momento con la tensión del ascenso. Ahora, ¿cómo le hacen o cómo crees que le van a hacer ustedes los jugadores para pues no relajarse, para no sé cómo expresarlo, Hobbit, pero es distinto, ¿no? Tú sabías que si no peleabas por el título, pero las cosas iban mal, pues cada jornada te jugabas la vida. Hoy yo sé que por el orgullo propio no lo verán así, pero ¿estarás de acuerdo que si pierden 50 partidos consecutivos no pasa nada realmente, por así decirlo, ¿no? Antes sí había una repercusión, antes sí había una tensión competitiva, si fueras en el último lugar. Eso también le ha quitado mucho a la liga.
0: Sí, en mi opinión, obviamente ese tipo de competencia por ahí pues puede bajar, ¿no? Como bien lo dices, ya estando en la parte de abajo, pues no hay nada que pueda suceder. Lo único que sí, como jugador, pues tal vez ya no te contrate, ¿sabes? Claro. Es un mal torneo, o sea es un arma de doble filo. Al final nosotros como jugadores pues queremos mostrarnos, queremos estar ahí, obviamente los más jóvenes pues buscar también esa vitrina para selección, para emigrar a otro club. Pues cada quien tiene sus planes, ¿no? Pero lo que sí es una realidad es que necesitan mostrarte, hacer bien las cosas. Pero por una parte también estoy de acuerdo contigo. A veces en la competencia pues dices, ya no hay multa, ya no hay descenso. Pues bueno, ahí la vamos llevando, ¿no? Pero como jugador sí es más complicado, porque si no, el siguiente torneo pues ya no hay contrato, ¿no?
2: Sí, claro, te juegas tu propia carrera. Hobbit, te deseamos mucho éxito y te agradecemos muchísimo porque nos has tomado la comunicación. Imagino también importante enfrentarte al América, un equipo que viste y que hoy quizás no pasa su mejor momento. Me imagino también viendo el típico ahora o nunca para sacar un buen resultado ante ellos.
0: Sí, pues va a ser un partido especial, ¿no? En cualquier equipo en el que estés, enfrentar a América siempre es especial, hay más reflectores, uno quiere ganar. Entonces nosotros, como es nuestro debut de local en el torneo, entonces hay que hacerlo de la mejor manera.
2: Hobbit, un fuerte abrazo, muchísimas gracias.
0: Fuerte abrazo a todos, muchas gracias.
3: Gracias,
2: Cristian, el Hobbit Bermúdez, qué jugador, ¿no? Qué jugador tan longevo, constante, que pasó por todas, por altas, por bajas, y que hoy a sus 39 años sigue vigente y le va a aportar mucho al Atlante. Quizás no dentro de la cancha, al menos no ha sido así en el primer partido, Javi, pero la experiencia, el representar tanto este escudo durante tanto tiempo, necesita Atlante mucho, mucho para sobresalir en este torneo.
3: Sí, y que al final de cuentas es ese hombre de confianza de Miguel.

0: por eso yo le preguntaba ese lazo que los une cuando llegan al América en 2012, a diferencia de Vizcarrondo, bueno, el COVID se queda en ese campeonato, Moy, pues ni qué decirlo, también participando directamente en ese gol. Entonces creo que Miguel se arropa, ¿no?, con jugadores jóvenes, también se adapta al plantel, y tener a Jovic le permite tener un vestidor, poniendo el ejemplo, con un profesional que entiende su rol y que le va a aportar mucho a un grupo que claramente necesita nutrirse de talento juvenil, ¿no?
1: Vamos a hacer una pausa y regresando hablamos, Bernardo, si te parece lo del no descenso, porque lo deja claro, ¿eh? O sea, te lo dice, a ver, te juegas tu propia carrera, pero muy en el fondo sabes que no hay un riesgo de por medio, y si tienes contrato por 2-3 años, pues a mí que me interesa. Pero bueno, 3:16, pausa, volvemos con más.
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2: 3 de la tarde con 20 minutos de regreso en Claro Sports por W Radio. Javi Sol, Adolfo Ríos, Bernardo de la Garza y Alejandro Bañanos por aquí. Se puso bueno el corte aquí, Adolfo, debatiendo, y es que pues no tenemos ascenso, no hay descenso, pero tampoco pues un formato, aunque sea de copa, ¿no?, que le des esa aspiración a los equipos de la expansión de mostrarse, de levantar la mano. Qué complicado, la verdad, el escenario que vive hoy el fútbol mexicano, porque pues arrancamos el programa diciendo, pues estamos desfasados de la élite, y esto afecta mucho, porque yo hablo con representantes, con equipos, y les pregunto, oye, ¿y los fichajes, y las llegadas, y los mexicanos que se van a Europa? Dicen, pues es que en Europa ahorita están apenas empezando la pretemporada. Si es que se da alguna salida, pues será por ahí de en un mes, y tú ya en un mes estás en la jornada 6 y ya jugaste la League Cup, en fin. ¿Cuántos problemas hay detrás, arquero? Y después nos preguntamos, pues, ¿por qué no llegamos a la final del Mundial? Si teníamos el ICICI en la tribuna.
3: Mira, hablábamos hace unos programas y platicábamos con ustedes del tema de formación. Uh-huh. Esa formación que tiene que venir con los conceptos básicos de que si consigues algo, tienes una respuesta a ese sacrificio y a ese esfuerzo. Si no lo haces, tienes una consecuencia a esa situación en la cual dejaste de hacer cosas. Entonces, está pasando prácticamente lo mismo. Tú no puedes quitarle, robarle, arrebatarle a una liga en donde eres campeón y tienes el derecho a un ascenso, a quitarle esa oportunidad de llegar. Y no puedes quitarle la presión tampoco a un equipo en donde no pierdas absolutamente nada. Y no le des el derecho a sentir presión, esa responsabilidad de representar un club y saber que si no hace las cosas bien, la consecuencia va a llegar. Esto, lógicamente, va de la mano, me parece a mí, de las malas decisiones que se han tomado en la Federación Mexicana de Fútbol. Tú no puedes hacer eso. O sea, en este caso, decimos, ok, qué padre que Atlante haya conseguido la oportunidad de estar nuevamente en primera división. Y Morelia, y Veracruz, o sea, hay más equipos que en un momento dado tendrían que estar en primera división, ganándose, como lo hicieron ya en Liga de Ascenso en algún momento, una posibilidad. Sin embargo, no la tienen hoy en día.
2: Y es una especie de golpe de realidad, Bernardo, el momento en el que nos encontramos. Porque, a ver, el Mundial fue fantástico, los resultados fueron muy buenos, la gente se unió, el barco y lo más valioso que hizo para mí la selección mexicana en este verano fue recuperar a su afición, y todo fue maravilloso. Pero el golpe de realidad es cuando yo levanto el teléfono y pregunto, repito, a los representantes, a los clubes, oye, pero pues no se iba a ir Armando González, no se iba a ir Eric Lira, no se iba a ir el Tala, no se iba a ir tal, tal y tal. Y son tan conscientes, o somos tan conscientes de decir, ojo, una cosa es lo que vimos del Mundial, que nos encantó, y otra cosa es lo que ve el mundo y la élite. Y la élite te dice, pues me encantó lo de Eric Lira, fue buenísimo, pero te doy 3 pesos y soy un equipo que está peleando el descenso en España. Eso es para lo que está. Y nosotros por un momento decimos, pues ya Eric Lira al Madrid, la rompió contra Bellingham y ahí estuvo. Y qué complicado que hacia el exterior nos ven tan lejos de la élite, tan lejos de ser un jugador bien valorado, tan lejos de estar preparado.
4: Bueno, Bellingham nos hizo 2. Pero bueno, independientemente de eso, a ver, primero, lo que dice Adolfo, yo nada más agregaría una cosa, es que se ha matado el fútbol de pueblo. O sea, de las pequeñas, no solo son las grandes sedes que decía Adolfo, sino dónde quedan algunos equipos que han existido, que han tenido un recorrido en el fútbol mexicano, que hoy al no tener acceso, pues tu afición pierde interés, los derechos de televisión no se diga. O sea, realmente es terminar con todos los otros esfuerzos prácticamente que se habían hecho con seriedad anteriormente, ¿no? Después, lo que tú dices, ya cambiando el tema, es, a ver, la verdad es que a veces duele decirlo y no nos gusta escucharlo, pero nosotros vimos el Mundial también con el corazón en la mano, ¿no? O sea, es decir, es cierto lo que dices, la afición estuvo ahí, la afición se prendió, la afición se volvió a ilusionar. Le aplaudes a este equipo que había hecho cosas que no se habían hecho antes en cuanto a la entrega, ¿no? Llevamos mucho tiempo viendo una selección de fútbol que no se entregaba. Y esta selección, eso sí no le puedes reparar, que se entregó, pero al final del día, Alex, o sea, si hablas de Lira, que es un muy buen jugador, lo comparas con los medios de contención, los que hablábamos el otro día, de otras edades, ¿no? El marroquí, Aoudi, que tiene 18 años y lo ves como gira contra Francia una y otra vez, y la seguridad con la que maneja la bola, y dices, bueno, si es un equipo que va a invertir en qué jugador de edad, a quién, o sea, ya vas en desventaja con la edad de Lira, que se debió haber ido hace mucho tiempo al fútbol europeo para realmente dar ese brinco, desde mi punto de vista, ¿eh? Entonces, yo creo que también esa es nuestra realidad, o sea, ante los ojos del extranjero, esa es nuestra realidad, ¿no? Que nosotros, la hormiga ni, prácticamente no tuvo minutos en el Mundial lo iba a catapultar a la hormiga, ni jugó, ¿no? Eso es difícilmente. Entonces yo creo que para algunos jugadores resultó incluso que esa expectativa de poder emigrar gracias al Mundial resultó hasta contraproducente, porque no tuvieron un buen Mundial o no tuvieron minutos en el Mundial.
5: Sí, para mí está claro, y lo hablábamos ayer, ¿no? El mejor prospecto que hoy tiene México en la élite es Obed Vargas, porque a los 20 años ya está colocado en una élite, que es el Atlético de Madrid, está jugando ya como titular, al menos en lo último.
2: Ese nos cayó del cielo.
5: Claro.
2: Digo, nos cayó como mexicano, porque ni nació aquí, ni lo formaste aquí, ni te encargaste de la transferencia. O sea, ese sí fue un regalito, y gracias a la sangre, porque lo entrevistamos, nos decía, mis abuelos, la sangre mexicana, yo me siento mexicano, yo quise representar. Y habrá una gestión importante para decirle, juega con la selección mexicana, pero hasta ahí.
5: Sí, no, y la identidad, que sobre todo también es muy importante, ¿no? Porque jugó también con la selección de Estados Unidos, un Mundial Sub-20, y él tenía la convicción de jugar por México, que eso es un tesoro y un valor agregado. Pero, reitero, está Obed y después está Gil. Entonces, el foco debe estar en estos jugadores que queremos sembrar. Ahora ponías un ejemplo perfecto del caso de Eric Lira. Pues no conviene tomar una oferta por 3 millones a lo mejor que lleguen para un equipo de media tabla en alguna de las principales ligas, cuando aquí puedes ganar muy bien y ni siquiera moverte de Cruz Azul, donde vienes de ser capitán, campeón de liga, viene un mundial de clubes. Pero ¿cuál fue el caso de los argentinos que fueron campeones en Qatar, que fueron subcampeones ahora? Lo que venimos mencionando, Alex, jugadores que sí se fueron con esa oferta a temprana edad y que ya generaron una carrera en Europa para lograr posicionarse, y entonces no tienes a uno, tienes a 20. El tema aquí en México es, ni siquiera uno podemos colocar que salga de la Liga Mexicana. Estamos depositados en Gilberto Mora hasta que cumpla 18.
4: Yo te agregaría una cosa, lo que dices de Obed, eso es muy cierto. Ya sabemos que se formó en Estados Unidos. Hoy hay un... A ver, es un gran trabajo, no lo digo que no, pero puede resultar incluso contraproducente, el que se está haciendo en selecciones nacionales para ir y buscar a cualquiera que tenga dos gotas de sangre mexicana y si le viene a jugar con nosotros. So, hoy hay muchos jugadores que iniciaron sus carreras en Europa, que están en la sub-15, que están en otras divisiones, que los están buscando
5: Brasil,
4: los visores
5: España,
4: de la selección.
5: Alex
4: Padilla. Muy bien que se haga eso. Sí. Estoy de acuerdo, nadie va a decir que no, qué bueno que esos talentos los encuentren y vengan a jugar con nosotros. Pero entonces, ese esfuerzo, ¿por qué no se replica en también decir, bueno, y también voy a generar a mis
5: jugadores? Claro, sembrar aquí.
4: Porque hoy los campeones del mundo, ¿quiénes forman a sus jugadores? Ellos mismos.
5: Sí, sí,
4: España
5: sí.
4: Forma a sus jugadores, Francia forma a sus jugadores, y nosotros está bien hacerlo, ir a buscar donde hay talento. No digo que eso esté mal, pero no hay un proyecto para formar a nuestros jugadores.
5: La misma Liga Argentina y la Uruguaya, o sea, de ahí salen y ya se van a Europa y allá crecen.
2: Pero en Argentina, Adolfo, son muy conscientes en que compitiendo ahí, y eso que es una muy buena liga, evidentemente, y hay competitividad, y además del ADN, ¿no? Que ese no lo vas a encontrar aquí en México. Es distinta la cultura, el fútbol argentino, nos ha quedado claro en este Mundial nuevamente. Pero, arquero, saben que si quieren llegar a la élite y competir como selección en la élite, sus jugadores tienen que ir temprano y baratos. Y allá formarse y allá desarrollarse. Y es un paso como de la muerte que no hemos logrado, arquero. Porque, repito, ya lo hemos intentado con muchos, ¿eh? O sea, si nos echamos la lista, y Javi, que tiene muy bien los datos y siempre las estadísticas, ¿cuántos jugadores jóvenes se han ido que a la segunda división, que a la sub-20, que no sé dónde, regresan al año porque ya no la armaron? Y eso es un golpe todavía más duro. O sea, ni siquiera nos está alcanzando Adolfo para que nos los formen allá. Llegamos todavía en desventaja en ese aspecto.
3: Sí, llegamos siempre tarde. O sea, no hay otra forma de describirlo. Lo que está haciendo en este caso, y lo mencionan bien, empezar a buscar en base a jugadores no nacidos en México, pero que tengan una descendencia. Entonces, si hay una cuestión clara, ¿qué es lo que hizo Estados Unidos? Cuando se empezó a ver que Estados Unidos lo hacía, que empezó a buscar de alguna manera que tuvieran familiares, abuelos, bisabuelos, con esa gota de sangre, como bien lo mencionan, pues por supuesto que les da esa posibilidad. ¿Por qué? Porque no se forman en México. Terminan formándose allá, hacen el trabajo allá, y después hay una situación de propuesta para que puedan representar una camiseta. No solamente los Estados Unidos, literalmente lo hacen todos los equipos actualmente con la globalización futbolística que existe. Pero hay un tema bien claro. Estamos dejando de hacer cosas y lo hemos mencionado una y otra vez con los jugadores jóvenes. Tiene que sacrificarse algo para que un jugador tome la decisión, tiene que hacerlo. Pero tenemos muchas comodidades y esa es la situación en la cual un jugador no está dispuesto a sacrificar para conseguir algo mucho mayor a lo que puede conseguir en México.
2: Son las 3 de la tarde con 30 minutos. Regresando, hablamos de Julián Quiñones, que aparece en el top 10 de mejores jugadores del fútbol mundial, de la FIFA, mejor dicho, del torneo de la FIFA, y sus posibilidades de emigrar a un club europeo o de mantenerse en el fútbol de Arabia Saudita. 3 de la tarde con 30 minutos. Pausa, volvemos con más.
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1: El quarterback Fernando Mendoza firmó su contrato de novato con los Raiders de Las Vegas, el cual tiene un valor total de $57.2 millones por una duración de 4 años. El acuerdo es totalmente garantizado e incluye una opción para una quinta temporada. Los Orioles pusieron fin a la racha histórica de 15 victorias consecutivas de los Red Sox al imponerse 5-1 en el segundo juego de la doble cartelera, evitando así que Boston estableciera un nuevo récord de la franquicia. Los Diablos Rojos vieron terminar su racha de 14 triunfos al hilo tras caer 7-4 ante los Bravos en el segundo juego de la serie. La novena escarlata no pudo igualar el récord de 15 victorias seguidas, pero aseguró su lugar en los playoffs, donde buscarán defender el título y pelear por el tricampeonato.
2: 3 de la tarde con 35 minutos. 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Para México, estaremos llevándoles todas las emociones de estos Juegos Centroamericanos, donde cientos de atletas mexicanos estarán buscando levantar la mano y algunos cumplir con este proceso olímpico rumbo a Los Ángeles 2028 a partir de mañana. Pendientes de todos los eventos, pendientes de todas las disciplinas de nuestros deportistas mexicanos. Bueno, rápido para cerrar el tema de los posibles salidas, llegadas y todo lo que está alrededor del futbolista mexicano. Julián Quiñones apareció, Bernardo, en la lista de los 10 mejores jugadores. Esto lo publica FIFA. Esto sí no es votación del público, como fue el 11 inicial o el 11 ideal, mejor dicho. Esto es pues un tabulador que tiene, en el cual, pues con base a ciertas estadísticas en ataque, defensiva y otras situaciones, pues arman su top 10. Mbappé 1, Bellingham 2, Messi 3, Haaland 4, Dembélé 5. ¿Quién es el 6, Javi?
3: Está De Catelare, está Vinicius, además de Julián Quiñones, no Mansambi y Harry Kane. Es importante resaltar que son el top 10, pero también enfocados en ataque, ¿no? Y por eso aparecen muchos jugadores a la ofensiva en este Power Ranking que establece la FIFA como tal.
2: Pero también evalúan la defensiva, por ejemplo.
3: Claro, atacantes con labor defensiva.
2: La creatividad.
3: Y la creatividad. Pero sí es un enfoque que se destaca, no como uno de los 10 mejores jugadores globales de todo el torneo, sino exactamente con las características. Te decía que hoy, justamente Julián cumple 10 años que debutó. Él lo hace con Tigres contra el Atlas. Curiosamente es 2 veces campeón de liga con Tigres, 2 veces campeón con el Atlas, 2 veces campeón con el América. Y él ganó los Centroamericanos del Caribe con Colombia en Barranquilla 2018. Entonces, pues se juntan muchos temas hoy por hoy. 30 goles, el mejor mexicano en lo que va del año, Alex. ¿Quién será el segundo después de Quiñones en lo que va de todo este 2026? La Hormiga González con 13. O sea, es impresionante la cuota de goles que tuvo en Arabia y cómo en este Mundial, 4 goles y 1 asistencia, empató la marca de Luis Hernández y Javier Hernández como el máximo goleador mexicano en Mundiales.
2: No, marcó diferencia definitivamente, Adolfo. Y lo que yo preguntaba y lo que yo pues indagaba era si pues este Mundial, estos números, le daban como para que un equipo grande de Europa se acercara a Adolfo. Por el momento me dicen no hay ningún equipo grande interesado, y grande me refiero a Chelsea, Liverpool, Real Madrid, Atlético de Madrid, o sea, niveles importantes. Y la segunda es que él está muy cómodo en Arabia Saudita, Adolfo. Gana muchísimo dinero, es un ídolo en el club, está siendo el goleador. No se va a mover de ahí, no se va a mover de ahí, y es muy respetable, Adolfo, más allá de que nos encantaría pues verlo. A mí me da la sensación de que nos va a dejar con la duda de saber a nivel top, pues, ¿para qué está?
4: Sí, me parece que está en un nivel que fácilmente podría tener un lugar en de los mejores equipos que has mencionado, porque no solamente lo dijeron bien, no solamente es el tema ofensivo, el tema de hacer goles, sino la dinámica que tiene para defender también. Hoy vemos pocos jugadores realmente, pocos jugadores con esas características de no solamente atacar, no solamente jugar a perfil cambiado, no solamente de tener la capacidad de hacer goles, sino después desenvolverse como un lateral, un carrilero prácticamente. Y hay muchos equipos que dependen del técnico para poder llevar a un jugador de esas características a su equipo. Muchos no lo van a hacer porque no hay un tema que tenga que ver con su estilo de juego. Y por eso creo que de alguna forma se le pueden cerrar algunas puertas. Aunque entrenadores con ese tipo de jugadores siempre va a haber. Ojalá que sea una posibilidad para él.
2: Renovó por 4 años, Bernardo, con el equipo de Arabia Saudita. El contrato es altísimo, el sueldo es altísimo. No va a salir de ahí.
5: No, pero yo creo que tú diste las razones correctas, ¿no? O sea, si tienes un buen sueldo, si eres ídolo, si la afición te quiere, si los dueños o el administrativo del club te quiere, estás contento, estás a gusto, estás triunfando, pues tampoco necesariamente hay que moverle mucho. Ya tuviste un buen mundial.
2: Pero tiene por ahí de 28 años.
3: O 29, sea. Sí.
2: Híjole,
3: sí. Pero es lo mismo, cada uno que pasa en la Liga Mexicana, ¿no? Que decimos, ¿por qué no te vas a Europa para ganar menos? Mucho tiene que ver con tu sed de crecimiento profesional hacia lo que es tu expectativa como jugador. Todo jugador quiere jugar una Champions, pero a lo mejor Quiñones, que ahora vivió el Mundial, pues ese es su top. Al final él es un jugador formado en México, y pasó en Venados, y pasó en Lobos WAP, y pasó en Tigres Banca, y fue bicampeón con Atlas, fue bicampeón con América. Entonces tal vez él ya logró tantos objetivos profesionales que hoy está disfrutando a sus 29 años todo lo que económicamente le puede dar su estatus de estrella en la Liga Saudi Pro. Si él quiere jugar Champions, tendrá opciones.
5: Yo creo que sería, en mi caso, más exigente si tuviera 22. O sea, si tuviera 22, exacto, aunque igual me quedo con la espinita como tú, de decir, hombre, me gustaría ver este jugador, a ver realmente cuál pudiera ser su techo. Pero bueno, también a los 29 años, a lo mejor ya está él en un momento de su vida donde dice, para mí ya es momento de la cosecha, ¿no? No de estar 9, sembrando.
2: 30, 31, 32. O sea, los 32 tendrá su futuro asegurado si mantiene su contrato. Y sigue joven.
3: ¿Y se aleja de la selección manteniéndose en la Liga Saudi? No, la respuesta está en lo que hizo en el Mundial. O sea, a diferencia de muchos mexicanos que pensamos que el salto a Europa es lo que te acerca al tricolor, aquí no. Aquí, mientras él mantenga la cuota de goles que hace en la Liga Saudi, seguirá con Rafa Márquez.
2: Bueno, escuchemos a Mikel Arriola. Ayer se dio la presentación de la Leagues Cup, que está por arrancar. Y bueno, pues Mikel Arriola, el comisionado de la Federación Mexicana de Fútbol, habla sobre este torneo y una nueva temporada.
6: Es el único torneo del mundo que juega partidos oficiales entre dos ligas, que esos partidos oficiales premian a partir también de nuestra Copa de la CONCACAF la llegada directa a la fase de eliminación directa, y eso ustedes no lo van a encontrar en ningún lugar del mundo. Una de las grandes innovaciones de este torneo es precisamente que vamos a tener 4 partidos en México. Yo por eso felicito a la administración por esa sensibilidad. Esto tiene que ver con un plan de futuro entre las dos ligas.
2: Híjole, me cuesta mucho trabajo hablar de este torneo, ¿verdad? Me cuesta, le he echado ganas, lo he intentado, pero me cuesta mucho.
5: A mí nunca me ha gustado, honestamente, este torneo. Me parece que de lo que disputan los equipos mexicanos es el que menos valía tiene, honestamente.
2: Es el que menos valor tiene. Adelante, arquero.
4: Sí, hablamos de un tema que está diciendo Mikel, que esto no lo van a encontrar en ningún lugar del mundo, y tiene razón. Porque solamente acá se toman decisiones tan malas en ese sentido. ¿Quién va a suspender su torneo para entrar a un torneo donde solamente se juega en Estados Unidos, en donde no hay ningún beneficio futbolísticamente más que desgaste, lesiones y cortar un ritmo de juego que tienes que tener? Entonces, ¿qué es lo que está haciendo? Alineándose a una liga como la MLS. De ahí viene el tema del no descenso. Entonces, literalmente, o sea, es más político que directivo.
2: No, sin duda, y lo dice muy bien Adolfo, no lo vamos a encontrar en ningún otro lado, porque es difícil encontrar que alguien tome este tipo de decisiones, la verdad, Javier. Mira,
3: me conoces y siempre me gusta encontrar el lado bueno de esta historia y tratar de ver lo que tenemos, ¿no? Creo que estamos claros que el roce con Sudamérica se perdió durante años. Aquí es una cuestión económica donde los equipos se nutren pues de unas ganancias que le van a entrar en medio de la jornada 3-4, y es mucho más dinero de lo que ya platicábamos, ¿no? Lo ideal, deportivamente hablando, sería activar una Copa MX. Eso no va a pasar porque está reservada una Leagues Cup. Ahora, ¿qué te da, deportivamente hablando, ganar la Leagues Cup? Bueno, un pase a la CONCACAF Champions Cup. Ya muchos equipos mexicanos lo tienen, hay otros que lo tienen que buscar. Pero esto de que solamente se jueguen 4 partidos en México de los 62, o sea, es atole con el dedo, Alex. Es lo mismo que en el Mundial. Tuvimos el 8% de localía en el Mundial. Entonces no podemos vender que somos todos anfitriones cuando solamente tenemos el Toluca-Seattle, el América-San Diego, el Tigres contra Vancouver y el Toluca-Dallas como un torneo donde la Leagues Cup llegó a México. No, perdóname, no llegó a México. Los equipos mexicanos seguirán jugando sus 3 partidos contra equipos en la MLS y solamente 4 de 62... se ganaron ese derecho, y eso porque es el actual campeón y los mejor rankeados. O sea, es ponerse a disposición del MLS.
2: Y que son en la primera ronda prácticamente todos estos. Bueno, las primeras fechas, mejor dicho, porque ya cuando entra la parte definitiva, pues se va a Estados Unidos, como el Mundial se fue a Estados Unidos en la parte definitiva. Pero sí, difícil encontrarle un valor, difícil encontrar... Digo, nos hemos pasado todo el programa hablando de lo complicado, de las cosas que le faltan, de cómo llegar a la élite, y esto te aleja muchísimo. Y ni siquiera a nivel competencia, porque bueno, pues por ahí dirás, el roce contra las figuras de la MLS, que parece que se pusieron las pilas nuevamente.
3: Hay buenos equipos.
2: Este verano han contratado bien, pero está muy lejos de ser el roce que buscas, Bernardo. Y para muestra, pues Estados Unidos, aunque su selección, la mayoría están en Europa, el nivel que tiene nos dejó claro otra vez, quedándose en octavos de final, cuando parecía ellos lo estaban haciendo bien y no llegaron más lejos que México.
5: No, o sea, ellos, a ver, a nivel club han hecho contrataciones muy importantes, jugadores que ya nos gustaría, por supuesto, verlos en el fútbol mexicano, pero a nivel equipo, y lo hemos visto una y otra vez en la Conca Champions, cuando es ida y vuelta, deportivamente hablando, no te va a exigir lo que bien dice Javi, lo que te exigiría Sudamérica. Entonces, yo la verdad creo que sigue siendo más el esfuerzo que el beneficio, quitando a un lado lo económico, que no lo puedes quitar a un lado porque es lo más importante para el fútbol mexicano siempre, pero fuera de lo económico esto no te aporta absolutamente nada, ¿no? A mí hasta me gustaría ver algún equipo mexicano que fuera con su sub-23 para por lo menos darle oportunidad a los jugadores.
3: Que ya no pasa, o sea, Seattle, Columbus y Miami, primero es Cruz Azul y León cuando no era oficial, y ya se vuelve oficial a partir de esa edición cuando llega Messi, y que recordamos, pues en las últimas 2 ediciones específicamente, no han habido presencia de equipos mexicanos. Ahora repito, Toluca, Tigres, Cruz Azul, Chivas, América y Pumas ya tienen su lugar para la CONCACAF Champions Cup, y eso es realmente lo que te va a dar este torneo. Que tengas jugadores como Lewandowski en Chicago Fire, Griezmann en Orlando, Thomas Müller en Vancouver, pues sí, vas a poder contar que jugaste contra ellos. Pero eso, ¿de qué te sirve cuando realmente la vitrina para exportar uruguayos, colombianos, ecuatorianos, argentinos es en la Sudamericana, es en la Libertadores? De ahí salieron los Julián Álvarez, de ahí salieron los Lautaro Martínez, de ahí ficharon al Cuti Romero. O sea, es que de verdad pareciera ser que salimos a jactarnos de que el mejor torneo y nos unimos y el esfuerzo, y es nada más, Alex, darnos una cantaleta que luego preguntamos con signos de interrogación, ¿qué nos falta para mejorar? Pues esto, dar los primeros pasos y dejar de solamente buscar los dólares.
2: Y ahora, después de todo lo que hemos criticado, falta que los equipos de la Liga MX estén un poquito a la altura también, porque hablamos muy mal de la MLS
3: y no la ganamos
2: y nos quedamos lejísimos. Entonces también, por un lado, entiendo, no nos gusta, los técnicos no están contentos, la Liga MX le das en la torre, pero ya estás ahí, bebé, a competir, bebé, a demostrar que puedes competir, aunque no sea a visita recíproca, como dice Bernardo, que ya me estaba viendo y con unos ojos de, pues es que se juega de visitante. Rápido, mensajes de la gente. ¿Qué es lo que nos comentan amablemente? Ya saben que siempre ustedes tienen la última palabra. Sí da tristeza ver que los mercados se empiezan a mover en el mundo, pero ningún mexicano puede salir. Los dice Chávez, Jesús Chávez, supongo, J. Chávez.
3: Julio César Chávez.
2: César.
3: Puede ser.
2: Jaime.
3: El nombre.
2: A ver, ¿qué más nos dice la gente? Juan Luis, la exportación de jugadores no va a cambiar mientras los intereses no se enfoquen mucho más en el fútbol que en el dinero. Y otro mensaje. Polo nos dice, tiene mucho talento, pero con el contexto mexicano, ¿hasta dónde podría llegar Gilberto Mora en su carrera? Adolfo, yo sí creo que Gilberto Mora es un tema aparte. O sea, sí creo que es uno de esos jugadores. Porque he leído, si le diéramos oportunidad a los jóvenes, ¿cuántos Gilbertos Moras tendríamos? Uno, ¿eh? O sea, de verdad que uno de este nivel no es tan fácil.
4: No es sencillo, y más un jugador tan virtuoso, que tiene la posibilidad de, en todo momento, de manejar sus perfiles de una manera espectacular, todo lo que es la visión periférica de una manera que solamente él la puede manejar de esa forma, y lógicamente el saber llevarlo. Sí me queda claro que hay mucho talento, y ese talento en ocasiones no está tan fácil de conseguir o de darle un seguimiento. Y hoy esperamos, lógicamente, que lo que él pueda conseguir no tenga techo y que sea algo paulatino en el proceso, porque muchas veces creemos que de repente ya llegar, hablando de representantes, llegar a un equipo de gran nivel ya va a ser un proceso de mejoría, y lo podemos ver cuando vimos a Haaland que llegó a Manchester City y no lo metía el técnico de ninguna manera de titular. Llegó un proceso incluso para poder llegar Guardiola a poder confiar en él, y ese proceso es algo que tiene que tener Mora.
7: Definitivamente, y como decías bien, Bernardo, o sea, a ver, la diferencia entre el mediocampista del Lille de Marruecos y Gilberto Mora es de meses.
5: Es de meses, pero se le ve, ¿no? Se le ve que lleva una experiencia y un recorrido en un fútbol de otro nivel.
7: Como para aterrizarnos un poquito. A mí me encanta, y yo sí he dicho, es algo fuera de lo normal. No recuerdo un jugador mexicano con estas características. Pero se hablaba del Madrid, del Barcelona, entonces hay que ser mucho más prudentes.
5: Allá se juega otra velocidad, ¿no? Cuando Mora juega a esa velocidad con el talento que tú señalas adecuadamente y acertadamente, entonces sí vamos a ver cuál es el tope y cuál es el nivel que puede tener este jugador.
3: Lo de Mora es terminar un proceso como lo hizo Vela y Giovanni Dos Santos, de terminar siendo ya uno de casa en la formación y terminar por debutar ya siendo un jugador prácticamente de cantera. Pero pensar que vas a llegar con estatus de estrella como lo han hecho un Mastantuón o un Hendrik, pues tampoco han cuajado, ¿eh? O sea, también ha costado para los que llegan con bombo y platillo. Vinicius tardó un rato para pegar en el Madrid después de que lo fichan el Flamengo, etcétera, ¿no?
7: Digo, es un hecho, sabemos que se va a ir a Europa.
3: Sí.
7: Eso nadie nos los va a quitar. Ahora ojalá que sea el camino correcto, que los que lo rodean sea por el camino correcto y que se termine de desarrollar y potenciar allá, porque talento tiene muchísimo. Adolfo, Javi, Bernardo, muchísimas gracias.
5: Gracias.
7: Gracias, gracias a toda la gente que nos acompañó este jueves. Está costando retomar la actividad después de una gran Copa del Mundo. A continuación, la corneta en W. Quédense en W Radio, en Claro Sports y en AM. Nos quedamos con Playbook. Mientras que a las 20 horas, más deporte en AS en W a través de la gran cadena W. Un fuerte abrazo. Excelente tarde de jueves.
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10: El turismo canadiense ha ganado terreno de manera sostenida sobre el estadounidense en Puerto Vallarta desde la crisis económica de 2009-2010, afirmó Francisco Gabriel Vizcaíno, presidente de Coparmex en la ciudad. Puerto Vallarta registró el último doble arribo de cruceros, programado para el mes de julio, con la llegada simultánea de los buques Navigator of the Seas y Carnival Panorama. Impulsa Jalisco Plan Integral para fortalecer la sanidad del mango. La estrategia contempla acciones para reducir la presencia de la mosca de la fruta y elevar la competitividad del sector.
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Buenas tardes, mi gente bonita, mi gente hermosa, ¿cómo estamos? Qué gusto de verdad estar de nueva cuenta aquí con todos ustedes en W Radio, W contigo. Hoy no están escuchando la voz de Jessica Sánchez, si no será algo muy preocupante. Mi compañera Jessica Sánchez está de permiso porque está haciendo algún par de cositas, pero bueno, aquí me encuentro yo para acompañarles en sus tardes de W contigo en W Radio 90.3 FM. Mi nombre es Alex Mayorga y es un placer, un gusto, un maravilloso, un regocijo estar con ustedes nuevamente en este espacio radiofónico que hacemos con mucho gusto y con mucho cariño para todas y para todos ustedes, para que pues tengan una tarde bonita, ¿no? Que es lo que nos interesa, que disfruten de la buena música que mi estimado Mau está programando y que también pues lo pasen de maravilla. Hoy es jueves 23 de julio, año 2026. Nuestro número de WhatsApp es 322-107-8625. Ese es el WhatsApp en el que podemos estar usted y yo en contacto para que nos cuente, bueno, pues las novedades, ¿no? Ya se acabó todo este rollo del mundial, por suerte. Entonces ya podemos hablar de cualquier otra cosa, ¿sí? Para que usted se entretenga, para que lo pase bombísima. Es 322-107-8625. Saludo con mucho gusto a mi estimado Mau Díaz

FM, transmitiendo totalmente en vivo desde Puerto Vallarta, para el mundo, para el planeta, para el universo, si es que nos están escuchando en otras zonas de este universo. Sale, vámonos con música, mi estimado Mau, para arrancar con toda la actitud, y recuerden que esto es W Contigo, ¡súbele!

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Muy bien, acabas de escuchar Kill Misaki, pues están aquí en W Radio W Contigo, señoras, señores, 4:20 de la tarde en este jueves 23 de julio, año 2026. Es para nosotros un gusto de verdad saber que se encuentra con nosotros en este espacio radiofónico. Nuestro WhatsApp 322-107-8625. Y bueno, ¿qué estamos celebrando hoy, 23 de julio? Le voy a platicar que estamos celebrando internacionalmente el Día del Helado de Vainilla. Este es un muy buen pretexto para que si a esa persona que usted quiere invitar a salir no se animaba a decirle, a mandar ese mensaje, pues hoy 23 de julio es el Día Internacional del Helado de Vainilla, o la nieve de vainilla, como usted le quiera llamar. Es un excelente pretexto para lanzar ese mensaje y decirle: oye, fíjate que el buen Alex dijo que se celebra el Día del Helado de Vainilla, entonces qué tal si lo celebramos yendo por uno. Y te aseguro que esto va a ser infalible. Pues bueno, esto fue originado en Estados Unidos dentro de las festividades de julio como el mes del helado. Entonces todo el mes de julio pues es el mes del helado y ya se adoptó globalmente. Lo curioso aquí es que la vainilla se conecta directamente con México porque proviene originalmente de este país. Es cultivada y apreciada esencialmente por las culturas totonaca y azteca, por lo que este postre pues ya lleva un montón de tiempo, ¿no? Y también pues es creado o descubierto, ¿no?, desde las raíces mexicanas. Este día se celebró desde 1780 con el descubrimiento de Thomas Jefferson, o no descubrimiento, más bien probó la vainilla, dijo: oigan, háganme un helado de esto y órale. Entonces, bueno, pues a pesar de que hay una enorme variedad de sabores de helados, pues al parecer la vainilla es como de la número uno o de la número dos que más se consume en el mundo. Entonces, pues hoy se está celebrando el Día Internacional del Helado de Vainilla. Es tu momento, amiga, amigo, de que lances este mensaje e invites a esa persona a comer helado. Si no, pues nos avisen y vamos el Mau y yo a acompañarlos con mucho gusto, que acabo pues que se nos gusta. Ahora, mi querido Mau, son las 4 de la tarde, son 22 minutos. Y recuerde que nos puede enviar sus saludos, nos puede enviar su chisme, nos puede enviar pues alguna queja, lo que quiera, al 322-107-8625. Regresamos de inmediato, esto es W Radio, W Contigo.

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0: Guadalajara, Eris, a cargo de Dividendos. Si lo escuchas aquí en W Radio W contigo, son las 4 de la tarde con 39 minutos. Saludos a toda la gente bonita que nos está escuchando. Y pues bueno, este es el momento de definir cuál es el futuro, ya que si acabas de terminar tu preparatoria y aún no sabes qué carrera estudiar, pues este es el momento de descubrir tu futuro. 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
0: 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Son las 4 de la tarde con 43 minutos, continuamos, esto es W Radio, W contigo.

tres minutos, acabas de escuchar a Metallica con esto que se llama Enter Sandman aquí en W Radio W contigo, y es jueves 23 de julio año 2026. Te voy a recordar nuestras redes sociales para que estés conectada, conectado con nosotros. Es Global Music 90.3 Vallarta. También recuerda que si no nos puedes escuchar a través de la señal de radio, estamos en internet, por supuesto, en www.globalmedia.mx / stations / W Radio Puerto Vallarta. Ahí mismo en globalmedia.mx te puedes encontrar un botoncito que dice W Radio Puerto Vallarta y nos puedes escuchar también a través de internet. Nuestro WhatsApp es 322-107-8625. Agradezco a todas las personas que nos han escrito en estos días en W Radio. Saludos para mi estimado Vladimir Parra. Le mandamos un abrazote. Muchas gracias por estar en sintonía. Y pues bueno, quisiera aprovechar este espacio con todo el apoyo aquí, mi estimado Mau Díaz, para dedicar una canción a una persona muy especial. Ella se llama Claudia Denise. Ha estado en mi corazón desde los últimos 18 años. Entonces, si estás escuchando esto, Claudia, es para ti. Vámonos con esto que va a cargo de Muse en las 4:54. Esto es W Radio, W contigo.

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1: Más de un tercio de las empresas de seguridad privada operan de forma irregular en México. El Consejo Nacional de Seguridad Privada advierte que la ley vigente quedó obsoleta y urge una reforma federal. La Procuraduría Federal del Consumidor en Bahía de Banderas reportó un saldo blanco tras el operativo especial implementado durante la temporada del Mundial de Fútbol.
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0: para que te mantengas en contacto con nosotros. Cuéntanos, pues es jueves, ¿no? Jueves para muchos, platícanos cuál es el plan de esta tarde y ya veremos. Pues tenemos lo del helado de vainilla, ¿verdad? Correcto, muy bien, pues nada más díganos dónde es la ubicación y con mucho gusto llegamos, mi estimado Mau y yo, para degustar, compartir y departir de unos buenos helados de vainilla. Pues hoy es 23 de julio y le voy a platicar qué sucedió un día como hoy en la historia. En el año de 1965 nació Slash, este un guitarrista legendario, por supuesto, británico-estadounidense, miembro de la banda Guns N' Roses y famoso por su icónico sombrero de copa y unos riffs guitarreros inolvidables para muchas personas, uno de los guitarristas pues mejores rankeados en la historia del rock and roll. En 1989 nació Daniel Radcliffe, este es el actor que dio vida a Harry Potter y bueno, pues ha hecho algunas otras participaciones, pero ha sido complicado, ¿no?, separarlo de este personaje de Harry Potter, aunque pues lo hizo bastante bien y con eso estamos muy bien, ¿verdad? En 1961 nació Woody Harrelson, este actor bastante versátil, conocido por haber participado en los Juegos del Hambre, en Zombieland, en otras apariciones. La verdad es que es un muy buen actor, se parece a Skyler, ¿no? La de Breaking Bad. Exactamente. En el año 1967 nació uno de los actores más aclamados del cine moderno. Él ganó un Oscar a la mejor actor por la película de Capote, lanzada en el año 2005. Él es Philip Hoffman, uno de los mejores actores, y pues la verdad es que sí, dolió bastante que se haya muerto este actor. En 1961 nació Martin Gore en el Reino Unido. Este es un músico y compositor, miembro fundador de la banda de synth pop Depeche Mode. En 1959 nació Pedro Aznar, el destacado músico, compositor, multi-instrumentista. Él es argentino y bueno, pues tiene varias canciones bastante buenas. Y en el año 2010, o sea hace 16 años, se formó la banda One Direction durante la versión británica de X Factor. Pues estos cantantes decidieron unirse en una sola dirección, por eso se llaman One Direction, y se convirtieron en una de las boy bands más vendedoras en la historia. Y por último, bueno, una de las últimas que le voy a compartir es que un día como hoy, en el año 2023, la aplicación de Twitter, o esta red social llamada Twitter, cambió su nombre completamente a X. Esto, bueno, pues fue un movimiento bastante arriesgado por parte de su nuevo dueño, Elon Musk, porque quería pues unificar todas sus empresas en una cosa que tuviera la X, como X-Space, etcétera, etcétera. Y pues bueno, hizo ahí un rebranding de esta marca y pues la verdad es que es una red social quizás no muy utilizada en México. He visto muy poca gente usándola, pero bueno, al final de cuentas ya no es Twitter. Dejamos de usar estos verbos como tuitear, el tweet y así, para ya nada más poner publiqué en el X, ¿no? Y que lo dicen, ¿qué haces con tu X? Y la gente de repente saca ahí sus trapitos, ¿no? Pues hablamos, ¿no? O sea, hablo de tu X, de tu Twitter, ¿no? Entonces aguas con eso, bandita. Y también en el año 2011, un día como hoy, 23 de julio, falleció en Londres a los 27 años Amy Winehouse, una de las voces más prodigiosas del soul y del R&B moderno, pues autora de varios canciones como Rehab y Back to the Black. Hay una película por ahí en HBO, me parece, que se llama Back to Black, para que pues vean ustedes un poquito más de la historia de Amy Winehouse. Todo esto, señoras, señores, ¿cómo se dice? Sucedió un día como hoy en la historia. Son las 5 de la tarde con 15 minutos. Seguimos con más en W Radio. 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

9:23 en este jueves 23 de julio. Estamos disfrutando de una bonita tarde, por supuesto, en W Radio W Contigo. Recuerda que estamos en la frecuencia de Radio 90.3 FM, también en internet en www.globalmedia.mx. Por ahí viene un botoncito que dice W Radio Puerto Vallarta, nos puedes escuchar. Apóyanos como compartiéndolo con tus amigas y con tus amigos, pues para que también disfruten de este espacio que hacemos con mucho gusto y mucho cariño para todas y para todos ustedes. Y pues bueno, tras un arrollador fin de semana, la película que pues se ha convertido como en el estreno del año, La Odisea, dirigida por Christopher Nolan, ha recaudado ya $260 millones alrededor del mundo. Y bueno, pues sigue esta película en boca de todos, siendo una de las primeras películas en la historia filmada en su totalidad con cámaras IMAX de 70 milímetros. Y bueno, pues además la visión del director Christopher Nolan ha generado conversación, ¿no? Porque pues es una interpretación de esta obra de Homero, obviamente. Bueno, porque mucha gente decía, no me hagan el spoiler, pues es que viene en un libro y muchas veces se ha replicado, ha habido muchas series, ha habido muchas películas al respecto. Sin embargo, esta tiene un toque muy especial desde la visión de Nolan, que pues se ha convertido y se ha consolidado ya como un director de primera línea. Tiene muy buenas películas. Y fíjense, yo la fui a ver el viernes, no me preguntaron, pero ni modo, aquí están, les voy a platicar. Yo la fui a ver el viernes y me atrapó totalmente, le pongo un 9.5 de 10. No soy Javier Ibarreche, pero bueno, me gusta ver algunas películas. Y de inmediato me quise ir a ver la película de Oppenheimer, pero ya no están en HBO, mano. Me agüité muy gacho porque no la había visto y estaba esperando un momento especial para perder 4 horas en mi sala. Y pues ni modo, no se logró. Lo que sí les puedo decir es que esta película es bastante buena. No necesito usted mucho contexto ni haber leído el libro. La historia está bien planteada, los personajes están bien situados en lo que tienen que hacer. Entonces sí, sí le recomiendo ver La Odisea de Christopher Nolan. Si usted ya la vio y tiene alguna opinión diferente, pues con toda confianza venga y dígamela al 3, no aquí directamente, no, para que en 322-107-8625, por ahí podemos usted y yo conversar, y con mucho gusto le doy lectura a todos sus mensajes. Ya son las 5 de la tarde con 25 minutos, continuamos con más en W Radio.

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Muy bien, señoras y señores, son las 5 de la tarde con 36 minutos. Le recuerdo que está usted escuchando W Radio, W Contigo a través de la frecuencia 90.3 FM. Hoy es jueves, déjeme ir. Hoy es jueves 23 de julio, año 2026. Para aquellos distraídos que no saben qué onda, pues ahí está la información pertinente. 32 grados centígrados para Puerto Vallarta, algo nubladito, esperamos que no nos agarre la lluvia. Ya que llega a mi casa, ya que se suelte, pero poquita, nada más que refresque y órale a lo que sigue. Oigan, pues hablando de clima, fíjense que en Japón se está rompiendo un poquito la tradición laboral. Cabe mencionar que los trabajadores japoneses son mayor conocidos como salarymen, estos hombres que van pues siempre vestidos con traje oscuro, camisa blanca, corbata. Pero pues ahora se está renovando totalmente con una iniciativa que se llama Tokyo Cool Biz, que está permitiendo a sus empleados que puedan utilizar prendas un poquito más frescas. O sea, les está diciendo, ¿saben qué? Ya no se pongan todo el trajezón porque las temperaturas están ascendiendo a unos 40 grados centígrados. ¡Ah, chavos! Están en pañales aquí, hombre, estamos, pero grave. Pero bueno, pues totalmente que están llegando a 40 grados centígrados y les están permitiendo que usen bermudas, que usen shorts, que usen camisetas polo, tenis en sus lugares de trabajo. Y bueno, con esta medida el país está buscando que se adapten un poquito más a estas olas de calor extremo y también de esta forma reducir el consumo de energía por el uso excesivo de aire acondicionado, lo cual pues aquí en esta zona, Puerto Vallarta, Bahía, pues como que nos vale un poquito, porque decimos, oye, no, pues está el calor con todo. Es eso, me zampo seis aguas esas amargas, entonces mejor pues el aire acondicionado. Y bueno, pues ¿qué está pasando? Esto es un giro cultural enorme para aquel país. A lo mejor a usted se le hace normal de 15, pues bueno, si está haciendo calor, pues me voy un poquito más ligerito, de repente pues te puedes poner un chorcito. Hay lugares donde definitivamente no está para nada permitido, pero ahorita es donde sí, no, mire, yo ahorita vengo en chanclitas, vengo en chorro de playa, porque aquí pues quién sabe, a lo mejor sale algún plan, no sabemos, un helado de vainilla, como habíamos quedado, y luego para la playa. Pero bueno, pues por décadas también esta imagen del trabajador formal pues ha sido una regla, ¿no? En Japón, y a los hombres pues se les permite, bueno, a hombres y mujeres se les permite poco salirse de sus rutinas, además de que son muy disciplinados. Y bueno, además de la vestimenta, les están permitiendo a algunos hacer trabajo remoto, tener horarios más flexibles para no salir, por ejemplo, a la mera hora del calor, que salen un poquito más temprano, un poquito más tarde, o sea, que se ajusten, ¿no?, las cosas para que todo vaya bien. Y pues les están solicitando a las empresas privadas que adopten criterios un poquito más relajados, más permisivos, pues con estas situaciones de los trabajadores. Hay un debate social enorme, ya que pues este cambio está sujeto a discusión, porque de acuerdo a la prensa de allá en Japón, hay incomodidad por parte de las personas al ver el vello de las piernas descubiertas. No está bien visto que las personas tengan vello en las piernas, y porque además de todo esto, en algunos sectores a las mujeres pues les exigen un poquito más o un muchito más sobre cuidar estos detalles estéticos como la depilación, el uso de calzado formal o las medias. Y en estos nuevas en este nuevo proyecto, en esta nueva iniciativa, pues no hay nada para las mujeres, ¿no? Quieren que todavía sigan usando medias, que sigan usando el calzado formal. Entonces, bueno, pues ahí es un debate que se está haciendo pues para que sea parejo para todas y para todos. Y esto pues obviamente es un llamado a atención para todos los recursos humanos globales, de que sean un poquito más flexibles, porque el calor está terrible. Muy bien, continuamos con más de la música. Son las 5 de la tarde con 40 minutos. Esto es W Contigo.

0: con 49 minutos. Estás escuchando W contigo en W Radio 90.3 FM. Hemos llegado al final de este programa. Muchas gracias a todas y a todos por acompañarnos, esperando pues que lo hayan pasado de maravilla por aquí. Nos vamos a escuchar mañana en punto de las 4 de la tarde, así que les espero para que sigamos disfrutando de muy buena música, de información que le quiero compartir y también darles todo lo que... Ah, no, eso es del vato. Bueno, muy bien, mi nombre es Alex Mayorga y pues gracias a mi estimado Mau Díaz por todo el apoyo recibido en esta tarde. Mañana también tenemos más de la Zeta. Entonces les quiero recordar que la vida es perfecta si la música es el viaje. Hasta mañana, bye.
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2: El turismo canadiense ha ganado terreno de manera sostenida sobre el estadounidense en Puerto Vallarta desde la crisis económica de 2009-2010, afirmó Francisco Gabriel Vizcaíno, presidente de Coparmex en la ciudad. Puerto Vallarta registró el último doble arribo de cruceros, programado para el mes de julio, con la llegada simultánea de los buques Navigator of the Seas y Carnival Panorama. Impulsa Jalisco Plan Integral para fortalecer la sanidad del mango. La estrategia contempla acciones para reducir la presencia de la mosca de la fruta y elevar la competitividad del sector.
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centro de la República Mexicana, a las 6:00 p.m. en punto, en este jueves 23 de julio del año 2026. Washington reparte sablazos. ¡Qué valiente el señor color naranja! Su gobierno acaba de golpear en dos frentes. Por un lado, sancionó a medio centenar de integrantes, operadores y empresas vinculadas al cártel Jalisco Nueva Generación, en lo que significa el mayor golpe financiero contra esa organización criminal. Por el otro lado, impuso aranceles de 10% a decenas de países. A partir de mañana entrará en vigor, con la vieja receta de usar el poder económico como instrumento de presión política. Dicen contra el trabajo forzado ilegal en esos países, entre ellos México. Estados Unidos se presenta otra vez como el sheriff del mundo. Y hay que decirlo, perseguir las finanzas del crimen organizado no está mal. Lo que ya no es tan convincente es la doble moral. Mientras castiga a los cárteles mexicanos, sigue sin enfrentar con la misma contundencia a quienes compran la droga, quienes la distribuyen en Estados Unidos. Mientras exige resultados a otros gobiernos, el fentanilo sigue encontrando a millones de consumidores dentro de su propio territorio. Señala la corrupción ajena, pero poco habla de los bancos, empresas y redes financieras estadounidenses que durante años han lavado dinero del narcotráfico. Está muy bien perseguir a los delincuentes de fuera, pero el crimen organizado no cruza la frontera solito. Alguien le ayuda, alguien les abre la puerta de la frontera. También tiene socios, clientes y facilitadores de aquel lado del Río Bravo.